0: responsabilidad que pueden tener algunas empresas como la minera o la forestal, que es lo que fue los hechos que ocurrieron en enero del 2026. Nos gustaría que nos cuenten cómo se enteraron del incendio, qué sucedió aquel día, cómo en su memoria recuerdan todo lo ocurrido.
1: Hola, buenas tardes. Mi nombre es Birma Guías. ¿Qué les puedo relatar de ese día? Bueno, de esa noche más que nada, fue más o menos temprano. A las 5:30 más o menos la gente empezó a darse cuenta del incendio. De que ya estaba a esa hora desbordado, porque el primer indicio es que, sin tener mucho conocimiento, como decimos algunos, vimos que había un helicóptero sacando agua de mar y tirando a los cerros. Lo cual teníamos algunos vecinos en conocimiento que el agua de mar, cuando ya hay un incendio que está desbordado. No tuvimos mayor ayuda. La magnitud del incendio era grande. Entonces, ¿qué pasaba? Que no, desde el principio se dio, no, nos dimos cuenta que el incendio no quería ser apagado. Bueno, ya llegaba. Con el transcurso de la hora empieza a ser más bravo el fuego, se empieza a agrandar. Cuando empezamos a ver ya vecinos que decían que su casa en Miramar y Geochile estaban siendo quemadas, arrasadas por el fuego. Bueno, yo como persona natural empiezo a preocuparme ya de mi hija, que es asmática, y de mi nieta, que en ese entonces tenía 10 meses. Empezamos ya a salir, a llenar los vehículos con benzina, todo. Y a tratar de dar apaño en ese momento a algunos vecinos que venían bajando del cerro. Fue una noche bien, bien devastadora y bien larga. Yo logro salir ya a las 2:30, pero por un tema de que veo desde el cerro donde estaba, veo cuando pasa el fuego, baja el cerro ya. Y atraviesa la calle, que es donde está, algunos pueden escuchar o saber dónde está el término de ruta del mar. Bueno, sin nada más que hacer, sino que encomendarse nomás a la vida y salir, ¿no? Pero sin saber cómo íbamos a volver o si íbamos a volver, si lográbamos salir. Irrespirable, con muchos sentimientos encontrados. Y al día siguiente, bueno, ver cómo iba y encontrarnos con la gran sorpresa de que el Irquén había sido devastado en un 90-95%, siempre he dicho yo. La responsabilidad de esto, yo claramente lo dije una vez, que este tema es la minera Clara, las forestales, Indura, porque a lo mejor nadie nombra a esta empresa, ¿qué será? No sé.
2: Empresa
1: Indura, donde todo el agua se parapetó, no sé cómo es la palabra, decir que se llegó. Y por donde tú vieras, había muchos carros de bomba, todo. Pero yo digo que no era suficiente. Se estaba quemando un pueblo entero. No era suficiente. Yo vi 15 carros. Con tanta ayuda que pidieron, o sea, a nosotros nos dejaron morir, a nosotros nos querían matar, a nosotros nos quisieron, en ningún momento nos quisieron salvar. ¿Por qué? Por decir en una votación que no era vinculante, pero sí la gente se pronunció, no a la minera, porque en el fondo yo creo que la gente no tiene las herramientas a lo mejor para hablar o les da vergüenza. Hay muchos vecinos que se acercan a mí y me dicen, usted hable porque usted no es más dura para hablar. ¿No le tiene miedo? Sí, yo le tengo miedo a muchas cosas. Pero si voy a vivir con miedo, no me voy a atrever nunca a demostrar mi descontento en contra de este estado que es nefasto, que lo único que nos quiere es ver muertos. Y la mejor parte, o sea, y lo mejor que fue, podría haber habido un incendio pequeño como lo vieron 2 años atrás. Pero devastar un pueblo, o sea, ¿de qué estamos hablando? Esto es un genocidio, esto es un homicidio, es un asesinato. Así, por donde uno lo vea, a nosotros nos querían muertos, a nosotros nunca nos quisieron vivos. A lo mejor sí, yo estoy aquí, pero con la pena, porque uno tiene pena, ¿no? Y la pena se junta con la rabia y el desconcierto de no saber qué va a ser de nosotros.
2: Yo no tengo nada parado en mi casa. La tengo entera quemada. Y viendo qué voy a hacer el día de mañana, si cada vez, yo no veo tele, pero me entero que el ministro dijo ahora que a lo mejor no hay dinero para levantar las casas. Porque sí, hay muchas casas levantadas, y eso alrededor, pero fueron solamente personas que no tienen nada que ver con el Estado, influencers y todo. Eso dieron sus casas. Y ahora salen, nos dicen a mucha gente que hay que desarmar muchas casas, porque están en laderas, no tienen título de dominio, están en riesgo de derrumbe. O sea, ¿y de qué estamos hablando? O sea, nos quieren rápido con una casa y después nos quieren quitar la casa. Después nos dicen que nos van a construir la casa a serbios y después dicen que no hay dinero. O sea, ¿en qué quedamos? ¿En qué quedamos? Nuevamente quedamos en el aire. Nuevamente quedamos devastados algunos. Y otros hay que seguir adelante.
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6: Hola, buenas tardes. Mi nombre es Javier, vecino aquí de la comuna de Penco, defensor ambiental. Hace más de 35 años. Bueno, yo en el día del incendio me encontraba justo en la entrada del Fundo Coihueco. Era más o menos las 5 y media de la tarde y veo una columna gigantesca de humo que se aproximaba a Penco. Llamé a los bomberos dos o tres veces hasta que me comuniqué avisándole que estaba el incendio. Ellos me decían, no, está en Maesal. Yo le dije, está aquí en Penco Chico. Empezamos la discusión, no me colgó. Después llamé a la CONAF, no me contestaron. Llamé como 10 veces. Carabinero, tampoco. Y el incendio avanzó sobre el fondo toda la noche y no tuvo resistencia, contención. No llegaron bomberos, aviones, helicópteros, no se vio nada. No se vio pasar bomberos hacia arriba, hacia el cerro, con la intención de apagarlo. Y después al otro día me doy cuenta de la magnitud del incendio que había arrasado el Irquén, con muerte de personas. Yo subí en la mañana al sector Villarrica, en moto subí a ver qué es lo que había pasado y vi un desastre y la gente... llorando, bajando el cerro, desesperado. Todavía estoy choqueado.
7: Mi nombre es Mirna Cárcamo, soy de Penco Chico, y quería agregar algo que decía Javier, no vio a nadie. De hecho, antes al incendio, a este fatal incendio, bloquearon todos los caminos del bosque, digamos, todas las entradas. Hicieron unas tremendas zanjas. En Penco Chico exclusivamente talaron árboles y los dejaron nos cercaron, los dejaron tirados. Son árboles inmensos, de unos 20 metros serán de altura, y hicieron como un camino en donde todo eso se secó y cualquier persona, o sea, cualquiera, hasta sin querer podía haber dejado haber tirado un cigarro o algo, y eso, iba a explotar. Realmente acá, por lo menos a nosotros, en Penco Chico, como lo que decía Javier, que no había ayuda de nada, nos cercaron y bloquearon los caminos. Era imposible, Javier, que entraran camiones, o sea, digamos que entrara el bombero, porque bloquearon todos los caminos. Y uno de los caminos principales que queda en Miramar, a la persona que estaba encargada de la llave, digamos, de abrir un portón que tenían ahí, se la quitaron. Se la quitaron, le dijeron que no, que ya no le pasa, no tenía más acceso a esa llave. Esta señora se llama Anita. Ella estuvo por años, décadas, cuidando, digamos, la entrada. Justamente cuando había algún incendio en el bosque, ella abría ese portón. Ella estaba 24/7 y abría ese portón. Y esta vez le quitaron momento, o sea, un día antes, digamos, de este fatal incendio, le quitaron la llave y le dijeron que no había más acceso, que ahora iban a ser los de la forestal. Y mientras tanto, la forestal hizo lo suyo, digamos, bloqueando todos los pasos, pero dejó árboles tirados por todas partes. Fue, era cosa de ver y decir, o sea, ¿qué está pasando aquí? A mí esto fue el día viernes. Yo pasé con mi marido, damos siempre una vuelta por el bosque y le comenté, le dije, esto va a arder todo. Le mencioné que esto iba a arder porque era una cosa obvia, o sea, estaba todo tan fríamente calculado. Para mí esto fue tan quirúrgico, porque si no hubiesen estado todos esos árboles tirados como lo dejó la forestal, Penco Chico no hubiese perdido 95 casas, y estamos hablando de más de 130 familias, porque estamos hablando de los dueños de casa, de los allegados, digamos, una cantidad enorme. Entonces, yo sostengo y lo digo, y quiero que quede súper claro, que nos cercaron y nos quemaron.
8: Quisiera que nos podrían indicar qué poblaciones, principalmente qué poblaciones fueron destruidas.
9: Hola, buenas tardes. Yo soy Carlos Hernández, soy presidente del Club Deportivo Cerro Porteño de Penco. Bueno, para poner en contexto, como club nosotros somos, pertenecemos vecinos directos del Fondo Coihueco. Nos hemos desenvuelto siempre como institución, acompañado al alero del tranque, ¿cierto? Y del río, como tal, y de nuestro bosque. Nosotros en el sector, por iniciativa propia de nuestro vecino, se hizo el centro de acopio de Penco, donde de manera informal hicimos un catastro de los vecinos y de las casas afectadas. Solo en nuestro sector se quemaron 96 casas, según nuestro catastro, y con un alrededor de 130 familias. Obviamente la magnitud que habían bien lejos de lo que fue el Lirquempo, ¿cierto? Estando allá a alta distancia un sector del otro. Pero dentro de lo mismo pasaron estas situaciones, como la invisibilización de nuestro sector en la catástrofe durante la ayuda. Porque directamente en nuestra ubicación, siendo directamente afectados, estamos en un punto de invisibilización de la comuna. ¿Por qué lo explico? Porque está la carretera, ¿cierto? Concepción-Penco, la ruta 5 Sur, y aparte ahora está la interportuaria. Entonces, la ayuda pasaba directa a los sectores más catastróficos, por así decirlo, y nosotros prácticamente tuvimos como una semana peleando por la ayuda, peleando por la visibilización. Yo, bueno, dentro de todos los vecinos aquí que han dado la opinión, que han sido bien fuertes, hay situaciones de reacción, que por ejemplo, nuestros mismos vecinos, gente de mi club, que al minuto uno se le está quemando la casa y ellos están prácticamente delante de los bomberos, a la par de los bomberos. Y desde el día domingo en la mañana nosotros empezamos nuestro centro de acopio con el cerro quemándose y con nuestros mismos vecinos con las casas quemadas. Pues entonces, dentro de la organización de nosotros como club, fue más a la larga el juntar ayuda y todo. Pero eso como parte de mi evidencia en el sector, ¿cierto? Sector golpeado por la catástrofe. Eso puede decir, ha sido lenta la reconstrucción. Más que nada, nosotros no tenemos como dentro del sector como villas sociales o poblaciones, pues. Así que la mayoría son casas que son dueños antiguos, familia antigua, heredaron los territorios, entonces hay estas casitas paradas, pero igual hay estas casitas que no se han podido parar y moralmente igual golpea a los vecinos, pues, tu vecino esté con la casa más y tú no tengas ayuda de ningún lado. Eso ahora violenta, creo, la otra parte violenta del incendio, porque primero fue claro de todo esto, la catástrofe, y después ahora el golpe de realidad, pues.
8: Había una segunda parte de esta pregunta que era, ¿qué podrían recordarnos acerca de lo que pasó con la flora y fauna del sector?
6: Bueno, específicamente en el Fondo Coihueco, yo el día 20 fui a explorar qué es lo que había pasado con la flora y fauna nativa. Me di cuenta que el bosque nativo se había salvado en las quebradas, solamente se había quemado el bosque nativo que está en primera línea. Varios sectores, recorrí varios sectores, varios quebrados, como 5 o 6 quebradas. Tenemos la esperanza que el bosque nativo está rebrotando y sobrevivió. Pero en cuanto a la flora, a la fauna nativa, ahí quedó la catástrofe más grande, sobre todo con los pudú. Los pudú que están en la cola del tranque, en la comuna de Penco, en el fondo Coihueco, andan deambulando, choqueados, todos heridos, quemados en su lomo, en sus pezuñas. Esos fueron grandes afectados, y los que tienen menos movilidad, pues la culebra cola larga, el monito del monte, la araña pollito, el gato guiña es más ágil, igual que el zorro. Eso se refugiaron en los bosques nativos al medio, y ahí está húmedo y hay vertiente ahí. Ahí tienen que hacerse salvados porque se han divisado guiña y zorro. Pero pudú, yo ya no he visto más pudú. Más encima el pudú quedó expuesto porque se quemó toda la naturaleza, toda la vegetación, porque quedaron a la vista de sus depredadores. Por ejemplo, el zorro está buscando alimento, el primero que se va a comer va a ser al pudú. O a la culebra, esa tiene que sobrevivió bien poca. Pero fue gravemente afectada la flora y fauna nativa de nuestro territorio, en el tranque específicamente. Los quebles se quemaron en su gran mayoría, se salvaron unos pocos. Ahora están rebrotando, al igual que el naranjillo y el pitao. Yo en este momento me encuentro con un grupo que nos hemos reunido, autoconvocado, autofinanciado. Estamos reforestando el tranque con bosque nativo. Estamos consiguiendo bosque nativo por todas, plantas nativas por todos lados, para ir a reforestar. Primero limpiamos el sector, ahora estamos en el proceso de plantar bosque nativo. Y eso nos da esperanza para las futuras generaciones, que vamos a recuperar nuestro bosque.
0: Una pregunta, si nos pudiera relatar cuál fue el actuar de las instituciones como el SAC u otras respecto a los animales que se fueron encontrando heridos.
6: Ya, yo me contacté con el SAC el día 23. Fui al cerro en bicicleta y divisé un pudú herido y llamé al SAC. Llegó el SAC, como a la hora llegó una camioneta al SAC, el pudú se me había escapado y empezamos a buscar hasta que lo... Yo me iba ya, me aburrí, había estado como una hora, me voy yendo por el camino y veo un pudú herido. El pudú baja al estero Penco y ahí hicimos un operativo para rescatarlo. Entre tres lo atrapamos, luego yo le digo a los del SAC, ¿dónde lo van a llevar? A los de Conce, ¿y por qué no lo llevan al hospital veterinario que está camino a Colemo, el
0: Ñacurutú?
6: No, dijo que está colapsado. Ya, yo dije, ojalá lo salven al pudú. Yo no lo veía tan herido porque escapó de nosotros. Y me llaman como a las 2 horas que lo habían sacrificado porque según ellos sus heridas no eran compatibles con la vida silvestre. Así que lo sacrificaron. Al otro día me llamaron del SAC, caso podía guiar un grupo de rescate. Llegaron un grupo rescatista brasileño, como 8 personas, con radio, walkie-talkie, implementación, camioneta, todo. El rescatista de la UD Conce, veterinario de la UD Conce, instalamos una base ahí en el fondo Coihueco y fuimos a explorar hacia arriba buscando fauna nativa. Pillamos un pudú, el cual lo llevamos a la base y ahí fue sacrificado por la veterinaria a cargo de la UD Conce. Fue sacrificado porque según ella estaba ciego, tenía las pezuñas quemadas, el lomo quemado. Y ahí ya yo dije, no, ya no ayudo más a capturar pudú, prefiero que queden ellos en su territorio y sirvan de alimento para la fauna carnívora que habita ahí en el fondo Coihueco. Al final no hice mal, SAC, porque no me da confianza.
0: Bueno, mencionar también que a pesar de que el foco principal, cierto, del fuego fue Penco y Lirquén, como lo mencionamos anteriormente, también la comuna de Tomé, Punta de Parra, ha sido afectada. También el fuego llegó por atrás de la cárcel, cierto, en Manzano, afectó parte de la reserva Nonguén y creo que también llegó cerca de Hualqui, sí. Quizás ahí Meli también aprovechar de presentarse.
10: Bueno, primero que todo, yo soy Ignacio Melimán, estudiante de la Universidad del Biobío, y futuro trabajador social. Bueno, contextualizar un poco, nosotros fuimos a terreno con voluntades y conocidos de por medio. Fuimos alrededor de 4 personas a los sectores afectados el 18 de enero, ya cuando había una hecatombe de por medio. Hicimos un mapeo, o hizo un mapeo de promedio, qué se necesitaba hacer, y claro, a las horas después, este incendio se empieza a expandir cerca del sector de Palomares. Llega a Hualqui, como bien mencionó compañera, que estaba atravesando nuevamente la reserva de Nonguén, como siempre se ve amenazada casualmente cada 3-4 años. Y las primeras labores que se hacen es obviamente ir al territorio, hacer este mapeo y ver qué se necesita. Los vecinos, bien organizados, yo creo que en torno también a la desesperación o el miedo que se estaba dando, y que igual la televisión ahí se sirvió como nunca en torno a todo lo que estaba sucediendo, y se creó como un miedo colectivo, estaban empezando a hacer labores de limpieza. Entonces, igual nos desplegamos en ciertos lados, sobre todo en Palomares, a ayudar a eso y también transmitir tranquilidad y que también no estaban solos, porque es verdad, como bien dicen, tanto en Penco y Lirquén y como estos sectores aledaños que se estaban viendo afectados, no habían carros bomba porque no, la respuesta era que no se está dando abasto para enfrentar la catástrofe. Y en ese sentido intentamos abarcar lo más que se pudo con lo que se tenía igual. Con herramientas básicas, se avanzaba lento, eran trabajos largos de 6 horas como mínimo. Y bueno, al momento ya de entregarle más tranquilidad a esas personas que a lo mejor no están siendo tan afectadas como Penco y Lirquén, nos rearticulamos y pasamos igual a un proceso de decisión, que no podíamos abarcar muchos sectores, que teníamos que centrarnos en donde más se necesitaba, y se toma la decisión con el grupo y los coordinadores y coordinadoras de centrarse principalmente en Penco y Lirquén.
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0: Mucho se ha comentado igual respecto a cuál fue la respuesta, ¿cierto?, de los mecanismos de emergencia, así como también de las instituciones, lo hemos conversado también antes. No sé si a alguien le gustaría agregar algo respecto a este tema, cómo actuaron bomberos, cómo actuaron las instituciones posteriores también que estaban encargadas supuestamente de esto.
2: Bueno, yo voy a decir... Bomberos, yo creo que hizo la pega bien, como la ha hecho siempre. Carabineros, no sé por qué yo no vi a ningún carabinero, excepto cuando entré a Lirquén, por la población Jaime Lea Plaza, que estaban tratando de que no hubiera tanto taco, nada. Entonces, nadie nos dijo hay que salir, nadie nos dijo cómo hay que evacuar, nadie nos dijo nada. O sea, nosotros, como insisto nuevamente, nosotros nos querían muertos. Querían nuestras casas, nuestro territorio y querían nuestras vidas también. No nos querían, no queríamos, porque yo creo que en el fondo ellos igual sabían que la gente lirquenina es súper aperrada. Las mujeres somos súper aperradas, las mujeres de Lirquén. Y nadie vino, nadie nos orientó a nada. La mayoría de la gente arrancaba hacia la playa. La playa es una boca de lodo que nos quedamos, que es irrespirable, ¿me entiendes? Pero no hubo ninguna institución que guiara nada. O sea, quedamos a merced del incendio. Esa fue la instituciones, no llegaron en ningún momento. Yo no vi. Al día siguiente yo llegué a Lirquén cerca de la 1 del día y no había nadie. Y seguía no habiendo nadie, y siguió no habiendo nadie, por mucho tiempo. Yo logré ver a la autoridad máxima de Penco, que es el alcalde, Rodrigo Vera, yo lo vi al 21 día, hablando, o sea, yo creo que yo lo vi para la foto más que nada. No lo vi yo haciendo la pega, porque en un momento me dice alguien, el alcalde está hablando, ¿a dónde está llorando en las redes sociales? ¿Llorando? ¿Pero por qué está llorando el alcalde si no...? Yo no estoy llorando yo, ni muchos vecinos, está llorando él pidiendo ayuda. Oye, vaya, no sé, agarre un auto, lo que sea, y vaya a Lirquén, vaya a todos los cerros. Como subimos, como caminamos todos, yo caminé todo Lirquén. No hubo cerro que no me quedó que caminar al día siguiente. Al segundo día del incendio yo recorrí todo. Veía a mis vecinos, mis vecinas llorando. Yo andaba abrazando a medio mundo. Porque me sentía un poco más fuerte, porque yo no me podía poner a llorar con mi vecina, porque mi vecina, yo la sentía que estaba más devastada que yo. Y todos nos decían, uno y otro, se me quemó la casa. Yo no le dije a nadie, porque yo ni siquiera me había dado cuenta, yo me di cuenta como a la semana después. Mi conciencia se dio cuenta que se me había quemado mi casa. Entonces había que ser apañar a los vecinos todos. Pero en ningún momento una orientación, oye, hay que hacer esto, hay que hacer esto otro, guiar las construcciones. Solamente yo vi, cabros, mucha gente, mucha cabrería, le digo yo, mucha gente apañando, sacando lata, limpiando. Yo a esa gente que yo nunca había visto en mi vida, muchos jóvenes, gente de todos lados, se acercaban de repente, decían... Preguntábamos de dónde eran, no sé, eran de Osorno, de Coñaripe, de Arica, de Iquique, gente que yo nunca pensé que iba a llegar 2 días después a mi pueblo a ayudarnos. Y no vi municipalidad, no vi gobierno, no vi nada, nada. Oye, a mí me llamó la atención un momento, parecíamos, no sé, alma en pena, todo el Irquén, y de repente llega y mi hermana dice, hay que hacer comida. Sí, pues hay que hacer comida. Y el restaurante Casa Grande, y lo quiero nombrar, y muchos compañeros buscándome, llegaron con ayuda, buscándome como yo me llamo, por la Virna Díaz, me preguntaban y todo. Y empezamos a dar comida. Dábamos 10 fondos, 1000 colaciones diarias. Donde ninguna institución, ninguna, y me da tanta rabia, dijo, oye, yo le voy a llevar esto, nadie. Yo creo que el Seremi de Justicia, que en ese tiempo, no sé si era el Seremi de Justicia, que ni siquiera, no recuerdo muy bien, yo creo que fui el único que llegaba así como cargado con cajas. Decía, ¿y ustedes tienen una olla común? Sí, ya, yo traigo esto, yo traigo hamburguesa, yo... Oye, yo no sé si el hombre le dio a alguien o llevó de su bolsillo. No sé qué fue lo que lo motivó o alguien lo mandó, tampoco lo puedo decir, ¿me entiendes? Porque las demás manos fueron solamente gente que decía, puta, yo tengo 1 kilo de arroz, pero yo lo quiero donar. Porque mis vecinos no tenían para comer. Al segundo día la gente empezó a comer porque no había nada. No había comida, no había agua, no había nada. Y de un momento a otro había mucha comida, pero había muchas bocas que alimentar. Y vecinos que decían, una semana no se sentaban en una mesa, no se tomaban un té caliente, y ahí estábamos. Y había que apañar.
11: Quería agregar con respecto a las instituciones que la CONAMA, había un informe que se sabía... que donde supuestamente denunciaban que iban a haber un incendio forestal con esta envergadura, hace 4 años atrás, que este informe lo tenía CONAF, lo tenía los Seremis y lo tenía también los encargados de gobierno, para también como cerrar como la denuncia también a las instituciones, no solamente inoperantes, sino que estaban al tanto, e incluso en el informe que salió, creo que lo... no sé si Currufo en ese momento lo publicó, pero fue... donde hablaban de la población, la cantidad de casas y la cantidad de territorio que se iba a quemar. Entonces, las instituciones, los distintos estamentos del Estado sabían qué iba y cómo iba a suceder el incendio. Bueno, también seguir como con el proceso también de reconstrucción, más que de reconstrucción, de sobrevivencia que se forjó en los distintos territorios. La olla común, como decía aquí la vecina Birma, fue fundamental. El acopio, los procesos de apoyo emocional, eso también como... preguntarle si alguien quiere contar cómo fue ese proceso de los primeros días.
9: Carlos Placa de nuevo, de Cerro Porteño. Yo me tocó vivirlo en primera persona, lo que fue el centro de acopio. Nuestro centro de acopio fue un centro de acopio grande en Penco, fue muy viralizado, muy nombrado. Como decía la vecina, recibimos, en Penco llegó gente, la primera semana llegó mucha ayuda externa, más de las instituciones directas, la misma de nuestra comuna. Como yo decía, sin querer entrar como en una polémica, por así decirlo, nosotros como territorio, como club, como sectores llamados, ¿cierto? Por así decirlo, estamos a 3 cuadras de la municipalidad. Nosotros tenemos vecinos que son concejales, que son cores, poco, nada. O sea, de repente, como vecino, haber llegado, o sea, ni siquiera se exigía como un ente comunal, así llegar, sino que tú como vecino, entendí lo que nosotros lo vivimos para el terremoto, ¿cierto? Siempre acá somos una zona que pasan cosas, porque, y que está también siempre dispuesta a ponerse de pie. Igual yo, ¿por qué nombro esto? Porque realmente como vecinos nosotros buscamos como la crítica a la institucionalidad. Obviamente la institucionalidad tiene que cumplir, pues, porque por algo son los organismos del Estado, ¿cierto? Pero igual siento de que como vecinos igual fuimos bien flojos como en las organizaciones propias. Porque en nuestro ejemplo, por ejemplo, nosotros como club deportivo tomamos la batuta de ayudar a nuestros vecinos, ni siquiera la junta de vecinos, ni siquiera está el colegio, está el SAR. Entonces como que flaquearon harto en la ayuda instantánea. Nosotros empezamos haciendo un centro de acopio para ayudar a los jugadores de nuestro club, que eran de los sectores del Iquén, ¿cierto? Chiquitito. Nosotros juntando ropita y juntando cosas, pero en el momento del incendio. Y después empezó a crecer porque empezaron a llegar los vecinos que se nos quemó la casa, ¿cachai? Entonces ya, por ejemplo, nombrar harto Radio Común con un lugar de sentarse a comer, nosotros cumplimos el rol de una mesa con un plato de comida, cumplimos el rol los primeros semanas después de la catástrofe, recibir a los... Igual, mira, yo no vi también a los funcionarios carabineros, pero sí recibimos nosotros patrulla y carabineros de otros lados que venían en el rol de ayuda. Bomberos que eran... El bombero que venía de la bomba, ya no sé por nombrar, Arauco, el bombero que por él, por instinto, llegaba acá, recibió techo, recibió ayuda, recibió de todo, para él poder seguir ayudando. Entonces, nosotros, después vino el daño colateral dentro de toda la ayuda, pues, porque, por ejemplo, empezó a suceder el efecto rebote que le puse yo. El efecto rebote fue toda esa ayuda que llegó a los puntos de catástrofe y como el que la Huasca, ¿cierto? Geochile, y que ya no podían recibir más ayuda, ya no podían recibir más agua, no podían recibir más ropa, o simplemente llegaban gente con colación, ¿no? Ya comimos todo, de vuelta, gente que venía de muy lejos a dejar cosas. Entonces, ya al principio fue como, ya que no pueden entrar allá, nosotros lo recibimos acá, porque como nombré delante, nuestro sector igual estuvo un poco invisibilizado. Pero después ya fue mucho, porque pues la gente no quería devolverse, no sé, para Rancagua con un camión con ropa, un camión con agua, y empezaron a hacerse como puntos de basura, ¿cierto? Nosotros tuvimos una lucha con la ropa que al final lo pudimos resolver con empresas externas, pero sí fue el agua, fue un tema. Y lo muy importante, con esto termino porque no me quiero ir por la rama, porque de verdad que las aristas dentro del centro de acopio fueron muchas, porque desde el plato de comida hasta nosotros ir a una camioneta a sacarle los escombros a la vecina, que se le estaba prendiendo otra vez el pasto, y ahora ir como en ayuda en eso. Pero la primera trinchera social, creo yo, dentro de esto, somos las organizaciones, somos los vecinos, somos nuestro rol como ente social, porque nosotros tenemos nuestros derechos como sociedad, pero también tenemos nuestras obligaciones y cumplir nuestros roles. Y nosotros, por ejemplo, como club, dentro del mismo como vecino, el minuto uno fuimos los primeros que recibimos a la vecina que venía llorando porque se le quemó la casa, porque vive sola, porque los hijos no saben dónde están, porque se le quemó el perrito, el gato, porque no sabía qué iba a pasar el día mañana, porque quedó sin cama. Entonces nosotros fuimos los primeros que recibimos ese impacto de vulnerabilidad, después de haber tenido todo, no tener nada, y sí que fue chocante. Fue fuerte para nosotros, porque yo, lo personal, sí tengo mi cercano, no perdí mi casa, no perdí nada de eso, no, directamente no me pasó nada. Pero sí creo que fuimos una esponja, absorbimos el sentimiento, del colectivo terrible. Y eso, más que nada, yo quería hacer hincapié en esa idea de que de repente nosotros como sociedad, como vecinos, como hijos, como hermanos, como papás, igual tenemos que tener estar primero en nuestro rol social. Y como vecino también de nuestro espacio, que es el tranque, que es nuestro, la naturaleza donde nosotros nos desenvolvimos, y como vecino principal de nuestro sector, respetarlo y cuidarlo. A la par de nuestra mamá, de nuestro hijo, de nuestro vecino, nuestro cerrito, pues, nuestro río. Así que eso, más que nada desde mi trinchera, en mi opinión.
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12: Bueno, mira, frente a eso igual yo quiero señalar que, bueno, yo soy del sector de Cerro Porteño, tampoco fui afectado en forma directa, pero sí muy cerca a mis vecinos fueron afectados. Y lo que quería, como acotar más que nada de lo que dice Carlos, es que igual yo viví una experiencia muy buena, porque igual se vio mucha solidaridad, digamos, entre muchas organizaciones territoriales que son de otros sectores y movimientos sociales. De hecho, a mí me llamó mucho, amigos que uno tiene por la vida, que va conociendo a través de la lucha y de la historia, de la misma compañera Sara acá, para ofrecerme ayuda, ¿cachai? O sea, que yo la hacía llegar porque yo estaba con los chiquillos, con los rescato, porque uno, tú te das cuenta cuando dicen el pueblo ayuda al pueblo, y en realidad, ¿qué se puede hacer que el pueblo ayuda al pueblo? Nosotros igual de repente yo llamaba a la Virna, oye, te faltan colaciones, nosotros partíamos para allá a dejar, ¿sabes? Que no vengan acá, vayan allá a Virquén, entonces fue toda una coordinación, pero del pueblo. Eso que quede claro, porque yo viví, como te digo, la experiencia de estar ahí con Chillo, casi un mes estuvimos ahí, prácticamente sin dormir casi nada, y resulta que fue un trabajo pero gigantesco que se fue haciendo así, mano a mano, día a día, llegaban los compañeros, llegaban los futbolistas, los niños chicos dormían con nosotros ahí, o sea, fue toda una experiencia súper bonita, a pesar de todo lo malo que había. Yo estoy rescatando como la parte positiva de todo esto, el recortarse con el territorio. Yo siempre estuve luchando con otras causas más afuera, volví al territorio, quiero estar ahí, quiero seguir luchando en el territorio, porque yo creo que es necesario de volver como a tomar esas raíces donde uno tiene que estar, como que plantea Carlos. O sea, nos quieren instalar, digamos, que una minera, ¿cierto? Las forestales que por años han estado ahí al lado. Y entonces nosotros tenemos que hacernos parte de lo que es nuestro territorio. Y yo, bueno, igual invito a la gente que está acá o a la gente que escuche, que de alguna u otra forma uno puede luchar en muchas formas o en muchos espacios, pero uno tiene que tener conciencia, y la lucha, yo creo que importa y es principal, está en tu territorio. Y yo creo que para mí esa fue una experiencia fundamental. Y insisto, y yo creo que el pueblo ayuda al pueblo, eso no es solamente una frase, sino que algo que yo lo viví y se puede hacer, y se puede lograr.
9: La primera semana llegó ropa, llegó agua, llegó comida, pero no materiales. Entonces, realmente la necesidad era quizás un techito con un nylon, ¿cierto? Poder organizarse, cocinar para poder limpiar y trabajar en el lugar de la casa. ¿Qué más? El primer sábado nosotros repartimos, llegó alguien a regalar madera con flao. Nosotros por vecino repartimos 7 palos. 7 palos con una bolsa con clavo. Esa fue para dividirla con los vecinos, porque ya había pasado una semana. No se hablaba de casa, no se hablaba de material de construcción, no se hablaba de nada. Entonces, ay, nosotros, claro, comida, ropa, todo, agua, pero ya la construcción, pues queríamos construir, pues queríamos hacer. Y el primer sábado repartimos eso. 7 varas y una bolsa con clavo por vecino. Hicieron fila a los vecinos, llegaban vecinos de Lisquena a preguntarnos si nos quedan palos. Y nosotros tratamos de explicar de que era un centro copio a la mala, pues, o sea, después empezó a pedir la ficha no sé cuánto, nosotros no iban a entrevistar de la tele, no, nosotros nos pidimos ficha, nosotros sabemos quiénes son nuestros vecinos, las caras de Penco son famosas, o sea, son como conocidos, no famosos, conocidos, ¿qué vamos a discriminar en una ficha? Entonces, lo quería connotar porque ahora tanto la necesidad, todavía no, hay gente que no tiene casa, y ese día los vecinos nos agradecían una bolsa con clavo y 7 palos, pues. Esa cuestión me dejó muy marcado, me impactó caleta. Y lo quería connotar ahora que se marcó. Con poquitos tocar. Hace mucho.
7: Yo quisiera hablar de SENAPRED. Ya hablando de qué institución se hizo presente. Yo comencé hace poco a revisar cajas de SENAPRED. con alimentos vencidos. ¿Sabes qué? Me causó tanta pena porque la gente común, como nosotros que digamos que el pueblo ayuda al pueblo, tú tomas tu kilo de arroz, das el buen kilo de arroz que tienes y lo compartes. Pero estas cajas se pagan. No tengo idea del valor por cada caja. Pero leche vencida, el legumbres con gorgojo se llaman.
13: Sí, sí, sí.
7: Yo dije, qué maldad más grande. Qué maldad más grande. Y eso es pagado por todos nosotros. Entonces, yo quería que quedara constancia de esto. Me causó mucho dolor porque yo perdí, digamos, familia mía perdió todas sus casas y tengo un familiar justamente con niños con discapacidades y qué sé yo, que recibió estas cajas. Una persona sin trabajo, que no tiene su casa, no tiene nada, y esa fue la ayuda que recibió del gobierno. O sea, esa cajita con alimentos vencidos.
13: No.
7: O sea, quería que quedara ahí constancia de la ayuda del gobierno.
14: Mari Lamuen, Chaltu, por la invitación a esta importante conversación. Más que nada, referirme a la pregunta que hicieron ustedes, yo creo que los responsables de estos también son las autoridades, porque finalmente, al parecer, tanto las autoridades, las empresas extractivistas, estaban coordinadas con este incendio. Cada vez que uno se acerca al territorio, tanto sea a las familias conocidas, ¿cierto?, a los amigos, a la gente que habita Penco, nos damos cuenta en los relatos que efectivamente había una coordinación del Estado con las instituciones privadas, pues, tanto sea esta la forestal, la minera, Aclara, ¿cierto?, Indura, y fue intencional, digamos, el quemar un pueblo completo. Ahora, ese día del incendio, yo estaba acá en la casa de mi mamá, nos tocó colaborar a nuestros vecinos cercanos de Lirquén el mismo día, que fue un día domingo, si no me equivoco. Desde ese día no paramos hasta, yo creo que a fines de febrero, y nos dimos cuenta de todos los días, digamos, de ir a distintos lugares y territorios con nuestra gente, con nuestras familias, con nuestros amigos, que el pueblo ayuda al pueblo, como decía el Marco. Tenemos muchas historias que contar porque hay hartas experiencias desde amigos, amigas que hacen teatro, que hacen música, amigos, amigas que tenían camiones, gente que venía de otras regiones, jóvenes, tanto hombres y mujeres que podían estar en esa fecha en vacaciones, postergaron vacaciones y se vinieron a sacar escombros. Entonces yo creo que es un orgullo ver a nuestros Lamuen, a nuestros jóvenes, a nuestras familias, que somos del pueblo, que tenemos claro cuáles son nuestra identidad y también tenemos claro quiénes somos, pues, que somos un pueblo de lucha, que somos un pueblo que no hemos organizado, que somos un pueblo que detuvo al extractivismo, como fue cierto, todo lo que llevó a Penco a levantarse, que fue contra la minera y contra el proyecto Octopus. Nuevamente hoy día nos vemos afectados. Yo actualmente tengo 53 años, recuerdo más o menos de muchos años de mi vida, de la infancia, viviendo en la comuna de Penco, que los incendios en verano son súper comunes para nosotras y nosotros, ¿ya? Entonces estábamos tan acostumbrados al incendio que si bien siempre vemos el incendio en las carreteras o hay una, dos, tres casas quemadas, ya el incendio de esta magnitud que tuvo este día, digamos, fue claramente intencional, fue claramente quemar el pueblo. Es muy difícil en corto tiempo que nosotros como pueblo nos podamos levantar, pero lo que sí creo que es importante es el aprendizaje, que siempre lo hemos encontrado organizado en relaciones comunitarias con las organizaciones y que la institucionalidad no sirve más que nada para cosas formales. Nunca la institucionalidad ha estado con el pueblo, con los pueblos que luchan, con la resistencia. En el fondo la figura de ellos generalmente es para perseguir, para sacarnos de nuestros territorios y quitarnos la autonomía. Por lo tanto, igual yo hago un llamado a través de estos medios, ¿cierto?, que la gente, particularmente de Penco y sus alrededores, se organice y nos organicemos, no esperando la institucionalidad, sino que esperando la respuesta de cada uno de nosotras, de nosotros, y de forma organizada, porque de esa manera vamos a poder, a lo mejor, volver a levantarnos. Así que eso quería yo agregarle a la conversación. Gracias, Chalco.
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11: Bueno, la siguiente pregunta. Sabemos que el gobierno de turno se jacta de un plan de reconstrucción. Sin embargo, las personas están siendo erradicadas de sus terrenos. No sé si, quién nos puede contar sobre esta situación que ya se forja tras un periodo un poco más avanzado ya de los incendios.
14: Para complementar la pregunta de acá de la compañera, me gustaría cierto dar algunos datos también para las personas que nos van a estar escuchando. Este proceso de reconstrucción que está siendo impulsado, ¿cierto?, por el gobierno, se enmarca dentro del proyecto de ley de reconstrucción nacional y desarrollo económico y social. Son más de 40 medidas, ¿cierto?, donde el foco principal del Estado está en fomentar la inversión privada y en agilizar también, ¿cierto?, todo lo que son los permisos para que estos privados puedan establecerse en las zonas de reconstrucción, ¿cierto?, a través de burocracia cero, que es cierto, también permite agilizar los proyectos inmobiliarios que se quieran instalar en la zona. Estamos en la región del Biobío, aparte de Penco de Lirquén, hay otras temáticas, ¿cierto?, de defensa ambiental importante, como por ejemplo los humedales. Recientemente hay algunos sectores en donde se han aprobado la reconstrucción de cientos de viviendas sobre terrenos de humedales también. Y bueno, sería importante ver también qué es lo que piensan ustedes respecto a este enfoque que está teniendo, ¿cierto?, el Estado, y que se condice mucho también, ¿cierto?, con lo que comentaba acá la vecina, la Lamue, respecto a la intencionalidad, ¿cierto?, del fuego. Este fuego arrasó parte del terreno en donde se pretende instalar Minera Clara, que cuenta con un 99% de desaprobación, si no me equivoco, en la comuna de Penco. Y bueno, el fuego no es, cierto, la primera vez que se usa como herramienta para despojar del territorio a pobladores, pobladoras y a pueblos. Desde la colonización, cierto, siglo XIX, XX más o menos, para despojar al pueblo mapuche de sus territorios, se quemaban sus rucas, cierto. Entonces el Estado no es una política nueva que esté implementando el de la quema. Y tampoco es el único lugar en donde se está haciendo, como comenzamos al principio diciendo, en Ambiayala en general, ¿cierto?, en el Amazonas y en otros lugares en donde se pretenden instalar proyectos extractivos, no se miden consecuencias ni se respeta la vida ni de los humanos, ni de los animales, ni de la flora, ni de nada. Entonces, igual yo creo que sería importante ver qué es lo que piensan acerca de esto, que está como muy de la mano, ¿cierto? Se pretende fomentar a los privados en vez de apoyar a las comunidades, ¿cierto?, para poder que salgan adelante. Sin embargo, igual obviamente se entiende de que desde la autonomía, ¿cierto?, desde el pueblo ayuda al pueblo, se puede salir adelante también, pero quizás sus opiniones respecto a eso.
10: Bueno, permiso, voy a tomar la palabra por aquí, Meli, de nuevo. Primero que todo, yo creo que hay que comprender que no solamente viene del plan de reconstrucción nacional, como dice el gobierno actual. Yo creo que algo que se arraiga con el gobierno anterior. De hecho, entender que los mecanismos de emergencia o instituciones no estuvieron a la altura porque o ende había un gobierno que estaba saliendo y otro que estaba entrando. Entonces hubo una disputa de poder de por medio. ¿Quién lo hace mejor? Y de por medio quedaron los pobladores de Penco y Lirquén. Nosotros, dentro de lo que deberíamos, lo que hicimos y lo que se debió haber hecho, como estudiante, como parte de la única universidad pública y estatal de la región, y el Ñuble, hicimos esta lectura y hicimos: hay que separarnos del INJUP, hay que separarnos de estas instituciones que están al fin y al cabo disputando y jugando con la ayuda de la gente. Y vimos que esta lentitud de alguna manera pudo haber sido inclusive hasta a propósito, simplemente como para afectar el gobierno saliente y potenciar el entrante, jugando con la opinión pública, jugando con el tema de la reconstrucción de por medio. Y eso es algo que está presente hasta el día de hoy. De hecho, el que hace la institucionalidad de los incendios es, no es que no haga nada, hace lo justo y necesario porque así lo necesita hacer. Porque a nivel económico, este estado necesita enriquecerse. Y para eso se necesitan las tierras raras. Y no le importa si va a tener que pasar por encima de nosotros o no. Porque ya estamos dentro de un plan geopolítico. Tenemos a los gringos, tenemos a China igual metida. No hay que descartarlo igual. Todos quieren un pedazo de esta tierra, de nuestra tierra. Nosotros somos los que crecimos aquí, los que vivimos aquí. Entonces ellos al final y al cabo, para nosotros, ellos, el Estado, la institucionalidad, somos el enemigo. Somos los que estamos al medio. Porque claro, ¿quién dijo que se iba a encontrar uranio? Tuvimos buena suerte, mala suerte, qué sé yo. Simplemente lo que nosotros deberíamos responder es que no nos van a mover de nuestro territorio. Y donde uno nace tiene que morir, ¿no? Y nosotros, yo creo que aquí el común de esta colectividad que se dio antes de los incendios inclusive, porque como aquí en la estaba igual uno se conoce quién se está moviendo igual, es simple, pues, seguir dando la lucha contra el extractivismo, sabiendo que la institucionalidad está en contra de nosotros, y vamos a buscar todas las alternativas posibles para enfrentar esto. Inclusive entender que estos voluntariados que se están haciendo no es netamente por una lógica asistencialista, sino que esta es una manera de responder a la ofensiva territorial que están ejerciendo la clase dominante. Y es por eso que obviamente nosotros vamos a seguir, como desde el lado estudiantil que me toca responder desde acá, es que nosotros no hay que abandonar Penco-Lirquén, que la lucha es contra la minera y contra los proyectos extractivistas que están en nuestro territorio. Eso.
12: Mira, frente a esa línea, yo siempre he tenido como una teoría, que siempre lo converso con mi compañero Arnoldo acá. Igual soy parte de un movimiento acá que lo resiste, que hemos estado resistiendo, como bien dice, durante mucho tiempo contra la minera, la nefasta minera, y bueno, con el extractivismo, o sea, en general que venga a cada Penco. Venimos luchando en la época de Octopus, del año 2011 para adelante. Pero con respecto ahora, uno como que va aprendiendo, como que va leyendo, se va intuyendo en muchas cosas que pasan a nivel geopolítico militar, a nivel mundial. Entonces yo creo que uno no se puede solamente quedar en lo que pasa en tu territorio, hay que saber por qué ellos están acá. Entonces nosotros con Arnoldo, o sea, principalmente, hemos hecho como ese trabajo y nos hemos dado cuenta de hace mucho tiempo atrás que esto no es solamente una cosa que nos compete a nosotros como Penco, es una cosa que se está dando a nivel mundial. Esto, bueno, empezó la guerra, ¿cierto?, entre Rusia, no había ya en esa volada, empezó Rusia con Ucrania y también por un poder geopolítico militar, porque Ucrania se quedó con todos los recursos de tierras raras que tenía Rusia. Entonces, y lo que Rusia busca en el fondo es el poder tener las tierras raras, porque las tierras raras se descubrió de que hoy en día, ¿cierto?, se hacen los mejores imanes, ¿cierto?, para todas las cosas que de la nueva tecnología que hay. Pero también es una tecnología y son elementos que se usan para la guerra, principalmente para ello, en la fabricación de, o sea, armamento de última generación, porque hay que poner un ejemplo que tan simple que imagínense que un submarino atómico usa 8 toneladas de tierra rara para funcionar, un submarino. Ahora van a hacer hasta balas que van a llevar tierra rara para que se dirijan más recta, no sé dónde. Bueno, es todo un tema que viene ahí. Y entonces el que tiene el poder armamentístico hoy en día en el mundo, tiene el poder, pues, o sea, va a manejar el mundo. Y lo que pasa aquí en Latinoamérica, lo que pasa, si tú ves, lo que pasa en Cuba, de lo que pasa allá en Venezuela, que también es por el oro, por todo, también tiene entidad rara, es lo que pasó en Bolivia, lo que pasa en Argentina, que está entregando la Patagonia prácticamente a todos los israelíes que también están metidos en este negocio. Entonces nosotros somos, como dice acá el Meli, nosotros somos como un cascajo grande en el pie de ellos, ¿cachai? Y yo sé que nos quieren sacar y nos quieren eliminar como territorio, no les interesan los países, no les interesan la gente, los niños, nada. Solamente les interesan son los minerales estratégicos que nosotros tenemos. Y como Penco-Lirquén los tiene, bueno, y nos tocó la mala suerte, yo creo que es mala suerte tenerlo, ¿cachai? Porque ellos vienen por nosotros. Y vienen desde hace años atrás por nosotros y vienen con todo. ¿Cachai? No solamente nos pueden quemar, nos pueden, oye, aquí pueden pasar mil cosas. Yo suponte contra, o sea, por los incendios, volviendo un poquito atrás, yo sé que hasta el puerto puede estar metido. El puerto, de repente las forestales, porque el puerto siempre ha tenido interés de expandirse hacia lo que es Lirquén, y lo único que siempre ha topado ha sido el barrio chino. Porque yo te digo que el día que no esté el barrio chino, el puerto compra todo Lirquén y compra todo Cerro Verde, porque Esto ellos piensan, no lo piensan como uno, como de aquí a 5 años más, ellos lo piensan de aquí a 50 años más. ¿Cachai? Entonces, hablando un poco del tema, y vamos a llegar, creo yo, a ese tema, ¿cierto?, del extractivismo, yo creo que somos parte de ese problema para ellos. Y yo siempre uso esa palabra, ellos vienen por nosotros y vienen con todos.

Panamá, Tierra Rara, el GNL, los parques eólicos y los humedales. Entonces, pero yo voy a tocar un punto de los años que me ha dado la experiencia en luchar contra esto. Yo siempre, cuando era más pequeño, pensaba que la universidad era lo más grande y ahí estaba todo lo lindo. Llegar a la universidad era como mi objetivo. Llegué a la universidad. No saqué una carrera, pero llegué. La universidad, sobre todo en el mundo académico, es el puñal más grande que tiene el pueblo. Es el puñal más grande que tiene los territorios. Porque estas empresas extractivistas, para validarse, ¿dónde van? A la universidad. Allá entregan el dinero y ellos le entregan cómo engañar al pueblo. Si alguien no cree, les voy a dar un ejemplo del GNL. El GNL llegó aquí que se iba a instalar y todos lo miramos, leímos y dijimos, no, el cloro es el más dañino, porque era así, pues, el cloro es el más dañino, para matar tanto el residual como, digamos, lo que le van a echar a los pilotes para que no den entre los seres vivos al evaporador. Y dijeron, la empresa que dijo, ahora sí, mejoramos y vamos a hacer la ionización. Y todos quedamos, qué lindo, qué lindo, qué lindo. Y empezamos a ver qué era la ionización. Y ahí nos dimos cuenta que era una subametralladora más grande que el cloro. Porque eso mataban todos los seres vivos con electricidad. ¿Y quién apoya eso? La universidad, pues. La universidad coloca esos términos lindos, ionización. Y con las tierras raras pasó lo mismo. Las tierras raras, ellos decían que producían fertilizantes en uno de sus partes. Y nos dijeron, pero miles de veces, hasta la gente del campo estaba alegando, pero ¿cómo va a ser fertilizante? ¿Y cuánto van a demorar en salir las plantitas? No, los vamos a cuidar 5 años. Un árbol nativo no es 5 años. Es mucho más. Bueno, leyendo, leyendo, leyendo, leyendo, por algo que fui a la universidad, leyendo, leyendo, leyendo, y con Marco hicimos un gran trabajo. Nosotros nos metimos en el proceso y logramos descubrir que ese fertilizante no era tal. Después ellos dijeron que no era tal. Entonces, bueno, ¿qué es lo que es entonces? ¿Y dónde dejan todo el lodo, todos los químicos? No, porque eso no es lodo, no es químico, eso es yeso. Nosotros vamos a sacar yeso y el yeso es fertilizante. Pero, estimados vecinos, los que escuchan y ustedes que están presentes, el yeso disfraza todo el último concho de que queda de químicos en la minera. Y ellos mismos lo dicen ahora que ya no tenemos que alegar, que producen 1 tonelada por hora de ese yeso. Queridos vecinos, ¿dónde va a quedar ese yeso? Va a quedar enterrado, compactado, en la zona de vertedero o disposición, como le llaman ellos. Por eso van a la universidad para colocarle el nombre bonito, disposición. Nosotros los conocemos como vertedero, ¿cierto? Entonces, por eso creo yo que el mundo académico es el peor cuchillo que tenemos las comunidades, porque nosotros hemos ido a buscar información, pero el mundo académico se cierra. Una vez que saben que vamos nosotros, no lo abren más las puertas y ya no aparecen más los profesores. Pero sí, aquí voy a hacer una crítica a nuestros compañeros que estaban antes. Nosotros teníamos compañeros de lucha y que estaban codo a codo marchando con nosotros. Ahora, ¿dónde están? Fueron a la universidad, se prepararon y trabajan para ellos ahora a través de los problemas del territorio, plantando una forman una ONG.

0: una fundación y viven mejor que nosotros estamos. Aquí estamos pasando frío, pero ellos están calentitos en la casa y luchan de la oficina. Eso forma la universidad, a esos luchadores. Por eso les digo yo que la universidad no es la maravilla. No sé dónde se pone la ética.
1: Bueno, en relación a lo que usted está planteando, si nos podrían ahondar más en esta asociación que hay dentro del mundo academicista, en específico de la Universidad de Concepción, de la UDEC, con la minera Clara.
0: Bueno, voy a contestarle. La Universidad de Concepción fue la que validó todo este proceso nuevo, toda esta innovación de recircular los líquidos y validar, dejarlo lindo para presentarlo al pueblo, para presentarlo a la comunidad. Entonces, ellos lo han dicho en todos los tonos. La empresa lo ha dicho, nosotros a través de la Universidad de Concepción, a través de la Universidad de Toronto, hemos validado nuestro proyecto, que no es invasivo, que es ecológico, que tiene todas las maravillas, y no es así, porque ¿dónde van a quedar los residuos? ¿Los llevan a la luna a enterrarlo? No, lo dejan en el territorio. Es más, yo le voy a decirles que esta minera, para que la gente que me escucha, es una mina de tajo abierto, que va a tener una profundidad de 60 metros. Y además, esta minera va a deformar todos los cerros, le va a colocar taludes, que ya no es lo mismo. Y aquí van a haber inundaciones, fuertes vientos como esta zona, y eso sabemos nosotros que se desmoronan. ¿Y dónde van a parar? Al mar. Y esa compactación que están haciendo ellos, ¿dónde van a dejar todos sus desechos? Que es una tonelada por hora, que lo dicen, para mí que es más, porque mienten. Pero ya, validemos una tonelada ahora. Eso va a quedar enterrado en los cerros. Y si eso le entra agua, pregúntense usted qué pasa. Si les entra agua, eso se vuelve a licuar, a lixiviar y irá a las napas subterráneas, y donde va el agua pueda ir, va a ir. Eso no va a ser. Estas son mineras itinerantes. Algunas duran 5 años, otras 10, otras 15 como esta, un poquito más, y después se van. ¿Dónde vamos a reclamar? ¿Dónde? ¿Dónde están las autoridades? Que ahora las autoridades estatales, el mundo, digamos, político, va a votar. Y ya 10 dijeron de 11 que aprueban el proyecto. Vamos a perder 40-0. Pero eso no significa que vamos a bajar los brazos. Vamos a seguir luchando porque nuestro territorio no es la de ellos. Nosotros hemos vivido, yo 75 años. Y ya, ¿cuánto me queda por vivir? 5 o 10 años. ¡Voy a morir aquí! De aquí me van a matar si es que quieren. Pero yo no lo voy a dejar instalarse.
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5: Frente a eso, a lo de la academia, no, nosotros siempre hemos sido críticos de la academia. Bueno, hoy en día la academia, o sea, yo creo que no solamente la Universidad de Concepción, yo creo que a nivel nacional, yo creo que ellos trabajan codo a codo con la empresa extractivista, porque ellos se validan frente a los estudios que le hacen las universidades. Que quizá el único medio que hay, no sé, en realidad como que no tengo claro, pero yo creo que la universidad igual no usa la ética. Porque si yo tengo a mi hija que está estudiando, no sé, o va a estudiar ingeniería, no sé, y tiene que validar un proyecto que va a destruir territorio donde viven sus padres o sus hermanos quizás, chuta, no sé dónde está la ética. Y nosotros siempre hemos dicho que la minera Clara, desde que llegó acá, nosotros le hemos seguido paso a paso a ellos, y es una de las pocas empresas extractivistas que nosotros hemos tenido acá, que luchamos años contra Optimus, que ellos fueron más leales, más, fueron unos buenos adversarios, ¿cachai? Y nos dimos con todo en todo caso. Pero ellos, esta es una empresa miserable, ¿cachai? Con cero ética. Aquí vino a comprar a dirigentes pescadores de Quirquén, ha venido a comprar gente, ha venido a instalar, digamos, la división, que entregando recursos a los niños de los colegios, se meten con ellos, con los niños, para que los papás, por una camiseta, por un balón de fútbol, porque ahora está la, no sé, un computador o cualquier cosa, puta los papás, puta, qué mejor si somos gente de escasos recursos, somos pobres, y ellos juegan con nuestra pobreza, ¿cachai? En todo sentido. Entonces la ética en esta minera, y yo creo que a nivel general con el extractivismo y con las grandes empresas, no tienen mucha ética. Entonces yo creo que ese es un problema que vamos a tener desde ahora, porque ya como que se instaló todo eso, ¿cachai? Entonces yo creo que la gente, ellos aparte de toda esa relación que tienen muy cercana, digamos, con la academia acá en Concepción, hablo específicamente de la minera Clara, y también no lo tienen solamente con ellos, sino que también con todo el círculo político y con todo el círculo del asunto de las empresas, ¿cachai? Porque de hecho, o sea, Donoso, que fue su primer gerente, él viene de la parte empresarial, que fue el dirigente, ¿cachai? De los empresarios que en Conce, de CPC no sé cuánto. Entonces igual buscaron una persona estratégica, política y económica, para poder, o sea, tenerlo dentro de la empresa y para poder tener todos los lazos, ¿cachai? Y todas las conexiones políticas y económicas, para poder, o sea, instalarse acá y llegar como unos buenos vecinos, supuestamente. Como le digo, nosotros hemos tenido una lucha constante frente a la minera, nosotros les sabemos todos los pasos, yo creo que hasta lo que respiran, y resulta que ellos inventan ciclos de charlas y de conferencias, y llegan los mismos amigos de ellos, de otras hasta internacionales, y se regalan premios entre ellos, la mejor empresa en Chile, o en Penco, en el que creo, aclara, ¿cachai? Y sale y lo muestran como un gran logro, ¿cachai? Entonces todo es un lavado de imagen, y la gente que no está metida en esto, que lo ve por la tele, puta que... Como que, oye, puta, en realidad el joven es una gran empresa, es buena, todo lo demás. Entonces, yo creo que la academia, como te digo, y todo lo que han hecho esta empresa, una empresa muy estratégica, con muchos recursos, igual está haciendo un buen trabajo, porque tienen los medios, ¿cachai? Donde tienen gente que te pagan millones de pesos mensuales para informarte, llenarte con cosas, ¿cachai? Y pueden traer gente, los restos trajeron hasta de la Unión Europea, una delegación, ¿cachai? Aquí, oye, nosotros con... Perdón. Iba a decir una insolencia, pero nosotros así apenas tenemos para comprar una ficha, comprar un puta, sacar una fotocopia, yo lo digo de verdad, ¿sí? ¿Cachai? Entonces frente a esos monstruos nosotros tenemos que estar luchando todos los días, y como también dice mi compañero acá, igual nosotros incitamos a la gente a provocarnos también, de que en algún momento tenemos que despertar como territorio, si no vamos a desaparecer, y estamos condenados a desaparecer si no nos unimos y luchamos.
6: Sí, igual Gimeli de nuevo, quería acoplarme un poco a las palabras de Marco y a lo que decía también el compañero anterior. Bueno, a mí me interpela el tema de la academia, y puedo dar fe que dentro de estos 4 años, dentro de una, es así, lamentablemente. Los ingenieros, o inclusive trabajadores sociales que dan en blanqueamiento a la empresa Clara, están dentro de esta academia. Y nos venden igual esa bomba, por ejemplo, váyanse al sector privado para más. Si miren cómo está el sector público, miren cómo está el área de educación, ¿sí? Entre ganar 5 millones de pesos a 900 lucas líquidas. Entonces te venden la bomba desde tu formación, como para que cuando tú salgas, puta, tocó nomás, pues hay que comprar pan y te va y te mentalizan. Pero no te hablan de esas tomas de decisiones, cómo afectan a la población. A la población que sistemáticamente ha sido vulnerada. Una lucha histórica que se da también del extractivismo contra la minera igual. Y entran con esa lógica también poco ética, por la puerta trasera. Porque de frente ya se dieron cuenta que la población rechazó este proyecto. Entonces, no, hay que ir a la escuela, a las universidades. Pero no, hay que hablar de capitalismo verde, porque no se puede hablar ya de capitalismo. Hay que hablar de post-extractivismo, mejor. Palabras bonitas, rebuscadas, para construir esa realidad. Y eso es así, yo creo que eso igual, como me interpela, también está el deber profesional, ético-político, de decir en las colegiaturas que esto debe cambiar. Y que este puñal que golpea a las poblaciones se debe dar vuelta y golpear a los empresarios. Yo creo que nosotros tenemos una labor fundamental, sabiendo que Concepción se concentra casi la mayor cantidad de universidades o casas de estudio, una, por todos lados, desde institutos hasta universidades, e interpelarlos. ¿Qué dicen las colegiaturas? ¿Cómo vamos a seguir faltando la ética? ¿Para qué estudiamos entonces? Si no tenemos ética, no tenemos responsabilidad política. Yo, en lo personal, estoy muy de acuerdo en torno a eso. Yo creo que ahí está la labor de cada uno y cada una como futuro profesional de expulsar, de alguna manera, a las personas que sacan estos discursos. Y cosas que lo hemos hecho, la verdad, cosas que hicimos en conjunto cuando se presentó uno de los gerentes de Aclara en la Universidad de Concepción. Fuimos, lo encaramos y se tiene que ir. Sabiendo que, bueno, yo no tenía pito que tocar, soy de la Universidad del Biobío. Pero a mí me molesta que esos tipos dependan a la pomada de los estudiantes. Entonces yo creo que ahí está el deber y la obligación de todo estudiante que se considere también de este sector popular en no darle la espalda a su clase. Si al final todos venimos del mismo lado. No por estudiar gratuidad me voy a considerar la gran cosa. Uno tiene que responder a su pueblo y a su pueblo nunca se le da la espalda.
7: Sí, un poco para complementar igual y tal vez analizar como la historia de la educación en Chile. La historia de la educación en Chile siempre ha estado dirigida hacia la producción. Entonces, cada reforma que ustedes pueden encontrar en la historia de la educación chilena tiene que ver con una industria nueva que se está abriendo. Y ese es el papel que les toca a estos magnates de la educación ahora, como la Universidad de Concepción y otros institutos técnicos que están como locos creando forestales, creando mineros, capacitando a otros profesionales para incorporarse, incluso tentando a parte de la población como las mujeres, por ejemplo, acá en la campaña de Minera Clara. Lo encuentro asqueroso que vayan a hacer una campaña a fomentar el trabajo en las mujeres, pero para incorporarlas en la destrucción de su propio territorio. O sea, realmente las estrategias de Minera Clara y de otras industrias también presentes en el territorio son horribles e incluso hasta morbosas, por decirlo poco. Como tratan de disfrazar la eliminación del trabajo local, del trabajo histórico que ha existido en este territorio, vinculado directamente al mar, a la recolección, a la cocina, a lo gastronómico, ¿cierto? Como quieren instaurar la idea de que no existe trabajo, de que ahora nadie trabaja. O sea, acá en Penco están todos cesantes, nadie sabe qué hacer, nadie hace nada porque no hay minera. Entonces necesitamos la minera para tener trabajo. Y toda la gente que ha trabajado todos estos años no ha estado trabajando en nada. O sea, tiene oficios, tiene una historia, hay una historia de esos oficios también. Entonces, tal vez hacer un llamado a la gente también de que no le crea el discurso a esta, específicamente esta empresa que debe invertir muchos millones ahí en propaganda en Radio Bio Bio, nuestros enemigos públicos, comunicadores de los medios hegemónicos, que le mandamos un horrible saludo, aprovechando la instancia, ¿cierto? Que es un medio que se ha prestado, pero radicalmente, para fomentar y lograr la aprobación y la implementación de este proyecto.
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7: Bueno, compañeras, compañeros, ya para ir cerrando, nos vamos con una difícil pregunta, ya que tiene que ver con lo que está pasando hoy. Ya sabemos que esto lamentablemente abrió puertas para más avance extractivista y también sabemos que estamos en un gobierno fascista que ha dicho desde su campaña presidencial que su objetivo es fomentar la industria y el extractivismo, ¿cierto? Y que va a hacer todo lo posible legalmente para que esto las cosas se aprueben más fácilmente, sin tantas trabas, como ellos lo llaman, pero en definitiva son estudios de impacto ambiental para saber si van a destruir la tierra, etcétera, y que ellos lo plantean y se lo plantean a la sociedad como trabas para el trabajo que ellos, vinculándole con lo que estábamos hablando. Entonces, vecinas, vecinos, ¿Qué saben ustedes respecto a estos proyectos extractivistas que se van a implementar o que se están implementando en la región del Biobío, en Ñuble, Florida, Chiguayante, las exploraciones? No sé si ustedes tienen mayor información sobre esto y que nos puedan también compartir.
5: Bueno, sí, como conversábamos anterior a esto, el proyecto de la actividad rara acá en Penco, de la minera clara, de la nefasta minera clara en realidad, ha sido la punta del iceberg solamente, y nosotros igual lo habíamos visto, eso ya veíamos para un día a la mano, y lamentablemente se ha dado tal cual. Y esto, claro, nosotros somos, porque ¿qué pasa? Que hay que tener claro también de que, bueno, hablemos específicamente nosotros por el territorio acá de Penco, Lirquén, ¿cierto? Nos estamos abocando a la minera y las forestales. Las forestales siempre han estado acá, ¿cierto? Han sido parte de nuestro diario vivir, pero la minera es algo nuevo que viene a llegar, que está llegando, y resulta que, claro, uno cuando se pone como a estudiar, si eso es tan interesante, es tan importante que uno pueda tener la visión de más amplia de lo que pasa acá. Yo creo que la minera, como te digo, este para empezar es un proyecto. Y el tipo de que ellos plantean que somos la mejor minera del mundo, que la tía rara, que la vamos a sacar y que no, todo verde, que después vamos a plantar y mil cosas que se dicen, es un proyecto que no existe en el mundo, no existe. No está, tú no vas a África, a China, que son los mayores importadores de las tías raras, no existe un proyecto como este. Nosotros somos los conejillos de India. Ellos crearon un proyecto con la academia, con la Universidad de Toronto, y llegaron a esto, que supuestamente les tiene que funcionar. Supuestamente. Entonces hicieron una industria a escala que fue en San Pedro, ¿cierto? En un galpón, hicieron una cosita chiquitita y ya, como todo. Es parte de del trabajo de ellos. Pero no se ha implementado, digamos, esta empresa, o sea, gigantesca con lo que viene y con todos los químicos que van a traer, con la cantidad de camiones que se van a mover todos los días. Sí, una cosa, porque supuestamente van a traer agua, ¿cachai? De allá de Hualpén, agua servida en camiones para acá en un principio. El otro día fui a Conce a las 6 de la tarde, no se puede pasar ya de Penco a Conce. O sea, hay gente con 300 camiones, 90 camiones que estén dando vueltas todos los días. Entonces, esos son otros impactos, ¿cierto? Pero como yo creo que insisto, yo lo que siempre he visto de la minera clara, del extractivismo que está ocurriendo ahora con un gobierno, bueno, obviamente, yo siempre, esto es una cosa que no viene desde ahora de casca, ¿cachai? Si esto viene desde mucho atrás, desde Bachelet, desde el inicio de la democracia, de hecho, y nunca hemos cambiado de sistema, mientras no cambie el sistema vamos a tener siempre este tipo de problemas. Entonces, acá, ¿qué pasó? De que justo las cosas se dan, ¿cachai? Por cosas de que ya casca llegó en este preciso momento donde a nivel mundial el fascismo está gobernando, ¿cachai? Milei en Argentina hace lo que quiere, dice lo que quiere, canta, o sea, no sé, ¿cachai? O sea, y es lo que se, y la gente ahí está, ¿cachai? Con fuerza salen un grupo de repente, unas protestas aquí por allá, y yo creo que Chile va para lo mismo, ¿cachai? Acá los compadres van a venir un tiempo más y los van a estar instalar en la forestal y todo lo demás, van a instalar las mineras que ellos quieran, está con Quecura, está Chiboyante con el asunto de la electricidad. Claro, como decía Melin delante, porque todo es una sola cosa, ¿cachai? Porque acá la mina tiene que tener energía y la energía tiene que sacarla de, claro, de las torres, justo se. Y pasan por Penco igual, ¿cachai? Ahora yo siempre digo, si tú miras, tú tienes un dron y tú miras toda nuestra región desde el aire, tú te das cuenta que las mejores carreteras están en la zona de Arauco y que llegan aquí a los diferentes puertos. Ahora están enlanchando esa carretera, la de Prat, creo, para allá, ¿cachai? Pero eso no es para la gente, si eso es para trasladar todas estas cosas que tienen que sacar a futuro, para que los camiones lleguen a los puertos más libres, todo ande más rápido, ¿cachai? Todo un cuento, si no es para la gente. Van a ampliar, ¿cachai? Que la carretera de Penco van a ampliarla como en dos o cuatro pistas más, pero no es para la gente. Es para toda esta cosa que yo, o sea, que vemos que vienen tantos camiones para acá dar vuelta todos los días que tienen que. Y lo otro que a mí siempre me ha preocupado, ¿cachai? Que el pueblo mapuche, yo de hecho igual pertenecemos nosotros, ahí estamos como en alianza y tenemos cooperación y somos parte de un proceso de lucha. Igual enviarle un fraternal saludo a los compañeros mapuches por la resistencia, del lado que sea. Manichihuevo para ellos. Y resulta que, claro, y esto, ¿cachai? De que ahora se sabe de que todo el territorio de los mapuches, hasta las Kenchi, todo lo que es la cordillera de la costa, está lleno con tierras raras. Entonces, ¿qué es lo que viene si la guerra de los mapuches más adelante, yo creo que de 5 o 10 años más ya no va a ser por las forestales, sino que va a ser contra las mineras? Entonces, una cosa, como te digo, nosotros somos una cosita así para lo que se viene. Así que el único llamado que yo hago en forma personal, de la organización, de la conciencia, de la defensa del territorio, y siempre insisto, porque igual tenemos hijos, tenemos familia, y esperamos que ojalá dejarle algún futuro, algo, porque si no estamos condenados a la destrucción y a la desaparición como territorio.
6: Un poco agregando lo que decía Marco, igual estos proyectos avanzan independiente de lo que nosotros hagamos. Entonces eso igual es lo preocupante. Por ejemplo, ya lo hemos aprendido con el proyecto Itagüe Walki, cuántas veces se ha detenido, cuántas veces se ha expulsado ese proyecto de diferentes vías, de diferentes formas, pero aún así vuelve. Cuando volvió lo hicieron a puerta cerrada en Santiago, porque sabían que allá no estaba la población, lo hicieron a la rápida, se cuadraron. ¿Por qué se tiene que ser cuadrado? Porque es parte de lo que necesita la minera, como bien decían, como ustedes decían, compañeras, que el tema del IRSA es la totalidad de las situaciones. La costanera de Chiguayante también, ¿qué sentido tiene? ¿Es por la viabilidad? O sea, yo vivo casi toda mi vida en Chiguayante igual, pues gran congestión, no tenemos comparación de San Pedro. ¿Sí? Pero no, pues hay que acelerarlo porque el proyecto MAPA sigue avanzando, hay que cualificarlo, ¿no? Hay que aumentarlo. Ahora hasta los mismos empresarios que toda su vida se han cuadrado para que Chile no tenga trenes, ¿no? Chile ahora necesita trenes. Porque Transam ya, Transam de la forestal Mininco, de los dueños de Mininco igual, ya no da abasto. Hay que acelerar los procesos, hay que sacar más recursos. Porque claro, quieren estar a la altura a nivel de geopolítica, a nivel mundial. Pero claro, nos tienen a nosotros en medio, y por eso no avanzan igual. Pero igual, pues, o sea, vamos años tras años, ya se pelea la batalla legal, se expulsa, se les funa. Vuelven 10 años después, 5 años después. Porque claro, como bien decía un compañero, una compañera, no recuerdo muy bien, esto ya va para los 50 años, no va para ahora.
0: No.
6: Entonces, igual ahí queda también como una reflexión interna, chuta, ya, ¿qué más vamos a tener que hacer como para expulsarlo? Si ya no basta ya con lo que estamos haciendo. Y yo, a mí eso me afecta. Yo no quiero que mi familia o mi hija crezca en una zona de sacrificio. No quiero que viva las llamas del despojo. ¿Cuánto llevamos ya combatiendo incendios de la región del Biobío? Antes del 2019, pero la hecatombe 2019, después en Santa Juana en 2023. Generalmente cada 3-4 años se da esto. ¿Pero qué más van a querer? Ya se viene el Chiguayante, lo más probable, con el tema de las torres en Itagüe.
1: Sí.
6: Porque también amenaza directamente, ¿no? Hay que eliminar la reserva de Aranguén porque no frena eso. Sí. Y lo hemos visto en 2019 cuando intentaron quemar la reserva.
1: Eso ya lo han intentado quemar varias veces ya.
6: Y se reduce año tras año. Y entonces la gente igual tiene que nos vaya a escuchar o que nos esté escuchando, tiene que entender que no es casualidad el incendio de Penco-Lirquén, que se hayan quemado las concesiones de la minera y que hayan sido focos simultáneos. Ya la gente no le compra ese cuento, ya se sabe que son ellos que están por detrás, po. Pero hay que darle nomás, hay que darle una y otra vez para que la gente recuerde que la minera no es la solución, la minera es el problema. Y eso es lo que hay que comprender, porque igual tenemos mala memoria.
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1: Yo quería agregar un poco, escuchando aquí a los Lamuel, que claro, nosotros somos hijos del despojo, por lo tanto también asumiendo eso, ¿cierto? También tenemos experiencias de formas de defendernos y defender nuestros territorios. Por lo tanto yo creo que más allá de todo es pensar y tener un sentido de clase, ¿no? Y también entender que las instituciones como las universidades son centros de adoctrinamiento. Esto no es reciente, esto es desde que se instaura el Estado chileno con toda su institucionalidad, ¿ya? Uno piensa que esto de ahora, si yo pienso en mi abuelo, ellos lucharon también. Si yo pienso en mis padres, ellos también, y si pienso en mí también, y seguramente mi hijo y mi hija tienen que seguir haciéndolo. El punto es cómo nosotros no tenemos que perder la memoria, no tenemos que perder el sentido de clase, y cómo nosotros también tenemos que mirar a la gente que resiste en otros territorios. Concepción y la ciudad, la comuna del Biobío es un lugar,
8: es una ciudad, digamos, de resistencia también, de muchas luchas, ¿ya? Acá si nosotros en la pura comuna de Penco le preguntamos a los lamas, gente mapuche de acá, ¿de dónde es su origen? No es, su cupalmo no es de Penco necesariamente. Todos nosotros vivimos en el despojo. Nos movimos en distintas partes de los territorios. Nuestro cupalme no está en el lugar de origen donde estamos hoy día. Fue un desplazamiento forzado, que es lo mismo que estamos viviendo hoy día, porque a la gente de Penco que la quieren sacar, le están haciendo que tenga un movimiento forzado de población. Están de a poco sacando y destruyendo una comuna. Entonces cada una de nosotros y de nosotros que nos están escuchando tenemos la responsabilidad, ¿cierto?, de poder defender nuestra mapu. Como bien decía el compañero anteriormente, eso no es para nosotros solamente. O sea, yo no solamente tomo agua y respiro, también lo hacemos cada uno de nosotros. Por lo cual, yo creo que la vida está sobre el dinero. La vida está sobre, ¿cierto?, una empresa extractivista que además nunca vamos a conocer ni al dueño, porque no es de este país ni de este territorio. Por lo tanto, tenemos que tener claro, como pueblo, ¿cierto?, sea el pueblo mapuche, sea el pueblo chileno, sean las organizaciones, ¿cierto?, que toda la vida, generación tras generación, nosotros lo hemos levantado en resistencia, ¿ya? Y como el Estado tiene claro las formas de acallar estas luchas, son las mismas formas que utilizaron hoy día. Nos quemaron, ¿cierto? ¿Ah? Ahora nos están diciendo que no podemos habitar en los territorios donde la gente lleva más de 100 años viviendo, ¿ya? Entonces, despertar la memoria, movernos, salir a como hacía el Lamoine, ¿cierto? Ir a revisar qué pasó después de que el bosque se quemó. Nosotros toda la vida hemos vivido con forestales. Las forestales son nefastas y las forestales es la segunda economía de este país. Son dueños de los medios de producción, son dueños de los medios de comunicación, son dueños de, también acá en Penco, por ejemplo, de los medios de producción que son los puertos, ¿ya? Por lo cual es un engranaje político, económico, social, control social, ¿ya? Y nosotros estamos dentro de ese engranaje. O sea, si yo quiero el día de mañana seguir viviendo en este lugar, ¿ya? Poder estar en el mar, en el Lafken, porque todos los que habitamos en la octava región estábamos al lado del mar, vivimos cerca de todo lo que es la cordillera, ¿cierto? Hemos vivido toda la vida por más de 50 años rodeados de forestales. Y hemos esperado y hemos hecho luchas sociales, ¿cierto?, para que eso vaya cambiando. Pero hoy día nosotros, por ejemplo, los mapuches tenemos las cárceles llenas de presos políticos mapuches. Por defender el territorio, por defender el agua, por defender el mar, por defender la fauna, por defender el bosque nativo, ¿ya? Entonces nosotros hoy día, no solamente en territorio mapuche está el extractivismo está en todas partes. Entonces como nosotros, personas conscientes, que sabemos, porque hemos vivido, ¿cierto?, muchos años ya, la vida continúa si yo tengo calidad de vida, ¿ya? Y puedo vivir dentro de un entorno natural. Si yo no tengo eso, no puedo tener vida, voy a tener enfermedad. La humanidad va a ir muriendo. Entonces, ¿qué sentido tiene estar discutiendo si la institución hizo esto, otro? La institución y toda la institucionalidad, perdón, está a favor del extractivismo. Porque nacen para esas políticas. Las universidades, los medios hegemónicos, trabajan todos los días para eso. ¿Ya? Y por lo mismo yo quiero felicitar a las compañeras de los medios de contrainformación que nos dan la posibilidad de que nos puedan escuchar y que nos podamos escuchar entre nosotras y nosotros y mirarnos hoy día en este lugar. ¿Ah? Porque tampoco tenemos la voz, porque hasta la voz nos la han quitado. Así que más que nada decir levantarnos, pues, con Nihuén, con fuerza, con nuestra memoria. No podemos dejar que el territorio no nos quiten las empresas. ¿Ya? Eso no más corto, ni bueno más, y se vienen hartas luchas en todas partes y ojalá estemos a la altura de eso y podamos también ir mostrándonos a nosotros mismos, a nosotras mismas, y en el tiempo cómo hemos ido avanzando las luchas. Muchas veces nosotros que estamos luchando no somos capaces de darnos cuenta de los avances. Sí han habido avances, hay lugares donde las forestales no pueden funcionar. Pongamos atención en eso. Hay lugares donde las mineras no han podido entrar a hacer ningún estudio, ¿ya? Y eso son luchas sociales, que existen, son reales, están en nuestros territorios. Así que también los invito a poder acercarnos, encontrarnos, ¿cierto? Y unirnos, porque va a ser la única manera que salvemos nuestro territorio. Así que harto ningún preso. Chaltuy por la palabra. Bueno, yo creo que ya estamos cerrando este programa colaborativo. Agradecer a todos, a todas, la AMUEN, cierto, la presencia y poder compartir sus testimonios, sus visiones, todo. Yo creo que no agregaría nada más, quedó bien potente el mensaje final. Y no sé si alguna de las compañeras que está acá quiere agregar algo para cerrar.
1: Sí, a mí me gustaría mencionar que esta lucha contra el extractivismo no es tan solo de los seres humanos. Es una lucha y una resistencia también de los animales y de la vida y flora que convive con nosotros. Nosotros no somos personas que habitamos solos el territorio, lo habitamos con ellas y ellos no tienen la voz. Entonces, por lo tanto, nosotros somos la voz de ellos. Así que por la liberación humana de la tierra y de los animales.
9: Bueno, agradecerles una vez más su presencia, sus luchas, su constancia, su claridad igual. Esta lucha, como decían los compañeros, lleva harto rato. Es importante la fraternidad, seguir así mirándonos, escuchándonos también, leyendo también el territorio. Así que muchas gracias también por la confianza, por darnos este espacio también, a nosotros también como medios, partes también de la lucha y la resistencia. Así que eso, también tomo las palabras de la LAMUEN, mucho Nehuen y resistencia, que no les tenemos miedo, que sí estamos luchando por nuestra vida, por la vida de nuestros hijos, por la vida de nuestros territorios. Y le vamos a dar cara aunque sea mordiéndolo a los hueones.
7: Aprovechar también de agradecerles a todas, a todos, esta es una instancia que es como la segunda parte de la instancia, intentamos hacerla antes, pero teníamos que hacerla ahora porque ahora íbamos a estar todas y todos y es realmente, espero que el resultado de esta entrevista sea que las personas obtengan la información necesaria para posicionarse frente a estos proyectos de devastación. Un abrazo grande a todas ustedes y gracias a todas, a todos y a todes quienes nos están escuchando en esta entrevista.
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0: En esta edición conversamos con los pobladores César y Eliana, dirigentes de la toma Pichicautín de la ciudad de Temuco, en el sur de Chile, los cuales nos transmitieron.
1: El proceso de recuperación territorial que permitió la creación de la toma Pichicautín, los principales obstáculos a los que se enfrentaron, y la campaña nacional e internacional por el derecho social y humano, por la vivienda digna y el traspaso de los terrenos a los pobladores y pobladoras.

0: Bueno, compañera, compañeros, un gusto estar aquí con dos dirigentes de la toma Pichigautín, entiendo que ahora del Comité de Ampliación Pichigautín, y queríamos partir por el principio, contarnos quiénes son ustedes, que nos digan pues, qué rol cumplen en la organización, sus nombres, y hace cuánto tiempo están participando en el proceso de recuperación territorial en la toma Pichigautín.
1: Bueno, mira, yo me llamo Eliana Tolosa, soy dirigente social del Comité de Ampliación Pichigautín. Nosotros partimos hace ya alrededor de 4 años que estamos en proceso de recuperar y hacer recuperación, ¿cierto?, de ese territorio en el cual hoy día estamos ahí 43 familias.
0: Perfecto. ¿Dónde está ubicada la toma?
1: La toma está ubicada aquí en el sector Pichigautín, donde somos nosotros nacidos y criados los que estamos haciendo la recuperación de ese espacio.
0: Pichigautín está en Temuco, ¿no? Cerquita, para contarle aquí a la gente en España.
1: Sí, en Temuco, acá en la ciudad de Temuco, ¿cierto? Está nuestra toma.
0: Perfecto.
2: Hola, ¿qué tal? Mi nombre... Hola, muy buenas tardes o buenas noches a todos.
3: Buenas tardes, no, buenas noches, César.
0: Hola, César.
3: Estamos de horario.
2: Hola, ¿qué tal? Muy buenas noches, ¿qué tal? Un gusto saludarles.
3: Igualmente.
2: Y bueno, también expresar el agradecimiento por permitirnos participar de este espacio de conversación con los demás compañeros que vienen en España y también con los compañeros chilenos residentes en España y en parte de Europa.
3: Un gusto Gracias. Escucharle, compañero.
0: Gracias, César. Bueno, entonces, sin más, vamos con la segunda pregunta. Preguntarles cómo fue el proceso de recuperación territorial que permitió la creación de la toma Pichigautín.
2: Mira, te cuento, el proceso de recuperación territorial que permitió la creación de la toma fue producto del proceso que se venía dando en torno al estallido social de la revuelta popular que se generó acá en Chile para el 18 de octubre del 2019. Somos parte de ese proceso de descontento social que se generó en el país. Bueno, este proceso de la recuperación territorial acá en la Pichigautín parte un día 9 de febrero del 2020 a la medianoche, donde hicimos ingreso 52 familias a recuperar los terrenos que estaban absolutamente...

0: Bota 2, que era un estacionamiento clandestino que funcionó alrededor de 14 años. Y los pobladores tomamos la decisión de hacer ingreso y recuperar este espacio territorial para la vivienda digna en nuestro territorio.
1: Por eso mismo también queríamos consultarle, Eliana y César, ¿por qué habían escogido también esos terrenos? ¿Por qué Pichegautín, como se comenta por usted en distintos registros audiovisuales, es en su origen es toma, y esta nueva toma, por así decirlo, que partió el 2010, se gesta dentro del proceso de la revuelta, pero se concreta, ¿no es cierto?, en el 2020, es parte de este territorio, ¿no es cierto? ¿Cómo se gesta ese proceso de ampliar la recuperación?
2: Ahí te puedo yo contar cierta parte de la historia de nuestro querido barrio Pichicautín, ya que es un barrio formado por tomas. Alrededor de los años 40 empezó aquí a ingresar gente, ¿cierto?, a recuperar este espacio en el cual hoy día nosotros también somos residentes que hemos visto cómo ha ido desarrollándose nuestro barrio. Y obviamente nosotros queremos continuar con la historia y somos nosotros los nietos los que estamos ahora ahí instalados en este espacio que estamos haciendo recuperación, ya que nuestros abuelos, ¿cierto?, también ellos lucharon por tener un espacio aquí, una vivienda digna, y nosotros como nietos también continuamos con esa historia y bueno, qué más que uno misma que ha visto cómo se ha ido formando mi barrio. Yo soy nacida y criada acá, imagínate. Entonces conozco muy bien cómo ha ido desarrollándose con altos y bajos nuestro barrio. Entonces nosotros, ¿por qué queremos recuperar ese espacio? Para continuar con la historia, como te digo, y por eso nosotros le pusimos Ampliación Pichicautín, para que nuestro barrio siga ampliándose con nosotros, con la gente que es nacida y criada acá. Y tiene un valor también muy importante, porque es histórico, ¿cierto? Uh-huh. Saber que nosotros vimos el sacrificio de nuestros abuelos, padres, cuando ellos a sudor, ¿cierto?, como construyeron sus casitas. Y bueno, nosotros también estamos en ese mismo proceso. Por eso nosotros estamos luchando por lograr que el gobierno nos traspase los terrenos para nosotros hacer nuestras propias viviendas y a futuro tener la posibilidad, ¿cierto?, de la urbanización, alcantarillado, derecho al agua, derecho a una vida en comunidad. Uh-huh. Más que nada eso, porque nosotros también queremos vivir, ¿cierto?, tener comunidad, compartir con nuestra gente, tener una vida digna.
1: Sí, parte de una memoria histórica de lucha, claro.
3: Sí, no sé si César quiere complementar algo o Eliana terminar.
0: En ese proceso de seguimiento histórico seguimos nosotros bregando también por un tema de memoria, de identidad histórica acá en el barrio territorial Pichicautín. Por eso hablamos sobre la ampliación de un territorio poblacional, porque, como decía Eliana, esto se forja a través de un proceso histórico del año 40 hasta el día de hoy. Entonces, por eso nosotros entramos a recuperar un terreno que estaba prácticamente abandonado y que fue un estacionamiento clandestino durante 14 años. Así que eso, pues, compañero.
3: Perfecto. ¿Y compas?
2: Bueno, sí, Eliana. Solo complementar la pregunta, lo que dice acá el compañero César es verdad, ese territorio estuvo abandonado casi por 15 años, yo te lo digo y puedo reafirmarlo porque fui presidenta de la Junta Vecinal alrededor de 10 años. Entonces yo dentro de esos 10 años estuvimos luchando, peleando, porque supuestamente esa área iba a ser área verde, cosa que nunca se concretó. Todo lo contrario, era un basural, era un estacionamiento clandestino y se prestaba también para delinquir. Mejor, cierto, que hacer una recuperación para algo que para todos nosotros es un bien y una necesidad, porque la vivienda no es un derecho, ¿cierto?
1: Exacto.
2: O sea, perdón, la vivienda es un derecho. Digo que disculpa.
1: Y también una necesidad, claramente.
2: Estamos, así que vamos a seguir dando. Exactamente, por supuesto que sí, porque todos necesitamos vivir dignamente, no vivir así hacinados como lo están proponiendo ahora.
1: Sí.
3: Compas, ¿y cuáles han sido los principales obstáculos con los que se han encontrado en este proceso de recuperación de este terreno abandonado para la ampliación de la Pichicautín?
0: Bueno, el primer obstáculo fue cuando hubo el desalojo que fuimos objeto el día 26 de febrero del 2020, una orden judicial emanada desde la alcaldía de Temuco. Bueno, hay una batahola, de una controversia política entre el gobernador, que en ese tiempo era Richard Caifal, y en ese tiempo estaba de alcalde Miguel Becker, dos militantes de derecha. Entonces, Carabineros no sabía de dónde provenía la orden realmente, porque ahí se suscitó la controversia política en la región, quién había dado la orden. Y la orden había sido emanada desde el municipio de Temuco por el alcalde Miguel Becker. Es un alcalde sumamente racista y clasista que existe acá en Temuco. Bueno, el desalojo fue el primer obstáculo, pero sirvió para fortalecer el proceso de lucha en la interna. Como campamento fortaleció mucho, este desalojo sirvió mucho para visibilizar, socializar esta gran temática que es la vivienda en nuestro país, que no es un derecho vinculante. Entonces el desalojo sirvió, como recalco, para fortalecernos en este proceso de lucha. Y lo otro, bueno, se sabe que en ese momento hubo una cruel represión en donde prácticamente hicieron tiras varias casas de varios compañeros aquel día 26 de febrero, que fue el desalojo a las 8 de la mañana. Y bueno, debido a esa situación de represión y todo, que fuimos objeto de los pobladores por parte del gobierno comunal, representado en Miguel Becker, a los momentos cuando se estaba desalojando nuestro campamento, el desalojo fue transmitido por los principales canales de televisión hegemónicos del país, como Televisión Nacional, Megavisión, Chilevisión. Tuvo un impacto nacional fuertísimo y eso ayudó bastante sobre el hecho que estaba ocurriendo ese minuto acá en Temuco. Entonces, al mediodía ya teníamos la visita de diversas organizaciones sociales, políticas, sindicatos, estudiantes, pobladores, organismos de derechos humanos, que se acercaron a solidarizar con nuestro proceso. Como te contaba, nosotros veníamos, somos parte del proceso de la revuelta, entonces nosotros somos militantes, somos luchadores sociales por la vivienda digna. Entonces acá en la región mucha gente nos conoce porque participamos en diversas actividades políticas sociales en la región. Entonces se llenó nuestro campamento de muchos compañeros y compañeras de diversas organizaciones sociales y políticas, y eso ayudó bastante a movilizarnos. Se hicieron cortes de carreteras, se hicieron barricadas en torno a defender el espacio territorial donde estábamos. Hubo mucha resistencia y lucha en ese momento, el 26 de febrero.
1: Contarte, César, que bueno, nosotros acá vimos el documental Casa con Bandera, lo pudimos ver cuando ya estábamos acá en España, y es sorprendente lo que, porque bueno, el registro audiovisual alcanza ahí a transmitir eso mismo que tú comentas acá, que es el poder de rearticulación, de organización que tuvo la comunidad para poder pararse después de un desalojo tan brutal, tan violento, con destrucción de casas, con represión policial, con también, claro, una mediatización brutal también de la situación, y también ver la resistencia y la manera en cómo se rearticularon y se volvieron a parar es muy poderoso, así que es muy potente. ¿Cómo recuerdan esos momentos de volver a levantarse? Porque también a veces nos saturamos con represión, pero es importante hablar también mucho de la resistencia para entender cómo seguimos también luchando.
0: Sirvió bastante el desalojo para fortalecernos mucho más, para visibilizar más profundamente nuestra lucha. De hecho, a los días después del desalojo, llamamos una jornada de trabajo voluntarios donde llegaron diversas organizaciones hermanas a prestarnos su apoyo para poder levantar las viviendas que fueron destruidas por la represión. De hecho, aquí Eliana te va a contar lo que se hicieron, ollas comunes y todo, en torno a esa actividad tan maravillosa, que fue todo un día de trabajo voluntario, un día 29 de febrero del 2020.
2: Así es, mis estimados compañeros. Eso a nosotros nos fortaleció mucho más, mucho más, porque realmente vimos toda la buena energía que tenía la gente, ¿cierto? El apoyo con que tuvimos y contamos en ese día de esa actividad tan, tan bonita que fue ese voluntario que llegaron a apoyarnos a nosotros después de haber tenido ese desalojo tan represivo e inhumano, porque, como dice acá el compañero César, la persona que estaba en la administración, ¿cierto?, que era Miguel Becker, él es una persona muy déspota, muy cruel, muy inhumano, no sé si te tiene odio a la pobreza, no, pero es una persona, no es una persona humana, es una persona muy, muy inhumano, este llamado señor Becker. Y a nosotros nos sirvió esto, como te digo, para seguir fortaleciéndolos. De hecho, después de esa tremenda represión, ¿cierto?, desalojo en la mañana, donde también tuvimos nuestros pobladores, alrededor de 10 personas detenidas, la llevaron presas. A las 4 de la tarde nos juntamos en una notaría y igual lo logramos constituir. Entonces, eso nos dio a nosotros mayor fuerza, ¿cierto?, para seguir luchando y poder tener también nuestra personalidad jurídica para poder avanzar y tener algo más fuerte para que nos diera más apoyo y poder salir adelante con nuestra lucha, que el objetivo, ¿cierto?, es tener nuestras casitas. Y ver tanta gente que solidarizó con nosotros esa tarde. Hicimos una jornada maravillosa donde vinieron muchos, muchos compañeros a hacer ollas comunes. Se tuvo una actividad para los niños también, porque, ¿cierto?, ahí también tenemos que pensar que tenemos niños, muchos. Ellos también vieron cómo se destruían, porque se destruyeron alrededor de 4 casitas, alcanzaron a destruir antes que se detuviera este desalojo. Entonces los niños lloraban y para eso a ellos le hizo muy bien esa actividad, para darle alegría, ¿cierto?, la inocencia de los niños, que tienen que pasar muchas veces por tantas cosas, así como también los adultos. Pero nos sirvió mucho. Una jornada con música, con hartas cosas muy lindas que a nosotros nos ha enriquecido mucho para seguir fortaleciendo.
3: Bien, compañera. Oye, respecto a la situación actual de la toma, y tomando en cuenta también la contingencia, sabiendo que se publicó ya la ley de usurpaciones, en el contexto actual, ustedes como organización del Comité de Ampliación Pichicautín, ¿cómo reciben la publicación de esta ley, la aplicación y también las sanciones? Ya sabemos que hay presos producto de esta ley, en un contexto donde hay un gobierno, el gobierno de Boric, autodefinido de izquierda.
0: Bueno, compañero, respecto a la pregunta en qué situación se encuentra la toma de ampliación Pichicautín, voy a contestar esa primera parte. La situación en que nos encontramos hasta el día de hoy es una situación bastante compleja, debido a que no ha habido voluntad política por parte del gobierno para el traspaso de los terrenos. De hecho, acá en nuestro campamento hubo un desfile de actuales autoridades que están en diversos cargos y se comprometieron con el derecho al traspaso de los terrenos, como el caso del alcalde Roberto Neira, que adquirió un compromiso público con nosotros, no solamente un compromiso público, un compromiso político con el tema de la transferencia de los terrenos. De hecho, nosotros tenemos una entrevista en donde él se compromete públicamente, en donde estamos asentados actualmente el campamento Comité de Ampliación Pichicautín, con el traspaso de los terrenos, con el derecho a la urbanización, con el derecho al acceso al agua como un derecho humano, y con el tema del traspaso de los terrenos. Hasta ahora no ha cumplido. De hecho, hace pocos días iniciamos una campaña pública de socializar el tema de la situación en que nos encontramos, ya que el alcalde Roberto Neira presentó un proyecto inmobiliario a su forma y a su antojo como un verdadero patrón de fondo, y sin respetar el derecho de la memoria, la historia, la identidad y el derecho de pertenencia cultural que tenemos nosotros acá en el campamento. Entonces, por eso hay una incertidumbre, porque para nosotros el proyecto inmobiliario del actual alcalde y que va en la reelección son torres verticales de departamentos, y nosotros no queremos vivir hacinados, no queremos vivir segregados socialmente, no queremos vivir reducidos humanamente, ya que no vamos a tener espacios comunitarios de desarrollo social acá en el campamento. Queremos que el Estado cumpla su compromiso que adquirió con nosotros en tiempo de campaña y después en varias entrevistas más que se comprometieron con nosotros en forma personal en el traspaso de los terrenos. Entonces esperamos que cumplan con su compromiso y apelamos a la voluntad política, porque este es un conflicto político-social, es un tema de voluntad política nomás, ya que los terrenos donde estamos nosotros son terrenos del Estado y el Estado somos todos.
1: Eso entonces, te quería consultar, César, los terrenos son de propiedad del Estado. Entonces, claro, como dices tú, un tema de voluntad política, y este proyecto inmobiliario se lo presentó a la comunidad el alcalde Neira. ¿Cómo fue esa propuesta?
0: Sí, bueno, ahora... Sí, bueno, Eliana te va a detallar en poquita forma el tema de la pregunta que usted me hizo, compañera.
1: Ya.
2: Claro, lo que estamos conversando es el proyecto inmobiliario que se nos está imponiendo, porque acá en ningún momento se nos presentó ese proyecto a nosotros.
1: Ya.
2: Nunca, acá nunca se habló de un proyecto inmobiliario, acá siempre se habló de la futura villa ampliación Pichicautín. Uh-huh. Se habló en un saludo que él voluntariamente se comprometió en un video que él nos hizo llegar a nosotros para un, no recuerdo bien si fue para un saludo o que estábamos en una actividad. Uh-huh. Pero nunca a nosotros se nos presentó ese proyecto. Nunca se habló de un proyecto. Menos de torres, porque como dice acá nosotros no... Nos queremos seguir viviendo hacinados, porque si fuera por eso nos quedamos allegados donde estábamos, en los patios traseros de nuestras casas donde viven nuestros padres o nuestros abuelos, ¿cierto? Por claro. Eso nosotros hicimos esa recuperación de ese terreno, porque para no seguir viviendo hacinados, porque acá en nuestro barrio realmente, como te decía, somos todos nacidos y criados acá, entonces todos éramos personas allegadas de los mismos patios de nuestros padres, abuelos. En un sitio habían cuatro casitas y hacinamiento, no seguir así, tener vida en comunidad, tener una vida digna para nuestros hijos, nietos, claro, para nuestra futura generación.
1: Por eso impacta el contenido del proyecto que ustedes comentan que el alcalde está proponiendo, porque va en contra de todo lo que han logrado generar ustedes como toma. Entonces, por eso les consultaba cómo se habían enterado de esta propuesta, de esta mala propuesta, de esta estafa en el fondo, porque realmente no es lo que él se comprometió originalmente.
0: Exacto. Entonces, esa es la lucha que estamos dando acá. De hecho, iniciamos una campaña nacional e internacional para visibilizar y socializar para que el Estado no traspase los terrenos acá. Uh-huh. Por eso iniciamos una campaña con diversas organizaciones políticas, sociales, medios de comunicación alternativos como el Irreverente, así con, bueno, también con diversos medios como Radio Plaza de la Dignidad, Radio Currús, Eco TV, y así un sinfín de organizaciones hermanas a escala nacional que han comprendido nuestra lucha y la han abrazado, porque es una lucha histórica en nuestro país, en donde la vivienda no es un derecho vinculante, que no es reconocida en ninguna de las constituciones del tiempo del golpe hasta el día de hoy. Entonces, para nosotros también es importante instalar este tan alto derecho social humano en nuestro país como un derecho vinculante para todos los pobladores y pobladoras de nuestro país. No solamente hablamos sobre el tema de la lucha nuestra, nosotros estamos hablando sobre una demanda histórica que el Estado tiene que subsanar, ya que tiene una deuda histórica el Estado con los pobladores hasta el día de hoy.
3: Sí, sobre eso les quería...
2: Claro, por eso nosotros...
3: Disculpe, Leana. Continúa, Elena, disculpe.
2: Como la pregunta, claro, ¿cómo nosotros tomamos, cierto, la ley esa de usurpación y antitoma? Obviamente como una ley represiva, demasiado represiva, porque no se puede, cierto, detener a la gente o tomar la presa por querer hacer recuperación de espacios que están abandonados y que se los quieren entregar a la, ¿por qué no?, a la inmobiliaria, ¿cierto?, a las constructoras. Y esto es lamentablemente así. Ellos quieren seguir enriqueciendo, ¿cierto?, dándole más poder a los poderosos, que son los de las constructoras inmobiliarias, al imponernos a nosotros este proyecto que es de Torres. Nosotros en ningún momento, como les decíamos, les contábamos, a nosotros se nos habló de ese proyecto, nunca. Nosotros siempre se habló de, a futuro, recuperar el espacio y hacer la futura villa ampliación Chica Cautín. Por eso, como dice César, estamos en una campaña nacional e internacional, ¿cierto?, contra estas torres y contra también la ley antitomas y de usurpación.
3: Claro, y parece urgente que lo hagan, porque lo que hemos visto es que al parecer este gobierno está en guerra contra las tomas de terreno. Cada vez criminalizan más, han habido más desalojos, cada vez más aparece en la prensa hegemónica, digamos, los aspectos negativos que puedan estar dentro de alguna toma de terreno, aspectos negativos que puedan estar en cualquier población de Chile, pero cada vez que aparece algo así es culpa de las tomas de terreno, las vinculan con el narcotráfico, las vinculan con los robos, con la violencia, etcétera. Entonces, esta pregunta que le hacíamos respecto a esta ley de usurpaciones que aprobó el gobierno de Boric ha tenido consecuencias prácticas en todos lados y también la vinculo con su campaña y su demanda. ¿Qué pasa si el gobierno regional y el gobierno nacional, que tiene la deuda con los pobladores, como bien lo señala César, no cumple con sus compromisos ni con sus obligaciones?
0: Bueno, te quería recalcar que en torno a la ley de usurpación y la ley antitomas, que fue prácticamente un cuerpo legal ultra represivo para reprimir al momento a los pobladores para que no se sigan organizando, para que no sigan recuperando terrenos que históricamente tienen que ser y deben ser para la deuda histórica de la vivienda en nuestro país. Nosotros sabemos de un principio que este cuerpo legal y represivo se hizo para entregarle todos los terrenos a las grandes inmobiliarias y grandes constructoras para que sigan lucrando y especulando con el uso de suelo en nuestro país. Entonces, la alternativa que nos va quedando a los pobladores es la organización y la lucha en todos los pueblos y territorios que habita este llamado Chile, y seguir fortaleciéndose en cada espacio territorial donde ellos tengan y donde también nosotros tengamos nuestra demanda por la vivienda. Más allá si el Estado viene a usar ese cuerpo legal represivo, nosotros también tenemos diversos instrumentos internacionales donde Chile ha suscrito acuerdos con la comunidad internacional, como el caso de Naciones Unidas y el Pacto Social Económico Cultural de Naciones Unidas, donde establece que los Estados tienen que cumplir con sus compromisos con el derecho a la vivienda en cada país del mundo. Entonces, nosotros también tenemos que apelar al derecho internacional. Así es que en este proceso de lucha no estamos solos, contamos con diversos instrumentos internacionales de protección a los derechos humanos en caso que este gobierno neoliberal, porque es un gobierno neoliberal de continuismo de la política de los diversos gobiernos de turno de la Concertación y la Nueva Mayoría. En el fondo, ellos siguen implementando la política neoliberal de la vivienda, y esto hay que cambiarlo, ya que la vivienda es un derecho humano social y universal. Entonces, por eso llamamos a todos los pobladores de nuestro país a mantenerse firme en su espacio de recuperaciones por este tan alto derecho social humano, que en algún minuto va a ser un derecho establecido en alguna carta magna, a través de alguna asamblea constituyente popular, no sé. Pero tenemos que bregar también y encaminar esta lucha más allá. No solamente quedarnos con nuestras viviendas, sino que tenemos que ser activos y partícipes en las grandes transformaciones políticas, sociales y culturales que requiere nuestro país con suma urgencia.
1: Y es súper importante también recalcar eso que comenta, bueno, Eliana y César varias veces ahora durante la entrevista, que es la organización. Contarles también que, bueno, acá tanto Manuel como yo somos pobladores de una toma de terreno también en Valparaíso y hemos visto cómo fue la organización social la que permitió que por ejemplo, de la ley antitoma saliera contenido altamente punitivo y criminalizador para los pobladores y las pobladoras, porque de lo contrario, o sea, las leyes siempre pueden ser peores, y si se logró que contenido muy, muy, muy peligroso, como la legítima defensa para civiles, que era parte del contenido del proyecto de ley en un comienzo, fuera excluido ya por la aberración que proponía, pero realmente fue la organización social, o sea, a eso voy, y que también es potente ver cómo en el fondo es lo que nos sigue levantando, y que tanto en Valparaíso como en Temuco, como en todos los territorios recuperados en Chile, es lo que nos permite continuar la organización social. Entonces, bueno, agradecerles, compañera, compañero. Manuel, ¿querés hacer un...?
3: No, sí. Es continuar con el agradecimiento, pero también darle el espacio para que digan unas palabras de cierre a quienes luchan tanto en el territorio chileno, latinoamericano y también europeo, que también hay gente sin casa. ¿Qué mensaje les darían respecto a la organización por la recuperación de territorio?
0: Bueno, el mensaje que le daríamos por este medio tan importante que nos ha abierto este espacio tan valioso para socializar, visibilizar y entablar un diálogo de alto nivel en términos políticos, porque este es un conflicto político-social que sucede a nivel mundial con el tema del derecho a la vivienda, que debe ser un derecho universal, como lo planteamos nosotros desde acá, desde Temuco, territorio mapuche. Bueno, le enviamos un gran abrazo fraterno, solidario, recíproco a todos los pobladores del mundo que están escuchando este programa y que lo van a escuchar en el futuro, a que sigan bregando por este derecho que algún día va a ser un derecho imprescriptible, va a ser un derecho vinculante en el derecho internacional y en el derecho nacional de los estados nacionales en cada país. Así que a mantenerse firme, a seguir bregando por este tan alto derecho social humano universal en todos los pueblos y territorios del mundo. Este derecho nadie nos puede quitar. La tierra se conquista para la vivienda, para que sigan viviendo con dignidad las futuras generaciones de pobladores y pobladores en Chile, en Latinoamérica y en el mundo. Así que le enviamos un gran abrazo a todos los pueblos del mundo que se alzan y recuperan territorio para la vivienda digna. Un gran abrazo a ustedes, compañeros, que se encuentran por allá al otro lado del mundo, por abrirnos este espacio tan importante de socialización de este tan alto derecho.
1: Contarte igual también, César, que acá está Juan y, perdón, Eliana, también Pablo, que son los compañeros de acá de Granada que nos están apoyando en la grabación. Así que también reciben con mucho afecto tus palabras, César, como para contarte. Eliana, por favor.
2: Yo también, cierto, me sumo a las palabras de César en darle las gracias por abrirnos este espacio, cierto, para poder también nosotros conversar, contar un poquito de cómo ha sido este proceso, cierto, de recuperación territorial en la cual hoy estamos. Y bueno, qué decir, enviarle mucha fuerza, mucho nehuén a todos quienes hoy están en esta lucha por tener una vivienda ya a nivel nacional como internacional, porque este es un problema mundial prácticamente. En todas partes hay gente que lucha por tener cierto espacio digno para vivir con sus familias, sus futuras generaciones, que algún día también, cierto, van a conocer la historia de cómo nos costó tener ese espacio en el cual ellos van a habitar. Y darle las gracias a ustedes también y seguir, ¿cierto?, teniendo esta comunicación, porque es muy... esto a nosotros nos da más fuerza todavía saber que hay gente que también está muy lejos de su patria, muy lejos de su país, ¿cierto?, de su gente quizás, y que también están en este apoyo hacia esta lucha que es tan, a veces tiene su alto, su bajo, a veces uno decae, pero no hay que decaer, todo lo contrario, hay que seguir manteniéndose firme, porque como decimos nosotros, estos son territorios del Estado y el Estado somos todos. Así que un abrazo para ustedes, muchas gracias por este espacio, por esta conversación, y a seguir firmes nomás, a seguir firmes.
1: Decirte, Eliana, César, que cuenten con este espacio para todo el proceso de reivindicación que están llevando. Sería de mucha como interés el poder seguir acompañando todas las demandas que van a seguir haciendo, ya sea si se presentan cartas ante la autoridad, bueno, el alcalde Neira, si se hacen protestos, si se hacen actividades, jornadas culturales para reivindicar el derecho social y humano a la vivienda, lo que ustedes necesiten como medio de difusión, cuenten con nosotras, con nosotros, para que esta no sea la única vez ni la última de que nos volvamos a comunicar y a poder generar este espacio con ustedes.
0: Ya, excelente, para mantenernos comunicados. Eso. Muchas gracias por el espacio.
3: A ustedes, muchas gracias.
0: Algo pequeño.
1: Sí.
0: No, gracias a usted, igual compañeras y compañeros que están en este momento haciendo esta entrevista tan importante. Quiero enviar un saludo a todos los chilenos y chilenas residentes afuera, en el exterior, que apoyan nuestro proceso de lucha en términos políticos, compartiendo nuestros comunicados. Un saludo a los compañeros de Australia, de Francia, de Londres, de Australia, Noruega, Bélgica, y así tenemos tantos compañeros, amigos que nos están apoyando en este minuto para socializar y visibilizar esta demanda tan importante que es el derecho a la vivienda en Europa. Así que le envío un gran abrazo a todos los chilenos residentes en Europa, ya que España es parte de la comunidad internacional, así que aprovechando este espacio, que yo sé que en algún minuto este saludo lo van a escuchar diferentes compañeras fuera en el exterior. Así que muchas gracias por el espacio, compañeras y compañeros que están detrás de este teléfono ahí. Le enviamos un gran abrazo, lo abrazamos
1: fraternalmente
0: a todos ustedes en este minuto.
1: Y no va a ser la única vez, pues, así que
0: ahí le envío... Sí, ahí le envió una fafán como estamos en territorio mapuche.
1: Muchas gracias, Marichu. Compañero, compañera, realmente muy emocionada, y sí, se siente esa fuerza que hay en ese territorio, que es impresionante. Reitero mi agradecimiento también de poder compartir con ustedes y seguir acompañándola en el proceso de recuperación territorial, y eso, muchas gracias.
3: Bueno, hasta la próxima entonces. Muchas un abrazo
1: gracias. Abrazo grandes,
2: un abrazo, gracias.
0: Chaltumay Lamuen Peñi Peo Cayal.
1: Muchas gracias, compañera.
4: Este ha sido el programa Somos la Solución y no el Problema. En esta edición, junto con agradecer la participación de Eliana y César de la Toma Pichicautín de la ciudad de Temuco, mandamos un gran saludo a los pobladores y pobladoras de la Toma 17 de Mayo, ubicada en Santiago de Chile.
5: 187 familias que siguen resistiendo bajo la lluvia en este crudo invierno, a pesar del desalojo, la quema, la destrucción de sus casas y la represión por parte de la policía militarizada del maldito gobierno de Boric.
4: Queremos terminar este programa con una canción de los compañeros y compañeras Chimono, gran banda que siempre está apoyando en todas las actividades solidarias en favor de las tomas de terreno y casas ocupadas, con su gran tema Incendio en Placilla.

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0: Muy buenas tardes a todos los que nos escuchan en la radio Yaño Yacoy, la voz de los pueblos. Pues ahorita nos encontramos aquí con la compañera Isabel de la comunidad Otomí, residente de la Ciudad de México. Pues vamos a iniciar la radio haciéndole esta pregunta a nuestra compañera. Para ti, ¿qué significa la lucha por la vivienda?
1: Ay, pues buenas tardes a todas y a todos los que nos escuchan. Pues es que para nosotras y nosotros una vivienda pues sería nuestra casa. Nosotros hemos vivido pues muchos años aquí, algunos tenemos más de 50 años, así sucesivamente, 25, 30, 40 años, y pues no hemos tenido una vivienda digna, y pues tampoco no hemos podido comprar una, pues porque no tenemos dinero. Entonces, para nosotros tener una vivienda digna, pues sería como ese derecho que tenemos, porque también no sería nada más para nosotras ni nosotros, sino que serían para nuestros hijos o nuestros nietos, que pues igual no contamos con una vivienda aquí en la ciudad. Vivir en la ciudad es muy difícil porque una casa o un terreno es muy caro, entonces no podemos comprarlo, y por eso viene esta lucha de una vivienda digna, que la vamos a pagar, sí, porque no la estamos pidiendo regalada, es una vivienda pagada, pero sí necesitamos el apoyo, ¿no?, de las instituciones, que al final de cuentas, pues todo ese dinero que ellos pondrían se le vuelve a pagar, y pues es dinero al final del pueblo. Entonces es lo que estamos pidiendo, y bueno, y tener una vivienda digna, yo creo que o una vivienda, pensamos que pues yo creo que todo ser humano o las personas que vivimos en una ciudad y que no contamos con los recursos para comprar una casa pues o un terreno y bueno, y tener una vivienda, pues yo pienso que es como esencial para vivir bien, porque pues nosotros no tenemos un espacio donde vivir, no contamos con un espacio, y una vivienda pues sería ya de nosotras y de nosotros y nuestras generaciones futuras.
0: Gracias. Muy buenas tardes. Pues para mí, pues la vivienda digna pues significa mucho para nosotros como pueblos originarios, ¿no? Así como dicen los gobiernos que nosotros como pueblos originarios tenemos derecho a la vivienda digna, pues nosotros es lo que pues venimos, o nuestros padres vinieron acá en la Ciudad de México para poder darnos esa mejor vida que en nuestra comunidad pues no la tenemos. Y pues al llegar aquí pues no fue nada fácil de tener esa vivienda o poder ir a buscar una renta, sino que fue muy complicado de vivir acá en la Ciudad de México. Y pues pues nuestros padres ya vivieron todo la discriminación, el despojo, a donde nosotros igual tenemos nuestros inmuebles, de que pues ya hicimos vida allá, y pues que los gobiernos luego que nos digan que pues no tenemos derecho a esa vivienda, pues no se me hace justo, ¿no? Y pues ahorita, pues yo también, para mí igual significa, o quiero tener esa vivienda digna, igual como siempre hemos dicho, nuestra consigna, igual nosotros lo vamos a pagar, no la queremos regalada, porque pues sabemos también que buscar una renta pues es muy caro, y pues no la y esa renta pues nada más vives un rato, que no va a ser tuyo. Y pues igual nosotros y nosotras pues estamos buscando esa vivienda para poder resguardar nuestros hijos y tener un lugar un lugar fijo a donde poder resguardarnos, ¿no? Y poder estar tranquilo, porque pues ahorita si no tenemos un lugar a donde quedan nuestros hijos, no tenemos otro espacio para ellos.

0: Hola, muy buenas noches. Una vez más estamos con nuestra compañera Anselma de la comunidad Tomi. Le quiero hacer unas preguntas. ¿Cómo nace esta lucha por la vivienda, compañera?
1: Esta lucha por la vivienda nace más de 35 años porque nuestros padres, abuelos no han tenido pues ni el derecho a una vivienda digna, ¿no? Ellos migraron de Santiago Mezquititlán acá a la Ciudad de México por darle una mejor vida a sus hijos, y lo único que recibieron pues fue discriminación, racismo, desprecio, violencia. Y pues ellos migraron aquí a la ciudad porque allá en Santiago no hay pavimentación, no hay escuelas, no hay trabajo, no hay educación, no hay salud, ¿no? Entonces ellos vinieron aquí a la ciudad pues para darnos una mejor vida, pero en la cual solo recibimos pura represión.
0: Y otra pregunta, ¿qué problemas has tenido en esta lucha por la vivienda?
1: Hemos recibido varias problemáticas. Una de ellas es la discriminación, ¿no? Y luego más en la Ciudad de México, que pues los pueblos originarios no somos bienvenidos aquí en esta ciudad. No tenemos ese derecho que, según dice el gobierno de la Ciudad de México, que es el derecho a una ciudad, ¿no? O sea, nosotros como comunidades, como comunidad otomí, no tenemos ese derecho aquí.
0: Y la última pregunta es, ¿qué significa para ti el derecho de tener un hogar?
1: Pues para mí es con el simple hecho de exigir una vivienda digna. Para mí una vivienda digna es tener todas las comodidades, tener techo, tener agua, tener drenaje, tener donde taparme de lluvias, tener mi espacio, ¿no? Con el simple hecho de tener espacio para mí misma, ese para mí es significa tener el derecho al lugar.

0: Bueno, pues continuamos con esta radio Yañoya Koi. Y ahora estamos con nuestra compañera Bonifacia Margarito de la comunidad Otomí, residente en la Ciudad de México. Y quisiera hacerle unas preguntas. Una de ellas es, como mujer de comunidad originaria, ¿qué importancia tiene la vivienda?
1: Pues para mí es como que un orgullo tener la vivienda porque, como siempre lo ha dicho el gobierno, ¿no?, que como pueblos originarios tenemos el derecho de una vivienda, pero pues yo como mujer, pues sí, como que a mí me alegraría tener mi propia vivienda, porque pues para poder meter a mis hijos, ¿no?, porque pues en la renta pues no es muy fácil, hay rentas que no quieren a los niños, lo vemos como que muy complicado.
0: Y tú como mujer, ¿cómo te sientes al ser partícipe de esta lucha desde que tomaron esta, que tengo entendido que esta, este edificio de la toma INPI lo tomaron hace 3 años y medio, y tú como mujer, qué te representa esta lucha o cómo te sientes, ya que pues antes no tenías esa oportunidad de como mujer levantar la voz, de luchar por tus derechos? Ahora, ¿cómo te sientes? ¿Qué es lo que...?
1: Pues, más que nada, pues, soy orgullosa, ¿no?, de dónde vengo, de cómo me... Ahora sí que de mi vestimenta, de sentirme orgullosamente de mí, ¿no? Porque, pues, así como lo comentas, pues, en nuestros tiempos, pues, nuestros abuelos pues nos educaron de otra forma a nuestros padres, diciendo que la mujer no tenía derecho de hablar, de alzar la voz, que nada más servíamos para estar en la casa, que para servir a nuestros maridos, ¿no? Pero al llegar a estas instalaciones pues vimos diferentes, ahora sí que cambios contra nuestros compañeros, porque ahora sí nuestros compañeros diciendo pues ahora les toca a ustedes, les tocan hablar, ustedes van a estar al frente, como mujeres que son, así como que diciendo, valórense ustedes mismas, no se dejen que el gobierno los pisotea, porque pues ahora sí que una vestimenta, pues la verdad yo nunca lo usaba, ¿no?, porque a mí me daba pena de usarlo, de tenerlo, pero al verlo, al decir nuestros compañeros eso, pues sí me alegré y pues estoy contenta de demostrar mi vestimenta, de dónde vengo realmente, de dónde soy.

0: Bueno, pues continuamos con la compañera, que nos siga como platicando o diciéndonos por qué se sale de su comunidad y por qué está aquí en la Ciudad de México. Bueno, pues escuchamos a la compañera.
1: Pues nuestros padres, mi padre, pues igual ellos decidieron de salir en nuestra comunidad porque pues allá pues muchos gente de la Ciudad de México dicen que pues ahí hay trabajo, ¿no? O sea, sí lo hay, pero la verdad pues para trabajar y cosechar pues te pagan muy poco, y luego y si tú siembras también y vas a vender tu maíz, pues no te pagan el precio lo que es. Y por eso nuestros padres decidieron de venir acá en la Ciudad de México, pues para poder salir adelante. Pero pues al llegar aquí, volvemos a lo mismo, ¿no? De que si sacan o venden sus artesanías, pues no pueden venderlas aquí porque ya es un ya no tienes ese derecho de vender tus artesanías, porque ya atrás de ti pues ya tienes a los de vía pública, a la policía, de que pues no, ahora sí en la vía pública pues no puedes vender porque pues afectas a supuestamente a los restaurantes, ¿no? Que ellos sí tienen ese recurso de pagar piso o renta de los locales. En cambio tú, por ser pobre y por querer vender afuera, pues no te dan ese permiso, ¿no?

Y pues pues ellos decidieron de venir aquí para poder salir adelante, ¿no? Y pues para poder igual sostener a su familia. Pues pues fue muy difícil y pues ellos estuvieron mucho tiempo aquí y pues nunca han cambiado los gobiernos entrante, saliente. Pues ellos dicen que pues nos van a apoyar cuando en realidad vemos que pues que no es cierto, siempre nos dan la espalda porque a cada que cambia los presidentes, pues sigue siendo lo mismo. No tienes derecho ni de trabajar, no tienes derecho de poder ahora sí salirte, ahora sí salir adelante, porque pues ya ellos, para ellos ya es malo, ¿no? Y pues pues nosotros ahorita aquí, a mí me tocó igual pues estar acá en la Ciudad de México, pues ya mucho tiempo, yo ya llevo 26 años, no, 28 años acá en la Ciudad de México, pues igual, ¿no? Estando aquí, yo salgo igual a vender mis cosas, mis artesanías, y pues pues no lo puedo, no lo puedo hacer porque pues ya los de vía pública, como siempre, ¿no? No nos dejan trabajar. Y por eso muchos de compañeros o compañeras de la comunidad, pues prefieren de pues venir acá en la Ciudad de México, pues aunque sí ha sido muy difícil, de poder salir adelante. Pues ahorita actualmente, a lo mejor en nuestra comunidad sí hay trabajo, pero la verdad, ahora sí el sueldo o lo que te pagan, pues la verdad es muy poco y para que tú estés en el campo, la verdad, pues sí es muy poco para nosotros. Por eso decidimos de estar aquí y seguir vendiendo nuestras artesanía y pues no dejarnos ahora sí que nos despojen, ¿no? Porque pues ya lo hacen en nuestra comunidad y que nos hagan aquí también, pues no se vale. Por eso pues igual nosotros vamos a seguir aquí.

0: Seguimos a continuación con nuestra compañera Isabel, en nuestra radio Yaño Yacoy, La Voz de los Pueblos. ¿Por qué salir de Santiago Mezquititlán?
1: Pues bueno, yo creo que pues hemos tenido todos los pueblos originarios, hemos tenido esa parte de tener que emigrar a las ciudades, o desplazarnos de nuestros territorios, de nuestros pueblos originarios, que en este caso pues mi comunidad y mi pueblo pues es Santiago Mezquititlán, municipio de Amialco, Querétaro, y pues ha sido muy difícil vivir en mi pueblo porque el trabajo es temporal, entonces no tenemos los recursos como para subsistir allá en el campo, y tampoco pues no tenemos como terreno para sembrar, y algunos pues no han salido porque tienen como un poco de terreno de siembra, y aunque les ha costado trabajo pues siguen en la comunidad, siguen en el pueblo. Pero los que no, pues tuvimos que llegar a la ciudad. Bueno, en mi caso, pues yo siendo muy niña, tengo vagos recuerdos. Yo tendría como unos 3 o 4 años cuando ya definitivamente nos quedamos aquí en la ciudad. Mis papás pues llegan aquí precisamente buscando trabajo. Y bueno, y pues el único trabajo, mi papá pues es albañil y mi mamá pues igual vendía artesanía. Y bueno, al final de cuentas, pues no tenemos derecho a la ciudad, no tenemos un permiso para vender en la vía pública, porque si vendes en la vía pública, llega los de la alcaldía ahorita, inspectores, pues te preguntan por un permiso. Y si uno va a pedir un permiso, pues dicen que ya no hay permisos, que para la vía pública no hay permisos. Entonces, sí es muy difícil para nosotros estar aquí en la ciudad y estar en el campo, porque no tenemos los recursos para vivir en el campo, y en la ciudad también ha sido muy difícil seguir aquí en esta sobrevivencia, porque no tenemos los recursos. Pero pues hemos luchado, no hemos dejado de luchar por tener un espacio de venta, y bueno, y pues también hemos como hecho esa parte de que pues nos han quitado nuestras cosas, nuestras artesanías, se las han llevado y hemos ido a recogerlas. Y bueno, ha sido muy difícil este caminar de nuestra comunidad, de nuestro pueblo hacia la ciudad. Pero pues aquí seguimos, vamos a seguir luchando, vamos a seguir exigiendo esos derechos que, bueno, que el gobierno dice que tenemos como pueblos originarios, ¿no? Que hoy en día el presidente Andrés Manuel López Obrador dice que está con los pueblos y que escucha a los pueblos, y pues lamentablemente lo único que hemos recibido de esta cuarta transformación pues es discriminación, es racismo por no tener un espacio como pueblos originarios, y sobre todo cuando hablas tu lengua, cuando tienes tu vestimenta no tienes derecho a la ciudad. Y bueno, y nosotros vamos a seguir luchando por esos derechos que tenemos en la Constitución mexicana ahorita, ¿no? Y bueno, y esperemos que sigan allí esos derechos y seguir exigiendo esos derechos para seguir pues en esta parte de la ciudad, aunque digan que pues nosotros somos invasores como pueblos originarios, y nosotras y nosotros siempre hemos dicho que pues este territorio fue de nuestros ancestros. Entonces pues vamos como mirando esa discriminación y ese racismo, porque los que tienen dinero sí pueden vivir y pueden estar en donde ellos les guste, y si hay una comunidad ahí simplemente lo desplazan y los mandan para otro lado. Entonces eso es lo que estamos viviendo como pueblos originarios, y como originarios de Santiago Mezquititlán, lo que estamos viviendo en la comunidad otomí, residente en la Ciudad de México por más de 50 años ya. Y pues nuestras generaciones hoy ya tenemos hijos y nietos que siguen viviendo, es que son parte de la ciudad, y vamos a seguir exigiendo esos derechos de estar en la ciudad, de tener esos derechos de pues de estar aquí, ¿no? De tener el derecho a la salud, a la educación, a todo lo que no, lo que implica vivir en una ciudad, a estos derechos de justicia, de que seamos escuchados y escuchadas.

0: le seguimos en la radio Yaño Yacoy, La Voz de los Pueblos. ¿Qué problema han tenido en esta lucha por la vivienda?
1: Pues ha sido muy difícil en esta lucha que se viene haciendo ya por más de 25, 30 años por una vivienda digna y lo mismo, la discriminación, el racismo hacia las comunidades como pueblos originarios. El gobierno no voltea a vernos, no nos escuchan, simulan que tenemos mesas de diálogo, pero al final de cuentas no resuelven nada. Y bueno, y lo que hemos obtenido es esta parte de que le hemos dicho que nos obligan a tomar acciones que no queremos hacer, porque ya venimos tocando puertas desde hace más de 30, 25 años, y si tomamos acciones es porque ellos no nos han escuchado. Nosotros pensábamos que la cuarta T, donde dice que está con los pueblos, pues nos iban a resolver nuestro... se puede llamar este problema de una vivienda digna para los pueblos originarios, y ahorita hemos visto que resuelven una parte como diciéndonos: estos son los que no luchan, son los que obedecen, son los que son sumisos, estos se les van a dar una vivienda. Y nosotros que venimos luchando por esos derechos que tenemos, que no se lo estamos pidiendo porque son derechos que tenemos, y no se han respetado y tampoco nos han hecho caso. Lo único que han hecho es la represión, ¿no? Yo creo que los que no saben y los que saben, la represión de querer desalojarnos aquí en la Casa de los Pueblos, la toma y ocupa que hicimos en el 2020, por no ser escuchados ni escuchadas, tomamos este edificio que antes era el Instituto Nacional de los Pueblos Indígenas, y hoy es renombrado como la Casa de los Pueblos Amil Flores Soberanes. Y aquí lo que hemos vivido es que hubo un intento de desalojo que fue en la noche del 15 de octubre para amanecer el 16 del 2023. Ahí nos golpearon a niñas, a niños, a mujeres adultas, a niños. O sea, no les importó si había niños o niñas o personas con capacidades diferentes. Entonces sí fue muy fuerte la represión, pero no lograron sacarnos aquí en la Casa de los Pueblos. Seguimos aquí luchando y resistiendo, pero no conforme con eso, sigue el hostigamiento, el corte de luz, que nos han cortado como 5 veces la luz, nos dejan sin luz por días, y al hacer acciones ellos dicen que nosotros no entendemos o no sabemos que ellos tienen mucho trabajo, pero les hemos dicho que hemos esperado tiempos, no somos como intransigentes como ellos nos quieren llamar. Entonces es una lucha muy fuerte el estar aquí en la ciudad, el exigir tus derechos por una vivienda digna, por educación, por salud, por justicia. Siempre ha sido muy difícil, pero seguimos en pie de lucha, porque también yo creo que los que saben cuál es nuestra lucha y los que que se vayan enterando cuál es la lucha, la lucha es por la vida. Yo creo que esta lucha que llevamos no nada más es por una vivienda digna, sino también es en defensa del territorio y del agua. La lucha que hemos llevado es lo que han llevado nuestras hermanas y hermanos zapatistas desde el levantamiento en Chiapas. Esta lucha que ellos han llevado ha sido como esta lucecita que ellos así le llaman, y esa semilla que ellos en ese momento, ¿no? En el 94, la masacre que se vivió allá, esa lucha yo creo que es la que nos inspira y seguir luchando y seguir defendiendo nuestros derechos a una vivienda digna y seguir y decirle a pues a estos gobiernos, porque no importa el color que sea, siempre viene la represión, porque nosotros no somos partidistas, no somos de ningún partido político, no obedecemos, nosotros exigimos nuestros derechos, no una migaja que nos vengan a dar y a decirnos, o una despensa o una cubeta, que es lo que ellos, es así como compran al pueblo, y nosotros pues les hemos dicho que nosotros no nos vendemos, no claudicamos y tampoco pues no olvidamos, tenemos historia. Y esa historia es una historia de lucha de nuestros ancestros, una historia de lucha que fue la libertad, ser libres y no ser, seguir siendo como esa parte de cuando eran terratenientes, cuando teníamos que obedecer como pueblos originarios. Entonces esa lucha la hicieron nuestros abuelos, nuestras abuelas, para que fuéramos libres, y tenemos que seguir luchando y diciéndole a este mal gobierno que pues que no nos vamos a callar, que vamos a seguir alzando la voz y seguir pidiendo una vivienda digna. Pues bueno, ya ahorita ya no la pedimos, ya la estamos exigiendo, porque sabemos que es un derecho que tenemos y que está en la Constitución, que es que es un derecho que tienen los pueblos originarios, y es por eso seguir luchando y seguir resistiendo. Ha sido muy difícil, pero pues seguimos en pie de lucha.

0: Pues nosotros cuando salimos a marchar igual, para pedir y que nos escuche, como dijo la compañera, pues antes pedíamos, ¿no? Pero pues ya la verdad, ya con tanto tiempo de lucha y de decirle que ya cuánto tenemos que esperar para tener esa vivienda digna, pues ya la verdad ya ahorita pues ya no es pedirle, sino que exigirle de que pues ya cuándo nos va a dar la respuesta o cuándo nos van a dar nuestras viviendas, ¿no? Y por eso nosotros igual salimos a hacer marcha o mítines. Y cuando hacemos nosotros eso, pues ya no lo podemos hacer porque ya dicen que somos vándalos, de que nosotros hacemos las cosas que nosotras queramos, que nosotros no nos dejamos dialogar con ellos, que nosotros nos cerramos los diálogos. Ellos dicen miles mentiras, cuando en realidad pues nosotros, ahora sí la comunidad otomí, pues estamos abierto ese diálogo, ¿no? Y pues la verdad, pues esta lucha, pues nosotros, aunque ellos no nos volteen a ver, pero para nosotros igual esta lucha, aunque digan que, o la gente dice que qué ganamos de estar esta lucha o de seguirle, ¿no? Pues para nosotros significa mucho también, ¿no? De poder defender nuestra tierra, el agua, defender a nuestros compañeros que luego han sido detenidos, ¿no? Por defender su tierra. Pero pues no con eso nosotros nos vamos a agachar la mirada o pues ya de decir de que pues ya no queremos seguir en esta lucha, sino que con más esa razón igual pues vemos a los compañeros que nos reprimen estos gobiernos, pues eso nos da como que esa fuerza, ¿no? De poder defender a nuestros compañeros. Y pues ya la verdad pues han sido mucho problemas de que hemos sufrido muchos problemas de que pues también cuando fue lo del COVID-19, ¿no? Que pues nosotros estos gobiernos decían de que pues nos quedáramos en casa cuando nosotros decíamos no podemos porque nosotros vivimos de diario, ¿no? Nosotros salimos a vender nuestras artesanías y pues en eso igual y cuando fue eso pues no podíamos salir vender nuestras artesanías, pero pues aún así hicimos todo lo posible de salir adelante y de ahora sí de poder vender nuestras cosas, porque si no, ¿de qué vivimos, no? Y pues ha sido eso, pues hemos sufrido ahora sí mucha discriminación, mucho desprecio hacia ellos, ¿no? De que pues nosotros por llevar esta lucha no nos toman en cuenta como pueblos originarios, ¿no? Nos dicen que somos un grupo, que somos ese pequeño comunidad o ya ni nos dicen como comunidad, ¿no? Sino que nos dice nos dice en grupo nada más, como que no valiéramos nada. Y cuando nosotros hablamos en nuestra lengua, ¿no? También elaboramos nuestras artesanías, pero pues para ellos no les significa nada todo lo que nosotros hacemos. Pero pues aquí seguiremos en la lucha para poder defender defender a todos nuestros compañeros, compañeras, y seguir defendiendo la tierra y el agua y el bosque, ¿no? Que pues es de nosotros, no son de ellos.
1: Bueno, pues también como comentarles, nuestra lucha siempre ha sido criminalizada, y una prueba de eso es que ahorita la comunidad otomí que ocupa este espacio, una toma y ocupa, pues ahorita somos siendo sujetos de esta discriminación y de esta criminalización, junto con el compañero Diego García Bautista, que nos ha acompañado, y hemos visto cómo es que cuando luchas y resistes y exiges tus derechos, a no a la imposición, derecho a nuestro territorio, derecho a como ya lo dijo nuestra compañera, al agua, a la vida, y ahorita pues estamos viendo precisamente que acaban de detener a nuestra compañera María Cruz Paz Zamora allá en Michoacán, porque pues ella también es parte del Congreso Nacional Indígena, una compañera que también lucha por su territorio y ahorita pues está siendo criminalizada, pues acusándola como de ser una secuestradora, y bueno, y sabemos que pues nuestra lucha siempre ha sido así, y hoy pues el gobierno nos lo está poniendo muy claro, ¿no? O nos callamos, o nos detienen, o nos matan, o nos desaparecen, y una prueba es ahorita lo que estamos viviendo, cómo hemos sido hostigados. Ha llegado policías de investigación aquí a la Casa de los Pueblos, y también ha ido a la casa del compañero Diego García Bautista, también a ver en dónde vive y o sea, a conocer esa parte. Entonces pues lamentablemente eso es lo que vivimos en la ciudad, estos son los problemas que nos hemos enfrentado, a ser criminalizados por defender un derecho que tenemos los pueblos originarios.

0: ¿cómo han sentido la solidaridad a sus justas demandas?
1: Pues hemos tenido pues mucho, ahora sí que mucho apoyo hacia colectivos, hacia compañeros también que luchan y resisten, pero también hemos visto muchísimo hostigamiento y yo creo que ahorita pues lo vivimos, lo estamos viviendo, que fue pues esta parte de allá en Puebla, por la embotelladora Bonafón, y ahorita por el cierre del basurero y allá en Puebla, y ahorita por la compañera que pues acaban de detener, ¿no? Entonces ha habido mucha represión, pero también hemos vivido mucha solidaridad con nuestras compañeras y compañeros, colectivos o pueblos, que no nos han dejado solas, y que también pues en la Europa Insumisa también está con nosotras y con nosotros. O sea, sí hay mucho apoyo en esta lucha, porque pues saben que nuestra lucha es justa, que nuestra lucha es un derecho que tenemos, y entonces pues nos han apoyado nacional e internacionalmente. Y pues también, como somos parte del Congreso Nacional Indígena, somos muchos pueblos, y eso es lo que nos está dando como esta fuerza de seguir adelante, y de que también siempre nos han dicho que no estamos solas, que no estamos solos. Y bueno, y pues también lo hemos dicho, que si tocan a una, nos tocan a todas y a todos. Entonces por eso hoy estamos exigiendo la libertad inmediata de nuestra compañera, pues que la acaban de detener criminalizándola, también su lucha, que ha sido pues justa. Y bueno, y todas nuestras luchas pues son justas, no son como que nos queremos luchar por una vivienda digna sin que tengamos ese derecho. Es un derecho que tenemos, y entonces pues esa lucha es por la que ahorita pues seguimos luchando, pero no nada más esa lucha, sino que nuestra lucha, y bien lo hemos dicho, no, nuestra lucha es por la vida, es por el territorio, y por eso hoy en día somos criminalizados todos los que luchamos, los que defendemos el territorio, como lo han sido nuestras compañeras y compañeros de allá de Puebla, allí mismo en nuestra comunidad de Santiago Mezquititlán, por defender el agua, por defender nuestro pozo, pues son criminalizados. Ahorita que acaban de detener a nuestra compañera María Cruz Paz Zamora allá en Michoacán, o sea, estamos viendo este crimen del Estado de querer callarnos, y no nada más son ellos, sino que hemos visto a muchos defensores ambientalistas, defensores que luchan y que resisten. Hemos visto a periodistas, medios libres, independientes, que han sido asesinados por decir la verdad, ¿no? Por decir lo que está pasando en el territorio, por decir lo que está haciendo estos malos gobiernos. Esa es la respuesta de estos gobiernos: criminalizarnos, matarnos, encarcelarnos. Y también lo hemos visto con nuestras hermanas y hermanos allá en Oaxaca, ¿no? La lucha que han llevado muy fuerte por la libertad de los compañeros. Entonces sí está muy fuerte la lucha de los pueblos, y esa lucha que ellos hacen o que hacemos es la que nos da fuerza para seguir adelante. Y y al sentirnos y al ver que no estamos solas ni solos, pues es la que nos hace como seguir luchando también, y no callarnos, y decirle pues al Estado, ¿no? Pues al final de cuentas es el Estado el que nos está matando, criminalizando, desapareciendo, encarcelándonos sin ningún motivo, fabricando pruebas que ni siquiera lo hemos, no hemos hecho nada. Y también lo vivimos en nuestra comunidad en Santiago Mezquititlán, cuando detuvieron a Jacinta, a Teresa y a Alberta, también acusándolos de haber secuestrado a 6 AFIS. Es como ahorita decirle, es que 6 granaderos fueron detenidos, pues ellos están armados hasta los dientes. Todo lo que es la policía siempre es así, ¿no? Como fue aquí cuando llega la Casa de los Pueblos a querer desalojarnos. Fueron cientos de granaderos que nos golpearon, y bueno, y ahorita dicen que pues que ellos son los golpeados. Entonces, al final de cuentas, siempre va a ser echándonos la culpa a nosotros, como ahorita que hemos pues hemos estado dizque con diálogo con el gobierno, y al final de cuentas pues también es esa respuesta, ¿no? De que no, pues no tenemos una respuesta favorable, y pues seguimos luchando, y pues vamos a seguir alzando la voz.

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0: Regresamos, buenas noches. Una vez más regresamos con nuestra compañera Ansel de la comunidad Tomi, residente en la Ciudad de México. La radio se llama Yanjo Yakoy. Ya se mira el horizonte, ya tú. Una vez más, compañera, te hago otras preguntas y para que sepa todo el mundo de lo que hemos pasado en nuestras luchas, lo que hemos estado viendo, otras luchas de otros compañeros. Como mujeres que han sido el ejemplo en inspiración, ¿y por qué?
1: Para mí, ¿qué mujeres han sido mi inspiración? Una de ellas es la compañera Marichuy del Congreso Nacional Indígena, pero también nuestra compañera Ramona, que ahora no está con nosotros, pero que sigue presente. Y han sido una gran inspiración porque nos han enseñado a luchar, nos han enseñado a resistir, nos han enseñado a seguir exigiendo nuestras demandas, ¿no? Y claro, como mujeres que somos, es más fuerte esta lucha, porque si antes no dejaban si antes a las mujeres se les callaba, ahora les decimos que las mujeres somos las que debemos estar enfrente de todas las luchas. Bueno, la última pregunta es, ¿qué ha significado vivir cuidando de las y los niños mientras luchan por una vivienda? O sea, ¿qué ha sido difícil para ustedes tener que luchar por una vivienda, pero al mismo tiempo tener que cuidar a sus hijos o hijas?
0: Pues vemos muy difícil, ¿no? Porque pues no sabemos estar en la lucha o cuidar a nuestros hijos, pero pues es un apoyo de que nuestros compañeros pues también nos están apoyando, ¿no? Si tenemos una comisión, un ejemplo de salir a otro lado a visitar otros pueblos, pues me voy, pero ya sea yo o mi pareja, pero cualquiera de los dos cuidamos nuestros hijos, y pues como que eso no lo veo muy complicado para mí, al contrario, porque es un orgullo de que pues puedas tú alzar la voz de hablar, a la cual pues nunca éramos así, ¿no? Nunca demostrábamos, siempre era con el miedo, y pues al llegar aquí pues vimos diferente.

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0: Bueno, buenos días, buenas tardes, buenas noches.
1: Allá la policía dice eso. Buenos días, buenas tardes, buenas noches, porque como andan desubicados, entonces
0: Uy,
1: no saben
0: no.
1: cómo saludar.
0: Uy, no.
1: Hay sketch en Chile donde la policía dice: buenos días, buenas tardes, buenas noches.
0: Ay, no, qué horror. Voy a empezar a dejar de decirlo. Un poco esta cuestión de los podcasts, que es que se pueden oír en cualquier momento, ¿no? Me he empezado a acostumbrar a saludar así. Voy a decir buenos días, buenas tardes, buenas noches, menos para los pacos de Chile, voy a
1: Para los
0: decir. O
1: pacos de Chile,
0: sea,
1: sí.
0: para todo el mundo menos para ustedes. Muy agradecida de este tiempo, espacio contigo y también de todos quienes van a escucharnos, que es muy importante tu voz. Estamos con Claudia Rodríguez, escritora, activista, travesti. ¿Y te consideras chilena?
1: Sí, tengo una historia, una familia en ese territorio.
0: Quisiera como iniciar preguntándote una cosa. Viste que Marlene Guayar, plantean que nosotros somos nuestro primer objeto de arte. Y quisiera preguntarte a ti, Claudia Rodríguez, ¿cómo es tu propio objeto de arte? ¿Cómo te creaste a vos misma? Y si en ese relato nos puedes contar las técnicas que utilizaste, los colores que usaste, cómo le metiste mano o qué herramientas utilizaste para crear ese primer objeto de arte que somos nosotras, ¿no? Nuestra propia identidad. También entiendo que no es algo estanco y que no somos un objeto que nos creamos y ahí queda, ¿no? Sino que también el arte permite que nos vayamos modificando. Pero si nos puedes contar eso, ¿cómo es este primer objeto de arte que eres tú?
1: A ver, es lindo lo que dice Marlene Guayar. En mi caso, por ejemplo, yo me anuncio travesti porque lo aprendí de Loana en términos de que puedo ser como travesti también una sujeta política. Una sujeta política que tiene derecho a tener una voz, que tiene derecho a ser parte de la historia, que tiene derecho a participar de las decisiones de mi país, de ser parte de la democracia. Entonces, por eso yo creo que más bien yo me he situado desde lo político, o sea, lo profundamente humano. Entonces, por ejemplo, ha sido mi historia que tiene que ver con que provengo de un matrimonio analfabeto, de un pueblito muy cerca de Valdivia, al sur del país, con muy pocas posibilidades de tener acceso a un mundo mejor. Entonces, provengo de una familia que está marcada por la precarización, por el analfabetismo, por también esta colonización, esta mezcla de españoles y ¿cómo se llama? Pueblos originarios, que fueron anulados, devastados, ¿no es cierto? Mi madre, por ejemplo, podría decir que proviene de generaciones de mujeres de pueblo originario, pero que fueron perdiendo esa cosmovisión, ese contacto con la naturaleza, que cuando se vinieron a vivir al centro del país, que es Santiago, un centro muy pequeñito, tuvieron que vivir en apropiaciones de terreno, construyendo sus casitas con cartones, tablas, ya, con piso de tierra. Con un fogón en el centro, en donde siempre había humo presente, y todas esas situaciones de ese mundo que venía construyéndose, porque yo en mi poesía digo que yo nací en un momento en donde Santiago no era Santiago, ¿ya? ¿Sabes tú que había mucho fundo, se llama, terrenos de colonizadores, de familias, colonas? Que se tomaban terrenos, que compraban terrenos, que sembraban, que se dedicaban a la agricultura, pero después con el tiempo se fueron muriendo las familias y quedaron esos terrenos con dueños que no les interesaron, entonces venía la gente del norte, del sur, y se instalaban ahí para hacer, se dice allá en Chile, tomas de terreno, se dice en Chile poblaciones, en donde cada uno construía su casa con las posibilidades que tenía, y se criaban familias, en donde había intercambio también cultural de gente que venía de costumbres del norte, del sur, con costumbres del costumbres del norte del país, con costumbres del sur del país. Entonces esta cosa del fogón, ya, es muy del sur. Entonces a mis amiguis de esa época les sorprendía mucho que tuviéramos siempre, que mi mamá tuviera siempre quemando madera para poner la tetera, para hacer la comida. Incluso el humo servía, según la cosmovisión, para limpiar de malos espíritus. Bueno, hay una serie de situaciones que yo no, de las cuales yo no era consciente, hasta que entré a la organización, a la primera organización homosexual en Chile en el año 91, y fue un espacio entonces de formación para mí. Fue como una universidad en donde yo empecé a darme cuenta de mi situación y la situación de precarización de mi familia, de la falta de políticas estatales ya para resolver los problemas básicos de las familias que veníamos del norte y del sur. Había un centro muy desarrollado, pero la periferia estaba totalmente ignorada, ¿ya? Habían cité que tenían muy mal viaductos, por ejemplo. Entonces se acumulaba la basura, la suciedad. Nosotros teníamos un baño comunitario, que era un foso que se hacía, ¿ya? Y se construía ahí como una especie de taza, ¿ya? De madera, en donde cada cierto tiempo se tenía que cerrar, echar cal para que no contaminara, y se hacía otro un poco más allá.

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Bueno, esta canción para esta sesión, Reni, es una canción muy importante para mí. Llegó como una revelación en un momento determinado al escuchar los pájaros y al encontrarme con mi mapuche Ñen. Creo que esa es la importancia de esta canción llamada Uñum.

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0: día de hoy nos encontramos fuera de la Defensoría Penal Regional debido a la nula respuesta que hemos tenido de parte del director regional, don Renato González, a la solicitud elevada por los hermanos Ancalar de la incorporación de más abogados defensores para el juicio que actualmente se encuentra en curso. Lamentablemente, de parte de la dirección regional, podemos observar que nos ha cerrado la puerta en la cara, ya que bajo las cortinas, y está evadiendo una respuesta. Es por ello que el día de hoy nos encontramos aquí manifestándonos para que podamos tener alguna respuesta de parte de la Defensoría Regional, de parte de la Defensoría Nacional, y puedan incorporar más abogados para la defensa de los hermanos Ancalar.
1: ¿Van a mantener esta movilización? ¿Van a haber más movilizaciones? ¿Cuál es la posición de ustedes?
0: Nos vamos a mantener en esta movilización y obviamente van a haber más movilizaciones, ya que nosotros estamos en un país democrático y estamos manifestando nuestra libre expresión, nuestro descontento, ya que la Defensoría no da respuesta, como le menciono, a la solicitud de incorporar más abogados.
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3: Mari, soy Regina Karina Mávila, soy de Reigolil y soy Pillancuche. En mi comunidad tengo el rol de Pillancuche. Hoy día celebramos una ceremonia muy importante, un hito muy importante que va a ser como una historia en Curarrehue, para la comunidad en general, no solamente la comunidad de Curarrehue, no solamente la comunidad de Huincunmapo, sino todos los dirigentes de diferentes sectores que llegaron hoy día hasta acá a venir a firmar este convenio, porque es algo muy importante que va a pasar y que se va a servir para muchas otras cosas que vamos a querer de aquí en adelante. Los acuerdos son cuidar y proteger nuestro medio ambiente, la biodiversidad, tanto como los pehueñentos, los huincul, el agua, los humedales, el volcán, toda la biodiversidad que existe en este Hualmapu, en este territorio. Nosotros necesitamos que sea cuidado por nosotros, por los mapuches, que hayamos llegado a un acuerdo, haber podido trabajar juntos y haber podido armar este tratado, podría ser, o este acuerdo que se tomó para trabajar en conjunto, este trabajo que se llevó a cabo de muchos años de lucha, de conversa, de tener que un día queremos nosotros tener un comanejo de este espacio que por siempre fue de nosotros, por siempre fue de los mapuches. Nosotros aquí nos heredaron este espacio para cuidarlo, para protegerlo, para no hacerle daño, para dejarle a nuestras futuras generaciones, no solo para nosotros, sino nosotros ahora somos pasajeros. No sé cuánto más vamos a estar, pero necesitamos que esto quede así y que nuestros niños, nuestros nietos, bisnietos, hijos puedan disfrutar de esta naturaleza tal como está, aún mejor. Es un acuerdo que deberíamos, hace mucho rato deberíamos haberlo tenido, pero hoy día si llegamos a firmar este convenio para este acuerdo de cuidar en general, en conjunto, las comunidades y el gobierno, eso para mí ha sido como histórico, que nunca antes se había visto. Siempre habíamos querido tener este espacio, pero no siempre se había dado la oportunidad. Hoy día se dio, entonces eso es un hito muy importante para nosotros. Era de que no nos dejaban venir a piñonear. Una de las dificultades, que te dan permiso por un rato y tienes que pagar más encima para venir para acá a recolectar los frutos de la

0: no tenemos vida si no tenemos fuego, porque a través del fuego, del humo, se producen las conversas. A través del fuego nosotros podemos cocinar, podemos mantener a nuestra familia unida, unir a la familia en este espacio tan bonito, tan recreativo, que podemos decir que uno viene a buscar la paz aquí, viene a reencontrarse con uno mismo. Que esto pueda servir, por ejemplo, para otras personas, ya que a nosotros nos dificultó tanto, nos costó tanto conversa, tanto tiempo de conversar, de juntarnos, de pasarnos de frío, de tener que mojarnos porque a veces no teníamos dónde reunirnos. Eso es algo que no debiera ser para otra gente, donde quieran hacer lo que se les facilite el espacio y el lugar, y que sea más flexible para poder acceder a este tipo de encuentro, de relaciones entre el gobierno, el Estado, la democracia, como dicen, con nosotros, con la naturaleza, porque nosotros somos parte de esta naturaleza, nosotros no nos sentimos ajenos de esto, somos parte de ella, entonces nunca le vamos a hacer daño, todo lo contrario, vamos a cuidar, vamos a proteger, porque lo dejaron, nosotros no es de nosotros, sino es prestado, que nos dejaron a nosotros para que lo cuidáramos, para que lo protegiéramos, y para dejarle a nuestras generaciones, pues. ¿Y cómo lo vamos a dejar para que ellos también lo sepan hacer? Es que también tienen que aprender a cuidarlo. Por eso es bueno que los niños anden hoy día, porque esto es algo importante, que ellos se van a recordar, porque estos son como una esponja los niños. Van a recordarlo siempre, de que aquí nos reunimos por primera vez a firmar este convenio o este acuerdo de comanejo del Huincul Mapo, cerca del Pillán, en este Tahuincul que está aquí, gracias a nuestro Taqueché, que están nuestro Ñen Mahuisa, Ñen Folil, Ñen Anumkan, Cupucacuche, Cupucafucha, todos estos dueños de este espacio que están aquí, están con nosotros.
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2: 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Bueno, saludo a todo. Hoy vinimos a fortalecer nuestro peñi que están acá. Con un Iyatun Magún que están privados de libertad, pupeñi que de alguna forma por defender el territorio han sido criminalizados de alguna forma en este movimiento y de una u otra forma también juzgados de una forma con plena injusticia mediante la ley que de alguna forma son creadas para al final seguir juzgando al pueblo mapuche por su reivindicación y por su justa lucha para su territorio, por defender

0: La naturaleza, el istrofilmoguén, toda la diversidad de vida que existe en el entorno, por eso nuestros peñis hoy en día están acá, por eso hay 24 conas que están privados de libertad en este momento. Hoy en día están los peñis ahí dignos, llevando su, en este caso, su lucha por delante, obviamente, y firme, con su postura, con su feyentún mapuche, y hoy vinimos de alguna forma a colaborar para que ellos sigan fortalecidos, para que no estén débiles. Y eso de alguna forma nuestros peñis lo están viviendo también con la frente en alta, dignamente, aunque sea privado de libertad, pero a la vez también ellos necesitan ser fortalecidos porque ellos son seres espirituales que están dentro de enrejado prácticamente, privado de libertad, sin poder ver a su familia, sin poder ir a pararse a su guillatúe, sin poder hacer aguna en su guillatúe, sin hacer purrún en su guillatúe, sin poder participar de ninguna actividad prácticamente negada por el Estado chileno de una u otra forma hacia la vivencia mapuche que requiere, que es necesidad para poder tener una vida de alguna forma en plenitud como mapuche. De todo eso ellos son privados y por lo tanto para eso ellos también necesitan ser fortalecidos mediante una rogativa, un iyatun maun. Y a eso estamos acá presentes y hoy hemos venido a concretar aquello también y también a manifestar nuestra postura, obviamente en apoyo a los peñis que están privados de libertad, en este caso que están reivindicando una causa noble mapuche y eso dentro de todos los territorios, no solamente acá en la novena región, sino que en distintos territorios, tanto en el sur como en el norte, como en el sector litoral, zona pehuenche, al otro lado de la cordillera, zona puelche, puelmapu. Por todo ello pedimos, no solamente en un sector específico, por lo tanto también por ser una lucha digna, también hacemos un llamado para que todos los territorios estén unidos y no ver un sentido de cuál va de alguna forma a llevar adelante un sentido de prioridad por su lucha, sino que toda la lucha mapuche es una sola y de alguna forma tenemos que dar cabida a un pensamiento de unificar nuestra necesidad como mapuche, viéndolo desde los conocimientos ancestrales mapuche, como los antiguos también lo hacían para poder unirse dentro de un movimiento y generar esa libertad. Así que ese es mi mensaje y libertad a todos los presos políticos mapuche.
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2: Fue el 16 de febrero de 2021 que guardias armados contratados por los dueños del condominio Riñimapu, a orilla del lago Riñihue, comuna de Panguipulli en la región de Los Ríos, dispararon en contra de Emilia Milén H. Obrecht, siendo asesinada sin ningún tipo de provocación. Todo esto debido a un conflicto relativo al acceso libre al lago y río entre turistas y los guardias del condominio, que a través de la violencia y amedrentamientos no permitieron que estos pudiesen acampar tranquilamente. En dicho lugar, hace años, se solicitó a Bienes Nacionales garantizar el acceso libre al lago, ya que los dueños del condominio pertenecientes a la familia Pugamate se apropiaron del acceso a la desembocadura y parte de la orilla. Aún así, y pese a la solicitud, este conflicto nunca fue remediado. Por esta razón, que las comunidades deciden permanecer en el lugar para garantizar su acceso libre, el mismo que fue cortado por los dueños del condominio. ¿Por qué no tenemos acceso a los lagos libremente si es un bien nacional de uso público? Es decir, que todas las personas tienen derecho a transitar un lago libremente, sin vivir amedrentamientos de ningún tipo y de ninguna persona. ¿Por qué personas como Emilia tienen que pagar el precio de la avaricia de aquellos que se apoderan de la orilla de nuestras playas, lagos y ríos para lucrar, privar, contaminar y hasta destruir bosques con sus condominios, forestales, hidroeléctricas y hoteles?

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0: Marimar y Pulamien, bueno, Lamien, agradecerle, no venía preparada para esto. Yo venía acompañando aquí a la Lamienes, familiares de los presos políticos, los hermanos Ancalaf. Y bueno, si se me da la oportunidad, agradecerle, Lamien, primero que todo, acompañarla, yo creo, en su dolor. Ya son 17 años de la muerte de su hermano. Creo que no es fácil, yo creo, para su madre, su padre. Y bueno, a mí la verdad siempre me ha costado dirigirme al público. Ya han sido bastantes años de mi vida que he tenido que hacerlo, pero aún así cuesta. Yo la verdad es que he apoyado junto a mi comunidad, a mi padre, Lonco Víctor Queipul, a distintos presos mapuches que están en las cárceles, tanto de Angol como de Temuco. En estos momentos estuvimos acompañando el juicio de los hermanos Ancalaf, donde ayer desafortunadamente fueron condenados para nosotros injustamente, como bien nos dijeron la Lamien. Y ahora, la otra semana, el 8 de enero, 17 presos políticos mapuches de la cárcel de Angol van a iniciar un juicio donde Gendarmería es parte de eso. El pasado 7 de mayo del año pasado, los Lamienes en la cárcel de Angol fueron envueltos en un montaje por parte de Gendarmería junto a políticos de derecha como Gloria Navellán y Mellado. Los Lamienes fueron acusados de secuestro por parte de tres gendarmes. Los Lamienes vivieron, tanto los Lamienes como la familia y quienes hemos estado siempre apoyando y acompañando, vivieron procesos muy difíciles desde ese día. Seis de ellos fueron dispersados, dos a Rancagua, dos a Concepción y dos a Puerto Montt. Quedaron totalmente aislados de su familia, de sus hijos, de sus madres, pero con harto movimiento, con harta lucha, con harto esfuerzo, logramos traerlos de vuelta a la región. Ellos estaban hasta hoy día, hasta hace una hora acá en Temuco. Ellos hoy día fueron trasladados nuevamente, después de más de un año, a la cárcel de Angol. Me imagino que muchos de ellos en su mente ahora están reviviendo toda la tortura que vivieron ese día por parte de Gendarmería, pero donde aquí claramente las víctimas van a ser ellos, porque el Estado está a favor de ellos, la justicia está a favor de ellos. Nuestros Lamienes fueron torturados, fueron llevados desnudos, Lamien, gaseados con gas pimienta, los golpearon antes de trasladarlo a las distintas cárceles donde mencioné que fueron llevados. El mapuche vive tortura, Lamien, y nosotros lo estamos normalizando, como dijo la Lamien. No estamos quedando callados, estamos silenciando todo el daño que se le está haciendo a la gente. No sé por qué es Lamien, no sé si es miedo, no sé si es sometimiento. No sé qué está pasando, porque hace unos años el mapuche se movilizaba, el mapuche marchaba, el mapuche se unía. Yo me acuerdo en el 2010, cuando teníamos presos acusados por ley antiterrorista, la ley que Lamien abogado aquí dijo. Yo tenía a mi hermano y tenía a siete Lamienes de mi comunidad y acusados por ley antiterrorista, pero la gente marchaba. Se movilizaba en Santiago, en Concepción, y entre todos dábamos a conocer la situación, la injusticia que vivían nuestros presos. Ahora no, ahora cada uno se pone la etiqueta, cada uno dice que pertenece a una agrupación, y si a esa agrupación le toca marchar, el otro no va. Y eso creo que no es, no deberíamos hacerlo, Lamien. Somos todos mapuche, nuestro enemigo es uno. Nuestro enemigo es el Estado, el gobierno y quien lo gobierna. No nos pongamos etiqueta, Lamien. Nosotros somos mapuche y si nos unimos, vamos a poder revertir todo esto que está pasando con nuestra gente. Tenemos la mien en Mapuche condenado a más de 42 años y nadie dice nada a la mien. A mí la mien el 8 de enero lo van a acusar de secuestro calificado. ¿Cómo van a acusar de secuestro calificado si ellos, los gendarmes, estaban en su casa? Estaban en su lugar con todo ese aparataje que ellos tienen para reprimir a nuestros presos. Y están siendo 17 la mien acusados de secuestro calificado a 3 gendarmes. Nosotros estamos claros, sabemos que nuestros lamienes son inocentes, porque ellos claramente no secuestraron a nadie. Si bien sabemos en ese día ocurrió un hecho ahí, porque los lamienes, porque estaban votando ese día afuera la gente, los lamienes les prohibieron la visita, diciendo que su familia estaba afuera porque era día de visita. Y los lamienes se vieron envueltos en esa situación. Esperamos que ese juicio sea, los lamienes difícilmente van a ser absueltos, aunque sean inocentes, pero nosotros creemos en su inocencia y lo vamos a luchar hasta las últimas consecuencias, aunque sabemos que todos los jueces están coludidos, todos los jueces tienen que dictar condena para los lamienes, para mantener callado a quien les da su dinero para que ellos puedan seguir gobernando, que son las empresas forestales, los particulares y toda la gente ricachona, que le digo yo, que les da de comer a ellos. Es difícil también ser mapuche hoy en día, pero aún así yo me siento orgullosa de serlo, me siento orgullosa de ser de donde soy. Siempre he dicho, de que tenía 15 años, que me tocó más enfrentar este tema. Me siento orgullosa de ser de Temucuicui, pese a todos los catálogos que le han puesto las prensas, los medios de comunicaciones. Nos han tratado de flojos, de borrachos, de narcotraficantes, de tantas cosas también para bajar nuestra lucha, y hay gente que les cree. Pero nosotros somos mapuches, nosotros defendemos nuestra tierra, defendemos nuestro territorio. Yo aquí veía y escuchaba tanta la historia del lamien Matías, y digo, ¿cuántos Matías Catrileo más van a haber por querer defender su territorio y por querer por tener su territorio libre? Que era lo que el lamien Matías quería. Lamentablemente el lamien Matías murió, porque si no él estaría aquí o estaría resistiendo en algún predio recuperando el territorio mapuche para que sea liberado. Eso es lo que queremos todos. Y espero que el miedo se nos quite. Cuesta la mien, pero se puede. Yo llevo más de 30 años, que es la edad que tengo ahora, y sigo adelante. He vivido distintas represiones en mi contra, en contra de mi padre, de mi familia, y en contra de la gente de mi comunidad. Pero aún así seguimos levantados y seguimos resistiendo, porque no le tenemos miedo al enemigo. Y también decimos, si hay que dar la vida, si nos toca en algún momento, igual de repente sentimos miedo cuando dicen ahora se van a tirar ciertos personajes de candidato a la presidencia, porque dicen que Temucuicui va a ser a la primera comunidad que van a entrar porque no hay ninguna comunidad ingobernable. Quizás cómo van a entrar, Lamián. Quizás cómo van a entrar, y ellos tienen la intención de entrar y matar. Ahí viven niños, Lamián, viven ancianos, vivimos mujeres. Pero vamos a defender nuestra comunidad. Vamos a defender nuestro territorio. Porque hasta el día de hoy es un territorio libre, donde podemos caminar, donde podemos andar, pero donde también nuestros hijos ya están creciendo con miedo. El miedo a que entren los pacos, que entren los milicos y vengan a matarnos, porque a otra cosa no van a entrar. Pero como les digo, vamos a defender nuestro territorio hasta las últimas consecuencias. Así que eso, también agradecerle, de verdad yo no pensaba tener la palabra, pero agradecerle porque me la hayan dado. Y nada, dejarlo invitado, quizás cuesta mucho llegar a Angol, pero el juicio empieza el día 8, esperamos se puede hacer. Hemos tenido harto inconveniente para poder realizarlo. Y eso también, chanto más por la oportunidad, agradecerle nomás y que la lucha siga, que la lucha continúa y que no nos sigan manteniendo silenciados. Eso.
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De la tarde comenzó a llegar toda la familia, como un domingo cualquiera. Guardaba en mi memoria la lluvia y la mirada temerosa de la vida en sus últimos momentos. La tierra húmeda guardaba en ella sus secretos más profundos, delirios y verdades en un mismo lugar, esperando florecer. Lo más fácil fue perderse y no volver. Nuestros ojos ven, no creen ver. Eso estaba bien. Ese día fue tu última lluvia.

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1: 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El informativo de Guerra y Paz con Amy Goodman.
2: El presidente Trump intensificó este domingo sus amenazas contra Irán y publicó en la red social Truth Social: para Irán, el reloj está corriendo y será mejor que se muevan rápido o no quedará nada de ellos. Las negociaciones para un alto el fuego continúan estancadas en torno a las exigencias de Irán, que reclama reparaciones de guerra, el levantamiento del bloqueo impuesto por Estados Unidos y el cese de los combates en el Líbano. El domingo, un ataque con drones desató un incendio en un generador eléctrico ubicado en el perímetro de la planta de energía nuclear de Baraka, en los Emiratos Árabes Unidos, la primera y única central nuclear de la península arábiga. Ningún grupo se atribuyó a la autoría del ataque, pero los Emiratos Árabes Unidos han sido blanco de repetidos bombardeos iraníes con drones y misiles desde que comenzó la guerra en febrero. Mientras tanto, el periódico The New York Times informa que Israel estableció de manera encubierta dos puestos militares avanzados en el desierto occidental de Irak antes de emprender su guerra contra Irán y que al menos uno de ellos comenzó a prepararse a finales de 2024. Según el periódico The Wall Street Journal, Bagdad notificó a Washington a finales de marzo sobre presuntas actividades militares encubiertas a las que calificó como una violación de la soberanía iraquí. Israel mató el viernes a al menos 6 personas, incluidos 3 paramédicos, en el sur del Líbano, apenas horas después de que el Departamento de Estado de Estados Unidos anunciara que Israel y el Líbano habían acordado extender por 45 días su alto el fuego tras 2 días de negociaciones en Washington, D.C. Durante el fin de semana, las Fuerzas Armadas israelíes continuaron lanzando ataques y mataron a al menos otras 5 personas y dejaron heridas a más de una decena en una serie de bombardeos que llevaron a cabo el domingo en el sur y el este del Líbano. Desde que el alto el fuego entró en vigor por primera vez a mediados de abril, más de 670 personas han muerto a causa de los ataques israelíes contra el Líbano y el número de muertes registradas desde principios de marzo se aproxima rápidamente a las 3.000. Asimismo, más de 1 millón de libaneses, uno de cada 5, se han visto obligados a abandonar sus hogares. Israel asesinó el viernes a Is al-Din al-Haddad, jefe del brazo militar de Hamas, en un ataque contra un edificio residencial en la ciudad de Gaza. En el ataque también murieron la esposa de al-Haddad y la hija de ambos, de 19 años. Hamas condenó lo que calificó como un asesinato traicionero y cobarde cometido por Israel. El domingo, ataques israelíes mataron a al menos 8 palestinos en diversas partes de la franja de Gaza. Según la cadena Al Jazeera, 3 de las víctimas trabajaban en comedores comunitarios. Los ataques israelíes han matado a al menos 871 palestinos en Gaza desde que entró en vigor el año pasado un supuesto alto el fuego. Estas fueron las palabras expresadas por Wala Barud, cuyo hermano murió en un ataque israelí.
3: Todos los ciudadanos de la franja de Gaza corren el riesgo de ser atacados directamente por las fuerzas de ocupación israelíes en cualquier momento. La ocupación no distingue entre trabajadores humanitarios, periodistas, personal de seguridad, funcionarios de defensa civil, personal de respuesta a emergencias o médicos. La ocupación israelí ha cometido ataques contra todos los sectores del pueblo palestino. La guerra de Israel contra Gaza continúa. No se ha detenido hasta el día de hoy. El derramamiento de sangre continúa y el número de mártires aumenta a diario.
2: El gabinete de Israel aprobó planes para construir un complejo militar en los terrenos de la antigua sede de la Agencia de Naciones Unidas para la Población Refugiada de Palestina, UNRWA, en la zona ocupada por Israel de Jerusalén Oriental. En enero, Israel demolió con excavadoras la sede de la UNRWA tras tomar el control del recinto el año pasado, una acción que fue condenada por la ONU y gobiernos de todo el mundo. Mientras tanto, las autoridades israelíes han obligado a decenas de familias palestinas a abandonar sus hogares dólares en el barrio Al-Bustan, en Jerusalén Oriental, para construir un parque temático bíblico llamado Jardín del Rey. El periódico The Guardian informa que algunos palestinos se vieron obligados a demoler sus propias casas familiares donde habían vivido varias generaciones. Las Fuerzas Armadas israelíes han comenzado a interceptar barcos de una flotilla de ayuda humanitaria con destino a Gaza frente a las costas de Chipre. La flotilla Global Sumud afirmó que buques militares israelíes interceptaron la flota en aguas internacionales, lo que describió como actos ilegales de piratería. Organizadores de la iniciativa humanitaria señalaron que las Fuerzas Armadas israelíes han interceptado 17 barcos de la flotilla y que se perdió contacto con 23 de las embarcaciones en el Mediterráneo Oriental. La flotilla está intentando romper el bloqueo naval israelí sobre Gaza con el fin de entregar ayuda humanitaria a la población palestina. Estas fueron las palabras expresadas por una activista a bordo de uno de los barcos de la flotilla.
4: We are being intercepted in broad daylight.
5: Estamos siendo interceptados a plena luz del día. Las fuerzas de ocupación no tienen vergüenza alguna. Lo están haciendo frente a todo el mundo porque saben que todo lo que han hecho hasta ahora

0: a los activistas arrestados al puerto israelí de Ashdod. La Organización Mundial de la Salud declaró el domingo una emergencia sanitaria internacional debido a la rápida propagación del virus del ébola en la República Democrática del Congo y Uganda. El anuncio se produjo un día después de que la Agencia de Salud Pública de la Unión Africana confirmara casos de ébola en la provincia de Ituri, en el noreste de la República Democrática del Congo, donde se han registrado 65 muertes y cientos de contagios. Desde entonces se han confirmado casos de la enfermedad en la capital de Uganda, Kampala, donde la población teme una repetición de los brotes mortales ocurridos en 2022 y 2025.
1: En primer lugar, me gustaría que el gobierno difunda rápidamente información sobre el ébola y sobre cómo se transmite, que lo explique de manera que incluso las personas menos instruidas puedan entenderlo. Pero también debería comenzar a implementar medidas para evitar la propagación del ébola en Kampala y Uganda en su conjunto, para que haya una sensación de seguridad frente a esta enfermedad del ébola.
0: El senador republicano por el estado de Luisiana, Bill Cassidy, quien llevaba 2 mandatos ocupando el cargo, perdió las elecciones primarias después de que el presidente Trump respaldara a su rival, la congresista Julia Ledlow. Cassidy es el primer senador republicano en casi una década que pierde la nominación para optar a otro mandato. Trump había prometido vengarse del senador Cassidy después de que éste votara a favor de someter al mandatario estadounidense a un proceso de destitución tras la insurrección del 6 de enero de 2021 en el Capitolio de Estados Unidos. En su discurso del sábado, reconociendo su derrota, el senador Cassidy hizo una aparente referencia a Trump y afirmó: "Nuestro país no gira en torno a una sola persona".
2: Y cuando participas en la democracia, a veces las cosas no salen como tú quieres. Pero no te enfadas, no te quejas, no afirmas que te han robado las elecciones, no encuentras una razón para justificarlo.
0: El presidente Trump respaldó a la congresista Julia Ledlow, quien quedó en primer lugar en las elecciones primarias del sábado con el 45% de los votos. El tesorero del estado de Luisiana, John Fleming, quedó en segundo lugar con el 28% de los votos. Ambos avanzarán a una segunda vuelta en junio. El presidente Trump recurrió a la red social Truth Social para celebrar la derrota del senador Cassidy y arremetió contra el congresista republicano en representación del estado de Kentucky, Thomas Massie, coautor del proyecto de ley que obligaba al Departamento de Justicia de Estados Unidos a hacer públicos los archivos de Epstein. En su red social, Trump escribió: "Tom Massie de Kentucky, el peor y menos confiable congresista republicano de la historia de nuestro país, es un insulto aún mayor para nuestra nación que el senador Bill Cassidy de Luisiana, quien sufrió una derrota sin precedentes esta noche al no poder siquiera postularse para las elecciones primarias del Partido Republicano. Esta es la primera vez que algo así le sucede a un senador estadounidense en ejercicio". Los nuevos formularios de divulgación financiera publicados por la Oficina de Ética Gubernamental de Estados Unidos revelan que el presidente Trump ganó entre 220 y 750 millones de dólares en operaciones bursátiles durante los 3 primeros meses de 2026, incluidas compras y ventas de valores en empresas como Microsoft, Meta, Nvidia, Apple y Goldman Sachs. Según el medio de noticias News of the United States, Trump compró acciones de Nvidia por un valor de entre medio millón y un millón de dólares una semana antes de que el Departamento de Comercio de Estados Unidos aprobara oficialmente la venta de algunos chips de Nvidia a China. La organización Trump afirma que las inversiones son gestionadas exclusivamente por instituciones financieras externas y que ni Trump, ni su familia, ni la organización Trump participan en las decisiones de inversión. En la ciudad de Washington, D.C., miles de personas se congregaron el domingo en la Explanada Nacional para asistir a un servicio evangélico cristiano financiado con fondos públicos y respaldado por el presidente Trump. El programa, de 8 horas de duración, incluyó canciones, oraciones y discursos de funcionarios del gobierno, entre ellos el presidente de la Cámara de Representantes, Mike Johnson, quien compartió el escenario con líderes religiosos como Franklin Graham, el cardenal Timothy Dolan y otras personas. El presidente Trump apareció en un video pregrabado que, al parecer, fue grabado hace semanas en otro evento realizado en la Casa Blanca titulado Estados Unidos lee la Biblia. También aparecieron por video el vicepresidente presidente de Estados Unidos, J.D. Vance, el secretario de Estado, Marco Rubio, y el secretario de Defensa, Pete Hegseth. La fundación Freedom From Religion Foundation criticó duramente el

0: Evento y lo calificó como una mezcla sin precedentes y escandalosa de Iglesia y Estado y agregó: "Nuestra Constitución es deliberadamente atea. El gobierno no tiene autoridad para organizar avivamientos religiosos y mucho menos para usarlos para promover una agenda nacionalista cristiana". La Corte Suprema de Estados Unidos rechazó el viernes una iniciativa de los demócratas del estado de Virginia de implementar un nuevo mapa congresual que habría permitido a los demócratas obtener hasta 4 escaños adicionales en la Cámara de Representantes de Estados Unidos. La decisión, tomada por unanimidad, mantiene en vigor un fallo de la Corte Suprema de Virginia que anula el mapa. La iniciativa para rediseñar los mapas congresuales comenzó el año pasado, cuando el presidente Trump presionó a los estados liderados por republicanos para que elaboraran nuevos mapas de distritos antes de las elecciones de mitad de mandato. En el estado de Alabama, miles de personas se unieron el sábado a una manifestación frente al Capitolio Estatal en la ciudad de Montgomery para exigir el fin de la manipulación con sesgo racial de los distritos electorales por parte de las legislaturas estatales controladas por el Partido Republicano en los estados del sur de Estados Unidos, dirigida contra los votantes negros. La Jornada Nacional de Protesta se produjo en respuesta al fallo de abril de la Corte Suprema de Estados Unidos, que anuló las protecciones de la Ley de Derecho al Voto para los distritos de mayoría negra. Las manifestaciones del sábado comenzaron en la ciudad de Selma con una marcha a través del puente Edmund Pettus, que lleva el nombre de un exoficial de la Confederación y líder del grupo extremista Ku Klux Klan. Dicho puente fue el escenario de la histórica Marcha por el Derecho al Voto de 1965, conocida como el Domingo Sangriento. Estas fueron las palabras expresadas por Laquita Smith, una activista que viajó desde la ciudad de Nueva Orleans para unirse a la marcha del sábado.
1: Selma has a special place in my heart. I'm a Southern girl and I believe
2: Selma ocupa un lugar especial en mi corazón. Yo soy una chica del sur y creo que la supresión del derecho al voto es lo que está sucediendo en todo el sur y en todo Estados Unidos. Es necesario que todos nos pongamos manos a la obra.
1: United States, it requires all hands on deck.
0: 5 sindicatos que representan a más de 3.500 trabajadores del sistema ferroviario Long Island Railroad han convocado su primera huelga en más de 30 años, lo que provocó la paralización por completo del servicio ferroviario de cercanías más grande de América del Norte. La huelga se produce después de 3 años de negociaciones contractuales infructuosas. Los dirigentes sindicales afirman que los salarios no han seguido el ritmo del costo de vida y que los trabajadores no han recibido aumentos salariales desde 2022. Más de 270.000 pasajeros dependen cada día de este servicio para desplazarse entre la ciudad de Nueva York y el área de Long Island.
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1: 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El informativo de Guerra y Paz con Amy Goodman. La Cámara de Representantes de Estados Unidos rechazó otro intento para limitar la capacidad del presidente Trump de librar una guerra contra Irán. El jueves, los miembros de la Cámara de Representantes de Estados Unidos no lograron avanzar en el proceso de aprobación de una resolución de poderes de guerra relacionada con Irán. La iniciativa fracasó por 212 votos a favor y 212 en contra, después de que el congresista demócrata del estado de Maine, Jared Golden, se uniera a la mayoría de los republicanos en su rechazo a la resolución. Este fue el tercer intento fallido de los demócratas de la Cámara Baja para poner fin a los ataques de Trump contra Irán, y se produce al tiempo que la cadena NBC News informa que el Pentágono está considerando rebautizar la Operación Furia Épica como Operación Mazo, con el fin de eludir el plazo fijado por la Ley de Poderes de Guerra, que otorga al presidente 60 días para ordenar acciones militares si el Congreso no ha votado a favor de autorizar una guerra. El jefe del Mando Central de Estados Unidos, el almirante Brad Cooper, compareció el jueves ante el Comité de Servicios Armados del Senado, donde desestimó los informes sobre la muerte de civiles en los ataques estadounidenses contra Irán. Este es parte del intercambio entre la senadora del estado de Nueva York, Kirsten Gillibrand, y el almirante Cooper durante el interrogatorio.
2: The subject of civilian casualties is a particular passion of mine.
3: Me tomo muy en serio el tema de las víctimas civiles. Les prestamos mucha atención. Seguimos todos los procedimientos y hacemos todo lo posible al respecto. En mi caso, he alertado personalmente a la población iraní en varias ocasiones donde corrían el riesgo de ser utilizados como escudos humanos.
4: Si han sido advertidos, ¿cómo es que hemos bombardeado 22 escuelas?
5: 22 schools.
3: No hay ningún indicio corroborado al respecto. Cero.
4: Entonces, ¿cuántas escuelas hemos bombardeado?
3: Hay una investigación en curso por víctimas civiles de entre las 13.629 municiones utilizadas.
4: ¿Cómo explica entonces la información de acceso público que indica que 22 escuelas y varios hospitales han sido atacados?
5: Multiple hospitals.
3: No se ha corroborado eso. No hay indicios de eso, senadora.
1: Los ministros de Relaciones Exteriores del grupo de países BRICS se han reunido en la capital de India, Nueva Delhi, para celebrar una cumbre en la que Irán y la situación en el estrecho de Hormuz figuran entre los temas centrales. El ministro de Relaciones Exteriores de Irán, Abbas Araghchi, intervino el jueves en la cumbre y pidió a los países BRICS que ayuden a resistir los ataques de Estados Unidos e Israel.
6: To virtually everyone in this room, our resistance against US bullying is not an unfamiliar battle.
3: Para casi todos en esta sala, nuestra resistencia ante el matonismo de Estados Unidos no resulta ajena. Muchos de nosotros nos enfrentamos a distintas variantes de esa misma coerción repudiable. Ya es hora de que tomemos medidas de manera conjunta y trabajemos para dejar en claro que esas prácticas pertenecen al basurero de la historia. Hoy, nuestras naciones están más unidas que nunca y no podemos desconocer el peligroso desafío común que todos enfrentamos.
6: And dangerous challenge we all face.
1: El presidente Trump ha abandonado China tras una visita de estado de 2 días a Pekín, donde se reunió con el presidente Xi Jinping. La reunión entre ambos mandatarios no logró avances en los esfuerzos para forjar un acuerdo de paz entre Estados Unidos e Irán, ni para reabrir el tránsito marítimo a través del estrecho de Hormuz. En el vuelo de regreso a Estados Unidos, Trump dijo a la prensa que aún no ha decidido si seguirá adelante con el envío de un nuevo paquete armamentístico para Taiwán, valorado en 14.000 millones de dólares. Durante sus conversaciones, el presidente Xi advirtió a Trump que las diferencias acerca de Taiwán podrían derivar en un conflicto entre China y Estados Unidos. El director de la CIA, John Ratcliffe, viajó el jueves a La Habana para reunirse con funcionarios cubanos en momentos en que el gobierno de Trump intensifica la presión sobre la isla. El viaje de Ratcliffe se produjo un día después de que Cuba anunciara que se había quedado sin combustible diésel y fuel óleo debido al bloqueo petrolero y las sanciones que Estados Unidos ha impuesto contra la isla. Durante décadas, la CIA ha llevado a cabo operaciones encubiertas en Cuba, entre ellas orquestar la invasión de la Bahía de Cochinos e intentar en repetidas ocasiones asesinar al fallecido líder cubano Fidel Castro. Mientras tanto, según se informa, el gobierno de Trump está tomando medidas para encauzar formalmente a Raúl Castro, hermano de Fidel Castro, de 94 años de edad, quien ejerció como presidente de Cuba de 2008 a 2018. En noticias relacionadas, más de 30 demócratas de la Cámara de Representantes de Estados Unidos firmaron una carta en la que instan al gobierno de Trump a no emprender acciones militares contra Cuba y a levantar el bloqueo. La Agencia Nacional de Noticias del Líbano informa que un ataque israelí de doble impacto contra un automóvil en la mañana de este viernes mató a dos hombres y causó daños en tres ambulancias. El ataque se produjo tras un bombardeo nocturno israelí que mató a cuatro personas en una vivienda de la localidad de Haruf. UNICEF informa que al menos 59 menores han muerto o resultado heridos en el Líbano a causa de los ataques israelíes registrados durante la última semana, a pesar de un alto el fuego mediado por Estados Unidos que supuestamente entró en vigor en abril. Esta nueva serie de ataques israelíes se produjeron al tiempo que funcionarios libaneses e israelíes iniciaban el jueves en Washington, D.C., una tercera ronda de conversaciones directas mediadas por Estados Unidos en las que Hezbollah no está participando. En Jerusalén, nacionalistas israelíes corearon el jueves muerte a los árabes y que ardan sus aldeas durante una marcha patrocinada por el Estado que se llevó a cabo cerca de la puerta de Damasco en la Ciudad Vieja para conmemorar el aniversario número 59 de la toma y anexión de Jerusalén Oriental por parte de Israel. Varios periodistas fueron hostigados y agredidos mientras una muchedumbre violenta de israelíes atacaba a palestinos en el barrio musulmán de Jerusalén, vandalizando escaparates y arrojando objetos contra transeúntes. Esto se produce al tiempo que UNICEF afirmó el jueves que soldados y colonos israelíes han matado a 70 menores palestinos en los territorios ocupados de Cisjordania y Jerusalén Oriental desde principios de 2025, lo que equivale a un promedio de aproximadamente un menor por semana. Asimismo, 850 menores resultaron heridos por los ataques israelíes durante ese periodo. Estas fueron las palabras expresadas por el portavoz de UNICEF, James Elder.
7: March 2026 saw the highest number of Palestinians.
3: En marzo de 2026 se registró el mayor número de palestinos heridos por ataques de colonos en los últimos 20 años, y vemos que los ataques se están volviendo cada vez más coordinados. Los incidentes documentados incluyen niños baleados, apuñalados, golpeados y rociados con gas pimienta.
7: Children beaten and children pepper sprayed.
1: Este viernes, palestinos de todo el mundo están conmemorando el día de la Nakba, que en árabe significa catástrofe, en referencia a cuando hace 78 años, durante la creación del Estado de Israel, más de 750.000 palestinos fueron violentamente desplazados y despojados de sus hogares en cientos de localidades y aldeas de Palestina, y miles más murieron en situaciones violentas. Visite democracynow.org/es para ver la entrevista que mantuvimos con el escritor y analista gazatí Muhammad Yehada. En Ucrania, un bombardeo ruso contra un edificio de apartamentos de la ciudad de Kiev se ha cobrado la vida de al menos 24 personas y causado heridas a otras 47. Este ha sido uno de los ataques más mortíferos de Rusia contra Kiev desde que comenzó la guerra en 2022. Entre los fallecidos había tres menores. Por otro lado, Ucrania lanzó varios ataques con drones en territorio ruso, uno de los cuales causó un gran incendio en una de las refinerías de petróleo más grandes de Rusia, mientras que otro ataque impactó en una planta de gas. El jefe de la patrulla fronteriza de Estados Unidos, Michael Banks, presentó el jueves su renuncia con efecto inmediato. Banks, quien se desempeñó como jefe de la patrulla fronteriza desde enero de 2025, supervisó las violentas deportaciones en masa del gobierno de Trump y el despliegue de agentes federales enmascarados en diferentes ciudades de Estados Unidos. En un comunicado, Banks dijo que su repentina partida le daría tiempo para disfrutar disfrutar de la familia y la vida. Su renuncia se produjo pocas semanas después de que la revista conservadora Washington Examiner informara que a lo largo de una década Banks había alardeado ante sus colegas de la patrulla fronteriza de haber pagado para tener sexo con prostitutas durante viajes a Colombia y Tailandia, lo que derivó en una investigación que se cerró de manera abrupta en 2025 cuando Kristi Noem se desempeñaba como secretaria de Seguridad Nacional. En la ciudad de Washington, D.C., el juez federal de distrito Richard Leon ha ordenado al gobierno de Trump traer de regreso a Estados Unidos a una mujer colombiana que el Servicio de Inmigración deportó en abril a la República Democrática del Congo, un país con el que no tiene vínculos. Leon dictaminó que es probable que Adriana María Quiroz Zapata haya sido enviada ilegalmente a la República Democrática del Congo, ya que las autoridades congoleñas se negaron a aceptarla por motivos médicos. Pese a dicha negativa, el gobierno de Trump decidió enviarla al país africano. En febrero, un juez federal dictaminó que las llamadas deportaciones a terceros países constituyen violaciones ilegales del debido proceso, pero en marzo, un tribunal de apelaciones suspendió el fallo, mientras el gobierno de Trump continúa con las batallas legales al respecto. La Corte Suprema de Estados Unidos ha bloqueado un fallo de un tribunal inferior que habría restringido el acceso al medicamento abortivo mifepristona mediante telemedicina y correo postal a nivel nacional. El fallo de 7 votos a favor y 2 en contra sobre el expediente de emergencia del tribunal mantiene la vigencia de una política de la Administración de Alimentos y Medicamentos de Estados Unidos de 2023 que eliminó el requisito de que la mifepristona sea prescripta en persona. En un comunicado, el proyecto de libertad reproductiva de la Unión Estadounidense para las Libertades Civiles dijo: si bien es una buena noticia que, por ahora, los pacientes puedan seguir recibiendo este medicamento seguro por correo postal y en las farmacias, como lo han hecho durante más de 5 años, todos sabemos que quienes se oponen al derecho al aborto continúan llevando a cabo ataques impopulares e infundados. La cadena ABC News informa que Trump tiene previsto retirar su demanda por $10,000 millones contra el Servicio de Impuestos Internos a cambio de la creación de un fondo de $1,700 millones financiado por los contribuyentes, cuya finalidad será compensar a aliados que afirman haber sido indebidamente perseguidos por el gobierno de Biden. Según el plan, los destinatarios del dinero incluirían a personas acusadas de participar en la insurrección del 6 de enero de 2021 en el Capitolio de Estados Unidos y entidades asociadas al propio presidente Trump. Mientras tanto, el congresista demócrata Jamie Raskin está presentando un paquete de proyectos de ley anticorrupción destinado a imponer nuevos controles a la Casa Blanca. Un jurado de la ciudad de Chicago ha ordenado a Boeing pagar casi $50 millones a los familiares de Samia Stumo, quienes habían presentado una demanda por homicidio culposo contra la compañía. Stumo murió a bordo de un avión Boeing 737 MAX que se estrelló en 2019 en Etiopía. El accidente se produjo meses después de que otro Boeing 737 MAX se estrellara en Indonesia. En conjunto, los accidentes causaron la muerte de 346 personas. Samia Stumo era una joven de 24 años que trabajaba en salud y desarrollo global. Su madre, Naya Milleron, se está postulando por segunda vez para el Congreso de Estados Unidos como candidata independiente por el estado de Massachusetts. Samia Stumo era sobrina nieta del destacado activista por los derechos de los consumidores Ralph Nader. En Bolivia, organizaciones indígenas, trabajadores mineros y sindicatos están liderando una serie de protestas, huelgas y bloqueos de carreteras en diferentes partes del país para exigir la renuncia del presidente boliviano Rodrigo Paz en medio del empeoramiento de la crisis económica y de combustible que enfrenta el país. Las protestas comenzaron por una nueva ley que habría socavado los derechos sobre la tierra de los campesinos e indígenas. La ley fue derogada el miércoles, pero las protestas continúan.
8: Nosotros pedimos la renuncia inmediata de este gobierno traidor, incapaz. Porque él nos quiere gobernar a puro decretazo. Eso no vamos a permitirnos, Ponchos Rojos. Hasta la muerte, hermanos. Vamos a ofrendar nuestra vida para luchar, para sacar este gobierno traidor.
1: En Estados Unidos, Richard Glossip abandonó el jueves la penitenciaría estatal de Oklahoma tras estar en la lista de los condenados a muerte durante casi 30 años por un asesinato que, según insiste, no cometió. Durante el tiempo que estuvo preso, Glossip enfrentó 9 programaciones de su ejecución y comió su última comida 3 veces antes de que intervenciones de último minuto le salvaran la vida. Glossip fue liberado después de que un tribunal le concediera un nuevo juicio y la libertad bajo fianza, que fue fijada en $500,000. Richard Glossip habló brevemente con la prensa frente a la cárcel donde estuvo detenido desde 1998.
3: Sí, estoy agradecido con mi esposa y mis abogados, y estoy feliz. sumamente feliz.
4: Estoy extremadamente agradecida.
1: En febrero de 2025, la Corte Suprema de Estados Unidos dictaminó que Glossip tenía derecho a un nuevo juicio debido a errores en su proceso judicial original. El fiscal general del estado de Oklahoma dice que planea volver a juzgar a Glossip por asesinato, pero que no solicitará la pena de muerte.
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5: Muy, pero muy buenos días, buenas tardes o buenas noches, dependiendo a la hora que estés escuchando el Aire Puro número 912 en la Radio Placeres de Valparaíso o en otros múltiples medios que nos retransmiten. También puede ser, por ejemplo, en el blog del Aire Puro, en el airepurovalpo.blogspot.com, donde vamos subiendo cada uno de los espacios de la semana y también algunos documentales que nos llegan por ahí y que queremos compartir porque sentimos que ayudan a despertar un poquito la conciencia socioambiental. Y ese despertar de conciencia algunas veces conlleva a la organización y a la acción. Ojalá que conlleve a eso siempre. En este Aire Puro 912 vamos a compartir distintos tipos de materiales, por ejemplo, oficios en ruta con una colchandera de Ñuble. Vamos a estar ahí, Nico responsable se mandó ese trabajo. Vamos a tener una cuña sobre los humedales, de un humedal acá en Valparaíso, también los beneficios de los humedales, los beneficios de los bosques nativos, a propósito del mandatario ignorante que tenemos y socarrón que tenemos en Chile actualmente. Música con sonora de resistencia a propósito de lo que está pasando con el gobierno de ultraderecha y también noticias para compartir con ustedes, todos con música latinoamericana y también con cuñas que intentan ayudar a la formación, a la educación ambiental y, como les dije en un inicio, a la conciencia y a la acción, porque se necesita para un planeta mejor para todas y para todos. Y para todas y todos no solo nos referimos a las personas, sino que también a la biodiversidad con la que compartimos en los ecosistemas. Este es el Aire Puro 912 y está sonando por tus

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5: Oficios en la ruta.

0: un patrimonio inmaterial. Señora Mireya, ¿cómo está? Gracias por recibirnos.
1: Hola, mi nombre es Mireya Espejo Escobar. Mi oficio es artesana en paja de trigo. En otras palabras, colchandera de la comuna de Tehuaco, de un sector llamado Antiguireo, porque Tehuaco tiene cordillera y tiene costa. Entonces nosotros estamos en el sector cordillera, colchandera en este caso de Tehuaco.
0: Señora Mireya, ¿usted cómo aprendió este oficio? ¿Quién le enseñó?
1: Mire, esta es una herencia de mi esposo. Yo no sabía colchar, pero él me enseñó. Mi suegra también, una cuñada, y así fue aprendiendo. También con la agrupación de colchanderos aprendimos distintos trenzados y distintas cuelchas, y ahí hemos ido aprendiendo, y así uno va echando a volar la imaginación con toda esta artesanía que nosotros hacemos, porque todas estas son piezas únicas. Nosotros las hacemos, las reinventamos, lo echamos a perder, lo arreglamos, y cada vez se va mejorando el producto, se va mejorando la calidad. También se juega mucho con los colores, con los naturales y también con los artificiales. Entonces nosotros le ponemos bastante colorido, bastante teñido, y hacemos de todo un poco.
0: Oiga, ¿y cómo logran teñir estas materias?
1: Mire, se tiñe, se parte tiñendo con uva tintorera, con cáscara de cebolla, con quintal. Y así uno va probando, así como esta señora teje la lana de oveja, nosotros también vamos tiñendo la paja. O teñimos la paja, o teñimos la cuelcha. También se tiñe con un polvo que es especial para teñir paja. Porque hay personas que sí les gusta el colorido y otras personas buscan lo natural.
0: Oiga, me contaban hace un ratito que usted tenía que hacer toda una travesía para conseguir estos materiales para trabajar. Cuéntenos un poquito sobre eso.
1: Sí, nosotros en el tiempo de invierno no podemos cruzar el río Lonquén, porque nosotros vivimos Antiquireo, que al otro lado del río Lonquén. Entonces nosotros más que nada viajamos Tehuaco, Quirihue, San Nicolás. Entonces hay que cruzar el río, pero en este tiempo todavía lo podemos cruzar, y de lo contrario hay que dar vuelta a Tehuaco o a Portezuelo para poder salir hacia Ningüe y Chillán.
0: ¿En qué lugares usted ejerce o muestra su oficio?
1: Nosotros hemos salido a varias ferias. Incluso hay personas que venden internacional este producto. Nosotros la última feria que fuimos a Rancagua. Fuimos al Champion de Rancagua, donde ahí fuimos a exponer nuestro trabajo, la artesanía. Por primera vez fuimos este año a Rancagua. Y fuimos por 4 días... Llevamos de todo, vendimos, pero lo fue súper bien.
0: Oiga, ¿y cuáles son las principales problemáticas que se encuentran ustedes como artesanas?
1: Uno de los temas bien preocupante para nosotros es la falta de comercialización. Hoy por hoy se vende muy poco. Los chupalleros se quejan que venden poco sombrero, nosotros vendemos poca artesanía. El negocio como que va de capa caída. Nosotros nos encontramos con los problemas, o muchas veces salimos a ferias donde no se vende casi nada, porque no sé si es falta de dinero o desconocimiento del producto, porque nosotros tenemos panera, tenemos joyero, tenemos de lo que busque, con metiquero, individuales, chupalla, claro, son artículos de uso que uno lo usa a diario, panera, cositas así, pero ese es el problema de la comercialización: dónde presentar nuestro producto, dónde llevar nuestro producto, y que la gente valore lo natural, y que no, la gente no se confunda entre lo natural y lo artificial, y entre lo que vende el producto nacional, como también la competencia del chino, que ellos venden mucho más barato. A lo mejor no es un producto de muy buena calidad. El de nosotros es un producto firme, duradero, que lavable, que puede durar muchos años. Entonces, como que esa es la problemática que nosotros tenemos.
0: ¿Y cómo ve el futuro usted de su oficio? ¿Usted le enseña, le ha enseñado? ¿Hay algún tipo de transmisión hacia la nueva generación?

0: Sí, hay a través de la cultura, de la arte, del patrimonio, se le está enseñando a los niños como portadores de tradiciones, que también se les enseña a los niños a colchar para que ellos aprendan este oficio y sigan con este oficio adelante. Y también a los niñitos se les enseña a colchar, a hacer cositas, a hacer artesanía, a hacer aritos, varias cositas. Entonces igual se está incentivando en esa forma a los niños.
1: ¿Y ellos cómo reciben este...?
0: A ellos les gusta, les encanta porque es una cosa distinta, es un para ellos, para muchos es novedoso. Ver y ver cómo las señoras cuelchan y se cuelcha sin, se va colchando sin mirar la cuelcha. Y ellos no lo pueden hacer así, pero los niños se entusiasman, las niñitas, a colchar.
1: Muchas gracias, señora Mireya. Le dejo el espacio para, si es que quiere decir, palabras finales, dónde la podemos encontrar, dónde podemos adquirir su trabajo.
0: Muchas gracias a usted. Agrupación de Colchanderas y Colchanderos de Antiquereo. Somos una agrupación y ahí nos encuentra en Antiquereo.
1: Muchas gracias.

¿Por qué hombres y mujeres combaten por su servidumbre como si lucharan por su salvación? ¿Cómo es posible que se llegue a gritar: queremos más impuestos, menos pan? Lo sorprendente no es que la gente robe o que haga huelgas. Lo sorprendente es que los que estén hambrientos no roben siempre y que los explotados no estén siempre en huelga. ¿Por qué soportamos desde siglos esta explotación, la humillación, la esclavitud? Hasta el punto de quererlas no solo para los demás, sino también para nosotros mismos. Félix Guattari.

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11: 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Propuestas territoriales emanadas desde el décimo encuentro del movimiento por el agua y los territorios.
12: Crear organizaciones
13: de regularización para todas las personas inmigrantes en Chile.
14: Conservar y proteger el bosque esclerófilo.
15: Generar estas propuestas en torno a la soberanía alimentaria.
16: Inserción ciudadana.
17: Fortalecer los medios de comunicación.
11: Propuestas territoriales emanadas desde el décimo encuentro del movimiento por el agua y los territorios.
18: Soy Lipián Fede.
19: Somos Humedal Culacura, ubicado en la zona norte de la región metropolitana. Hace 3 años este grupo tiene como propuesta hacer ciencia ciudadana. Hoy día hemos ido regenerando el corredor del Estero de las Cruces en compañía con jóvenes de la Universidad de Chile, de la Facultad de Ciencias Físicas y Matemáticas, más la comunidad. Vamos creando las herramientas para poder medir el agua, indicadores que hablen sobre la forma en cómo estas aguas han sido contaminadas por las descargas de riles de este parque industrial y empresarial más grande de la región metropolitana del país. Y realizamos defensoría ambiental, que es otro de nuestros objetivos, que es poder realmente defender al agua de la sobreexplotación, de la contaminación y darle sentido al derecho de existencia de este humedal que ha sido muy degradado y muy fragmentado a lo largo del tiempo. Nuestro objetivo a través de la Defensoría Ambiental, que la hacemos en conjunto con la Facultad de Derecho de la Chile, empezó recién en noviembre pasado, va a buscar proteger al humedal dentro del Plan Regulador Urbano Comunal y dentro del Plan Regional Metropolitano. Nuestra otra línea de trabajo dice relación con la espiritualidad y la conexión del ser humano con la naturaleza. Para ello utilizamos la sanación a través de la conexión, hacemos rutas de agua en los humedales dentro del humedal de Culacura. Para ello invitamos a los expertos con los cuales hemos construido estudios para que eso se transfiera en conocimiento y herramientas. Y nuestra idea es poder conectar con la música a través del arte al ser humano con su corazón, con su cerebro. Y desde ahí poder ir recobrando, revalorando la identidad de estas tierras.

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1: Propuestas territoriales emanadas desde el 10º encuentro del Movimiento por el Agua y los Territorios.
2: Crear organizaciones.
3: Y dar regularización para todas las personas inmigrantes en Chile.
4: Conservar y proteger el bosque esclerófilo.
5: Generar estas propuestas en torno a la soberanía alimentaria.
6: Inserción ciudadana.
7: Fortalecer los medios de comunicación.
1: Propuestas territoriales emanadas desde el 10º encuentro del Movimiento por el Agua y los Territorios.
8: Soy Lipianfer.
9: Mi nombre es Loreto Contreras y territorialmente me organizo en la Milpa, que funciona en la estación ecológica, que es un espacio que fue recuperado por unos vecinos militantes como hace 10 años. Era un basural, un microbasural. Y ahora es un pequeño pulmoncillo verde en Pedro Aguirre Cerda, en la parte que está cortada de la comuna por el tren, que va desde Estación Central hacia el sur. Nosotros hemos tenido como pequeñas acciones, hemos generado semillas, estamos trabajando en un sistema de riego hidropónico, pero en altura, entonces nos ha costado un poco la parte técnica. Pero lo más que como permanente es el encuentro en el mismo espacio para mantenerlo. Y en eso hemos tratado como de tirar líneas, pero somos muy pocos por ahora, pero esperamos poder generar como ya cosas mayores. Hay un colegio al lado, entonces está la posibilidad de construir un muro de escalada, porque una de las compañeras era del grupo de Lucet que les botaron el muro, no se lo reconstruyeron. Y quedó todo el equipamiento, así que estamos viendo ahí, con ayuda de la municipalidad, si se puede levantar el muro ahí. Pero es muy misceláneo, en verdad, la organización.

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1: Propuestas territoriales emanadas desde el décimo encuentro del Movimiento por el Agua y los Territorios.
2: Crear organizaciones
3: y de regularización para todas las personas inmigrantes en Chile.
4: Conservar y proteger el bosque esclerófilo.
5: Generar estas propuestas en torno a la soberanía alimentaria.
6: Inserción ciudadana.
7: Fortalecer los medios de comunicación.
1: Propuestas territoriales emanadas desde el décimo encuentro del Movimiento por el Agua y los Territorios.
8: Soy Lipián Fede.
9: Hola, mi nombre es Cindy, soy de la Asamblea de Mujeres Insulares por las Aguas, organización compuesta por mujeres principalmente de la isla grande de Chiloé y del archipiélago también. Somos una organización que vela por la defensa y la recuperación del agua también en nuestro territorio. Nuestros objetivos son van direccionadas en varios niveles, principalmente como visibilizar lo estructural que permite que gran parte de las zonas rurales de Chiloé hoy día no tengan agua, sobre todo en climas como el verano, donde tienen que recibir agua en camiones aljibes, a pesar de ser un lugar lluvioso. Lamentablemente la explotación del bosque, la extracción del pompón y como otras prácticas han fragilizado los cuerpos de agua y han dejado a comunidades sin este bien común. Algunas acciones que nosotras hacemos tienen relación también con soluciones colectivas que sean dirigidas también como comunitariamente y son iniciativas que han permitido que comunidades que no tenían agua, que hoy día, después de haber trabajado todos juntos y todas, hoy día tienen agua. Y al mismo tiempo estar visibilizando también para que la institucionalidad no se haga como parte de esas intervenciones, porque suelen de pronto apropiarse de esas iniciativas que son soluciones locales. Estar visibilizando y poniendo en la opinión pública y en la mesa la discusión de lo estructural.

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3: La ley de humedales, yo espero que no pase lo mismo. Entonces, ¿por qué no analizar la ley? Y ver si va a frenar el desarrollo en todas partes o no. Porque hoy día, como dije ayer, un tanque de regadío puede terminar siendo declarado humedal.
4: ¿Escucharon lo que dijo el Cacaz? ¿Y ustedes qué piensan? ¿Y tú qué piensas? Yo creo lo mismo, que va a frenar el desarrollo. Desde el humedal urbano El Cricket, resistimos como bosque esclerófilo. Somos reserva de la biosfera.
5: 8 formas en que los humedales aseguran la supervivencia humana. Número 1. Cambio climático. Entre los amplios beneficios que caracterizan a los humedales, se destacan que son importantes sumideros de carbono, es decir, naturalmente absorben y ayudan a reducir el CO2 de la atmósfera. Por lo tanto, si se destruyen, se liberan gases de efecto invernadero, siendo el efecto invernadero una especie de manta que cubre el planeta producida por la emisión de gases contaminantes como el dióxido de carbono y el metano. Segundo, barreras naturales a los desastres. Se destaca que los humedales funcionan como esponjas naturales, absorbiendo el agua proveniente de lluvias intensas o del aumento de las mareas. Este proceso reduce tanto la velocidad como el volumen del agua que fluye en el sistema hídrico, actuando como un sistema de amortiguación que protege a las comunidades cercanas ante desastres naturales como maremotos e inundaciones. Tercero, reguladores de las condiciones climáticas locales. Gracias a su capacidad para almacenar y liberar agua de manera gradual, los humedales estabilizan las temperaturas en su entorno. Además, la vegetación y las superficies de agua de los humedales contribuyen al proceso de evapotranspiración, liberando vapor de agua a la atmósfera, lo que incrementa la humedad relativa y produce un enfriamiento natural, mejorando así las condiciones ambientales y favoreciendo el equilibrio térmico del ecosistema. 4. Estabilizan las costas. Los humedales costeros actúan como la primera línea de defensa en caso de marejadas, absorbiendo la potencia de las olas y disminuyendo su impacto. Por otro lado, las raíces de la vegetación existente aseguran los sedimentos y ayudan a retener los nutrientes. 5. Son fuentes de agua fundamentales. El nombre humedal proviene de su característica fundacional. De acuerdo a lo informado por la organización, la humedad que estos ecosistemas conservan gracias a la presencia permanente o temporal de agua que almacenan y disponibilizan para el consumo humano y todo tipo de biodiversidad. Además, colaboran con la recarga de acuíferos cuando, según las condiciones del terreno, filtran agua a través de las capas de la tierra. 5. Hábitat y refugio de muchas especies. son muchas las especies de flora y fauna silvestre que necesitan de los humedales para existir, puesto que son los hábitats que les proporcionan alimentación, refugio, zonas de reproducción y anidación, además de ser sitios de descansos para múltiples especies migratorias. 6. Limpian las aguas. Muchas plantas de humedales son capaces de eliminar sustancias tóxicas que provienen de plaguicidas, de derrames industriales o actividades mineras, limpiando naturalmente el agua. Y séptimo, por todas las características mencionadas, se destacan que los humedales son lugares muy visitados y reconocidos para el turismo y la recreación. Son una especie de aula viva donde se pueden reconocer diversos procesos naturales, además de avistar numerosas especies de flora y fauna. ¿Y tú? ¿En qué valoras los humedales cercanos que has ido conociendo?

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0: beber agua quita la sed, te protege y renueva.
1: Lo ideal es tomar 6 a 8 vasos de agua al día, es decir, alrededor de 2 litros.
0: ¿Por qué?
1: Porque necesitas reponer el agua que pierdes a través de la orina, el sudor y las deposiciones.
2: Porque favorece la eliminación de toxinas de tu organismo y le asegura un buen funcionamiento.
1: Porque regula tu temperatura corporal y ayuda a que tu boca se mantenga fresca y húmeda.
2: Porque es un aporte natural para el cuidado de tu piel.

Los bosques nativos entregan una amplia gama de beneficios ecosistémicos, dentro de los cuales se incluyen 1. La conservación de la biodiversidad. Los bosques nativos albergan una gran variedad de especies de plantas, animales, hongos y microorganismos, contribuyendo así a la conservación de la biodiversidad. 2. Regulación del clima. Los árboles y otras plantas en los bosques nativos absorben dióxido de carbono de la atmósfera y liberan oxígeno, ayudando a mitigar el cambio climático. Además, los bosques influyen en el ciclo del agua y pueden contribuir a la regulación del clima local y regional. 3. La protección del suelo y el control de la erosión. Las raíces de los árboles y las capas de hojarascas en los bosques nativos ayudan a retener el suelo, evitando la erosión y la pérdida de nutrientes. Esto es crucial para la fertilidad del suelo y la protección de las cuencas hidrográficas. 4. Suministro de agua dulce. Los bosques nativos actúan como reguladores del ciclo hidrológico, filtrando y almacenando agua y liberándola gradualmente a los arroyos y ríos. Esto es vital para el suministro de agua dulce para la agricultura, el consumo humano y la vida silvestre. 5. Mejora de la calidad del aire. Los árboles en los bosques nativos absorben contaminantes atmosféricos y emiten oxígeno, contribuyendo así a mejorar la calidad del aire y reducir la contaminación. 6. Recreación y bienestar humano. Los bosques nativos proporcionan espacios para actividades recreativas como el senderismo, observación de aves, camping y ecoturismo, lo que contribuye al bienestar físico y mental de las personas. 7. Soporte cultural y espiritual. Los bosques nativos tienen un profundo significado cultural y espiritual para muchas comunidades indígenas y locales que dependen de ellos para su subsistencia, identidad cultural y conexión con la naturaleza. Estos son solo algunos de los muchos beneficios ecosistémicos que los bosques nativos entregan, subrayando su importancia para la salud del planeta y el bienestar humano.

0: el extractivismo,
1: extracción violenta y desaforada de la naturaleza y las culturas,
2: modelo neoliberal que extrae vida.
1: Y súper importante no entender que solo es la minería, porque la gente piensa muchas veces que es minería y no, pues de norte a sur. Es la minería, la agricultura, todos estos proyectos de energía hidroeléctrica, termoeléctrica, carreteras para torres de alta tensión, todo lo que tiene que ver con esta supuesta necesidad de energía para que estos proyectos extractivos puedan funcionar. Todo esto del fracking, la falla hidráulica, la idea de que la energía nuclear nos va a solucionar estas falsas necesidades de energía, extractivismos cognitivos también, como también hay toda una forma de pensar, de construir el conocimiento que también tiene que ver con el extractivismo. Pues probablemente el extractivismo no fluiría si no fuera por esa forma de pensar.
2: Dentro de eso entonces podemos entender como extractivismo como un robo, porque igual que realmente el extractivismo es todo lo que está ahí que se puede sacar gratis. Si la tierra se pudiera vender así tal cual y se pudiera hacer cualquier cosa con la tierra, por ejemplo, la vida, los peces en el caso de todo lo que es la industria de la pesca, la salmonera, la minería, la tierra en sí que se está robando.
0: Oh, extractivista, extráete el ego.

0: qué están robando, de quién es, no sé, ahí hay toda una lucha de los bienes comunes, de que al final igual de recuperar lo que es nuestro.
1: O de los bienes naturales, que es de la naturaleza, y ya. El extractivismo es muerte.

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5: Noticias en este aire puro 912 sonando por tus oídos. Estas noticias las sacamos, por ejemplo, de boletines de la Fundación Terram, de Olca, periódicos como El Desconcierto, El Ciudadano, Ciber, etc. Por ejemplo, aumentan ataques violentos y difamación contra defensores y defensoras ambientales en Chile. La mayoría son contra mujeres. Un nuevo informe muestra un aumento del 53% en las agresiones contra defensores ambientales con respecto al 2024. Pocos denuncian y ninguno logró justicia. Bueno, por eso también pocos denuncian. Estas agresiones contra los defensores ambientales que aumentaron, en que es una de las diferencias con el 2024, en que se triplicó la cantidad de agresiones contra mujeres defensoras del medio ambiente, mientras que los hombres los casos se duplicaron. Las agresiones también se concentran en integrantes de pueblos indígenas, sobre todo del pueblo mapuche. 44,8% de las personas pertenecen a un pueblo indígena. Se identificaron agresiones contra personas mapuche, diagüita y cahuéscar sobre todo. Una de las categorías que más registró aumentos es la de agresiones físicas, representando un 33% del total de casos. Entre estas agresiones directas se registran ataques incendiarios contra bienes como autos o casas, allanamientos, golpes y detenciones arbitrarias. La segunda categoría que concentra más casos en el 2025 es la difamación. La mayoría de los registros de este tipo de situación se enmarca en un reportaje del diario El Mercurio exponiendo el trabajo de 20 organizaciones y 15 personas. En el reportaje se identificaba a las y los defensores ambientales bajo el relato de que presentan un verdadero dolor de cabeza para las inversiones, hablando de fanatismo ambiental y ambientalismo radical. Como si no fuera capitalismo radical, hacer mierda cada uno de los espacios que ellos establezcan. Así es lo que pasa con las y los ataques a personas que defienden el medio ambiente. Segunda noticia importante acá en Chile, 3 rellenos sanitarios de Chile entran al top 10 de mayores emisiones de metanos detectada a nivel global. Los rellenos sanitarios de Tiltil y Talagante en la región metropolitana y Penco en Biobío encabezan el listado de los que más emisiones de metano producen en el mundo. Esto lo sacamos del diario Universidad de Chile. El proyecto Stop Metano del Instituto Emmet de la Universidad de California de Los Ángeles publicó el segundo ranking global de los 25 vertederos con mayores emisiones del metano en todo el mundo. El informe Spotlight on the Top 25 Methane Plants en 2025 utiliza datos públicos de Carbon Mapper basados en observaciones satelitales directas del 2025. En este segundo informe emitido por la UCLA, nuevamente Chile registra una presencia importante. Si en el ranking anterior emitido en noviembre pasado el país registraba 2 rellenos sanitarios en el top 10 de mayores emisiones, esta vez se ubicó con 3 rellenos en el mismo ranking. Tiltil de la empresa KDM en Talagante, quinto lugar. El consorcio Santa Marta en Talagante, sexto lugar. y en Penco, operado por el grupo EBI, en el noveno lugar. En el primer informe dado a conocer en noviembre pasado, el relleno de Penco, en la región de Bío Bío, se había ubicado en el tercer lugar de ranking con una tasa de emisión de 5 toneladas métricas por hora. Así que una interesante el evento que hay que poner en cuestión. ¿Por qué? Porque se tiene que avanzar en la mitigación del metano en Chile en relación a lo que significa para el calentamiento climático y global del planeta. Por lo tanto, acá elementos de reciclaje y de otras formas de abordar esta situación es algo urgente. Pero tenemos top en varios rellenos sanitarios en el top 10, lamentablemente. Y por último, noticias de Chile, todas son vinculadas con Chile, pero esto se vincula con algo nuevo que está pasando en Chile, los famosos data center. Estudio detecta islas de calor alrededor de mega data centers que suben la temperatura hasta 9 grados. El estudio analizó los mega data center para inteligencia artificial que generan islas de calor con impacto hasta en 10 kilómetros de distancia de las instalaciones. Esto lo vemos en el periódico El Desconcierto por internet. Por su uso intensivo de agua y energía, la instalación de data centers en Chile ha despertado conflictos socioambientales en las comunas donde se ubican. Mientras el país proyecta atraer cada vez más de este tipo de instalaciones, un estudio devela un nuevo impacto. Generan islas de calor que aumentan hasta 9 grados la temperatura circundante. Andrea Marinoni, una de las autoras del estudio e investigadora de la Universidad de Cambridge, explica que analizaron los datos de temperatura de los últimos 20 años en cada sitio para identificar el impacto de los sistemas. Las islas de calor generadas por la operación de los centros se detectaron en distintas partes del planeta y sus efectos se extendieron hasta 10 kilómetros de distancia de las instalaciones mismas. Los investigadores estimaron que dentro de estas áreas de calor viven cerca de 340 millones de personas. En promedio, el aumento de temperaturas detectado fue de 2 grados, con casos llegando incluso a aumento de 9. El estudio se enfocó en data centers hiperescala, un tipo de instalación utilizada para sustentar la inteligencia artificial de gran tamaño y capacidad escalable hasta formar enormes centros de datos en forma de campus. Los principales usuarios de estas data centers son las grandes tecnológicas que ya están invirtiendo en Chile, como Microsoft, Amazon y Google. En el país se proyecta la instalación de un campo de data center en Antofagasta para aprovechar la energía renovable que se genera en el desierto, y en la Patagonia Argentina también se está proyectando un data center de OpenAI en alianza con una industria energética. Así que ojo ahí también con estas alertas ambientales que generan estos mega data centers que alimentan toda la famosísima inteligencia artificial con la que estamos rodeados actualmente. Esas son las noticias en este Aire Puro 912.

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3: Mi nombre es Carolina Martínez, hago parte del grupo Comunicarte por hace más de 10 años. Nosotros estamos ubicados en la ciudad de Bogotá, en Colombia, aunque nuestra acción, nuestras actividades de trabajo han sido pues a nivel Colombia y a nivel regional.
4: En Colombia hay experiencias de radio comunitaria que trabajan por temas de interés social. El grupo Comunicarte, del cual forma parte Carolina, se encarga de impulsar y fortalecer el trabajo de estas emisoras desde el punto de vista de la comunicación comunitaria. Y eso significa, entre otras cosas, tender redes de cooperación.
3: Grupo Comunicarte hace parte de varias redes a nivel regional. Una de ellas es ALER, con la cual pues se han hecho diferentes iniciativas de trabajo con comunidades indígenas, con derechos para las personas en movilidad y por supuesto en el tema del medio ambiente.
4: De allí surge un trabajo en red de comunicación popular en defensa de la Amazonía y la Orinoquía.
3: Hace más de 15 años se configuró un trabajo que se llama

0: llama Red Panamazónica, donde se saca un informativo radial que cuenta un poco la realidad de la Amazonía en los diferentes países que tienen, comparten este bioma. Y a partir de este trabajo de comunicación popular, desde distancias y de territorios tan alejados y tan desconocidos para Colombia y para la misma Latinoamérica, Grupo Comunicarte se vio en la necesidad de generar una estrategia un poco más situada en el país que pudiera abordar las diferentes problemáticas que existen en la Amazonía. Entonces, de allí, en el año 2022, nace Cumare, Voces de los Pueblos de la Orinoquía y la Amazonía, con el firme propósito de darle a conocer a Colombia y al mundo qué personas, qué comunidades viven en la Amazonía, superar ese imaginario que tenemos de Amazonía selva, para contar que hay mucha más riqueza ecosistémica, hay mucha más riqueza social, se encuentran comunidades indígenas, campesinas, afros, de todo índole de actividades económicas y sociales que no han sido reconocidos y por tal no se ha valorado la contribución que pueden hacer al cuidado de este importante bioma.
1: La red Cumare está conformada por reporteros y reporteras de Fragüeña Estéreo de San José del Fragua, Tame Estéreo de Tame, Arauca, Capibara Estéreo de Hato Corozal, Custodia Estéreo de Puerto Inírida, Juventud Estéreo de San José de Guaviare, Dignidad Estéreo de Miraflores, Camayagua Estéreo de San Juan de Arama, el colectivo La Colmena de Orito, La Voz de la Esperanza de Puerto Leguizamo, Yuruparí Estéreo de Mitú, Puerto Carreño Estéreo y Raudal Estéreo de Puerto Ayacucho, en Venezuela.
2: Un saludo cordial a toda la audiencia que nos sigue en una edición más de esta radio revista a través de las ondas comunitarias y alternativas a lo largo y ancho de nuestro territorio. Mi nombre es Brian Arismendi y le damos la bienvenida a Cumare, Voces de los Pueblos de la Amazonía y la Orinoquía. La semana pasada tuvo lugar la Cumbre para la Acción Climática que reunió a dirigentes mundiales en el marco de la Conferencia de las Naciones Unidas sobre Cambio Climático, COP29. Que este año se llevó a cabo en Bakú, Azerbaiyán.
3: Así es, nosotros seguimos en modo COP. Y ahora es la oportunidad de hablar de la conferencia de las partes sobre el cambio climático. Esta tiene como objetivo principal establecer acuerdos y compromisos entre los países para reducir las emisiones de gases de efecto de invernadero.
1: Respecto de Colombia, Carolina cuenta que antes de los acuerdos de paz, zonas que estaban controladas por grupos ilegales estaban paradójicamente protegidas de la intervención humana. La apertura luego de los acuerdos implica, por tanto, el desafío del conocimiento de estos territorios por parte de todo el país y la conciencia por el cuidado de los mismos.
0: A nivel general, tanto páramos como Amazonía, a nivel Colombia, pues antes del conflicto armado que en términos históricos termina en el 2016, pues la mayoría de ecosistemas habían estado irónicamente a salvo porque la violencia, el conflicto armado generado con las guerrillas y otros grupos ilegales, pues no permitían el acceso abierto a páramos, por ejemplo, o a las selvas de la Amazonía, generando que muchos de estos lugares estuvieran casi que vírgenes al contacto humano. Tras el acuerdo de paz que se firma en el 2016 y con el silencio del fusil, pues empieza una apertura hacia ecosistemas desconocidos para la misma ciudadanía colombiana que requiere entender en qué consisten, qué cuidados necesitan y su pertinencia para mantener el ciclo natural del planeta Tierra. Entonces, tanto Cumare como Voces y Susurros de los Páramos son estrategias que buscan reconocer esa riqueza y esa particularidad de esos ecosistemas, que los medios de comunicación comunitarios alternativos entren en la lógica de cuidado de medio ambiente a partir de un lenguaje popular, un lenguaje sencillo que le pueda llegar a cualquier persona, pero sobre todo a que las comunidades se apropien de la palabra, se apropien de los mecanismos de participación que existen y se vinculen también a la toma de decisiones de lo que pasa en su territorio, que eso pues realmente antes no se había podido lograr, pues por las diferentes condiciones, tanto de conflicto armado como de garantías democráticas que ha atravesado el país.
2: A través de varias iniciativas buscamos enfrentar la crisis ambiental global. Con el paso del tiempo se hace crucial unirnos bajo un mismo propósito, proteger la vida y las tradiciones de nuestras raíces. Las comunidades de la Orinoquía y Amazonía colombiana, con su conocimiento y conexión con la naturaleza, solicitan urgentemente apoyo para llevar a cabo una misión que es responsabilidad de todos. Este esfuerzo colectivo es vital para preservar nuestro entorno y patrimonio cultural. El proyecto Cumare, Voces de los Pueblos de la Amazonía y la Orinoquía, busca promover el intercambio de experiencias prácticas y conocimientos entre los profesionales de los medios de comunicación de las regiones y facilitar la comunicación y colaboración entre reporteros.
1: Por último, Carolina reflexiona sobre las utilidades de la radio en estos contextos y en la defensa y conexión de la diversidad de territorios.
0: La radio tiene la ventaja de ser una tecnología presente en todo el territorio latinoamericano. Hablo en específico en Colombia, es más fácil encontrar la transmisión de radio en cualquier punto que de celular, de internet, etc. Entonces ahí por ese lado ya hay una ventaja enorme para podernos conectar entre la diversidad de territorios que hay en el país. Lo segundo, que somos de una tradición oral, Latinoamérica es oral, y la elaboración de contenidos sonoros siempre van a generar una empatía y un acercamiento por parte de la audiencia en cualquier punto del continente que esté. Y tercero, la radio hoy por hoy ya no es solo un medio analógico, sino que ya se ha mimetizado y ha logrado entrar en otros contextos, en otras tecnologías, ya es multimedia, ya podemos hacer transmisiones en vivo gracias al internet.
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1: Dos niñas jóvenes se invitaron en una fiesta. Había una fiesta linda, un camarruco. 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
1: Buenos días, mi nombre es Juan Linares Curigual, huerquén de la comunidad Machijuana Curigual y a la vez vocero de las otras comunidades, de los vecinos del sector peopeo de Lautaro y también a la vez, digamos acá, de la Junta de Vecinos del sector de Huacolda. El motivo de estar aquí nosotros, hemos llegado hoy día al Servicio de Evaluación Ambiental a ingresar un oficio. Hicimos un oficio después de reuniones allá entre vecinos en oposición absoluta al proyecto Extracción de Áridos Peopeo, que está ingresado aquí en la Comisión de Evaluación Ambiental por parte de la empresa Sociedad de Inversiones El Bosque, de propiedad de don Carlos Gutiérrez Holguín. El proyecto está emplazado prácticamente colindante a muy pocos metros y algunos casi nada, digamos, de las comunidades indígenas. Martín Curilén, Machijuana Curigual, donde además existe un sitio ceremonial, en Iyatú, Ruca, Rehue, donde se hacen las ceremonias. De hecho, en diciembre del año pasado tuvimos el último en Iyatú. Lo queremos hacer saber porque dentro de los informes que están acá nos hemos dado cuenta de que la información que entregaron es falsa, digamos, es incompleta. Además, se afecta a muchos vecinos particulares que viven en torno a donde se va a desarrollar este proyecto, colindantes inmediatos y otras comunidades. La afectación, digamos, es a 14 hectáreas de terreno que se pretenden extraer, que si bien es cierto, es de propiedad, digamos, del dueño de la empresa, va a generar, digamos, una contaminación de polución al sector norte de Huacolda, donde hay jardines infantiles, población adulto mayor, niño, escuela, liceo. Además está ahí emplazado el hospital nuevo, digamos, de Lautaro. Entonces, este proyecto presente y representa en el fondo muchos aspectos negativos a la comunidad lautarina, no solamente a las comunidades indígenas, aquí se afecta a toda la población, chilenos y no chilenos. Entonces afecta a la población rural y urbana en cuanto a todo lo que es, digamos, el tráfico de camiones de alto tonelaje, el funcionamiento de la planta procesadora de áridos en sí, toda la maquinaria que se emplean en este tipo de faena, y que es un proyecto a 15 años de vida útil, 15 años que habría que soportar y a la vez irse transformando, ¿no es cierto?, en una zona de sacrificio para el sector Huacolda. Ante eso, y además que habla de 1.300.000 metros cúbicos de extracción de árido, entonces se podrán imaginar alguno que la destrucción que va a haber en el lugar es enorme, es enorme. Por lo tanto, nosotros ingresamos aquí un documento al Servicio de Evaluación Ambiental, primero solicitando, ¿no es cierto?, de que se retire la declaración de impacto ambiental que tiene la empresa y esa reemplazarla, y exigimos nosotros que se haga un estudio de impacto ambiental, porque involucra mucho más de lo que se está señalando dentro del proyecto. Esa es la razón por la que estamos hoy día aquí, ya ingresamos el oficio dirigido al director, señor Marco Pinchumán, y vamos a continuar con las acciones, digamos, con las otras entidades que tienen relación y tienen injerencia respecto de este tipo de proyecto.
2: Bueno, mi nombre es Gloria Sepúlveda Leviqueo, yo soy de la comuna de Lautaro, represento a la Junta de Vecinos Villa Los Poetas, que está cercana a donde va a ser esta extracción. Nosotros como vecinos estamos muy preocupados de esta situación, ya que nosotros ya vivimos con un tema de pasajes de camiones, el polvo, nuestras poblaciones siempre están con polvo, y esto nos afecta directamente a todos los vecinos que vivimos ahí, que a lo que yo represento, que son más de 190 casas que hay cerca del terreno, no alcanza a estar a un kilómetro donde va a estar esta extracción. Así que la importancia de que nosotros estemos aquí unidos igual con las comunidades, con los parceleros y todo, es para que esto se pueda volver a estudiar y que nos tomen en cuenta nosotros como habitantes de Lautaro en este proyecto, que nos los pueden pasar a llevar así simplemente por darle un beneficio a un privado, y se pasen por encima de todas las personas que vivimos ahí. Lautaro no es solamente de una persona, somos todos los que estamos aquí, vivimos en nuestra ciudad y ya no queremos ser zona de sacrificio en Lautaro, porque si no, ustedes bien no saben, no sé cuántas empresas de ripe hay en Lautaro. Yo creo que con eso ya es suficiente. Han destruido nuestros ríos, nuestras napas subterráneas, entonces yo creo que es suficiente con todo lo que hemos estado pasando. Yo creo que basta con la autoexplotación y de empresas tremendamente grandes. Así que eso, yo creo que las personas nos pueden apoyar en esta lucha, porque va a ser lucha, porque es una lucha contra gigantes. Y nosotros somos personas comunes y corrientes que vamos a ser afectados por este tema.
3: Y el ruido
2: y los polvos, puedes decir que van a mojar y todo, pero eso se da cuando se presenta un proyecto. Pero cuando las cosas empiezan a funcionar, nada se cumple. Y la gente ya está acostumbrada y es por eso que estamos aquí.
4: Francisco Curiqueo Yarzú, soy representante y coordinador territorial de la Mesa Territorial Disco, 12 comunidades, y quería decir a dos alcances. Uno, Lautaro ya como se normalizó o se institucionalizó como una zona de sacrificio, vertedero, sacado de árido, no solamente donde están aquí los vecinos que estamos apoyando, sino también para el sector Bajo Meco, que van y que están reclamando en la municipalidad y de repente la municipalidad hace oídos sordos y dejan que circulen camiones. Aquí también, para ser objetivo, se está vulnerando el convenio 169, su artículo 6. Toda medida legislativa y administrativa que vea afectarle a los pueblos originarios debe ser consultado. Y no se ha hecho esta consulta. Entonces, ¿qué es lo que pasa con las organizaciones también TECONADI? El mismo aquí donde estamos, el Servicio de Medio Ambiente y todos los demás, en el cual no se hace consulta, se hace una declaración de impacto ambiental, que ya se hizo también con Comasa, y después se agrandan esta empresa y no... vulneran en forma maliciosa el tema del estudio de impacto ambiental, y aquí se requiere estudio de impacto ambiental y se requiere que se respete el convenio 169 que está vigente. Eso.
5: Por eso nosotros le decimos no al proyecto Árido Peu Peu.
6: No. No.
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9: Di una primera lectura a la ley. Va a ser necesario estudiarla con mayor detención, pero hay una norma en particular de la ley que entró en vigencia el día de hoy que me parece en extremo grave, y que deja en claro que el supuesto veto presidencial a la legítima defensa privilegiada de los propietarios no fue tal, y se incorporó una norma que revela esta cuestión, en la que se permite a cualquier persona hacer detención dentro de las primeras 12 horas de iniciada una ocupación de los que participen de una usurpación. Esto en la práctica es la legalización de los grupos paramilitares, tiene una extraordinaria peligrosidad desde el punto de vista jurídico.

0: son solamente minorantes de responsabilidad penal. Y es muy importante también señalar que se considera dentro de las circunstancias que agravan en la práctica y permiten establecer la comisión del delito el haberse sustraído al accionar de la justicia. En realidad, esta norma, como conclusión, debe ponernos en alerta y debe significar para todos aquellos que se encuentren en una situación de ocupación irregular de inmuebles, debe ponernos en alerta, especialmente por lo que significan los desplazamientos policiales a partir de este momento. Eso es algo que es absolutamente notorio. Hay que trabajar más en estudiar más esta norma, pero creo que esa es la primera cuestión que hay que señalar. Y esto no puede tener otro destino más que el de expresarse como organización y como protesta popular frente a esta ley, que es probablemente de las más represivas que se han dictado en el país desde el término de la dictadura, desde 1990. No tiene parangón. Las atribuciones que se le dan a la policía son incompatibles con cualquier orden democrático.
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2: Hola, somos parte del colectivo Jane Banini y a través de este video quisiéramos enviar fuerza y apoyo a los 15 presos políticos de la CAMP que se encuentran recluidos en los complejos penitenciarios del Biobío, en Concepción y Temuco, quienes actualmente cumplen 65 días de huelga de hambre, lo cual ha significado un deterioro importante en los comuneros. Y a raíz de esto, Esteban Enríquez, trasladado el día de ayer en estado crítico y riesgo vital al Hospital Regional de Concepción.
3: Destacamos la responsabilidad del Estado racista, tribunales de justicia y todas las instituciones gubernamentales por la eventual muerte de alguno de los presos políticos, quienes han exigido un recurso de nulidad, ya que a la fecha existe un juicio nulo y con falta de pruebas concretas. Emplazamos al gobierno de turno a movilizar soluciones reales y justas para los comuneros y sus familias, ya que hasta el momento se ha mostrado indolente e incapaz de mediar algún conflicto, buscando una vez más, a través de la represión, acallar a quienes luchan por la defensa de la tierra, que a su vez es una lucha que nos compete a todas y todos.
2: Enviamos fuerza y un abrazo fraterno a los familiares, amigos, amigas y organizaciones que se encuentran apoyando a los compañeros fuera de la cárcel El Manzano, donde hay un campamento en solidaridad a los compañeros presos políticos. En el lugar se están haciendo distintas actividades, hay jornadas abiertas.
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5: Maimai, Pupeñi, Pulamien, Pubenui. Buenas tardes a todos, todas y todes. Hoy nos encontramos en este espacio que colectivamente hemos nombrado como Plaza Emilia Bau, lugar de memoria y encuentro de las diversidades, disidencias sexuales y defensoras del territorio, para conmemorar un año del crimen de nuestra compañera. Recordamos a Emilia como parte de procesos comunitarios de defensa territorial, con una gran sensibilidad por la vida en sus diferentes expresiones. Fue con este espíritu que en el mes de febrero de 2021 Emilia se encontraba en el territorio de Panguipulli,

0: cuando cruelmente guardias privados del condominio de Rinimapu le atacaron sin mediar provocación. Este acto en sí mismo se enmarca dentro de un contexto político, social y económico mucho más amplio, caracterizado por las lógicas extractivistas y de privatización de los territorios que corresponden a un modelo neocolonial de corte neoliberal. Este tipo de invasión territorial por medio de condominios, inmobiliarias e industrias son solo la punta del iceberg de estas políticas de desposesión de los pueblos, las que también vienen acompañadas de violencias heterosexistas, machistas y transodiantes, reproduciendo modelos de muerte y de degradación de los espacios, grupos y comunidades.
1: Como Transversal Temuco, Asamblea Feminista Temuco y Colectiva Disidencia Quilla y La Quebrada del Ají, conmemoramos hoy a Emilia como parte de un acto de memoria situada, de una memoria que se construye a modo de denuncia de un sistema opresivo, pero que a la misma vez también lo hace relevando los afectos, los cuidados y una perspectiva consciente con nuestro habitar cotidiano. Es en este entrecruzamiento, en este tejido, donde quisiéramos ubicarnos el día de hoy, ya que Emilia nos recordaba la importancia de relaciones horizontales y del respeto con otros seres vivos, el resguardo de árboles y de territorio en su completitud, así como la necesidad imperiosa de la acción colectiva. A la misma vez, no podemos dejar de mencionar a Lamien Rubén Collío, quien lamentablemente falleció la noche de hoy y que durante los últimos años luchó incansablemente para reclamar justicia por el asesinato empresarial de su compañera Macarena Valdés. Rubén también fue parte de diferentes causas y movilizaciones en defensa de los territorios, como el sector Tranquil en donde habitaba, espacio que hoy se encuentra afectado por un proyecto hidroeléctrico que merma la vida de los ríos y de las comunidades que allí viven. Bajo este marco, el día de hoy son varias las organizaciones, colectivas y artistas que han querido acompañarnos el día de hoy. A continuación, compañero de la organización Transversal Temuco, compartirá algunas palabras. Transversal Temuco, una organización transmasculina, fundada en Gualmapu en el 2020, con el propósito de generar redes de apoyo, visibilizar la realidad y la resistencia transmasculina en el territorio. Gracias por estar aquí, Julián.
0: Emilia, después de vivir sin ti todo un año completo, muchas entendemos que tu partida no se quedó en silencio, ni mucho menos en una perspectiva conformista y vacía. El vacío que nos dejó tu partida nos enseñó sobre el renacer de las valiosas semillas que sembraste con tus propias manos, con tu poder de activista, con tus manos que anhelaban justicia en esta tierra tan explotada y triste. Esta tierra que querías proteger con tu poder de mujer disidente, junto con tu raya transformada en acción. Tengo el coraje de asumir que eres y siempre serás una gran maestra del rayo, ese rayo que incomoda tanto lo común de esta sociedad tan apagada y despersonalizada, ese rayo que desmorona lo que no pertenece, ese rayo que removió los pies de los más poderosos, ese que derribó las mentiras y dejó al aire las herramientas para buscar la verdad, y si es necesario, usarlas para comenzar todo de nuevo. Sé que todo lo que estamos haciendo ahora mismo es sumamente transformador, y quizá también has sentido en algún momento que tal vez esto no tiene sentido si estamos sometidos a un país mal parado, en donde si haces ruidos se abren las puertas de la incertidumbre y del miedo. ¿Pero habrá otra forma de vivir? ¿Podemos seguir soportando y reprimiendo el poder que tenemos en cambiar las cosas? Sé que si estuvieras aquí tendrías una respuesta tan revolucionaria, pero en el silencio te sentimos. Y asumimos que realmente no tenemos más salida que solo lanzarnos con los ojos cerrados, a un precipicio que tal vez nos guiará a un lugar un poco más cariñoso, más amoroso, más justo. Te recordamos siempre y para siempre. Nuestro compañero Valenain también ha querido compartir con nosotros este día a través de la música. Le damos la bienvenida a Vale.
2: Voy a moverme un poquito, vamos a cantar algo que no va dedicado a las TERF, porque el feminismo con las TERF no es feminismo, así que vamos con el reggaetón feminista de nosotres, con las disidencias.

pero con mucho amorcito siempre entregar mi música, sabiendo igual lo difícil que enfrentar estos momentos con todo lo que pasa en la violencia que se nos viene, lo que nos enteramos en realidad, porque la violencia siempre ha existido a distintos niveles. Y bueno, le entrego este momento musical desde también lo que se siente. Esta primera canción se llama Tiempos de Mirarse y es una canción bien pandémica, igual de ahí nació. Y creo que a la misma vez que nos dicen que tenemos que guardarnos y ponernos mascarilla, limitarnos, como que nace más ímpetu por mirarnos y ver cosas que quizás son más profundas. Un poco de eso se trata.

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1: Dos niñas jóvenes se invitaron en una fiesta. 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
3: Nos acompaña Lilian Inostroza, trabajadora de salud durante bastantes años, integrante de la colectiva Ayuquén, que es la primera colectiva lésbica visible que comienza durante el periodo de la dictadura, de la última dictadura en Chile, y que se organizan y resisten durante 10 años. Va a poder contar un poco más sobre su experiencia. Hoy día es parte y habita el territorio de la costa del Biobío. Nos acompaña también Claudia Rodríguez, que es activista trans, artista, escritora, poeta, trabajadora social, que viene de los sectores populares de la ciudad de Santiago también y ha tenido un camino de lucha importante dentro de nuestro territorio como país, estas fronteras. También nos va a poder compartir un poco de sus reflexiones, así que muchas gracias también a Claudia por estar con nosotros hoy día. También está Susi, que compartió con nosotras, al igual que las demás, ayer en la actividad cultural. Es una artista trans sudaca, escritora también, docente, que ha marcado a muchas generaciones en el territorio de Argentina. También aquí, a este ladito de la cordillera, nos separa poco. Así que también Susi nos va a poder contar sobre su experiencia. Le agradecemos que esté con nosotros hoy día también. Y también nos acompaña un poco más de local Rubén, que es profesor de lenguaje. Rubén es originario de Nueva Imperial, de la zona costera también de la Araucanía. Migra a vivir a Santiago durante un tiempo, hoy día está de vuelta por Temuco. Es parte o levanta un proyecto que se llama Biblio LGTB, que es un espacio también que se levanta reflexión de la literatura respecto a la diversidad, disidencia y también la posibilidad de compartir textos con otros que tengan interés en tenerlo. Así que esas son las cuatro personas, identidades, cuerpos, territorios que nos van a acompañar hoy día. Vamos a comenzar con la palabra de Lilian Inostroza, quien nos va a referir sobre historia y memoria, un recorrido histórico de la colectiva Ayuquelén. Un aplauso para Lilian.
4: Parecemos estar, pero no somos. Bueno, primero agradecer a la organización aquí en la Quebrada del Ají de invitarnos y de invitarme, porque creo que este encuentro marcó una diferencia, tratar de conjugar generacionalmente nuestra lucha, y eso es súper bonito. No siempre se invitan a las personas que han transitado antes a un trabajo, yo diría, de resistencia en el mundo LGBTI. Así que muchas gracias. Bueno, contarles mi experiencia es como, no sé si voy a intentar ser muy sintético, porque hay demasiadas cosas en esto. Nuestra colectiva se inició en el año 1983, pero a partir de un contexto bien especial. Éramos tres mujeres que vivíamos en distintos territorios. Yo era de Coronel, Susana de Santiago y Cecilia también de Santiago. Y los nudos que a nosotros nos juntaron fueron bien diversos. Yo tenía una amiga que tenía 17 años y se tuvo que ir al exilio en esos años, en el año 70, 73, después del golpe militar. Y mantuve con ella una relación amorosa, afectiva, durante 9 años por carta. Yo todavía tengo las cartas y voy a escribir esos libros. Y con ella, ella me empapó porque ella se fue a Perú y de ahí después ella se fue como exiliada a Londres. Y ella me empezó a hablar sobre el movimiento de mujeres feministas y todo lo que tenía que ver con las mujeres africanas que venían llegando como refugiadas a estos países. Entonces mi primer acercamiento al feminismo fue a través del exilio de una amiga. Y sola en Coronel, imagínense, una zona supuestamente del de lo más pobre que hay en la octava región, y sigue siéndolo. Lota, Coronel, Curanilahue, zona de Minero, qué sé yo. Y otra cosa transversal que fue súper importante, que yo creo que hay que recordarla, es que en esos años, el año 80, se define por Naciones Unidas el diseño de las mujeres. Por lo tanto, hay una política direccionada desde los poderes, digamos, del patriarcado, de que había que direccionar el empoderamiento de las mujeres, pero era bien peligroso, porque ese empoderamiento para las mujeres entraran al mercado de trabajo. Y el mercado del trabajo, obviamente, para las mujeres iba a ser mucho más barato para el modelo, pero ese era como... Suscitativamente, yo siento que ese fue el objetivo, ¿no? ¿Cómo meter a las mujeres dentro del trabajo, que no sigan siendo sostenidas por las parejas o por sus maridos, no sé, o solas, ¿no? Y hubieron muchos, en ese proceso están realizando encuentros mujeres, los encuentros feministas en América Latina. Y por eso digo que es súper importante hacer una relación con una cosa mucho más macro, porque es importante visualizarlo así. Entonces yo asisto, porque mi amiga que estaba en Londres, nos queríamos ver después de 9 años que yo no la veía desde el exilio, ¿no? Y ya estábamos todavía ahí en dictadura, en el 81-82 estábamos en dictadura. Y el encuentro era en Lima. De ese tiempo ya estaba recibida como matrona, no tenía trabajo en ninguna parte, o sea, la misma crisis de hoy. O sea, los ciclos se repiten y hay que aprenderlos también. Y yo dije, mira, me encantaría ver, pero yo no estoy sin trabajo. No, me dijo, yo te voy a mandar la plata de allá porque nos vamos a juntar las mías de acá de Londres y te voy a pagar el pasaje para que te vayas en bus. Me fui en bus de Santiago a Lima. 3 días. No, fue histórico, pero igual había que ir, ¿ya? Y yo quería verla y quería ver qué podíamos, porque era tan tan que yo tenía de que me mostrara abajo. Y además me invitara al segundo encuentro feminista latinoamericano del Caribe, era un sueño. Fui. Por supuesto que ahí no pasa nada del amor, porque las dos estábamos al final con tantas mujeres, tantas cosas bellas, 600 mujeres de distintos territorios y mujeres que estaban trabajando en el territorio. Y ahí se habló sobre feminismo principalmente, sobre el tema patriarcado. Y ahí surge como el primer atisbo de que todas las feministas que estaban direccionando eso, la mayoría eran lesbianas y el tema no se hablaba. Y en ese encuentro surge la primera... El primer quiebre que tenemos con el feminismo en obligarle a las feministas que teníamos que hablar sobre el tema lésbico. Y se formó el primer taller de mujeres lesbianas en ese encuentro. No estábamos en la papeleta de la organización, estábamos absolutamente invisibles y lo exigimos. Yo creo que eso fue un momento político interesante y que eso también nutrió, después de ese encuentro, cuando volvimos a nuestros territorios, nosotros nos empezamos a reforzar con ese trabajo. Ahí estuvimos con revistas, agrupaciones de Perú, Brasil, Colombia, estaba el GALF de Perú, el GALF de Colombia. No sabíamos, no había internet en ese tiempo tampoco. Entonces tú ahí armaste la red, ¿no? Y volvemos de ese encuentro y nosotros habíamos estado conversando con Cecilia y con Susana, que ya nos conocíamos en Santiago, así por el carrete, no por otra cosa. Carrete lésbico, que en dictadura hay que contar que son historias maravillosas y historias terribles, pero bien. Y dijimos, no podemos seguir puro carreteando nomás porque entretenido, pero hay que hacer algo más. Y ahí surge ya con más fuerza el año en septiembre, octubre, que fue en primavera. Esto fue en junio el encuentro y en primavera dijimos, no, sí, vamos a tener que hacer un colectivo. Y el primer acto político como colectivo fue decidir qué nombre nos íbamos a poner. Y buscamos ya las preciosas, las no sé qué, las no sé cuán. De repente Susana dice, Ayuquelén. ¿Por qué? Porque hicimos también como esa reflexión sobre el mundo mapuche, sobre la cosa territorial de lo que pasaba en la Araucanía. Y dijimos, sí, vamos a ponernos a Ayuquelén porque eso significa estar contenta, estar feliz, porque era tal la dictadura, tan dura, que era nuestro espacio de cobijo, lo que hay hoy día aquí, que fue un espacio amoroso, donde nos encontramos para poder estar juntas, porque no había espacio. En esos años había, qué sé yo, represión, había toque de queda, no podíamos juntarnos, es como estar encerrado en pandemia, eso era, ¿no? Entonces ese era nuestro espacio de amor, de afecto, de hablar, de gritar, de conversar, y dijimos, esto lo vamos a aprovechar para poder conversar políticamente con las mujeres. Y ahí se inicia Ayuquelén. Y creo que por aquí dijeron algo súper importante. En los colectivos siempre van a transitar personas porque necesitan amor y una pareja. Van a transitar gente que no se va a comprometer contigo para siempre, sino que va a ir y va a entrar. Esas diferencias en el aporte que pueden hacer las personas que se acercan a un colectivo son súper importantes sostenerlas, porque no todas van a tener el mismo compromiso de estar allí. Entonces, cuando uno piensa que si no están las 200 trabajando, esa cosa no va a funcionar. No, siempre son 3 o 4. Siempre. 5. Cuando mucho. Cuando esas 5 o 6 personas tienen claro el propósito de por qué están ahí, nuestro propósito fue únicamente ser visibles. Primero, en el movimiento feminista. Luego, en el movimiento de mujeres, en plena dictadura. Luego, también estábamos muy adscritas a lo que estaba pasando en, digamos, históricamente en ese minuto no nos podíamos creer que había una dictadura. Por lo tanto, también íbamos a las marchas de las mujeres que estaban luchando por la dictadura y para los hombres que estaban luchando por la dictadura. O sea, no nos podíamos abstraer, no nos íbamos a encerrar sin pensar que nosotros también estábamos luchando contra el patriarcado, porque la dictadura es la más fina y hermosa conducta del patriarcado, lo más fino y lo más hermoso en términos de brutalidad. La dictadura es la máxima expresión de brutalidad que un pueblo y las personas puedan tener sobre sí mismas. Y dijimos, no, vamos a ir a la pelea ahí. Es tomar una posición política también. Y por eso quizás Ayuquén se reconocería como la primera colectiva lésbica en dictadura y que tuvo una posición política clara. Nosotros estábamos en contra de Pinochet, pero también en contra del patriarcado, que era lo otro, ¿no? Eso. Contarles la historia de Ayuquelén, yo creo que también quería contarles que nosotras como fundadoras nunca la hemos contado, excepto verbalmente, con grupos. Y la historia que hoy día tiene Ayuquelén también tiene una coherencia en el trabajo, que creo que es súper importante. Ayuquelén existió desde el 83 hasta el 94, que fue la primera jornada de Ayuquelena, y después siguieron otras chicas del 94. Y no me acuerdo en qué momento ellas ya dejaron de trabajar, pero hubieron dos generaciones. Y lo que yo me gustaría como dejarlo como preciso es, y que le decía a los chicos, que cuando uno entra a una organización, uno tiene que tener claro cuál es el propósito que tiene esa organización. Porque cuando uno ve hay tanta cosa por qué luchar, que muchas veces ese colectivo cuando no tiene claro lo que necesita trabajar. Yo puedo estar en todas, como Ayuquelén. Estábamos con los presos políticos, con los desaparecidos, estábamos cuando salíamos con la dictadura, pero nunca perdimos el propósito que nuestra tarea era ser visible como lesbianas en dictadura. Ese era nuestro foco. Los demás podíamos estar, pero no podíamos olvidar ese propósito. Que creo que es importante que ustedes también lo tengan claro, porque si no, hay tanta dispersión que uno necesita focalizarse porque tenemos que trabajar, hay gente que tiene familia, lesbianas que tienen otra responsabilidad, no podía exigir tanto, ¿no? Esto de inmolarse por algo. Mejor fijar una tarea y hacerla. Y otro, que fue súper motivador para nosotras, nosotros estuvimos silenciadas en el movimiento feminista y en el movimiento social muchos años. Estuvimos en las demandas de las mujeres a la democracia, nos cerraron la puerta, estuvimos las feministas, también nos cerraron la puerta. Vivimos todos esos dolores también, sino todo fue maravilloso. Pero lo único que a nosotras nos permitió hoy día, con dignidad de estar hoy día aquí, tener esa autoridad para hablar con la verdad, es porque nosotros hicimos un trabajo territorial de verdad. No fue académico, no fue desde la posición, así desde el poder. Siempre fuimos transversales. Y es la gente la que cuenta la historia de Ayuquelén. No somos nosotras. Las personas hablan lo que aprendieron con nosotras cuando trabajamos con ellas. Y nosotros hoy día estamos haciendo un documental que nos ha costado 10 años hacerlo con las 3 fundadoras, por distintas situaciones, porque fue igual políticamente pensado en forma autogestionada, porque queremos hacer lo que queremos hacer y queremos decir lo que queremos decir, que nadie nos ponga traba en eso, ¿no? Y esperamos que este año pueda tener ya el viso de luz. Y decirles que la tarea es larga, que también fue un comentario que hicimos. Hemos ganado muy poco porque hemos sido demasiado dispersos. Y yo creo que ha llegado el momento de tomar un paso más para seguir y poder tener resultados, como lo que está pasando hoy día con Emilia. Con Emilia y su memoria nos hace recordar de que esto es un trabajo largo, de años. Y hay que tener paciencia para eso. O sea, paciencia y convicción de que es para años. No vamos a conseguir las cosas mañana. incluso vamos a retroceder, pero siempre vamos a avanzar si estamos claras de que tenemos que tener paciencia. Paciencia, eso.
3: Agradecemos nuevamente bellas palabras y reflexiones que nos comparte Lilian. Ahora vamos a dar el paso a Claudia Rodríguez, quien nos va a hablar sobre la memoria oculta, experiencias, aprendizajes y proyecciones.
5: Bueno, yo tengo 54 años, soy una activista entonces vieja, comencé a participar el año 91 en la primera organización homosexual, es decir, entonces una organización profundamente patriarcal, construida, instalada por hombres que pasan piola, que eran homosexuales, pasaban piola, tenían trabajo, tenían seguridad social, tenían derecho a vacaciones, ¿no es cierto? Tenían contrato. Y hicieron esta organización porque ellos querían legalizar el derecho a tener, a que se reconociera el amor entre el afecto y la sexualidad entre hombres, ¿ya? Y resulta que yo tuve la tupez de comenzar a participar en esta organización. Yo en ese tiempo era como bien especial porque era bien así como muy afeminada, era como muy expresiva, tenía una risa muy fuerte, era como bastante, yo diría, banal. Entonces comencé a hacer artesanía, me ganaba la vida haciendo artesanía y las tardes iba a la organización justamente a buscar una pareja, a buscar un amor. Pero después con el tiempo me he dado cuenta que todos esos chicos gays que llegaban a la organización buscaban chicos gays, no a una loca zafá como yo. Entonces, por ejemplo, yo me reía y de lejos me decían, no te rías tan fuerte, maricón. Bueno, el cuento es que yo la verdad no era tan gay como pensaba, era más bien una travesti. Y estábamos en la pandemia, me capacité como monitor en prevención de VIH y una de las prácticas del trabajo era ir a entregar preservativos tanto a las discotecas, pero principalmente a las calles donde estaban las compañeras travesti haciendo explotación sexual o trabajo sexual, como se quiera llamar. Y resulta que entonces la entrega de preservativo era gratis. Y ahí comencé entonces mi cercanía con la identidad trans. En ese momento en realidad la identidad travesti, porque ellas se autonombran travesti. Yo soy travesti. En la calle. Y entonces con el tiempo comencé a conocer a muchas y tomé sus experiencias, sus prácticas, sus conversaciones y me comencé yo a travestir. Y entonces ellas me preguntaban, pero ¿por qué participar en una organización de gay? ¿Ya? Si los gays son tan privilegiados, tienen trabajo, ¿no es cierto? Tienen además acceso a todas las discotecas, pueden ir a las discotecas, a nosotras no nos dejaban entrar a las discotecas, nos echaban a pataspo. Y resulta que entonces ellos tienen tanto privilegio y tú estás en esa organización luchando por ello. Entonces había una rencilla entre las travestis que hacían trabajo sexual en la calle y los gays organizados. Pero la experiencia que yo había tenido en esos momentos, porque me había hecho amiga de una compañera travesti que me decía, travístete y vamos para la calle, vamos para San Camilo. Y la experiencia fue como súper fea porque resulta de que me tiraron a los leones, me explicaba un montón de cosas y que tenía que vivir la experiencia y me subí a un auto, así que parecía una nave espacial, ¿no es cierto? Yo, la más privilegiada, miren cómo voy en el auto. Y resulta que me subo ahí al auto y el hombre me hace que le chupe el pico y después que termina y acaba en mi boca, así yo termino toda chorreada, mi primera experiencia de trabajo sexual. Se pone la mano en la guantera y saca así una pistola y me dice, bájate de mi auto, maricón culiao. Ya, y fue terrible, pues, fue terrible. Entonces yo me bajé con el miedo de que me disparara por la espalda, ¿cachai? Mi mamá, que no pasé. Corrí de mis amigas travesti y les conté, mira, me pasó esto, fue terrible. Me apuntó, vamos a la policía, vamos a la comisaría para denunciar a ese descriteado que me apuntó después que le chupé el pico y no me pagó. Y resulta de que las compañeras me decían, ah, pero eso es normal. Además, si vaya a la comisaría se van a reír de ti porque es tu culpa, ¿cachai? Tú andas hueleando. No es culpa, el cliente está salvado de todas, ¿cachai? Y entonces dije yo, no puede ser que naturalicen esto, me apuntó con una pistola. Y entonces después de esa experiencia yo dije, no, había ya tenido, había escuchado mucho sobre los derechos humanos. Entonces yo dije, no, había ocurrido de que yo durante mi educación nunca había tenido así como un ramo, como una explicación, como una reflexión respecto de los derechos humanos, sino que fue hasta que llegué a la organización. Y ahí en la organización el escritor Juan Pablo Sutherland una vez en una conversación dijo: los derechos humanos son derechos sexuales. Y yo yo quedé con la cabeza quebrada. Nunca me había podido imaginar de que los derechos humanos fueran derechos sexuales. Pero además también él agregó, los derechos humanos también son derechos sexuales y homosexuales. A mí se me cayó se me reventó la cabeza. Ya, porque yo nunca había hecho como esa extensión reflexiva, ¿cachai? Yo era tan básica, vivía como en una burbuja, no tenía idea de nada, y se me ocurre ir a buscar un amor a esta organización y escucho esto, que me revienta la cabeza. Y yo dije, esto es lo que quiero, y comencé a amar la organización como si fuera... ir a la escuela, porque yo siempre aprendía como cosas nuevas. Y además escuchaba hablar a estas personas súper privilegiadas, ya que no se les notaba que eran maricones, que eran gay, que decían unas cosas maravillosas. Entonces yo decía, esto es lo que yo nunca supe en el colegio, en el sistema educacional. Nunca me lo dijeron. Nunca me dijeron que yo podría ser parte de la historia. Ya que yo, entonces lo que yo me di, o sea, al escuchar eso yo dije, yo estoy desarraigada, yo nací desarraigada, y por eso digo yo que soy resentida, porque nací desarraigada, nací sin historia, nací sin ser parte de la historia. Ya no tengo entonces ni mamá ni papá que me hayan dicho que yo tenía derecho a existir, ¿ya? Para mí esa palabra es súper importante porque me permite empezar a hacer la reflexión resentida, el no tener, el ser desarraigada. Nadie, ninguna existencia en este mundo debiera pasar por ese sentimiento de desarraigo, ¿ya? O de desnutrición, o de orfandad, o de analfabetismo. Todas esas palabras me definen y me hacen ser resentida, porque solamente lo pude llegar a saber, a sentir, a reflexionar, a hacer el cruce, sentirlo en el corazón, haber sentido la pérdida de tiempo, porque pude haber sido tan otra, tan filosófica o tan reflexiva sobre las estrellas, tan astrónoma pude haber sido si me hubieran dicho a mis 2 años, a mis 3 años, tú eres parte de este mundo, ¿ya? Yo creo que eso es lo que le puedo decir respecto a estas reflexiones sobre la memoria. La memoria y la historia son importantes porque ustedes son importantes, ¿ya? Porque no puede seguir siendo repetida la misma historia con los mismos personajes, porque estamos nosotros, ¿ya? Y que entonces lo que estamos haciendo, y yo no me había dado cuenta, o me vengo dando cuenta hace poco, cuando conocí a Susi, cuando conocí a Loana Berkin, cuando conocí a la otra compañera, a la Marlene Guayar, que le da el pensamiento, y a otras compañeras de Latinoamérica, ya, que la historia nos pertenece y que no tenemos que tener, tenemos que pedir permiso para contar nuestras historias, para contar cómo fue para nosotras el existir y la violencia y la orfandad y el hambre y el frío. Nadie, ningún poeta podría decir como nosotres, ya, cómo es el frío, cómo es la orfandad. Solamente nosotras podemos buscar tener las palabras para profundizar y decir con certeza lo que nos pasa, y que es importante que el mundo sepa que estamos aquí y no tenemos que pedir permiso para construir nuestra escena, construir esta escena.

0: Tiene sentido hablar de la memoria y de la historia, ¿ya? Porque tiene sentido construir y que sea parte de la construcción de un futuro con nosotros y con todos los que vienen en el futuro, ¿ya? Entonces esta conversación es para el futuro, es para el futuro, es para el futuro, eso le quería decir.
1: Vamos a continuar con una nueva amiga.
2: ¿Una qué?
1: Una amiga nueva, una nueva amiga.
2: Sí, entendí, diva.
1: Diva también.
2: Vete, vete.
1: ¿Quién nos va a compartir su reflexión en torno a la memoria y el territorio del sur? Las reflexiones y las apuestas de trabajo. Con ustedes, wow. Susi.
2: Gracias. Bueno, en principio, volver a insistentemente agradecer, cosa que debe ser nuestro ejercicio también, muchas cosas que obviamente me voy a ir por otros lados de lo que pensaba, porque me quiero agarrar de las cosas que dijo Claudia, porque también es la sensación de que venimos conversando en dos o tres temas como muy fuertes, hablo específicamente de lo travesti trans en este continente, y como estamos a la cola de la fila, no llegan los recursos tarde, no llegan los conocimientos tarde, no llegan los encuentros tardes también, ¿no? Entonces, tardamos un montón en conocernos con Claudia, que Claudia la conozcan en la Argentina, aunque ya la conocíamos, pero en ese encuentro, porque no siempre estamos ahí en la primera fila. Entonces, quienes tenemos un poquitito más de recorrido, en viajar, venimos confirmando eso. Yo vengo de Lima, del Antifil, de la Antiferia del Libro, y siempre que viajo vengo con una valija llena de libros que me regalan. Y vuelvo siempre a esa reflexión. Los libros que me llevo son libros de personas cis. O sea, las mejores formas de construir una poética y una escritura travesti trans siempre está también a la cola de eso, ¿no? Entonces, esta es la práctica de esos concretos de hoy, ¿no? Sigue siendo todavía. Por eso la urgencia de que seamos nosotros quienes protagonicemos, quienes pidamos, quienes estemos en los lugares de cuestiones concretas, ¿no? Si no, estamos siempre la simbología de las organizaciones, de los partidos políticos, de los gobiernos. Todos los gobiernos tienen ya su ministerio de diversidad y ahí necesitan que estemos porque es una política banner. Yo digo que una política banner, ¿no? Que es lo que figura siempre. De ahí a la profundización del protagonismo es otra cosa. Pero quiero reflexionar a partir de que la nombraste a Marlene Guayar, que siento que es la gran filósofa de este sur. Dice que la nueva mesa amorosa de la negociación política que tenemos que hacer desde las disidencias, y es una propuesta absolutamente desde la teoría travesti latinoamericana, es poner en la mesa qué no somos, no tanto qué somos, porque vamos siendo. Martín dice, somos un gerundio, vamos siendo. Entonces, si pongamos en esta mesa qué no somos, no somos Pinochet. No somos Videla, no somos Trump, no somos Bolsonaro, no somos Margaret Thatcher, no somos el Papa Francisco. No te voy a violar, no te voy a robar, no te voy a quitar lo que es tuyo, no te voy a mentir. Eso tenemos que poner. Después vamos siendo. Y eso lo podemos proponer nosotras, que tenemos específicamente las feminidades travesti y trans, todos los derechos a todas las venganzas. En nombre también de ese resentimiento que habla Claudia, todos los derechos a todas las revanchas, inclusive las venganzas. Y entonces también nos vamos a parar para decir, no vamos a ser ellos. Vamos a marcar la diferencia. Quizás lo que nos sostenga eso, inclusive en momentos de posible colapso del planeta como estamos, anda a saber que capaz que sale el segundo o el tercer encuentro de esto, pero no sé si tendremos planeta para entonces. Pero bueno, la voluntad de hacerla la vamos a hacer. No sé si podemos predecir eso, pero estamos ahí. Entonces, se hace urgente sobre todo a quienes venimos acompañando a las infancias y a las juventudes trans. Yo soy madrina de Infancias Libres, la organización de Gabriela Mancilla, que tiene a Lulú, que es la primera nena de tener...

0: DNI, documento de nacional identidad, con su identidad, un ratito antes de la ley de identidad de género argentina. Y la vimos crecer, nos vio crecer. Y ese es el desafío. La otra vez estrenamos un documental. Lulú tiene 15 años, se lo festejamos en América Disco, no sé si les suena, mega boliche de la ciudad de Buenos Aires, que es considerado como el boliche gay de Latinoamérica, donde no nos dejaban entrar, coincido con Claudia, a las travestis. Cuando empezó, yo se lo dije ahí al dueño, me dijo, no, sí, no, porque ahí festejamos el cumpleaños 15 de Lulú. Ahí estuvimos. Y yo dije, no nos dejaban entrar. No, sí, no nos dejaban. Pero se festejó el cumpleaños de 15 de Lulú, que fue un festejo colectivo, que lo armamos entre todas. Y la reflexión que hacía poquito que habíamos, porque Lulú quiere ser actriz. Entonces yo, que tengo la misma edad de Claudia, y que empecé teatro con el regreso a la democracia en Argentina, donde los derechos humanos nos acobijaron rápidamente, quizás esa sea una diferencia con Latinoamérica, ¿no? Los juicios a los milicos que hemos tenido nos empoderaron inmediatamente a las disidencias sexogenéricas, vinimos abrazados con las madres y las abuelas de Plaza de Mayo, no tuvimos que hacer esa discusión, tuvimos como un camino allanado. Entonces yo, sobre todo, me considero de la generación del nunca más, que cuando volvió la democracia empezamos a escuchar lo que no se escuchaba, a recibir a quienes se habían tenido que ir, a hablar de lo que estaba prohibido, y entonces una es esa mariquita adolescente dentro de ese mundo que se estaba revisando. Entonces la Argentina claramente no fue la misma en ese sentido. Después siempre andamos de retroceso en retroceso, pero en ese punto quizás sea una de las fortalezas que nos sigue sosteniendo, pero ahí arrancamos entonces los colectivos travesti trans, específicamente una generación antes que la mía, lo tengo que reconocer, y inclusive una generación antes de Loana, que empezó a patear desde ese piso, desde ese suelo poderoso. Y entonces nos sentimos hoy en ese colapso de planeta que tenemos que mirar a esas infancias trans y seguir pidiendo, quizás a ustedes, que no serán niñas, pero que son jóvenes, capaz que hasta tener el pudor de decir, no sé si pudimos hacerlo, con todo lo hermoso que también podemos sostener, el currículum vitae del activismo, no sé si lo pudimos hacer porque seguimos en peligro. Yo cada vez que les veo y me encuentro, seguimos en peligro. Entonces no sé qué es lo que pudimos hacer, salvo lograr que algunos se casen, un par de derechos y qué sé yo. Tener el documento, que está buenísimo, porque a muchos les ha salvado la vida, concretamente, ir al médico, porque la salud integral no es solamente las hormonas, sino me duele la muela, quiero ir a ver un dentista y dejar de pasar por esas violencias. Yo en eso, que soy crítica con el DNI de la ley de identidad de género, porque no tiene la T, y por eso yo no tengo el cambio registral, pero reconozco que soy una traba privilegiada, porque iba a decir que yo no soy Susi, ¿dónde voy? ¿No? Salgo de mi país, entro en mi país, me recibe, y me despide gendarmería, y yo soy Susi, por más que el documento diga lo que diga. Pero eso tiene que ver con otro empoderamiento, que yo lo tomo y lo quiero ver como privilegio. Pero yo quiero decir todo el tiempo, cuando presentamos un documental de por primera vez Lulú conmigo, yo les dije a las infancias y a las ya adolescencias trans que estaban ahí, y a ese mundo adulto que nos rodea, que hay que pasar a la acción, quizá más radical, de proponernos nuestros sostenimientos. Entonces yo, que estoy ahí en Mu, que es una cooperativa de la vaca, que es una cooperativa y otra cooperativa, yo digo, acá tienen que salir trabajos, las lógicas. Yo no quiero que nuestra infancia trans vaya a trabajar en el mercado laboral horrible que sigue existiendo. No quiero que después de haber cuidado a esas infancias, las larguemos a este mundo que sigue siendo horrible y que no deja de ser horrible. Entonces creo que lo que hace Claudia Cade, anoten los teléfonos, llame, es lo que hay que poner en práctica, ¿no? Entendiendo que Claudia no siempre va a estar ahí, porque no siempre le vamos a interesar finalmente que una travesti esté ahí, porque si hay que regular, siempre paga el pato la travesti, eso ya lo sabemos, y a saber que otro gay ambicioso quiere estar en ese lugar. Esa era la práctica. Entonces aprovechen eso, porque tenemos que entejer nuestras redes con más urgencia, con mucha más urgencia. porque ahí sí yo reivindico nuestros objetos. Nos salvaron la vida, porque nos dieron de comer, porque fuimos ricos ahí adentro, porque tuvimos un abrazo, porque crecimos, porque aprendimos, porque estallamos con nuestras ideas y nuestros brillos, y porque lloramos. Entonces yo reivindico nuestros objetos y hay que seguir sosteniéndolo. Yo no creo en la inclusión, y me parece que es una mentira de la burocracia LGTBIQ+, que es la que tranza con este sistema. No creo en la inclusión, yo no quiero estar incluida en este mundo fracasado. Tengo ganas. Cuando salió la ley de cupo travesti trans en la Argentina, Marén estaba internada, entonces yo estaba incomunicada. Entonces, empezó porque la han matado a Diana Zacayán y se ha muerto Luana. Fue como unos meses como muy terrible en nuestro activismo, de muy gran fandad. Y entonces el activismo joven travesti trans peló, sacó de ahí, ¿qué fue el último que dijo Diana? Entonces amorosamente sostuvo ese proyecto que pensaba Luana y Diana del cupo travesti trans. Y yo me acuerdo que le decía a Marlene, que estaba incomunicada, empezaron a hablar del cupo travesti trans y Marlene le agarró una vez que me dice, no, que salgan a preguntar qué es trabajar, decía. Que salgan a preguntar y a discutir qué es trabajar, no pedir cupo travesti trans. Y no estoy hablando de esa posibilidad que le está dando hoy un salario y una obra social a muchas. No estoy, entiéndanme bien. Ojo, lo que interpretan con esto. Estoy diciendo que siempre, como estamos en la cola de todo, tenemos que recibir la migaja que nos da. Y no podemos pensar un mundo. ¿Qué es trabajar? Es lo que tenemos que pensar en la mesa nosotras. Porque mi mamá, nuestra mamá, fue parte del colegio, lo limpió el colegio y nos dio de comer. No estoy diciendo, pero yo no sé si el destino de todas finalmente es que vayan a barrer las calles o a sellar una oficina y tener 18 órdenes diarias de 18 personas distintas, porque es la travesti que tiene el cupo travesti trans. Cuando no se piensa en formas cooperativas, en formas autogestionadas, también de eso. Entonces yo no quiero mis infancias, nuestras infancias trans, entren a los mercados laborales, a los mercados de consumo de este mundo horrible. No quiero que entren a ese tipo de escuelas que les esperan indefectiblemente. Hagamos nuestras escuelas. Hagamos nuestros trabajos, convoquémosles, atraigámosles. Busquemos, en todo caso, robarle a este sistema horrible esos recursos para pensarnos colectivamente. Si es que nos queda algo del planeta, así va a ir por todo. Me encantaría, en serio, ese proyecto de que están queriendo habitar otro planeta, me encantaría que se vayan, finalmente. Porque obviamente nos van a invitar, Claudia, no nos van a invitar. En esa nave espacial van a volar ellos, nada más. Bueno, que se vayan y nos dejen todo. Ahí está, la pasaremos bien los últimos momentos antes que estalle todo. Fiesta, fiesta. Pero bueno, decirles eso, que me parece que hay que cortarla con la idea de que nos digan que nos tienen que incluir, que nos tenemos que incluir. Tenemos que discutir incluir a dónde, haciendo qué. O sea, sentarnos en sus mesas, comer sus comidas, pensar sus lógicas, me parece como ser disidente debía ser eso. Y yo creo que, vuelvo a repetir, un colectivo burocrático que está muy cerca del poder y que tiene todos los recursos, es el que acepta sin discutir eso, ¿no? En la Argentina el matrimonio igualitario, creo que acá ya se casan los putas, ¿eh? ¿Sí? Ah. Bueno, allá se llamó el mismo nombre con el mismo amor, se llamó algo así, la campaña, ¿no? Y me parece que fue un momento histórico interesante porque se debatía en todo el país, eso sí me pareció. Pero también fue una oportunidad perdida porque podemos haber dicho cómo es nuestro amor, cómo son nuestros vínculos, si son de dos, que no siempre sucede de la misma manera, que puede contener también, si es una cuestión de social, a una amiga, ¿no? Y etcétera, etcétera. Digo, nos perdimos la oportunidad porque no fue nuestra voz la que estaba ahí. De hecho, después en Argentina vino la ley de identidad de género y éramos poquitas menos que estábamos en la calle cuando estuvimos sosteniendo el matrimonio igualitario. Eso no quiero estirar mucho, pero en todo caso incentivar, y a mí me incentiva estos encuentros, encontrarme con las hermanas y conocer en las historias que nos fortalecen, y este también es un hallazgo de esta época, que nos encontremos y nos escuchemos Y nos compartamos, me siento como si fuera un consejo de ancianos, ¿viste? De anciana. Me encanta.
1: No, es un concepto de sabia.
0: Ah, concepto de sabiduría. Bueno, no sé, ojalá.
1: De sabiduría.
0: De sabiduría. Pero pasar esa posta desde el cariño, me parece que eso es algo nuevo. Yo siento que no sé si nosotras tuvimos estas rondas, no tuvimos. Entonces eso aprovechenlo, quizás con nuestras torpezas y también con nuestros fracasos vuelva a asumir. Yo no sé si en serio les dejamos algo bello, yo no sé si dejamos algo alumbrado, yo no sé si dejamos algo para sembrar. Ojalá eso. Lo que sí sé es que hoy los pibes están acá. Hoy ustedes están acá, este planeta, por estallar, y hay que, en todo caso, de la misma manera, apurarnos a estar nosotros con las lógicas, pensar en la autogestión, voy a repetir, pensar en otras formas lógicas también que nos sostengan la acción, lo que somos y sobre todo el deseo. Porque lo primero que hay que autogestionar, amigues, es el propio deseo. Gracias.

0: Bueno, en primer lugar, agradecer la invitación. Es un honor estar acompañado y escuchar estas tremendas historias. Por eso cuando se me invitó nunca dudé. Así les voy a contar un poquito de cómo surgió esta idea de hacer esta cuenta para hacer, yo lo denomino como activismo literario. Fue en el año 2000, en donde un día mi cabeza se preguntó ¿qué otros autores, autoras hay más allá aparte del Lemebel? Todo el mundo conoce a Lemebel, se ha leído sus libros, sabe su vida, etc. Pero mucha gente no conoce más allá. Entonces se me ocurrió la idea de hacer este Instagram, para que lo sigan, es biblio-lgbt, si no me equivoco. De hecho, la primera publicación que hice fue de Lemebel. Y de a poquito fui subiendo posts, subiendo libros, y me fui sorprendiendo gratamente con la buena acogida que tenía la cuenta. Me llegaban mensajes, me comentaban en las publicaciones que tenía la cuenta, gracias, cuándo se viene otro post, etc. Y ahí me di cuenta que había un vacío en nuestra comunidad.
1: Un hueco.
0: No quería utilizar la palabra hueco. Había un hueco en nuestra comunidad. Entonces empecé a envalentonarme con la cuenta, empecé a dedicarle más tiempo, empecé a investigar y gratamente me encontré con un mundo maravilloso y una gama increíble de autores, autoras, personas que hicieron historia, personas que marcaron un precedente en nuestra comunidad. Y el fin de mi cuenta es ese, es mostrarle a ustedes, mostrarle a las personas que la sigan o que la vean, que hay una gama de autores, que hay una gama de autoras impresionantes, no solo acá en Chile, también en los países vecinos, en Argentina, y está bastante desarrollado todo lo que es literatura LGBTI, Cuamas. En Colombia tenemos a Fernando Vallejo, que escribe sus historias desde sus experiencias personales, aprovecha de hablar del sicariato en Colombia. Bueno, en Chile tenemos la figura de Lemebel, que es indiscutible su aporte. Y así como Lemebel, han ido surgiendo otros autores y autoras que no todo el mundo conoce. Por ejemplo, está el caso de Iván Monaliza, que también es una escritora sureña, que en sus dos libros relata la vida de él y sus compañeras travestis trans en las calles de Nueva York, ejerciendo la prostitución, contando sus amores y desamores. Pero quiero compartir con ustedes un libro que no sé si lo conocen, un libro que se llama La manzana de Adán. ¿Alguien lo conoce?
1: Sí.
0: ¿Por allá les suena? Bueno, ¿cómo llegué a ese libro? La verdad, no sé. Alguien me compartió un montón de PDFs con libros sobre disidencia. Y un día, revisando, llegué a este libro y lo leí y quedé impactado con lo hermoso que es. Es un libro, podríamos decir que es un registro visual de retratos travesti en dictadura. Es muy interesante. Yo coticé, a mí me gusta el libro, me gusta el papel, y coticé el libro y costaba como 60 mil pesos. No lo compré porque encontré que el precio era una aberración. Llegó a mis manos ese PDF, lo leí, hice el post de retratos travesti en dictadura, y tuvo una acogida impresionante. Y lo que más me marcó fue que me escribió un chico y me dice: te quería dar las gracias porque en esas fotos que tú subiste, que subiste en tu post, está mi tía Marcela. No sé si era Marcela o Erika. Está mi tía Marcela y ella se fue de la casa muy joven, la echaron. Porque ella era trans. Entonces la echaron, yo le perdí el rastro. Y ahora que vi el post, me encontré con ella y no te explico todo lo que he llorado al ver y leer todo lo que tú compartiste. Y yo con eso me di por pagado. O sea, dije, esto hay que seguir. Y así mensajes como ese me llegan siempre, me llegan mensajes de personas, autores emergentes: oye, ¿puedes subir mi libro? Hice un cuento, voy a hacer un cuento. Yo trato de leer la mayoría de las cosas que subo. Hay veces que no puedo por cosas de tiempo de trabajo, pero siempre quise subir algo de Claudia, pero no había tenido la oportunidad de tener su libro en físico. Y ahora que está aquí, ya tengo pactado con ella llevarme libros y subir un post como se debe, para honrar a ella y a la obra que ha hecho, obviamente. Bueno, ¿qué más les puedo comentar? Ahí se vienen muchas cosas en la cuenta. Estuve leyendo un poquito antes de venir para acá y nuevamente, cada vez que busco, me encuentro con más autores, más autoras, más historia. He tratado de instruirme un poco en el tema, he hecho curso. Hace poco hice un curso con unas chicas que eran historiadoras y el curso era Historia LGBTIQIA+ en Chile. Y fue un curso maravilloso porque fue un recorrido desde la colonia, desde los pueblos indígenas, hasta la actualidad de cómo fue la disidencia en las distintas épocas. A mí me hubiese encantado haber elaborado alguna presentación, hasta ellos libros, por cosas de tiempo no se dio. Justo todo esto pilló con un cambio de casa. Pero confío en que esta no va a ser la última instancia. Me encantaría que se armase un club de lectura, por ejemplo. La otra vez conversaba con Juliet de hacer un preuniversitario, así como en Santiago está el preuniversitario Margarita. Hace poco vi que se abrió un preuniversitario Ñuble, el preuniversitario Pedro Lemebel. Y yo no pierdo la esperanza de que en algún momento ese tipo de cosas ocurran acá. Así que agradezco la invitación. Los invito a seguir la cuenta, a compartirla, a difundirla, porque la historia la hacemos nosotros y conocer es resistir. Y si no conocemos nuestra historia, estamos mal. Tenemos que saber que siempre hemos existido, que siempre hemos luchado y que siempre hemos estado ahí. Y hay una gama impresionante de autores de todos los gustos. Así que si usted tiene alguna sugerencia o quiere que yo suba algo, me quiera dar alguna idea, feliz. Voy a ver si es que es posible esta idea del club de lectura, porque tengo un montón de libros, afortunadamente tengo un montón de libros para poder compartir con ustedes, poder prestarlos con evolución, obviamente, porque si no voy a sus casas y los busco, porque me ha costado armar esta biblioteca disidente que tengo. Así que eso, le agradezco la invitación. Es un honor estar acá acompañado de estas tremendas mujeres. Agradecer la gestión de Juliet, de su compañera, de la que elegí. Y espero que esta no sea la única instancia que se dé para conversar sobre nosotros, para conversar sobre lo que fuimos, lo que somos y lo que será. Eso.
1: Gracias, Rubén, por acompañarnos también. La experiencia que nos cuenta hoy día también nos permite identificar cómo plataformas son posibles desde nuestros propios intereses también, y vamos construyendo una red o un entramado mucho más grande, mucho más potente. Así que también es una invitación a que desde nuestros propios intereses podamos ir generando espacios de trabajo, de reflexión.
2: Los principales en esta conversa. Bueno, nuevamente agradecer a todas las personas que invitaron, a todos los que están presentes, todas, todes y todos los que están presentes. Y bueno, recordar, he escuchado harto de que nuestras luchas son nuestras luchas, pero igual creo que siempre se tiene que luchar por lo que se quiere. Pero yo quiero recordar que Emilia tenía varias luchas. Entonces, creo que también hay que abrirse un poco y ver que nuestro género, nuestra sexualidad, nuestra intimidad o como todo lo que le podamos llamar, también se nutre de otras cosas, de otras vivencias, como por ejemplo el hecho de que Emilia desde chiquitita, esto de los animales, a través del arte, qué sé yo, proteger. Y así va, también estuvo en Argentina, y yo creo que Argentina también le abrió mucho también la mente en varias cosas. Y llegar a un territorio nuevamente, volver a este territorio, y darse cuenta que las injusticias son tan grandes, tan inmensas, que también mi invitación, orgullosa de mi hija, bella, bella persona por dentro y por fuera, es que hay otras cosas que también nos permiten luchar, por, en este caso la Mapu. La BAU acompañó al territorio a un grupo de personas mapuches reivindicar y recuperar todo lo que han, lo que perdieron y lo que han perdido, y que siguen siendo tratados como que fueran delincuentes, como que fueran, no sé, pues, aquí, bueno, se ve, si cualquier marcha que se pide o algo que se quiere denunciar, dicen no, hay represión o cosas por el estilo, para ellos ha sido terrible porque hay disparos y muerte. Para mi hija hubo eso. Y perdió su vida, pero también fue súper valiente, porque también muchas personas que sienten de otra forma se asustan. La BAU fue muy valiente, y el día que se presentó al LOF, lo primero que dijo, yo soy una chica trans. Sabiendo que siempre nos han mostrado a los mapuches como los máximos machistas casi de nuestros territorios. Pero insisto que la valentía, el que se vaya mostrando quiénes somos o quiénes son o quiénes cada persona individual, van a ir apareciendo muchas otras formas, pienso, de relacionarse, qué sé yo, así como al fin, yo profe, al principio sabía muy poco de género, de sexualidad y eso que estaba a cargo de convivencia escolar, pero en 2 años, wow, ya no entendía nada. Si hasta, claro, cuando Bau empezó con su transición, ya empezaron a, ay, uno decía, ¿quién estás? Todavía hay personas que no entienden. Y tampoco a veces entendemos bien de dónde viene eso, porque hay historias y cada personita tiene una historia diferente. Y por eso recuerdo esto, que Bau no tenía solo una lucha, son muchas. Y así como hay personas horribles, también entre ustedes mismos y sus distintos géneros, sexualidades, también pueden haber personas que son terrible y horrible. Lo que vale es la persona. Entonces también yo soy heterosexual. Ya casi no me gustan los hombres. Me da una rabia no haber sido lesbiana. ¿Verdad? Porque como que metí las patas. Nunca me resultaron los amores. La verdad. Pero no olvidemos que también hay héteros que somos capaces de entender a nuestros hijos, y que también los que somos héteros tenemos que abrir espacios para que otros que todavía no entienden muchas cosas, como padres, por ejemplo, también se abran a esto y no sigamos separándonos porque a lo mejor unos son animalistas, los otros son veganos, los otros son que van a ayudar a los territorios. Porque mucha gente que ayuda a los territorios también me ha apoyado. Lilith, que falta el aplauso de Lilith. Ah, también en algún momento, ese día que le enterraron el cuchillo, al otro día nosotros teníamos la marcha. A ella la atendieron hasta las 3, 4 de la mañana, pero llegó ahí con la bandera atrás, dándolo todo. Entonces, y también alguna vez estuvimos con delegada presidencial, algo así, de Valdivia. También nosotros planteamos lo de esto de las casas, porque, bueno, si es una necesidad también. Así como no es fácil para las personas trans que encuentran, y ni siquiera para los gays, porque en un momento que yo estuve encargada de convivencia en mi colegio Víctor Jara de La Pintana, dije, no, este es mi momento. La única vez que me permitieron, porque se dan cuenta que yo era un poquito alejona o qué sé yo, luchadora en algunas cosas, yo poder contratar a alguien, contraté a un psicólogo gay, para que todos los que estaban acostumbrados a hablar cosas que no correspondían, discriminar entre los adultos profesores, algunos, no todos, se dieran cuenta que ya en los colegios no podía hacer esto de seguir sin abrir la mente, sin avanzar. Entonces, bueno, humildemente lo digo, pero tengamos en cuenta que las luchas tenemos que unirnos y con todos es posible. Tengo el sueño de, el último sueño, porque ya igual estoy bien viejita, pues ya, jubilada y todo, de abrir una casa por Memorias por Bau. Pero si tengo que vender mi casa donde vivo y poder hacer ese sueño, va a ser como cumplir otra meta más, porque en esa casa van a poder a lo mejor estar personas que son veganas, tener un taller, hacer talleres para padres de colegios fiscales o qué sé yo, hacer tantas cosas que en el fondo lo que tenemos que tratar de lograr en la vida es que la vida sea mejor para todos, todas y todos. Y que los padres que abandonan a sus hijos, hay un espacio que le hagan reflexionar por qué hiciste eso. O porque esos padres que también echan a sus hijos por ser de la diversidad, también puedan reflexionar al respecto. Y porque todos cometemos errores, pero también podemos cambiar. Eso es, y muchas gracias a todos.
1: Muchas gracias, Denise.
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0: verdad que ha sido un año terriblemente difícil, porque con mi compañera Luisa Toledo tuvimos 59 años casados en esta casa donde están ustedes. Además nos queríamos mucho. Entonces, no estoy bien, yo creo que a todos los que se han perdido su compañera o su compañero, tienen sentimientos muy parecidos a los que yo tengo. Que cuando se muere la compañera o el compañero, como que ahí uno se va dando cuenta con el tiempo, porque esto pasó hace un año atrás. Los cariños, toda la vida de haber estado con la persona. Entonces son procesos tan humanos, tan naturales, y especialmente ella,
1: me imagino. Sí.
0: Porque Luisa Toledo fue una mujer muy importante, que después uno se da cuenta de eso también, no tanto para la familia, para la población esta, sino que para muchos sectores de Chile, fue una mujer muy importante. Entonces, nunca nos imaginamos que podía repercutir tanto su muerte, ya que estamos hablando de su muerte, aunque su vida fue tremenda.
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0: Es curioso porque unas personas me dijeron a mí, para que ustedes sepan, porque la familia nuestra éramos 6 y quedamos 2 nomás, entonces ha disminuido mucho la familia. Y se achica los vínculos sanguíneos, pero ha crecido una familia de compañeros, de compañeras, y creo que estamos todas las personas llamadas a eso, a que nuestra familia no sea la sanguínea nomás, sino que sea mucho más allá.
3: Claro.
0: Eso es muy importante, porque por lo tanto yo no me he sentido solo, al contrario. Me he sentido muy acompañado, la gente me quiere mucho, que no haya que regalar, no es mi hija que nos queda. Y uno ayuda a que expresiones de sentimiento, de solidaridad, vayan naciendo, creciendo en la gente. Y eso tiene un valor humano muy importante, que a veces yo pienso que hay personas que se mueren y están en su entierro, y en su velorio, en su entierro, la pura familia o 2 personas más. Entonces como que su vida no trascendió. Sin embargo, en el caso de Luisa, fue una cantidad, miles de personas fueron. Capaz que alguno de ustedes haya venido, pero era mucha gente, una cosa impresionante. Y ahí uno se da cuenta la importancia que tenía ella. O sea que nosotros ayudamos a crear una familia mucho más allá de la familia nuestra, pero eso lo hace sin pretensión uno, sino que lo hace de corazón, de forma intuitiva. Al principio nos casamos, tuvimos los 4 hijos que tuvimos, pero todos estamos llamados a eso, a que nos tomen en cuenta los demás, y que nos tomen en cuenta porque vamos a hacer algo por los demás, y porque para mí la vida no tiene sentido sino en función de los demás. Era una cosa familiar ahora. Sin embargo, había más gente que queríamos hacer entre nosotros nomás.
3: Sí.
0: Pero se filtró la información y llegó más gente. Como lo dije yo ahí al principio, no me he sentido muy, muy decaído, muy sin no tenerla a ella, pero ver tanta gente que le transmite cariño a uno, lo tira para arriba, lo anima.
3: Claro.
0: Eso es súper importante y es tan humano. Sí.
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0: Claro, y yo creo que todo lo que hacemos, porque nosotros siempre participamos en actividades de distintas personas, porque fueron gente que entregó su vida a la causa popular. Me va a costar mucho a mí, porque para que ustedes sepan, los 29 de marzo y todas las actividades que realizamos en distintas partes, porque a nosotros nos invitan a montones de universidades. Y hablaba yo primero y después hablaba ella. Sí. Pero parece era un discurso complementario, ¿no? O pensamientos complementarios. Y entonces ahora va a tener que apechugar yo nomás, solo, no me queda otra. Va a ser más difícil, es muy difícil. Pero tengo a mi hija que ustedes la vieron alguna vez, a Ana Luisa. Está enfermita, pero tiene mucha fuerza. Y creo que estamos llamados a seguir haciendo pequeños aportes, no solamente a los que nos rodean, sino que a mucha gente más. De forma sencilla como somos, que no somos políticos tradicionales, sino que somos gente que tenemos como un sentido de la vida distinto, de solidaridad, de compañerismo. Eso lo transmitimos en eso, en esa onda.
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0: Primero me da mucha pena. Me pongo a llorar y... porque me acuerdo de ella, porque no está aquí en la casa, no está, su físico no está, entonces da mucha pena, a mí me da pena, generalmente me pongo a llorar porque solo estamos llenos de fotos y estoy lleno de recuerdos, a ver si después los ven ustedes para que lo graben, pero son cosas que han entregado varios artistas y me da mucha pena porque no está, pues. Y uno echa de menos a la compañera y a los compañeros, sobre todo si es la compañera de uno de tantos años. Entonces yo la echo de menos. Como que no quiero ver fotos de ella. Claro, porque me atiro, pero inmediatamente te salen las lágrimas.
1: La pena.
0: La pena es muy, es cosa seria la pena. Esa forma de enfermedad, en muchos casos, para que ustedes sepan.
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0: Yo creo que es un buen nombre que le ponen, ¿no? Porque yo me siento orgullosa de ella, porque ella, como lo he dicho muchas veces, reivindica al joven que anda encapuchado. Y eso, porque el joven encapuchado, para que ustedes sepan, no es que sea cobarde, sino que es una entrega mayor. Para que siga accionando y no lo tome preso. Entonces, por eso ella habla de que, ella dice que son violentos, hermosamente violentos los encapuchados. Y claro, yo creo que la Luisa ayudaba a que los encapuchados sean tomados en cuenta y que son personas que tienen ideales, no son delincuentes. Son personas que quieren cambiar este mundo de tanta injusticia. Entonces, tú me preguntabas de... Claro, ella... Yo creo que los jóvenes la consideran como, dice Luisa Toledo, mamá o madre del pueblo revolucionario. Entonces, a mí me... una cosa difícil que te digan eso, sentirlo, porque como que es mucho. Sí. Pero yo creo que tiene la frase tiene razón, la idea de los jóvenes que hicieron eso. Es lo mismo que el día del 29 de marzo le pusieron Día del Joven Combatiente por los hijos. Pero es un homenaje a todos los jóvenes, no solamente a ellos. Entonces, ¿cuántos jóvenes al final en todo el mundo, en Chile, en todas partes, son los jóvenes los que logran que las cosas cambien? Bueno, y el Día del Joven Combatiente, y en este caso ahora ella... Es la madre de un pueblo combatiente que tiene sentido.
1: Sí.
0: Ojalá tuviéramos más madres que se les califique de combatientes, que motivan y ayudan a que los jóvenes realmente, porque a veces los jóvenes se sienten como medio solos, como criticados por todas partes, por los medios de comunicación, en la familia tampoco no le aceptan que sigan esos caminos tan difíciles, tan duros, que son duros, son difíciles, sí, pero alguien tiene que hacerlo.
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0: Pero la verdad es que no me gustaría, soy bastante sencilla, aunque era bien sencilla, pero no, yo soy una persona muy sencilla, ¿no? Yo soy asistente social, ya estoy jubilado, tengo 86 años. Claro, pues sirve mucho porque ser sencillo en la vida es muy importante. Es contra el capitalismo ser sencillo. Sí. Es anticapitalista.
1: Claro.
0: Entonces, ser honesto también es contra el sistema. Y yo creo que soy honesto, soy sencillo. Soy como de los obreros, de los trabajadores. Los trabajadores son sencillos, el campesino, el pescador, todos son sencillos. Y todos queremos que vivir lo mejor posible. Y nada más, porque no queremos que no tengan un título muy especial. Yo creo
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0: Yo quiero partir diciendo que la gran mayoría de los chilenos tenía una gran confianza en este nuevo gobierno que tenemos. Confianza y una esperanza muy grande. Sin embargo, yo creo que como se están dando las cosas, la gente se está defraudando, y yo creo que va a llegar el momento en que los jóvenes, incluso la gente adulta, va a reaccionar, se va a unir y va a exigir como que tengan más capacidad de conducción, porque aquí nos falta conducción. Entonces yo creo que van a haber muchas peleas de más gente. Como pasó un tiempo aquí, salió millones de personas a la calle en Santiago, en todo Chile, y nunca habían salido antes. Entonces yo creo que eso va a aumentar. Se está dando cuenta la gente que no basta con votar, que no cambian las cosas. Fíjese que en este gobierno, si vemos ahora, no hay ningún cambio sustantivo. La nueva constitución, yo tenía bastante esperanza, como muchos teníamos esperanza. Sin embargo, claro, la derecha, todos los terratenientes, todos esos quieren que se voten en contra de la nueva constitución. A mí me cuesta tomar la decisión, pero hay cosas que son importantes que no están contempladas en la nueva constitución. Y entonces creo que va a ser, lamentablemente va a quedar la cosa muy parecida como estaban hasta ahora. Y este gobierno es muy parecido a los anteriores. Y eso que es un gobierno de gente joven, pero es que yo creo que es un gobierno de gente joven que no tiene una base popular. Primero, no tiene base popular.
3: ¿Verdad?
0: Segundo, no tiene un proyecto popular. Y necesitamos tener un gobierno que tenga un proyecto popular. ¿Y quién es capaz de hacer un proyecto popular? Son los trabajadores, los pobres de Chile, los sin poder. Hay capacidad. Creo que eso va a suceder. Va a suceder que la gente se va a seguir organizando y mejorar la organización territorial. Yo, por ejemplo, creo de que es posible mejorar las asambleas territoriales, que eso se paró con la pandemia y porque el gobierno metió la nueva constitución.
3: Que fue como de la manito.
0: Y entonces ya, ahí nos tuvimos que irnos para la casa.
3: Sí.
0: Y la gente no quería eso. La gente quería seguir insistiendo que el gobierno respondiera y mostraron esta otra cuestión. Y ahí estaba metido nuestro presidente, que también participó en el acuerdo por la paz.
4: Claro. Si acuerdo con la justicia, ahí sería interesante.
0: Pero yo creo que va a haber eso, vamos a tener más problemas, van a haber más muertos, más gente detenida. Pero es que yo no le veo otra solución. Nuestro pueblo, para que ustedes sepan, es tranquilo. A la gente le interesa la paz. La paz basada en la justicia. La paz social, todos la queremos. No queremos un paco por cada vecino, sino que... Pero no queremos eso, pero queremos vivir en paz, en justicia. Eso es lo que quiere la gente. Y eso... Con estos gobiernos no se logra, lamentablemente. Eso es lo que yo creo. Es un presente y un futuro difícil, pero yo creo que vamos a seguir avanzando. Esto que pasa aquí en Chile pasa en muchos países, lo que ustedes sepan. En muchas partes del mundo la juventud se reacciona y no para, no va a parar hasta que esto realmente haya cambios profundos, cambios estructurales, como se dice. ¿Y quién va a producir eso? La gente, los sin poder, los trabajadores, esos son los sencillos de este punto, los honestos, los que no quieren ganar millones y millones, sino que poner su vida al servicio de los demás. Eso es lo que queremos.
2: Entonces de la justicia dirá que vivo más.
0: Bueno, ella era una persona muy sencilla, muy cariñosa, inteligente, sensible. Entonces, todo lo que ella expresaba lo sentía y también mezclado de rabia, de impotencia. Sí, es que eso también hay que tomarlo en cuenta. Es como los jóvenes de ahora que rompen cuestiones por ahí y los medios de comunicación no entienden que detrás de eso hay montones de sufrimiento, de falta de proyecto, en fin. Me haya gustado eso, pero son efectos que es muy difícil calcularlo.
1: Nacen
0: y espontánea. Ella tenía la idea de ayudar, de que esto cambiara, y era su forma, pero nunca pensó como en recompensa,
1: claro,
0: sino que lo hizo porque ella era así. Y yo, conversando con algunas personas aquí, creo que hay pocas personas que hablaron tan claro como ella.
1: Claro.
0: No hay otras, no conozco, ni siquiera los políticos.
3: No.
0: Ella no era política tampoco, no era ningún partido político. Pero todo lo que ella expresaba era como del corazón, como de la vida, de las cuestiones vitales que necesita el ser humano. Entonces, sus discursos, su intervención eran completamente. Yo creo que con el tiempo, porque ella, como pasa con muchos chilenos y chilenas, que al principio la gente no cacha una, como se dice. Ella estudió, fue secretaria. Yo le contaba sobre la importancia de la clase obrera. Yo le decía que el alma de un obrero vale más que todo el oro del mundo. Miren la lecera que le decía. Entonces la fui metiendo en la idea de los obreros, que el mundo lo construyen los obreros. Todas las casas, las calles, todo lo hacen los obreros. Todo. La fábrica, el pan, todo lo hacen los obreros.
3: Sí.
0: Entonces, es el constructor del mundo, el obrero. Entonces yo le fui metiendo la idea de obrero, y ella, su papá era obrero, su mamá era campesina, y fue de a poco ella, como vivimos aquí, conocimos la Bella Francia, que está al frente, nos metimos, estábamos en la religión, conocimos la teología y la liberación, conocimos lo que pasó en Nicaragua, que hubo una revolución donde estaban los cristianos. O sea, ella fue mezclando lo político con lo religioso, hizo una síntesis de eso, y de ahí surgió todo lo que ella expresaba. Yo no sé si estoy contestando la pregunta, pero creo que es súper importante ese proceso que tuvimos nosotros.
3: Sí.
0: Porque, bueno, entonces el obrerismo, para que ustedes sepan, cuando nos casamos vivíamos aquí, pues estuvimos arrendando 9 meses. Me dijo, tenemos que comprar un refrigerador, me dijo ella. No, le dije, yo los obreros no usamos, no tenemos refrigerador, en el 62, no, esa cuestión no es para los trabajadores, no. Pero insistió tanto porque se nos empezaba a echar a perder la comida, así que hubo que comprar. Entonces era así yo de exigente la cuestión obrerista. Yo tengo una formación obrerista que no se tiene ahora, lamentablemente. Todos deberíamos tener una mentalidad más o menos parecida a esa, de vivir sencillo. de no, no la casa, el auto, el perro, todo eso, no. Entonces eso lo empezó a entender ella y a darse cuenta que vivía en un mundo de obrero y que conoció la parte de organización sindical y todo eso. Después con los hijos, la síntesis entre lo político y lo religioso, viene la dictadura, y ahí ella empieza a cambiar y empieza a ser una mujer distinta. Y en el 85 matan a Rafa, al Eduardo, y antes ella empezó a trabajar en el Comité de Propaz, el año 74, entonces empezó a cambiar, a cambiar, a cambiar, y a no creer tanto en los medios de comunicación abiertos, que son malísimos, sí, que engañan. Entonces fue nutriéndose de verdades directas, como se dice, o entonces fue nutriéndose de lo cristiano, de lo religioso, de la clase obrera, de la sencillez, del mundo obrero y popular. Y bueno, y entonces después ella está ella, imagínate, ella fue, tú habías escuchado eso, trabajó en el Comité de Urbano 74, ya se metió, sí, que era difícil meterse ahí. Y nosotros en la comunidad cristiana era totalmente el cristiano. Si tú no eres revolucionario, no eres cristiano, esa es la idea que tenían, imagínense. Claro. Entonces, nosotros no. ¿Quién nos creímos todos? Íbamos a los primeros barrios de aquí, 3 o 4 micros, digamos, ¿ya qué? Entonces ahí nos fuimos nutriendo, como alimentándonos de eso, y harta falta que hace ahora eso. Sí. Hace mucha falta porque la gente está en otra onda. Entonces, por eso ella fue así y la familia fue así, porque esto no son cosas individuales, sino que por lo menos parten en una familia, un núcleo familiar, y después se va ampliando. Entonces, yo siempre he dicho, y Luisa también lo decía, estamos todos llamados, todos, a entregar nuestra vida por los demás. No basta que uno quiera a su familia, no, eso no tiene ningún brillo. Uno tiene que querer a más gente, a los demás, a los que no.
1: Al vecino.
0: Eso es el mensaje de ella, y es mi mensaje, y que la vida no tiene otro sentido. ¿Qué sentido tiene la vida? El único sentido que tiene la vida es que uno gasta su vida o la entrega por los demás. Aunque sea en 100 años, pero no siempre. Que esté preso uno, sino que entregar su vida con los demás. Mensaje para todos. Todo. Este país va a cambiar alguna vez, teniendo gente que sea honesta, gente que sea muy sencilla. Va a cambiar, si no, no va a cambiar. Porque ahora, antes se hablaba de servidor público, se decía, hace mucho tiempo, de los políticos. Ahora ninguno de ellos es servidor público. Autoabastecimiento, todo para él y para su familia, para los hijos. Entonces nos va a costar mucho tener hacer una nueva sociedad. Mucho, mucho. ¿Y quiénes la van a hacer? Los jóvenes. O los hijos de ustedes. Por lo tanto, la educación que ustedes tienen que dar a los hijos también tiene que ser distinta. Honesta, tiene que ser sencilla, sin cuestiones tan materialistas, porque estamos llenos del materialismo, nos tiene hasta más arriba el capitalismo. Tenemos que eliminar todo eso y vamos a ser más felices, más tranquilos. Eso es lo que yo quiero decirle, y que vale la pena. Es que no hay otro sentido en la vida. Yo estoy viejo ya, pero igual quiero que la gente, que todo cambie, y todos tenemos que cambiarla, y todos tenemos que cambiar para cambiarla. Y como ya decíamos, el amor es tarea de todos los días. Es difícil, no es ninguna complicación, pero que cuesta, claro que cuesta. Y un saludo a la gente de Talca, ¿de dónde son?
1: De Talca, sí.
0: De Talca, porque ahí yo sé que es una ciudad donde Talca, París y Londres se dice. Claro, como que Talca quiere decir igual que París y Londres, que hay mucha gente conservadora, que hay muchos patrones, que los campesinos ahí son demasiado dependientes de sus patrones, Entonces, yo sé que es difícil, y pero no, la gente de Talca tiene que haber algo. Yo me tiro al corazón de la gente de que es posible que haya un nuevo Talca distinto. Incluso borrarlo de París y Londres, que sea Talca nomás, y sería una maravilla, porque Talca es bonito, tiene montones de riquezas naturales, y más bien las riquezas son las que producen los obreros, los campesinos. Ahí está la riqueza de Talca. Así que estén todos bien.

0: Sí. Si no es idealista un joven, no es joven, es un viejo ya. Así que viva la gente idealista.
1: Muchas gracias. Muchas gracias por
2: corte nomás.
1: Sí, ya.

0: 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movimiento nuestro proceso nuestro andar en este Ñuque Mapo nuestro bueno Mapo chao mirándonos desde arriba. Así que pienso que la intervención ha venido paulatinamente desde el año 1970 atrás un poco y mucho más después del año 1074-1076. Después viene también la llegada de la intervención de acá del camino, de los vehículos y ahí parece que nos perdimos Popeye y Pulamien y también perdimos muchas cosas esenciales que nuestro Maneche, nuestro Chachao nos dejó también darnos cuenta en especial la juventud, nuestros niños, que están estudiando, espero que en algún momento vuelvan a su tierra, vuelvan a su gente, con otra mirada, porque la intervención nuevamente viene aplastándonos. Ya hay construido 2-3 represas en el territorio, y también se creó una comuna en el 2004 y eso mirándolo mirándolo como che, como mapuche, como ser, es una intervención también, una institución que es para controlar, tenerlo controlado a nuestro pueblo como ser mapuche, como ser tehuenche. Así que, claro, por la necesidad de nuestro lobo, de nuestra gente, se han aprovechado las instituciones del Estado. Entonces, cada institución ha jugado un papel invasiva, cada institución ha jugado un papel de imponer y de seguir creando más leyes que hoy día no va a afectar en algún momento a nuestros niños. También la intervención del municipio en este caso ha jugado un papel también bien negativo hacia nuestro club, a nuestras organizaciones como ser Mapuche, como ser Pehuenche, como estábamos organizados antepasadamente con Lunco, con Huayquén, con Mimpín, con Ñancán, con toda la figura ancestral. Eso se perdió, pero tenemos que activarlo. Va a depender solamente de nosotros, los puches que están conscientes de recuperar eso, porque la intervención está y tenemos que identificar dónde estamos. Así que por eso Pupén y Pulamén, como ya se instaló dos o tres represas, ahora está la cuarta, que es el Central Rucalvo, todavía están intervenidos, pero aquí con las instituciones del Estado de Chile. Y también, antes de eso, también dejar claro que Chile está en territorio originario. Nosotros no estamos en el territorio de Chile, ellos están en nuestro territorio. Y por eso que tenemos esa facultad o ese para decirlo con propiedad. Aquí hay dos naciones que son Chile y Nación Mapuche. Y eso Chile no quiere aceptar. Y como se ve alcanzado también en diferentes movimientos que han hecho nuestro Huaychave, organizaciones del mundo mapuche, nuestro movimiento, como se ve alcanzado, está aprovechándote también el gobierno de la otra puerta que quedó abierta. Entonces, por eso el diálogo no lo está haciendo con lo verdadero figura aceptar. Solamente ellos crearon esa ley, la PJ, que es persona jurídica, eligiendo su propio lonco, su propio presidente y entenderse con ellos. Y, o sea, significa que el sistema o el Estado está dialogando solo y se comprende solo. Y por eso es que es bastante molesto. Por eso hacen y deshacen ellos con sus leyes. Y eso no es bueno, eso no es válido para nosotros. Todo lo que tocan destruyen. Porque nosotros tenemos una manera de convivir con nuestra naturaleza, con nuestro ser, con nuestro convivir con Ñuque Mapu. El respeto, el diálogo con ellos, con nuestra lengua, con todo. Y ellos no, intervienen con su maquinaria, con su tecnología y destruyen. Nosotros tenemos que exigir el derecho, exigir y también proteger lo nuestro. Ahora, por último, el Central Rucalvo. Ahí está la institución de CONAF, porque más que una institución es una empresa, una corporación del gobierno, del Estado, que validó la explotación del recurso natural que estaba ahí, o llegan la agua en todo que está ahí. ¿Y quién repara eso? ¿Y quién? Hay un daño, nuevamente hay una destrucción milenaria, que miles de años vivió nuestro árbol ahí y después un par de minutos está destruido. También, por último, tiene que de alguna forma las manifestaciones, de alguna forma el descontento, tiene que demostrarse en cada ser, en cada mapuche, ser pehuenche, de resistir, de defender, pero no dejar ahí libremente hacer que los empresarios hagan lo que quieran. Entonces, eso da, aparte de molestia, pero también da un poco de nuestras generaciones, 3, 4, 5 generaciones que vienen, ¿qué le vamos a dejar? No hubo resistencia, porque aquí pacíficamente hubo algunas manifestaciones, una marcha. Legalmente también se presentó algunos reclamos, diálogo también hubo con los alcaldes, qué sé yo, pero tampoco dio fruto. Así que Lucino ahí, con los medio ambiente, el ministerio y todo, CONAF, dieron ese a echar a andar la construcción del cable. Entonces, Pupeña y Pulamien y los pueblos que están ahí alrededor del río Biobío, en algún momento, si cualquier represa, en un terremoto que venga, porque en algún momento también nuestro madre tierra va a reaccionar, la consecuencia va a venir. Claro, ahora por la necesidad, por eso es que dicen la cesantía y todos llegan a correr. Pero y después, ¿acaso el pueblo Santa Bárbara, Quilaco, siquiera han aprendido a nadar, no sé, o le enseñaron? ¿Cómo van a salvarse? Eso da pena. Entonces, realmente el gobierno comunal y provincial, todo tiene que asumir una culpabilidad también, una mega culpa. Es tiempo ya también de unirnos, es tiempo de dialogar entre nosotros y no estar dialogando con el enemigo. También solidarizar con nuestros peñas que están presos, machi. Eso, Copeñi, con la mía. Último, hacer un llamado al territorio, sí, de manifestarse, de movilizarse de distintas formas. Todo es válido. Y demostrar el descontento. Eso, Copeñi. Así que mucho me vuelvo más pequeño por la miel. Miedo no hay que tener.
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2: Mari Mari Pulamien, Mari Mari Compuché, estamos iniciando el programa. Ondas Fugaces, una transmisión radial ninja, como le hemos llamado. Somos 3 compañeras de la radio que les estamos invitando a escucharnos, a encontrarnos también, a conversar un poco de la situación en Gualmapu, novedades, noticias, también conversar entre nosotros de conocer qué están pasando, no solo acá, también en otra, no solo en Temuco, me refiero, porque estamos desde los estudios de Radio Curruf acá en Temuco, también conocer y dar a conocer lo que está sucediendo en otros lugares del Gualmapu y de la Vía Yala. Yo soy Javi, vamos a estar conversando de algunos temas más recientes, y compartiendo también un poco de música de cantautores, cantautoras locales. Y ahora le doy el pase ahí para que se presenten cualquiera de los dos. Pulamien.
3: Mari Mari Compuché, Pugwenuy, Pulamien. Les habla Teo acá, como decía Milamien. En medio de esta transmisión radial que es muy ninja, es muy fugaz, y decidimos titularla de esa manera también por el motivo por el que nace, y también la necesidad de estar activando y también mostrar que estamos aquí, que estamos haciendo cosas, que estamos siendo visibles, y que también deseamos ser compañía para quienes se sienten tal vez solites, que están trabajando, que tal vez quieren enterarse sobre las cosas que han ocurrido recientemente en Gulumapu, y acompañarnos mutuamente, recíprocamente, a través de este programita muy, muy fugaz.
2: Mari Mari Compuché por aquí, radio controlando la crespa.
4: Estoy muy contenta de volver al estudio de la radio. Nos gusta mucho salir en vivo con el ruido de las micros, del gas en la calle, pero aquí estamos en el estudio de la radio. Hace rato que no nos juntábamos, pero estamos vivas. Queríamos hacer este programa hace rato y nos pudimos juntar por distintas razones personales. No nos habíamos podido juntar, pero aquí estamos. Agradecemos a quienes se están uniendo a la transmisión, a quienes luego van a escuchar este podcast a través de radiocurruf.org o también por el Instagram y por el Facebook. Para la gente más viejita.
2: Gallitos que suenan, me gusta mucho.
3: Para todas las edades.
4: Tenemos unos gallitos aquí que nos acompañan. Todos nuestros animales. Queremos saludar a la gente que nos está escuchando y principalmente a la familia, la comunidad, la gente que rodea y está en apoyo a Guillermo Camus Jara. Joven preso político mapuche en la cárcel de Lebu. Él lleva 110 días hoy de huelga de hambre. Él pasó por una huelga seca de 8 días que disminuyó bastante su salud. Ha sido un tema bastante preocupante para nosotros y para otros medios libres, no así para la prensa oficial, que ha callado harto este caso. Se ha conocido bien poco y lo que se ha conocido, se ha acusado de pretender a través de esta huelga como algo ilegal acceder a ciertos beneficios que no le corresponderían. Y la verdad es que es al contrario. Guillermo Camus cumple con todos los requisitos para poder cumplir su demanda, su única demanda, que es ser trasladado al centro de estudio y trabajo de Cañete. Y eso es un derecho que está consignado por el derecho internacional y también es parte del reglamento de gendarmería, y son ellos los que no han cumplido en 5 ocasiones que él ha solicitado el traslado que le corresponde. Se lo han negado por distintas razones administrativas o como razones sin mucho fundamento. Entonces, saludamos a la gente que lo está acompañando. Sabemos que son momentos bien difíciles y no queremos que esta situación quede en silencio. Y por eso también, por esta situación y por otras también que están sucediendo en el territorio, es que nos reunimos hoy día y vamos a estar intentando transmitir este programa de manera más más semanal o no sé, como vayamos pudiendo. Pero les saludamos con mucho cariño, con ganas de transmitirles las informaciones que están pasando por acá en el territorio y acompañarles también con música y con otras informaciones.
2: Sí, y bueno, a propósito también de esta situación bien preocupante que vive también preso político mapuche Guillermo Camus, también saludamos a todas las comunidades en resistencia que están bajo persecución del Estado chileno, de las forestales también, de las empresas extractivistas que amenazan toda la todo el Itrófil Moñén, el buen vivir también que se espera dentro de las comunidades. Enviar un saludo también a esas comunidades, a las ñañas, a las papay, a Pichiqueche, que están ahí viviendo día a día la militarización y también todo el sesgo que está de parte de, en este caso, los medios y la prensa hegemónica. Y también esta es una forma de dar el espacio para estas vivencias también. Este programa espera también ser un aporte para ello, así como el trabajo en general que busca dar la radio y de acompañar también estos procesos. Ahora vamos a conocer a unas cantautoras de Chilwe, de la isla, de la Futawillimapu, que tuvimos la oportunidad de conocer en el verano, A propósito también de un encuentro bien grande de un Ulcantún por la resistencia, por un proceso también de defensa territorial que están viviendo y que están dando la pelea, Pulamien allá de la Huillimapu, y vamos a escuchar y luego conversamos un poco de lo que trató también esa actividad.
5: Sí, entonces escuchamos a la Lamián Nediel Muñoz, ella con, junto con su banda Armazón, la canción Kamapu, y a Gaby Lu con la canción La Mar es Más que Brava.

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1: Infórmate, reflexiona y debate con los programas realizados por el Centro de Investigación y Defensa Sur, transmitidos por una red de radios amigas a ambos lados de la cordillera. Mari Mari Compula Mien, les saludamos afectuosamente, amigas y amigos. Yo soy Maureen Ortiz, periodista, y junto a la abogada Rayén Daza Pilginao, les invitamos a quedarse en sintonía en esta nueva edición de esta producción del núcleo antipatriarcal del CIPSUR.
0: Mari Mari Compuenuy, Mari Mari Morín, Inche, Rayén Daza, Pilquinao Piñey, les saludamos afectuosamente en un nuevo capítulo, transmitiendo desde Gualmapu en días del publicitado eclipse solar en la zona sur y una serie de eventos astronómicos que sin duda repercutirán en Gualmapu.
1: Así es, Lamien, los ojos están puestos acá en el territorio mapuche, y en cuanto al territorio denominado Chile, continúan las protestas por la liberación de los presos políticos de la revuelta, que junto a los presos políticos mapuche suman cerca de 3.000, y las más de 500 personas mutiladas oculares, a las que el pasado viernes 11 de diciembre se sumó la mutilación de un periodista en Santiago de Chile, lo que causa mucha preocupación debido a la indiscriminada represión a la protesta social y la criminalización del importante trabajo informativo que realizan las y los colegas periodistas independientes frente al cerco informativo.
0: Así es, Morini, sin duda es una triste noticia para la labor que es súper importante que realizan ustedes los periodistas, también. Esperamos que esto cese. Es decir, que cese la represión, y harto nehuen para los lamien que han sufrido de la represión del Estado. Pasando a la primera cápsula, la cual es llamada Adopciones ilegales y tráfico de niños y niñas en Chile y Gualmapu, un crimen de lesa humanidad, el cual es conducido por la psicóloga Claudia Molina, quien es psicóloga defensora de la niñez, que en este capítulo conversa con Alejandro Quesada, quien es fundador de la red Chilean Adoptees Worldwide, plataforma sobre la situación de niños secuestrados, víctimas de adopciones irregulares y tráfico de niños durante las décadas del 70 y 90 en Chile. Invitamos a visitar su sitio web www.chileanadoptes.org, adoptes con dos E, www.chileanadoptes.org. Vamos a la cápsula.
2: Mari Mari Pulamien, hola a todos y todas. Soy Claudia Molina, psicóloga de CIPSUR, y hoy quiero presentarles parte importante de la entrevista a Alejandro Quesada. Él es fundador de la plataforma Chilean Adoptees.

0: es Worldwide, y es una plataforma que crea cuando él descubre, ¿cierto? Y hace este complejo proceso de saberse uno de los casi 20.000 niños, niñas, bebés, víctimas de adopciones ilegales, irregulares, de tráfico de niños en las décadas de los 70 a los 90, principalmente. Así es que, bueno, él va a contarnos parte de su historia, ¿cierto? De lo que se ha ido descubriendo en las investigaciones y en la larga búsqueda también de verdad y de justicia y de reparación para un daño tan profundo y tan grave. Sin más, ¿cierto? Vamos a dejar a Alejandro y nos va a contar en primera instancia, ¿cierto? Parte de su historia, cómo empieza él a, cómo llega él a esta situación en que es arrebatado, ¿cierto? De los brazos del lado de su madre para ser adoptado de manera ilegal, irregular en Holanda.
1: En el caso mío, por ejemplo, mi mamá daba la luz a un hijo, que era yo, y nosotros estábamos, digamos, viviendo en una parte lejana de Payaco, y Payaco era el único pueblo que tenía en este momento un hospital. Entonces, todos los alrededores del pueblo no había ningún otro hospital, y mi mamá tenía que caminar más o menos unos 20, 25 kilómetros desde la casa donde ella vivía hasta el hospital de Payaco. Y yo nací en la casa y como que ella perdió mucha sangre, tenía que ir al hospital, llevó a mí y en el hospital había una monja y la monja dijo que porque ella daba pecho a mí después a las 11 de la tarde, dijeron que yo había muerto, yo fallecí. ¿Cómo es posible? Cuando nada había
0: Claro.
1: pasado, yo era muy, muy sano. A lo mejor mi piel se puso, según dicen, se puso un poco amarillo, pero no es nada de abnormal.
0: Bueno.
1: Pero cuando un niño fallece, ya es grave para cada mamá, cada pariente. Pero no mostrarse un cuerpo y ni siquiera un certificado de defunción, y más encima, no diciendo la verdad lo que pasó con el hijo, entonces, porque tenía otro fin. Entonces, esas dos cosas, no mostrar un cuerpo, no dar un certificado de defunción, mintiendo acerca de lo que realmente pasó, con ya la idea, ya la intención de todo esto, todo fue ya planificado, con el fin de enviarme hacia el extranjero, venderme, puta, ya estoy llegando a 6 violaciones contra el derecho humano. Entonces, y el que esto pasó a mi mamá, pero lamentablemente no es el único caso. Y esto es lo más importante de la existencia de nuestra plataforma. Y lo digo nuestra porque se trata de todas las personas adoptadas o las familiares, las parientes que se quedaron en Chile, que pasó lo mismo, porque el caso mío en el sur de Chile ya no es un caso único. En el sur de Chile, como Payaco, alrededores, en la región de Los Ríos, en este momento todavía se llamaba región de los lagos, porque la región de los ríos es más nuevo. Ya hay los 3.500 casos similares a gente que gente del sistema público, hospitales, doctores, matronas, asistentes sociales, pero también el registro civil, el SENAME, CONIN. Hay un todo un red, hasta oficinas de notarias, abogados, jueces, entonces todo en una operación desde el momento del nacimiento hasta el juez que firmó para tu salida. Entonces, esto ya se puede decir que es en total una cantidad de violaciones contra el derecho humano que hasta el Instituto Nacional de los Derechos Humanos en Santiago reconocieron que con esa cantidad, en una forma tan casi como a la perfección, a la también al administrativamente correcta, pero en una forma, en una operación, una cantidad de niños tan brutal, bien organizado. Esto no se llama una violación contra el derecho humano, esto se llama una lesa humanidad. ¿Y por qué a ese nivel? Porque el nivel pasó hacia un grupo del pueblo que fueron los más vulnerables. Por ejemplo, mi mamá no tenía mayor edad, tenía menor edad. Vivía en el campo, a lo mejor en pobreza. No tenía cómo defenderse a esta edad, hacía, o sea, contra un grupo de personas tan potente que ya tenía la palabra lista para todo. Pero también había madres que no sabían leer ni escribir. Y no olvidamos, y también es importante de mencionar, que en el sur del país, en el territorio mapuche, eso pasó mucho allá. Entonces, ya estamos hablando de de la operación que fue realmente como casi como dirigido hacia el pueblo mapuche, porque 60% de los niños que están en el extranjero tienen raíces mapuche. Y ahí se habla acerca de una situación con la identidad, obviamente, porque la identidad de una persona es lo que uno es en la vida. La identidad es obviamente también es quién eres tú, quién soy yo, quién es la persona. Cuando una madre o una familia te da un nombre, ese nombre es lo que tú o lo que uno significa. Tiene que ver con energía. Cuando tu nombre está mencionado, vibra una energía de la persona. Entonces, cuando una persona fue, digamos, enviado hacia el extranjero, por la parte de la adopción, que solamente pasó en el extranjero, porque la adopción fue hecho en el extranjero, no en Chile. Pero también antes y también después que fueran hacia el extranjero. Irregular, porque nosotros fuimos al extranjero donde un juez nos adoptó y allá pasó la adopción. El juez dijo, aquí está la adopción hecho, que significa que nosotros podemos llevar el nombre de nuestros padres adoptivos. Ellos lo eligieron. Entonces, por lo tanto, una persona, por ejemplo, indígena, que tiene un nombre indígena, que tiene una significación, llega a, por ejemplo, un país como Holanda y se llama tiene otro nombre, cualquier nombre, pero holandés, que no tiene nada de significación, con todo respeto. Entonces, la adopción que fue hecho en el caso mío, Holanda, nunca se legalizó de vuelta hacia, o sea, en Chile, que significa que ahí, por no ser legalizado en Chile, nosotros todavía existimos como ciudadanos en Chile. Entonces, esto nos lleva a tener una doble identidad. Y la doble identidad significa que somos una persona con dos nombres diferentes, oficiales, válidos, pero completamente diferentes. No tiene ninguna conexión. ¿Y por qué es complicado esto? Porque nosotros nunca podemos comprobar que nosotros somos la misma persona en Chile como en, por ejemplo, en Holanda, o Suecia, o Alemania, Bélgica, Francia, Italia, Estados Unidos, Australia. Nosotros fuimos enviados a 19 países en los papeles que el juez chileno firmó dentro de la red de las personas que sustrajeron niños. Nosotros hemos hablado con un grupo de investigaciones de la PDI que trabajan para juntar información, juntar relatos. Hay un caso que se abrió el juez Mario Carosa, donde las madres que fueron víctimas, que por ejemplo ahora escuchan y piensan, a mí también esto me pasó, o yo conozco a alguien que también pasó lo mismo. Este grupo de investigación de la PDI se junta toda la información para que tratar de identificar las personas que todavía viven y llevarse antes la justicia.
0: Lo último que te quiero preguntar para acotarnos un poco al tiempo también que tenemos, ¿no? Es si puedes brevemente contarme de la plataforma de ustedes, de
1: Ya.
0: cómo se llama, cómo esta
1: La
0: plataforma.
1: plataforma se llama Chilean Adoptees Worldwide y eso significa chilenos adoptados en el mundo. Es una plataforma que funciona como plataforma para que todas las personas que fueron enviados desde el país de Chile hacia el extranjero y llamarle para que se conecta. Porque la plataforma se trata de hacer conexiones, conexiones en todo tipo. Esto es nuestro primer objetivo. El otro objetivo que tenemos, al lado de tratar de reconectar familias y hacer reencuentros, es ayudar, apoyar a la investigación que lleva el juez Mario Carosa. Y con esto es importante que las personas que fueron víctimas, por ejemplo las familias en Chile, puedan hacer su denuncia y todo está disponible en nuestra página web que a lo mejor se puede mencionar o escribir después bajo un texto para que la gente entiende que hoy en día se escucha lo que pasó en el pasado. Y el tercer objetivo es realizar cambios, no así en nuestra historia, porque esto ya no se puede cambiar, pero sí estamos hablando en interesantes niveles con personas dentro de la política en Europa mundial para realizar cambios que estos hechos se quedan hechos del pasado, que otras generaciones que vienen no tienen que vivir, tiene que vivir la misma, porque esto pasó, pero ahora, hasta ahora y nada más. Y en esta lucha no estamos solos, no como por ejemplo gente que nacieron en el país de Chile, pero hay montones de países en que nosotros estamos conectados para realizar un solo cuerpo que realicen a lo mejor cambios para otras generaciones que vienen. Sí.
0: Ojalá,
1: Ojalá.
0: ojalá. Yo creo que tienen el apoyo de todos los que todavía creemos en los derechos humanos y en la dignidad de las personas, ¿no? Y que es lo más importante. Bueno, junto con agradecer su escucha de esta cápsula del programa de hoy, también puntualizar que a veces uno puede conocer a alguien que tal vez esté en una situación como esta, o tal vez tenga algunas dudas por situaciones de su propia vida. Recordar que hay una investigación que se está realizando, que hay personas que se han organizado ya para poder reencontrarse, ayudar a reencontrar a las familias y apoyar en los procesos de justicia y de memoria, ¿sí? Como la plataforma de Alejandro u otras que entiendo también existen. Así es que saber que no están solos y que hay personas que están trabajando también para poder, como decíamos, investigar y hacer justicia. Sin más, me despido, nuevamente agradeciendo y que estén y se encuentren muy bien junto a los suyos. Chao, Tumay.
2: Muchas gracias, Claudia, por la interesante entrevista realizada a Alejandro Quesada. Esperamos que estos graves casos de adopción irregulares y secuestro puedan ser esclarecidos, los que sin duda son delitos de lesa humanidad contra los grupos más vulnerables que conforman la sociedad, esto es, niños y niñas pertenecientes a pueblos indígenas.
3: De ley, Lamián, agradecemos la contribución de esta cápsula muy intensa, muy relevante, con un tema bastante oculto que genera conciencia de lo sucedido, más cuando el 60% de las adopciones irregulares fueron realizadas a niños y niñas de origen mapuche, los que hasta el día de hoy se ven afectados de estos delitos. Y si conocen a alguien que haya pasado por esta situación o tienen más información sobre estos casos, acérquense a la plataforma para aportar en la recopilación de información muy valiosa para el proceso que se está llevando. Feley Lamien, y antes de pasar a la segunda cápsula, queremos agradecer nuevamente el talento y el Nehuen de los Huerquines del Amor y de MC Millaray, quienes solidariamente han dispuesto su música para acompañar estos programas. Y a continuación les queremos dejar con la canción Mi Ser Mapuche de MC Millaray. Vamos con esta poderosa Lamien, quien además es vocera de la Red por la Defensa de la Infancia Mapuche, Infancia Libre y Sin Represión.

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0: MC Millaray aquí en la casa.
1: Qué buen tema el de MC Millaray. Bueno, y además de informar y reflexionar, somos un espacio que reconoce las economías solidarias de los y las productoras del Gualmapa. ¿Cierto, Morín?
2: Así es, la mía, en este espacio visibiliza lo que se está haciendo desde el Gualmapa, y en esta ocasión les presentamos el trabajo de Lamien Víctor Lemún Antimil y Fanny Manrique Melibilu. Sokuzau nace de la necesidad de ser autónomos como familia, compatibilizar los tiempos de crianza y de producción. Ellos y ella son de la comuna de Padre Las Casas, comunidad Ignacia Ñancuray, y hacen entregas coordinadas en la comunidad o envíos a todo Chile. El alcance de su trabajo ha sido desde Valparaíso a Puerto Montt.
1: Así es, ellos son los gestores y creadores de Antu Talleres y Oficios, en donde ofrecen joyería tradicional y contemporánea mapuche, en alpaca, cobre, bronce, plata. Realizan yankatu, cestería, entre otras artesanías.
2: Así es, Lamien, tienen hermosas prendas de platería mapuche tradicionales y contemporáneas, y también ofrecen servicios de cursos o talleres de orfebrería, cestería y alfarería. ¿Dónde podemos conocer su trabajo?
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1: Así es, la Lamien Janekeu Reimán, proveniente de la comunidad Hue Juan Maica de Traigen, nos contó que su Pusau nace debido a la problemática de la basura que se genera en la Mapu al usar pañales desechables. Además de presentarse como un ahorro e inversión a la hora de comprar estos pañales de tela reutilizables y ecológicos.
2: 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Ñaña, ¿y qué pasa si alguien que está escuchando quiere promocionar su Pusau en este espacio?
1: Solo deben contactarse con nosotras por mensajería interna en cualquiera de nuestras redes sociales, Centro de Investigación y Defensa Sur, CITSUR, y nosotros podemos darle un espacio aquí en este espacio publicitario.
2: Ya están avisadas. Y ahora queremos invitarles a quedarse en sintonía, porque el próximo bloque se titula Proceso Constituyente, Procesos Colectivos y Participación Femenina, a cargo de dos tremendas mujeres, las abogadas Carolina Contreras, la Caco, y la Lamien aquí presente, Rayén Daza Pilquinao, quienes en esta cápsula entrevistan a las precandidatas a la Convención Constitucional, Alejandra Parra, bióloga en gestión de recursos naturales, miembro de RADA y la Red por la Defensa de los Territorios, y la Lamien Natividad Yanquileo, abogada mapuche y campesina, expresidenta y actual directora de nuestra organización CITSUR.
1: Vamos a la cápsula.
3: Saludos para todas, todos y todes desde el Gualmapu, saludando a quienes escuchan este nuevo capítulo del programa del Núcleo Antipatriarcal.
1: Así es, hola, Salmari Mari Compuché. El día de hoy estaremos conversando sobre el proceso constituyente, candidaturas colectivas y mujeres, con dos importantísimas y destacadas compañeras y amigas, Natividad Yanquileo y Alejandra Parra.
3: Bienvenidas, chiquillas. Hola.
4: Hola.
3: Como la mayoría de nuestros y nuestras oyentes sabrán, Natividad Yanquileo Pilquimán es abogada de derechos humanos por una destacada trayectoria en la defensa de los derechos humanos, en especial de los derechos humanos de pueblos originarios, del pueblo mapuche, del que forma parte, desde su territorio en el Loft Esteban Yevilao del Loft Kenmapu. por allá por el Llu-Llegu. Además, ha trabajado en derecho penitenciario, ambiental, entre otros. Fue vocera de los presos políticos mapuche en huelga de hambre el año 2010 y además es pequeña agricultora campesina que trabaja junto a su familia. Y por supuesto, es también parte de nuestra organización del Centro de Investigación y Defensa Sur, hace un tiempo como presidenta y ahora como directora.
1: Así es, Caco. Y también nos acompaña el día de hoy Alejandra Parra Muñoz, quien es vecina de Temuco, ha crecido aquí en la Araucanía. Ella es bióloga en gestión de recursos naturales, también es máster en planificación de la Universidad de Otago de Nueva Zelanda. Es miembro cofundadora de la Red de Acción por los Derechos Ambientales, RADA, y miembro de la Red de Defensa por los Territorios.
3: Ambas compañeras están actualmente como precandidatas para ser constituyentes. Alejandra por el distrito 23, que abarca entre otras a las comunas de Padre Las Casas, Temuco, Puerto Saavedra y Pucón, y Natividad definiendo aún según lo que en los próximos días vaya sucediendo en el Congreso.
1: Para empezar, bueno, les damos la bienvenida y muchas gracias por acompañarnos. Quisiéramos saber qué es lo que las motivó a ser precandidatas, cómo surgieron sus candidaturas, que sabemos que tienen un origen colectivo y también territorial, ya que ustedes representan también el tema del territorio, desde donde ustedes surgen y se han desempeñado.
0: Bueno, yo puedo contar que mi precandidatura nace de las conversaciones que hemos tenido en la Red de Defensa de los Territorios y en la RADA respecto del proceso constituyente, que son conversaciones que veníamos teniendo desde comienzos de año, avizorando un poco lo que se venía, tratando de adelantar las conversaciones, también un poco en relación con otras conversaciones que se estaban teniendo a nivel de redes que abarcan todo el país, como el Movimiento por las Aguas y los Territorios, que también fue muy acompasado con todo lo que estaba sucediendo en los momentos de la revuelta social, por ejemplo, cuando estuvo la discusión de los cabildos por el agua, que es una metodología que ya estaba planteada por el MAT antes del levantamiento social, y que entonces pusimos en práctica en ese momento de mucha efervescencia, haciendo cabildos por el agua y sacando de ahí súper buenas conclusiones que ahora sirven para alimentar el proceso de discusión de la Constitución. Entonces, desde la Red de Defensa de los Territorios se decidió desde hace bastante rato llevar una candidatura y participar en el proceso, tratar de incidir desde adentro como desde afuera en la discusión para la nueva Constitución, y desde allí se planteó entonces mi precandidatura. Y entonces a partir de eso fuimos, con la RADA también tuvimos la misma conversación y se llegó a la misma conclusión, y a partir de eso fuimos entonces armando un proceso más colectivo aún con otras organizaciones para levantar una lista de independientes sin partidos políticos. En realidad es lista sin partidos, porque no somos independientes quienes estamos ahí postulando nuestras precandidaturas, sino que somos personas que venimos de organizaciones y de movimientos y de territorios, y que por lo tanto somos dependientes de esas orgánicas desde claro. Las cuales nos presentamos.
3: Se ha hablado de los no neutrales también, un poco en ese sentido.
0: Claro, los independientes no neutrales, no sé qué, qué grado de alguien realmente independiente, en verdad no creo que exista, a menos de que sea una persona que no tiene idea cuáles son sus objetivos ni dónde está parada. Siempre creo que es mejor una persona que en el fondo responda a una base que también alimente su propuesta, po. Que sea un poco una vocería de unas bases y no una autorrepresentación nomás.
4: Lo mío surge, mira, la verdad es que no sé muy bien cómo surge, pero surge también a través de diferentes llamados, digamos, de personas y algunos representantes de organizaciones de diversos territorios, digamos, de Arauco, Malleco, Cautín, como de otras regiones también, y Santiago, que son las ciudades por las cuales yo he pasado algunos años de mi vida. Y bueno, a medida yo también les planteé en su momento y les dije, bueno, si quieren que de alguna forma, porque creo también que este proceso tiene que ser distinto a lo anterior, y creo que las candidaturas debieran levantarlo la gente, la ciudadanía, las organizaciones, personas individuales, y todo ello. Entonces yo creo que en ese proceso, entonces les dije, bueno, si quieren que lo represente, yo también, que, o sea, creo que es súper importante que la gente se pueda organizar y decirme, ¿saben qué? Yo quiero que vaya tal y tal persona. Entonces, bueno, esto fue un poco tomando fuerza con el tiempo, que bueno, esto fue también no hace mucho tiempo, digamos, sino fue tomando fuerza, porque también es un proceso en el cual la gente que está en la calle le cuesta un poco involucrarse en estos temas más como legales y en este proceso constituyente. Pero también la gente dice, mira, esta es una oportunidad, estamos en la oportunidad de cambiar la constitución que finalmente nos dejó el dictador, el torturador, lo que hoy día todavía nos están gobernando en base a esa constitución. Entonces hay gente que quiere cambiar y quiere participar y ya no quiere ser solamente el espectador. Y también parte de eso es que es gente que no iba a votar con anterioridad, que hoy día también le surge la necesidad, porque también dice, mira, ¿sabes qué? Yo no voy a salir de la calle, pero también quiero estar participando en este proceso, también queremos meternos en su cancha, sabemos que nos vamos a pesar mucho, pero vamos a estar ahí, nos vamos a dejar que ellos hagan lo que se les dé la gana. Entonces nace en base a eso, pues, y en la medida que esto ha ido avanzando, también las dificultades que se tienen respecto a las candidaturas independientes, bueno, Alejandra también lo sabe, y ha sido sumamente complejo, y la única posibilidad que tienen hoy día, y por eso han avanzado otras candidaturas, es ir con partidos políticos. Y lo que nosotros hasta el momento no hemos hecho, digamos, no hemos definido, pues, por lo menos yo no he definido, y la gente no ha definido cómo ir, digamos. Y una candidatura independiente es compleja, pues, sumamente compleja, porque también nos encontramos en una época de pandemia, entonces es muy difícil poder asumirlas desde ahí. Y en el caso nuestro, tiene que ver también con que hoy día sigue pendiente la discusión respecto a los escaños reservados, y en este momento se encuentra, digamos, en discusión, y espero que pueda quedar finiquitado también para poder definir, como decían al principio, no se ha decidido porque por todas estas dificultades que se están dando. Entonces, estamos a la espera para poder, como te decía, definir cuál va a ser, si va a ser en relación a los escaños reservados o va a ser de otra forma. En realidad, la gente con la que estamos trabajando es gente que quiere que se vaya de esa forma, porque también permite la posibilidad que se vaya por más regiones, digamos, que pueda abarcar una mayor cantidad de personas.
3: Claro. Sí, eso sería importante, además, por la representación que eso conlleva. Me parece, y creo que nos parece a todas, que es escandaloso que no estén representados los pueblos indígenas en la Constitución a través de escaños reservados, precisamente.
4: Chiquilla. Sí, y las dificultades que ha tenido, pues, especialmente faltan menos de un mes, casi un mes para inscribir las candidaturas, y resulta que todavía no tenemos resuelto y no sabemos cuál va a ser la forma en la cual se va a ir. Entonces, todas estas dificultades con las cuales uno se encuentra.
3: Sí. Tú decías, además, como con pandemia, con cuarentenas de por medio en el caso de los que estaban en Temuco, es bastante complicado. Esperamos que eso se resuelva la próxima semana. Chiquillas, como ustedes saben, bueno, estas cápsulas son correspondientes al núcleo antipatriarcal de CITSUR. Estas son, las organizamos nosotros como núcleo, del que Natividad también forma parte. Y desde ese punto de vista, nosotros queríamos preguntarles, para hacer un hincapié, respecto a este proceso de sus precandidaturas, de sus posicionamientos como candidatas, ¿qué participación ustedes han visto de las mujeres en estos procesos? ¿Desde qué lugares las han visto? ¿Ustedes mismas? ¿En rol de dirigentes? ¿Han visto a las mujeres en rol de pobladoras, de madres, de dueñas de casa? Y aprovechar de preguntarles al tiro, y esa es una pregunta que espero que puedan contestar, si no nos dicen, pero ¿ustedes considerarían a sus candidaturas como unas candidaturas feministas? Entendiendo el feminismo, ¿cierto?, no solamente como feminismo blanco europeo, sino también, también el feminismo comunitario, etcétera. ¿Nati?
4: Sí, en mi caso, como decía, la participación igual de las mujeres creo que ha sido sumamente relevante en el último tiempo. después de estar bien invisibilizada en diferentes espacios, también hemos aprendido, producto también de todo lo que está pasando a nivel latinoamericano, a nivel también nacional, respecto a cómo el movimiento de mujeres ha ido, digamos, creciendo. Y en ese sentido, o sea, yo parto también con esto, o sea, las primeras que me llamaron respecto de poder comenzar con este proceso son la MIEN, mujeres de varios territorios. Y me dijeron, ¿sabe qué, Lamien? Alguien tiene que estar ahí y esa va a tener que ser usted. Y no me dieron muchas posibilidades en realidad de decirle que no. Entonces como que me entregaron una misión, o sea, usted lo tiene que hacer sí o sí, porque es su responsabilidad.
5: Mandato popular.
4: Claro, es su responsabilidad. Entonces igual ha sido sumamente interesante cómo se ha ido dando esto. Ahora, respecto de que si uno se considera o no feminista, en mi caso es un poco difícil viendo cómo finalmente se ha manejado el tema del feminismo como concepto, digamos. Lo que sí, o sea, somos las mujeres mapuche y las mujeres en sí siempre hemos sido defensoras de los derechos de las mujeres. O sea, si eso se considera feminista, soy feminista. Pero yo siempre he estado, como digo, en esa posición, pues, en el caso de defender a las mujeres y defender también, en realidad, en el caso nuestro también tiene que ver con la defensa del territorio y significa defender un todo. Y eso significa defender a las mujeres, defender a los niños, defender a los ancianos, defender a todos los que habitamos, no solamente los humanos, sino también tiene que ver con los recursos naturales. Entonces ahí hay otra, el tema mapuche también tiene que ver con algo mucho más generalizado. No hace las divisiones, digamos, de uno u otro, sino es un complemento. Entonces eso es lo que le podría decir en esta oportunidad.
3: Gracias, Lamien. Ale, ¿qué pensáis tú? ¿Cómo ves este tema?
0: Yo diría que en el caso del proceso de la pre-candidatura, que tiene mi nombre y que tiene el respaldo de la Red de Defensa de los Territorios y la RADA, es un proceso, diría yo, completamente feminista desde el punto de vista de que es súper transformador y es súper distinto a cómo se desarrollan los procesos políticos tradicionalmente, que son de manera jerárquica, ¿cierto?, impositivos, dictatoriales, y en este caso ha sido todo muy horizontal, muy abierto, transparente, democrático, siempre muy cuidadoso de tratar de incorporar todos los puntos de vista, todas las identidades, que todas las organizaciones, los movimientos de la región, los territorios, estén presentes en la lista, y que las decisiones se tomen de la manera lo más horizontal y democrática posible. Y desde esa perspectiva yo diría que es un proceso completamente feminista, porque es transformador de las lógicas patriarcales tradicionales de la política, y por supuesto no es de sorprender que detrás de ese proceso hayan mayoritariamente mujeres que lo han liderado, mis compañeras de la Red de Defensa de los Territorios, que somos casi puras mujeres ahí, en la RADA también somos mayoría mujeres, y en la conformación de la lista, la verdad es que no hemos tenido ningún problema con encontrar precandidaturas femeninas, y al contrario, a veces como que se ve que hay más liderazgo femenino en las organizaciones hoy en día, por lo menos en el Distrito 23. Sé que eso no es igual en todos lados, en todos los distritos, pero yo diría que acá el proceso de los movimientos sociales viene madurando desde hace tiempo, y eso también implica una mayor presencia femenina en los liderazgos. Así es que no sé si nos declaremos como una lista feminista, tal vez sí, pero sí, yo diría que el proceso es feminista desde esa perspectiva transformadora.
5: Qué bueno escucharlas.
3: Sí, qué emoción escucharlas.
5: Sí, emocionante, la verdad, escucharlas, sí. Y bueno, también no podemos dejar de lado en este proceso a quienes permitieron que en este momento estemos en este momento constituyente y discutiendo estos temas y planteando la posibilidad de generar una nueva constitución, bueno, que se generó con la movilización de las y los estudiantes y todos quienes salieron a la calle. Así que la pregunta va: ¿en qué opinión les merece a ustedes la represión del Estado? ¿Si creen ustedes que todo el ejercicio constituyente debe hacerse con un reconocimiento inicial o previo de la violación sistemática de los derechos humanos que se ha cometido por parte del Estado? desde el estallido social hasta el día de hoy o antes, no sé, ahí usted. Alejandra, ¿verdad?
0: Sí, yo creo que ese reconocimiento tiene que ser permanente. Nunca hay que ocultar las violaciones a los derechos humanos, ni negarlas, ni tratar de disminuirlas. Yo creo que hay que visibilizarlas al máximo porque es justamente lo que queremos cambiar de este estado, de este país llamado Chile. No es posible que la ciudadanía se movilice por sus derechos y que el Estado responda de esa manera, violando los derechos humanos, lesionando gravemente a las personas, donde hay cientos de personas con pérdida ocular, producto del actuar de las policías, donde han habido asesinatos, torturas, y simplemente el derecho a la movilización, a la protesta, en Chile no puede ser ejercido como en otros países. Y eso jamás hay que soslayarlo, hay que visibilizarlo permanentemente en todo momento, porque es una de las cuestiones que nos moviliza a cambiar la Constitución.
3: ¿También?
4: Sí, yo creo que es súper importante también recordar la historia. Nosotros partimos y venimos de una Constitución hecha en dictadura. Venimos y que lamentablemente todo lo que está pasando nos recuerda mucho también, a pesar nos pueden decir ya ustedes todavía no nacían en eso, en ese tiempo, no lo vivieron, pero cargamos con cientos de detenidos desaparecidos, cuántas familias todavía no encuentran a sus familiares, y finalmente también es un proceso que hay que estar ahí. O sea, existen violaciones a los derechos humanos y no han dejado de existir durante todo este tiempo. Las movilizaciones se vinieron dando durante hartos años también respecto al movimiento mapuche, estudiantil, trabajadores, pobladores y todo lo demás. Y hoy día también nos encontramos, como dice, hay un reconocimiento respecto de más que de decir, o sea, una condena finalmente al Estado, decirle, mire, sabe que usted violó los derechos humanos, lo sigue violando, y hoy día tiene cientos de personas, no solamente con pérdidas oculares, sino también cuántas personas fueron golpeadas, cuántas personas fueron detenidas y cuántas personas hoy día siguen estando en prisión. Entonces también es un, si bien es cierto, el 18 de octubre marca un hito respecto, y por eso también estamos hablando de este cambio constitucional o de la constitución, de una nueva constitución, es producto también de lo que sucedió ese día, pero también marcado por una historia de mucha represión, por una historia de persecución, de mucha injusticia, de inequidades que se han ido fomentando a medida que han ido pasando los años, porque es una constitución finalmente que defiende más la propiedad que la vida. Entonces, obviamente que se merece todo el reconocimiento las personas que hoy día formaron parte de ese movimiento y que lamentablemente, insisto, que siguen estando en prisión y las violaciones a los derechos humanos han existido lamentablemente a lo largo de toda esta historia desde la dictadura en adelante. Y no paró con los diferentes gobiernos. Entonces es necesario, y también es un punto porque a nosotros también nos lleva a estar en esta precandidatura para decir, no, o sea, no puede ser, o sea, hay que hacer este cambio que se venía hace tiempo ya solicitando por la población en general, no solamente por los mapuches, sino también insisto, o sea, con el chileno común y corriente que siente que a lo largo de todo esto nunca ha sido escuchado, y la única forma de poder ser escuchado finalmente es movilizándose.
3: Así es. En ese sentido aprovechamos de exigir toda la justicia que estos casos necesitan, y como también decirle a nuestros oyentes que como organización estamos haciendo todo lo posible porque estos casos, los casos que son parte de nuestro trabajo, sean juzgados y los condenados, y los culpables finalmente condenados. Chiquillas, pasando a otro tema y ya quizás finalizando un poco la entrevista, queremos preguntarles, dentro de sus candidaturas, ¿hay algunas temáticas que a ustedes les vayan a dar énfasis en sus candidaturas, algún tema en particular, en especial, que ustedes creen que sí o sí debe estar en la nueva Constitución y que ustedes van a promoverlo? ¿Ale?
0: Sí, claro que sí. Nosotros, bueno, desde la lista que estamos intentando levantar, que estamos levantando, queremos que haya representación de todos los movimientos sociales, entonces cada movimiento lleva su experticia a la lista sobre una temática en específico, por ejemplo la coordinadora más FP sobre seguridad social, la gente del sector salud, sobre salud, por supuesto, etcétera. Y nosotros desde la RADA y la Red de Defensa de los Territorios, por supuesto que nuestro énfasis va a ser en los derechos ambientales y también los derechos de la naturaleza, que es una discusión que creemos que va a ser importante y bien central para el cambio de la Constitución, porque eso tiene mucho que ver también con el sistema, el modelo económico que se implemente. Y si queremos cambiar el modelo económico, eso tiene que tener un correlato con la forma en la que nos vamos a relacionar con los territorios. Y si queremos proteger la naturaleza, eso también tiene que tener un reflejo en un cambio en las formas en que usamos los territorios para, de alguna manera, alimentar la economía. Y eso también se relaciona con los derechos territoriales de las comunidades donde se instalan los proyectos productivos, las inversiones privadas, en función del sistema capitalista neoliberal, y que esas comunidades sufren los impactos negativos de esas inversiones y no tienen ningún beneficio. Con suerte un par de puestos de trabajo mal pagados y con muchos riesgos laborales, pero no tienen ningún poder de decisión sobre lo que ocurre en sus territorios, sobre si quieren o no quieren esas inversiones o de qué manera. Esos derechos hoy en día no existen en Chile, no se respetan, no están los marcos institucionales para ello. El sistema de evaluación de impacto ambiental está hecho simplemente para lavar la imagen en el fondo de las inversiones y la capacidad que tiene realmente de impedir que las inversiones tengan impactos negativos en el ambiente son prácticamente nulas. Así es que esos son temas muy importantes y centrales que también creo que se van a topar con las demandas de los pueblos originarios, que son cuestiones también centrales si pensamos en la protección de la naturaleza, de la biodiversidad, porque quienes son los protectores de la naturaleza y de la biodiversidad hoy en día son los pueblos originarios, y eso se ha reconocido ya a nivel internacional.
3: Sí, también, Nati. ¿Has pensado ese tema? ¿Ya lo tienes más o menos...?
4: Sí, o sea, yo creo que más que pensar, bueno, el pensamiento que siempre he tenido, más bien, y que en esto, o sea, insisto en que la definición todavía no está hecha, tenemos que conversar todos estos cuáles van a ser el proyecto que nosotros también vamos a proponer respecto de lo que queremos, digamos, como pueblo indígena, y que no solamente vamos a representar a pueblo indígena, porque también estamos rodeados de personas que no son indígenas, que son mapuche, o sea, que no son mapuche, pero son personas pobres, que el sistema capitalista lo ha arrasado una y otra vez. Entonces también yo creo que un cambio profundo al sistema económico el cual nos rige sería uno de los principales ejes que nosotros también queremos, o sea, que hemos conversado así en el pasillo, por decir algo, en cada conversación Zoom. Ahora también lo que se ha hablado bastante también respecto de un Estado plurinacional o multicultural, plurinacional y multicultural en realidad, ver cómo esa forma también, o sea, obviamente que a medida que vayamos avanzando también es conversar con la gente si efectivamente también quiere ese Estado plurinacional y de qué forma lo quiere, porque también es un concepto igual instalado en el último tiempo. Y también viendo la experiencia también internacional latinoamericana respecto a países que se han declarado o el reconocimiento respecto de pueblos indígenas o que son plurinacionales, qué tan efectivos son en el respeto de sus propios pueblos. Y la verdad es que nos hemos encontrado con hartas decepciones. Ha sido bastante decepcionante escuchar como la experiencia de países vecinos y cómo se ha ido tratando esto. Entonces también requiere de un cambio más allá del papel, digamos, que a veces es muy bonito, como el convenio 169, pero que también esto sea práctico. Y obviamente que uno de algo que tiene que seguir vigente el pleno respeto a los convenios internacionales que dicen relación con los derechos humanos. Y todos los demás, obviamente, apoyar todas las iniciativas respecto de los movimientos sociales, respecto a la salud, educación, medio ambiente y todo lo demás que tenga que ver con el bien común del chileno común y corriente, ¿no? Del empresariado, digamos. Entonces ahí son varias cosas que tenemos que afinar, pero finalmente tiene que ver con cuestiones bien grandes que se está viendo más allá, digamos, del mundo mapuche, porque también convivimos con otras personas que es importante considerarla en esto.
5: Sí, es importante considerar ahí todas las voces. Bueno, por último, chiquilla, agradecerle el habernos acompañado el día de hoy a este programa y esperamos que les vaya excelente en todo este proceso histórico y para lo que necesiten, ojalá que ya cuando definan sus candidaturas y que sean candidatas, podamos tenerlas de nuevo aquí.
3: Con gusto hablar con ustedes. Siempre se hace un poquito, pero ya tendremos oportunidades de volver a conversar ahora cuando ya estén en las papeletas y ya podamos hablar sobre programas y todo eso. Sí, quizás Alejandra, el programa este va a salir ahora en la quincena, no sé si tienes alguna cosa que quisieras hacer, algún llamado, nos escuchamos en todo el Walmapu, así que puede...
5: Y ahí, si quieres unas palabras sí, de cierre.
0: Claro que sí, la lista de organizaciones, movimientos e identidades territoriales del Distrito 23 va a necesitar inscribirse reuniendo cerca de 4.000 firmas. Así es que, sí, así es que necesitamos todas las manos ahí y todas las mentes para poder reunir esas firmas que hasta el momento son ante notario solamente, pero que esperamos que se apruebe el proyecto de ley para facilitar la inscripción de las listas independientes y así se abra la posibilidad de firmar por internet. Pero por el momento son cerca de 4.000 firmas ante notarios de personas que no están militando en partidos políticos y que están inscritas en el Distrito 23. Así es que un llamado a toda esa gente, sí, si quieren que estemos en la papeleta, tienen que firmar por la lista.
3: Ahí vamos a estar atentos en ese momento entonces.
0: Gracias.
3: ¿Quizás algunas palabras de cierre?
4: Sí, o sea, en mi caso igual como se escucha en todos los territorios, saludar a la gente, a los mapuches, a los no mapuches, y que también este camino esperamos que sea distinto y lo podamos construir entre todas y todos, pues, y obviamente apoyar las candidaturas independientes que en este caso están siendo sumamente difíciles, y reitero quizás el llamado también a apoyar en el Distrito 23 para que las organizaciones sociales también puedan llevar a sus representantes a esta... nueva constitución y puedan ahí sumarse a esta discusión y que finalmente, que más que nosotros conocemos cuáles son las necesidades de la gente a la cual vamos representando.
3: Ya pues chiquillas, muchas gracias por sus palabras, las queremos mucho, que les vaya bien, les deseamos el máximo éxito y saludos a todos a quienes nos escuchan también. Un abrazo.
0: Gracias.
5: Un abrazo. Chao, chao.
0: Gracias.
3: Chao.
2: Pelei ñaña a Fucha Nehuen Zomo, el de las Lamien, qué inspiradora que estuvo este Nuchan Lamien. Se lo agradecemos profundamente porque es muy interesante conocer los distintos lineamientos que van adoptando las candidaturas o precandidaturas a la Convención Constitucional. Y les invitamos a informarse y votar en conciencia conociendo los programas y el trabajo previo y de base de las candidatas y candidatos.
5: Así es, y antes de despedirnos, agradecemos a las más de 20 emisoras radiales que llevan estas voces del Walmapu en Mulumapu y Puelmapu, y a todas las personas que nos escuchan por nuestra página web www.sipsur.cl. Muchas gracias. Síganos en redes sociales como CIPSUR, el Centro de Investigación y Defensa Sur, para ir enterándose de todas nuestras noticias. Peu Cayal, hasta la próxima. Peu Cayal, muy bien.
2: Eu callar la mierda y ento callar pura mierda.
6: Mari Mari Pulamien, bienvenidas y bienvenidos a un nuevo capítulo de Radio Sitsur, tejiendo redes de solidaridad y apoyo en el Walmapu. Nuevamente nos encontramos con ustedes, Caco Contreras y Javiera Naranjo, quien está aquí a mi lado. Hola Javi, ¿cómo estás?
7: Hola Caco, ¿bien y tú?
6: Muy bien también.
7: Qué bueno. Yo estoy contenta por este nuevo capítulo de nuestro programa y agradecida por quienes escucharon el primer capítulo de nuestra radio y nos escribieron y comentaron sus impresiones.
6: Sí, así es, nos ponen muy contentas a nosotras y también a todo nuestro equipo saber que están interesadas y interesados en nuestro trabajo y que todo lo que hemos hecho y la información entregada han sido

0: en Gualmapu. Sabemos que a veces se vuelve difícil y doloroso trabajar este tema, pero siempre es necesario volver a reflexionar y traerlo nuevamente a la memoria.
1: Así es, nuestra intención en este nuevo capítulo es tratar sobre las voces de la memoria, intentando de alguna manera abrir un espacio para recordar, reflexionar y, por cierto, resistir. Es importante contarles que nuestro trabajo en SITSUR, como lo ha sido durante todo este tiempo, tiene como objeto tocar estos temas, avanzar en estos temas, pero siempre con una mirada desde la perspectiva de los derechos humanos, del máximo respeto a los derechos humanos, y además de la perspectiva intercultural, especialmente, que es parte de los principios que, cierto, que mueven el trabajo de SITSUR.
0: Entonces, para comenzar este segundo capítulo, vamos a dar paso a nuestra periodista en terreno, Maureen Ortiz, quien ha ido hasta la casa de Relmu a conversar sobre los derechos de las infancias. Así que adelante, Maureen, con la entrevista.
2: Primero que todo, muchas gracias por acceder a tener esta conversación, porque para nosotros como equipo de Radio SITSUR y para SITSUR como organización es muy importante poder escuchar la voz, el pensamiento de niños, niñas, niñes que habitamos acá también en el territorio de Gualmapu y poder aprender de sus reflexiones. Así que, como primera cosa, muchas gracias de parte de todos y todas. Queremos conocerte, que nos puedas contar, de ti, tu nombre.
3: Si la pelota vuelve a casa y les desaparecides, ¿cuándo? ¿Cuándo podrán volver a casa les desalojades y les desplazades? ¿Cuándo nos van a devolver los territorios arrebatados, el agua acaparada? ¿Cuándo repararán la biodiversidad de la selva maya? ¿Cuándo regresarán nuestros compañeros de Ayotzinapa?
4: Saludos, saluditos a todas las personas que nos escuchan a través de la palabra, la autogestión y el tejido organizativo que impulsamos entre la Asamblea Antimundialista en la Ciudad de México y Radio 8 de Octubre en Costa Rica. Esto que escuchas es nuestra segunda entrega, repito, nuestra segunda entrega de las cápsulas antimundialistas tejidas en colaboración de estos dos espacios organizativos con el objetivo de poder informar, dialogar y cuestionarnos sobre qué es esto del mundial y cuáles son sus consecuencias.
5: Con el mundial solo quieren dinero y eso lo consiguen saqueando al pueblo. Solo les importa tener más millones, sin importar los territorios que devastan con sus ambiciones.
4: Les comentamos a todas las, los y les radioescuchas que estamos transmitiendo desde el sur de la Ciudad de México. Y toda esta semana ha hecho muchísimo calor. Con temperaturas de hasta 28 grados, se siente que el concreto solo aumenta la temperatura y que los árboles y los animales también se ahogan junto a nosotros. Pero a pesar de toda esta tremendísima ola de calor, esto no ha sido ni obstáculo ni ningún impedimento para que distintos colectivos y organizaciones sigan tejiendo esfuerzos para resistir ante la coyuntura política que implica el Mundial de la FIFA 2026. El Mundial del Despojo. Ya te lo habíamos comentado en la primera entrega, en la primera cápsula que puedes encontrar en la página web de Radio 8 de Octubre y también en las redes sociales de Radio 8 de Octubre y también de la Asamblea Antimundialista. Y pues ahí te contamos un poco todo este debate que existe alrededor del Mundial y donde también rescatamos que, por ejemplo, Clara Brugada, la jefa de gobierno en la Ciudad de México, miente cuando dice que el Mundial es social y que está abierto para todos. Realmente el Mundial ha traído alquileres más costosos, la desaparición de viviendas populares, el encarecimiento del costo de la vida, el desplazamiento de comercios informales, de mercados, de trabajadoras sexuales que fueron expulsadas de una de las vías principales que utilizaban para trabajar, pero que fueron remodeladas para poder recibir a todos los turistas. También las personas que habitan la ciudad tienen que padecer el llegar hasta 2 horas más tarde a sus trabajos y a sus casas por todas las remodelaciones que se hacen para todas las personas fanáticas del Mundial. Literalmente, el Mundial nos roba tiempo y vida.
5: Esto es una tragedia que quieren vestir de fiesta. Políticos y empresarios son una comedia. Nos quieren dar circo, pero lo que dan es pena. Nos quieren dar circo para podernos controlar, pero ni con policías lo van a lograr. Desde el Muro del Agua resistimos contra el Mundial.
4: Por eso colectivos, organizaciones, pueblos originarios y personas individuales se están organizando para construir otras narrativas que sí den cuenta de las verdaderas consecuencias del mundial social, entre comillas. También se organizan para exigir al gobierno detener políticas de turistificación, detener los desalojos y garantizar el acceso a la vivienda. Una de las muchas

0: organizaciones que se reúnen en la Ciudad de México es la Asamblea Antimundialista, que desde noviembre del 2025 se reúne para dialogar sobre las consecuencias del mundial y también realizan acciones de protesta e informativas para las personas vecinas del estadio, particularmente al pueblo de Santa Úrsula Cuapa. Ese camino de meses da cuenta de muchísimo trabajo que hoy ha decantado en la construcción de la Asamblea por el Común y contra la guerra.
1: A menos de 40 días para el Mundial del que ahora hemos renombrado como el Mundial del Despojo, nos reunimos este pasado domingo 3 de mayo del 2026 en el reloj que lleva la cuenta regresiva al evento deportivo menos esperado del año, ubicado en la arteria más mercantilizada de la ciudad. No es la primera vez que nos damos cita en este reloj. Hace algunos meses, como Asamblea Antimundialista, nos dimos a conocer como la otra cara de esta moneda, pero ahora estuvimos acompañados por personas de diferentes geografías, ideas.
0: Escuchamos a Lágrimas Lagrimógenas, ilustradora, compañera de la Asamblea Antimundialista y por ende de la Asamblea por el Común y contra la Guerra. Esa última asamblea es el tejido organizativo de diferentes organizaciones, colectividades, desde la comunidad otomí residente en la Ciudad de México hasta estudiantes organizados, personas inquilinas originarias de la ciudad, migrantes, comunicadores, periodistas y tantas otras diversidades que deciden hacerle frente al mundial construyendo organización desde abajo.
2: La FIFA no juega limpio, es una mafia mundial que lava dinero y se vende al capital. Sucedió en Sudáfrica, en Brasil y en Qatar. Su fútbol moderno es una forma más de control global, por eso desde abajo cantamos con rabia este rap.
1: Así, presentamos de forma pública la conformación de la Asamblea por el Común y contra la Guerra. Desde las 11 de la mañana se leyó un comunicado construido de forma colectiva para dar a conocer la coordinación de acciones y reafirmar nuestra lucha contra la guerra y el despojo, ahora disfrazado bajo su fiesta mundialista.
0: Para resistir a toda la narrativa del mundial social, entre comillas, la Asamblea Antimundialista ha propuesto el rescate del fútbol, del juego, del placer y el goce como herramientas políticas. Las retas anti-FIFA, como les nombran a estas cascaritas, retas o mejengas, como le llamamos en Costa Rica, que se juegan en medio de la protesta, hacen que muchas personas se acerquen, jueguen y se sumen a la protesta contra la FIFA a través de la alegría.
1: En medio de un paseo dominical de bicicletas en el que abundan turistas, rodeados de la falta de asombro, optamos nuevamente por el gozo. Se juntaron las batallas de rap, las retas anti-FIFA para todes con balones en forma de la cabeza de Trump y de la Sheinbaum. Se intervino el asfalto con frases y consignas en torno al genocidio, las desapariciones, los desalojos y mensajes firmes. No estamos en contra del fútbol, estamos contra la FIFA, contra el Estado y su forma de utilizar el deporte como una herramienta más de despojo y violencia.
0: En toda esta tensión política que se ha tejido alrededor del Mundial del Despojo, una batalla fundamental ha sido la comunicación. Por ello, esta semana la Asamblea Antimundialista llevó a cabo una radiobocina justo al frente de las paradas de autobús en el Estadio Azteca. Escuchemos un poco.
3: El gobierno de Clara Brugada nos trata como si fuéramos, no voy a decir palabrotas, pero nos trata bastante mal al querer encerrarnos en casa para el disfrute del turista. Además de esto, como les estaba platicando hace un momento, este mundial está catalogado como el más sucio, el más contaminante de toda la historia, puesto que al traer 5 millones de extranjeros, de turistas extranjeros a la Ciudad de México, a Guadalajara y a Monterrey, aumentará el consumo de recursos como el agua, como las habitaciones de corta estancia, también los traslados en transporte automotor, en metro, en tren ligero, en trolebús, en autobús. Eso aumentará las emisiones de CO2, pero más allá del transporte automotor, que se piensa utilizar en la Ciudad de México, Guadalajara y Monterrey, lo más contaminante van a ser los viajes en avión.
0: No hay duda que todos los esfuerzos siguen enfocados en la resistencia, en la denuncia de las violencias promovidas por la FIFA y también por el Estado mexicano, en la exigencia de justicia en un país lleno de violencia cotidiana y extrema, pero también repleto de impunidad. Todo ello sin perder la alegría de resistir. El juego, el goce, la vida, el fútbol como herramienta de tejido social y resistencia.
1: No imaginamos cómo el Estado puede odiarnos tanto cuando en este instante, en un domingo, la lluvia nos apremia para celebrar el gozo de ser la contranarrativa que odian. Como Asamblea Antimundialista y ahora también como parte de la Asamblea por el Común y contra la Guerra, seguiremos protestando, ahora con más compañía. El boicot sigue y nadie nos saca del fuego.
2: No queremos un mundial, preferimos defender el agua en esta ciudad. Preferimos entender que la vida y la dignidad no son objetos que se venden, ni mercancía, ni propiedad. Nos importa un carajo quien gane el mundial si en los pueblos falta agua para la comunidad. Nos importa un carajo quien gane el mundial si eso implica el desalojo de la población local. Lo decimos de frente, sus megaproyectos despojan a nuestra gente. Lo decimos claramente, su desarrollo económico es saqueo y significa muerte.
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0: bueno, seguimos en Radio Cultura, estamos arrancando esta segunda hora de transmisión. Hoy es jueves 7 de mayo de 2026, son las 9 y 5 de la mañana para quienes nos escuchan en esta transmisión en vivo por la 101.9 FM de Radio U y también por radio8deoctubre.org. Saludamos también a quienes nos escuchan a través de las diferentes retransmisiones. Saludamos a quienes nos escuchan a través de las radios comunitarias del Copín, a quienes nos escuchan a través de Radio Cósmica Libre, en Medio Libre es La Zarzamora, por Underground Radio, Disonancias Radio, y por donde sea que le lleguen estas voces de lucha, de resistencia y de compartición de un mundo más digno y más justo para todos los seres. Gracias por estar con nosotras en Radio 8 de Octubre. Cumplimos este año ya, bueno, siempre decimos 18, pero son 19 años que cumple este espacio de comunicación libre y popular, este colectivo, cumple 19 años ya en este 2026, así que bueno, aquí seguimos en este compromiso que tenemos político, también esta necesidad que tenemos también personal, colectiva, de difundir tantas cosas que están pasando a lo largo y ancho del mundo, no solamente aquí en Costa Rica, Vero. Y es que durante la primera hora de transmisión estuvimos compartiendo un poco de la exposición que ha hecho el programa La Base América Latina de el medio independiente Diario Red, después de que este mismo diario, junto con un grupo de periodistas de investigación, revelaron una filtración de audios entre diferentes personajes políticos de alto poder en Honduras sobre cómo Israel había pagado o gente cercana al Estado sionista de Israel había pagado el indulto para la liberación del expresidente Juan Orlando Hernández, acusado de narcotráfico, de tráfico internacional de drogas, encarcelado en Estados Unidos hace apenas unos años atrás. Y también, además de esto, también revelan una serie de tramas de cómo pretende Estados Unidos intervenir de Honduras con la complicidad de estos personajes, haciendo lo que sea necesario hacer. Incluso, pues, alguno de los audios decía por ahí que cárcel o sangre van a utilizar para llevar a cabo toda esta trama. Pero muy preocupante, y decir también que pues toda la exposición de los audios está en una página web que se llama hondurasgate.ch, puede ser hondurasgate.ch también. Ahí está toda esa exposición de audios y pues todas las verificaciones necesarias para constatar que son audios reales.
1: Así es, María. Bueno, durante esta segunda hora de programa también le traemos muchísima información. Han estado pasando, sucediendo, como siempre, muchas cosas en el mundo. Les traemos pues palabras que vienen desde el cadenazo que se generó por la flotilla Global Smooth. Y también le traemos nuestra segunda cápsula, la cápsula que se está haciendo en conjunto con la Asamblea Antimundialista. Así que no se vaya, tenemos mucha, mucha información. Les recordamos que nos pueden seguir en nuestras redes sociales. Estamos en Instagram como Radio 8 de Octubre CR, en Facebook como Radio 8 de Octubre Costa Rica, está en nuestro correo electrónico radio8deoctubre@gmail.com y nuestra página web radio8deoctubre.org, donde se puede escuchar este y otros programas. Saludamos a todas las personas que están en las retransmisiones y arrancamos ya esta segunda hora con muy buena música. Vamos a ir con una muy buena música que se llama Mina. Vamos a escuchar a Mina con el villano antillano, ¿cierto, María? Y esta canción que se llama Fuego.
0: Sí, pero vamos a escuchar a Mina con villano antillano. Esta buenísima canción que también nos pone a pensar sobre esta injerencia política económica que hace pues los poderosos de este norte global que pretenden dominar todo el mundo, tal y como nos regalaron estos audios. Pero nada más quería agregar que y insistir y subrayar que pues esta filtración de audios no se está hablando en los medios de comunicación corporativos, está pues de alguna manera negando, ocultando que han sucedido todo este despliegue de audios, esta filtración, y por eso nos ha parecido sumamente importante compartir pues esta exposición que ha hecho este medio independiente. Aún y cuando tengamos diferencias políticas en algunas cosas, creemos vital el periodismo investigativo en este momento de la historia, donde el periodismo y la comunicación popular está en serios problemas y en graves peligros por este contexto de el avance de la ultraderecha en nuestro continente y en el mundo entero. Así que bueno, les decimos a ustedes, radioescuchas, ¿qué piensan de todo lo que han escuchado, de todas estas revelaciones? ¿Habían escuchado en algún lugar pues esto que hoy está sucediendo, que está pues saliendo durante esta semana? ¿Qué les hace pensar de lo que tiene planeado el poder político y económico para Costa Rica, para nuestra región centroamericana? Pues desde nuestro colectivo de Radio 8 de Octubre hemos estado pensando bastante qué significa todo este, qué va a dimensionar para Costa Rica, para la región centroamericana y pues para lo que se dice o maldice el Caribe, ¿verdad? Porque vemos un montón de piecitas que se van poniendo ahí en la geopolítica, de cómo están operando y cuál es la intención que tienen en nuestros territorios, ya no solamente Estados Unidos, sino también ahora la injerencia directa del Estado genocida de Israel en nuestros territorios. Así que vámonos a escuchar a Mima y a Villano Antillano con esta canción que se llama Fuego.

Aquí tengo otro poema que se llama ¿Cómo está tu corazón? Compañera, compañero, compañero, ¿cómo está tu corazón? Bache aña musical. ¿Qué han visto tus ojos? ¿Qué han escuchado tus oídos? El dolor, la impotencia, el miedo, la realidad, la esperanza. Sigue caminando, Chalén Shumbar. Eres lluvia, eres viento, eres tierra, eres fuego. Navega por los continentes, globaliza el rebel y rebel. Arte, arte, rebeldía y resistencia hacia el día después. A multiplicar.

0: Estamos en Radio 8 de octubre y es que hace apenas unas semanas atrás zarpó una nueva flotilla de barcos desde Barcelona, España, hacia el puerto de Gaza con la intención de llevar ayuda humanitaria al pueblo palestino, masacrado por el Estado genocida de Israel con la ayuda de Estados Unidos. La flotilla Global Smooth zarpó y cuando se encontraba en aguas internacionales fueron interceptados por el ejército de Israel. 180 tripulantes fueron secuestrados en ese momento por el ejército y 35 de ellos reportan torturas o agresiones físicas. La mayoría de ellos y ellas fueron liberadas, excepto dos personas que continúan detenidas sin cargo en la cárcel de este ente sionista, María.
1: En un nuevo cadenazo radiofónico de trabajo colaborativo entre medios libres de diferentes partes de Latinoamérica, se difundió un programa con entrevistas a dos tripulantes argentinos, una mujer y un hombre, de la flotilla Global Sumut, quienes nos actualizarán de la situación de esta misión humanitaria luego de los secuestros y ataques de la Marina del Estado sionista de Israel, con la complicidad también del Estado griego. Hay que decir que esta entrevista se difundió el pasado domingo. Lo que podemos agregar es también que pues estas dos personas que ya vamos a escuchar la conversación en estas entrevistas, que están en este momento aún secuestradas por el ente sionista, continúan de esta forma, no tienen ningún cargo, por lo que, por nada, digamos, están encarcelados simplemente por querer llevar esta ayuda humanitaria y un poco dirigir esta propuesta por llevar ayuda humanitaria hasta Gaza. ¿Y qué es esa ayuda humanitaria? Pues medicinas, alimentos, agua, ropa, cosas que son fundamentales para la vida y que pues el Estado genocida de Israel en esta práctica precisamente genocida ha pues evitado que pues delegaciones del mundo entero lleven estas ayudas humanitarias al pueblo palestino precisamente para profundizar pues esta situación tan dolorosa que está viviendo, donde hay más de 70.000 personas asesinadas, según registros oficiales, un número que puede aumentar, más de 70.000 personas palestinas en Gaza asesinadas, es un número verdaderamente atroz. Lo que está pasando en Gaza es realmente preocupante y pero se encadena también, se enlaza con justamente lo que estábamos escuchando hace un momento, de cómo los poderosos se reparten nuestros territorios. Un día será Gaza, otro día será Honduras, otro día será Costa Rica, Argentina, Colombia, otro día será el mundo entero. Bueno.
0: Así es, María. Vamos a ir a escuchar, pues, parte de este cadenazo. La entrevista se realiza a Aira Salerno, médica integrante del PTS, y a Lautaro Rivara, periodista, académico y miembro de la Coordinación Argentina de Global Smooth Flotilla. Vamos a escucharles y regresamos con más de Radio 8 de Octubre.

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1: La madrugada del 29 al 30 de abril de 2026, fuerzas israelíes interceptaron la flotilla global Sumud en aguas internacionales, a más de 1,000 kilómetros de su territorio. Esta misión civil, integrada por activistas de 33 nacionalidades, transporta ayuda humanitaria hacia Gaza. Las fuerzas israelíes interceptaron 22 embarcaciones y detuvieron ilegalmente a más de 175 personas que fueron llevadas hacia Grecia y posteriormente liberadas. Tras más de 40 horas de retención en condiciones inhumanas, el brasileño Thiago Ávila y el activista Saif Abu-Keshek, ciudadano español y suizo de origen palestino, no fueron llevados a Grecia como el resto. Israel los secuestró, los trasladó a su territorio y los mantiene bajo custodia. Saif corre riesgo de muerte por la reciente ley aprobada en Israel que contempla la pena de muerte para palestinos. En este contexto, el cadenazo de medios libres presenta dos entrevistas con tripulantes de la flotilla que no fueron interceptados. Yara Salerno, médica del Partido de los Trabajadores Socialistas, y Lautaro Rivara, periodista y miembro de la coordinación argentina de la Global Sumud Flotilla. Yara Salerno es médica e integrante del Partido de los Trabajadores Socialistas. Ella se encuentra en la flotilla Global Sumud que intenta llegar con ayuda humanitaria a Gaza. Yara, ¿cómo estás? ¿Cuál es la situación de la flotilla donde te encuentras en este momento?
2: Hola, Nicole. Ahora estamos muy cerquita de Grecia, en aguas griegas. Ingresamos en realidad a aguas griegas el jueves a la madrugada, sería, entre la noche del miércoles al jueves. Y ahora ya estamos fondeando, le decimos, como con los barcos parados. Acá muy cerquita, bueno, ahí se ve que estamos muy cerquita de la costa. Decidimos no ingresar al puerto porque no sabemos cuál sería la recepción del Estado griego. No está asegurada, digamos, que nos reciban y no nos quieran deportar, por ejemplo. Venimos de unos días, bueno, muy movilizantes, donde secuestraron 22 barcos de nuestra flotilla. Así que ahora estamos sobre todo esperando noticias de nuestros compañeros, que lo que sabemos es que habrían sido dejados en tierras griegas, en Creta, pero bueno, no sabemos ni quiénes, ni exactamente cuántos de ellos, ni en qué condiciones, así que estamos a la espera de saber.
1: ¿Qué pasó con las demás flotillas? El día de ayer nos comentabas que estaba muy cerca de interceptar también la embarcación donde te encuentras. Cuéntanos un poco más al respecto.
2: El miércoles 29, cuando cayó el sol, como a las 6 de la tarde de acá, empezó primero a ver muchos drones encima nuestro, de la flotilla. Venía viendo drones, pero bueno, ese día fue mayor cantidad, muy cerca, hasta que en algún momento lanchas que se identificaron como de las fuerzas de ocupación israelí amenazaron directamente a algunas embarcaciones, primero con luces, con ruidos, y hasta que un par de horas después ya sí directamente fue la intercepción, o sea, es decir que personal del ejército israelí, de las fuerzas de ocupación, se subieron a nuestras embarcaciones con armas largas, y se llevaron, en algunos casos destrozaron los barcos, en el caso de uno de los barcos particularmente, destrozaron motor y velas y dejaron a nuestros compañeros adentro, con el barco a la deriva, sabiendo que pocas horas después empezaba una tormenta. Bueno, verán que hay mucho viento y estamos cerca de la costa, en mar abierto, está habiendo una tormenta de viento. Así interceptaron 22 embarcaciones. Ahora sí, sabemos que hubo un acuerdo entre Israel y Grecia en el que los dejaron acá en Creta y los quieren deportar. El otro dato que tenemos es que algunos de ellos los golpearon y hay dos compañeros, Thiago Ávila y Saif, que no los quieren dejar en Grecia, los quieren llevar a Israel, juzgarlos bajo sus leyes, con la complejidad que Saif es ciudadano español, pero es palestino, es nacido en Palestina, entonces realmente corre peligro su vida. Sabemos que hace poco se instauró la pena de muerte para los palestinos, y a Saif lo tienen acusado de ser parte de Hamas, de ser terrorista, bueno. Así que estamos levantando una gran campaña por su libertad inmediata, para que los estados intercedan y sobre todo para confiamos en las movilizaciones, bueno, que ayer hubo 200 puntos de movilización en todo el mundo, de acciones, de trabajadores, de trabajadoras que se levantaron para poner los ojos sobre la flotilla, para saber, seguir qué estaba pasando, para reclamarle a sus estados que intercedan. Porque la verdad es que lo que hace esta flotilla es una acción humanitaria. Nosotros queremos trasladar alimentos, medicación. Yo soy médica, estoy con este rol acá. Y el Estado de Israel está aplicando un bloqueo que es, aparte de ilegal, es lo que es parte de su política de masacrar un pueblo en un genocidio que continúa. Desde que decretaron el alto al fuego, mataron ya más de 1.000 palestinos, entonces es una cosa que la denunciamos desde esta flotilla, y esto, que si bien queremos abrir un corredor humanitario y la idea de llegar a Gaza y poder aportar a la reconstrucción de Gaza siempre estuvo, sobre todo a lo que apuntamos es a que los ojos del mundo se posen sobre Gaza, que vuelva a haber movilizaciones, como el año pasado, no sé si recuerdan que los estibadores de Italia bloquearon los puertos, lograron un paro general, los universitarios tomaban las universidades, bueno, un poco esta flotilla lo que busca es que ese movimiento se vuelva a levantar porque el genocidio continúa.
1: Y Yara, en este momento, ¿cuántas embarcaciones continúan, digamos, rumbo a Gaza? Y tú, desde tu experiencia, ¿cómo es también esta incertidumbre de no saber en qué momento les intercepta?
2: Ahora somos unas 30 embarcaciones acá en las costas griegas. No sabemos cómo vamos a seguir, por esto que te comentaba. Hoy nos enteramos de la detención de Tiago y de Saif, así que en principio estamos esperando tener noticias y vamos a pelear por su libertad y para saber que fueron aproximadamente 180 compañeros y compañeras que fueron secuestrados por Israel y que se supone que estarían en Creta, pero hasta no tener datos exactos de cada uno de ellos no nos vamos a mover de acá. Así que bueno, un poco eso, estamos a la espera, digamos, no podemos saber mucho cómo vamos a seguir porque estamos esperando a ver qué pasa con nuestros compañeros.
1: Y desde tu experiencia, ¿cómo ha sido este tema de ver a las otras embarcaciones que ya las interceptaron? ¿Cómo lo has sentido?
2: Y te contaba que fue durante toda la noche, o sea, no es que lo vi directamente. En mi caso, otros barcos sí, o sea, algunas de las embarcaciones pudimos saber que estaban interceptadas porque otros compañeros la vieron. O sea, la verdad que se me fui enterando medio con el resto, con la gente de tierra, ¿no? En el mismo momento. Con algunas tenemos aplicaciones como un de la flotilla, que bueno, ahí podíamos más o menos sospechar que estaba pasando algo, pero tampoco con mucha certeza. Después sí, veíamos, no sé, en mi caso, yo veía uno de los últimos barcos que interceptaron, era uno que estaba muy cerca nuestro, y veía la luz del barco del ejército de Israel, y veía que se acercaba, y que nosotros pusimos las velas, intentamos seguir, en algún momento dejaron de andar, evidentemente decidieron no seguir, y bueno, pudimos llegar a aguas griegas, la verdad que fue, sí, muy muy intenso, pero bueno, nosotros fue una noche, ya no me imagino lo que será vivir en territorio palestino, vivir en Palestina, teniendo a esa gente ocupando tu tierra y con las situaciones que viven diarias, de que, por ejemplo, tienen checkpoints para pasar de un lado al otro, eso hasta mismo antes de esos 2 años, eso ya existía. O sea, es un hostigamiento permanente. Yo, la verdad es que sí, que esa noche fue para mí muy dura y seguramente algo de lo más intenso que viva en la vida. Bueno, mil veces peor es vivir el día a día siendo palestino, que no sabes si en cualquier momento pueden entrar a tu casa y hacer lo que quieran porque tienen la impunidad de ser parte del ejército israelí o de ser colonos civiles, pero que no lo juzgan. No sé si eso, bueno, salió hace poco, que hace muchos años que a los colonos israelíes que matan palestinos no lo juzgan. Tienen total impunidad y ahora encima con habiendo aprobado la pena de muerte para los palestinos. El caso se llevan a tal brutalidad que hay, por ejemplo, 300 niños y niñas presos por que la causa es tirar piedras. Sin ningún tipo de causa hay muchos palestinos presos que están expuestos a que le apliquen la pena de muerte.
1: Y finalmente, Yara, ¿cuál es el mensaje que intentan enviar al mundo y cómo, cuáles son las condiciones también humanitarias con la que enfrentan los compañeros que fueron secuestrados desde tu conocimiento?
2: Bueno, el mensaje un poco esto que decía, que todos los ojos del mundo se posen en Palestina. Hoy estamos en un contexto de una guerra abierta entre Estados Unidos e Israel contra Irán, que Israel aprovecha también para su proyecto del Gran Israel y expandirse hacia el territorio del sur del Líbano, porque también quieren ir a ocupar ese territorio. Entonces me parece que eso hay que denunciarlo de esta manera. Quieren hacer también del Líbano una nueva Gaza. Y un poco, y el objetivo de esta flotilla es eso, es que no queremos ser la generación que ve un genocidio en vivo y en directo, queremos intervenir contra eso. La verdad es que hay algo de esta flotilla que somos participantes de todo el mundo, así que es algo muy positivo, que muestra que hay, la solidaridad internacional existe, está más que expresada en estos barcos. Bueno, esa solidaridad hay que organizarla, tiene que estar, que expresarse en la calle. Tenemos que lograr eso, como fue el año pasado con las huelgas en Italia, bueno, huelgas generales en todos lados hasta el fin del genocidio, porque bueno, nosotros tenemos eso, ¿no? La maquinaria para poner a andar el mundo la tenemos en la mano, entonces podemos hacer una fuerza potente para frenar esta situación. Me parece que ese es un poco lo que queremos transmitir. Y después, bueno, eso, la verdad que la situación de mis compañeros no la sé, no tenemos información certera y eso es parte del mecanismo que usa el sionismo, también para trabajarnos la cabeza, para no conocer cómo están nuestros compañeros. En mi caso, por ejemplo, un militito como de parte del PPS en Argentina. El PPS es parte de la corriente Revolución Permanente, con partidos hermanos en distintos países del mundo. Mis compañeros Leandro, de Brasil, que es delegado petrolero de Petrobras, y Mariona, que es de Barcelona, que es estudiante universitaria, tiene 20 años, es de las más jóvenes de la flotilla. Bueno, esos dos están secuestrados, yo no sé nada de ellos desde todo, comunicados desde el miércoles a las 7 de la tarde. Como tampoco son el resto de los que están ahí. Lo mismo, bueno, la delegación argentina tenemos 6 compañeros que están secuestrados, tampoco tenemos noticias de ellos. Nada, eso, estamos a la espera, atentos, y vamos a poner todo para que nos liberen. Esperemos que todos alrededor, parte de, bueno, de hacer esta entrevista y de que es eso, y también lo que sucedió ayer, ¿no? Que hubo muchas movilizaciones en muchos lugares, así que ahí está nuestra fuerza.
1: Bueno, Yara, muchísimas gracias y esperamos que puedan llegar con bien a su destino y también que los compañeros, los otros compañeros puedan estar bien en condiciones. En buenas condiciones. Muchísimas gracias por la entrevista, Yara.
2: Muchas gracias, Nicole. Hasta luego.
1: Muy bien. Estamos con Lautaro Rivara, periodista, académico y miembro de la coordinación argentina de la Global Sumud Flotilla, que intenta llegar con ayuda humanitaria a Gaza. Lautaro, ¿cómo estás? Muchas gracias por la entrevista. Cuéntanos, ¿cuál es la situación de la flotilla donde te encuentras en este momento?
3: ¿Qué tal, Nicole? ¿Cómo estás? Gracias a ustedes por el espacio, por la conexión. Bueno, ahora básicamente el estado de situaciones que tuvimos, lo saben, ya es de público conocimiento, un ataque, una tentativa de interceptación en aguas internacionales próximas a Grecia, en la que una parte de nuestra flotilla, puntualmente 22 embarcaciones, fueron efectivamente interceptadas y nuestros compañeros secuestrados. Y el resto de las embarcaciones, la mayoría, 32 barcos, pudimos seguir viaje, escapar del cerco y llegar a aguas territoriales de Grecia. Yo estoy en ese segundo pelotón. Estamos ahora acá en un puerto en Hierapetra, en el sudeste de la isla griega de Creta, y un poco también reagrupándonos y viendo cómo seguimos la travesía. Fue sobre todo un día enfocado en hacer presión política, diplomática y comunicacional en torno a los 175 más o menos activistas que habían sido detenidos. Les puedo comentar ya hasta ahora que felizmente fueron librados y liberadas. Estaban camino a un aeropuerto griego en donde todavía no está muy claro si van a ser de alguna forma deportados, es decir, forzados a abandonar el país, o si tendrán la opción de permanecer de forma voluntaria acá y en ese caso seguir siendo parte de la misión, con la salvedad bastante grave de dos compañeros, de Tiago Ávila y de Said Abukashev, que son miembros de la coordinación, que básicamente siguen secuestrados y que en principio estarían siendo llevados a una cárcel israelí. Digo que es un antecedente preocupante porque son obviamente dos personas muy importantes en nuestro movimiento. En el caso de Tiago, él es brasileño y el otro año en la última misión fue no solamente encarcelado sino también torturado en una de estas cárceles. Y el caso de Saif es, si cabe, incluso más grave, porque si bien él tiene pasaporte español y pasaporte sueco, es de origen palestino y podría llegar a ser detenido bajo el régimen de detención administrativa, lo cual implica que con toda arbitrariedad y sin el debido proceso, Saif pueda ser encarcelado de forma incluso perpetua, ¿no? Es un régimen absolutamente, obviamente, ilegal y extrajudicial.
1: Lautaro, tal vez conocen la situación de sus compañeros que fueron interceptados, cómo están su estado de salud, algunas condiciones tal vez que les hayan logrado comunicar.
3: Bueno, la intercepción fue un hecho absolutamente violento, se lo podrán imaginar, en altas horas de la madrugada, precedida por la interferencia en nuestro sistema de comunicación, con el despliegue de una enorme cantidad de drones de vigilancia en los cielos del Mediterráneo, y puntualmente en el caso de las embarcaciones que fueron interceptadas, eso se hizo a punta de pistola, con láseres, con embarcaciones rápidas y con mucha violencia descargada en torno a nuestros compañeros y compañeras. Hoy teníamos recién hace pocas horas el primer reporte del estado de salud y muchos compañeros tuvieron que ir al hospital con narices rotas, con costillas fracturadas, con denuncias de vejaciones, de tortura psicológica y de maltratos de todo tipo. Entonces, en este caso, lamentablemente fue un hecho absolutamente violento. No nos sorprende, dado el historial criminal del estado de Israel, pero sí tenemos que hacer esa denuncia en particular. Y bueno, seguramente con el correr de las horas tengamos algunos detalles más. Capaz el otro hecho interesante y preocupante para reseñar es que, además de los barcos interceptados y de las personas secuestradas, las embarcaciones fueron dejadas en alta mar, lo cual constituye un peligro absoluto para la navegación y contraría absolutamente el derecho marítimo internacional. E incluso una de estas embarcaciones fue dejada a la deriva con los motores, las velas y los sistemas de navegación estropeados, con militantes adentro, es decir, una situación de absoluta vulnerabilidad con una tormenta que se avecina, que está pronosticada ya hace varios días. Así que creo que en este caso lo que vimos fue una especie de ejercicio de abandono planificado de parte del Estado de Israel, algo que la entidad colonial suele utilizar en los territorios ocupados de Palestina con la población nativa.
1: ¿Y en estas circunstancias hay condiciones para llegar a Gaza?
3: Yo creo que las condiciones están, como les comentaba, todavía el grueso de nuestra flotilla está absolutamente operativa. Incluso los barcos que fueron dejados a la deriva fueron rescatados, los estamos remolcando. Tenemos ya un primer informe técnico que nos dice que muchos de esos barcos podrían ser reparados a la brevedad. Sino también la Global Sumud cuenta con embarcaciones en otros puertos y tenemos una enorme cantidad de activistas, de tripulación, de capitanes dispuestos a seguir este rumbo a Gaza, además de otros barcos que ya teníamos originalmente planificados que se sumaran en los siguientes países y en los siguientes puertos. Así que yo creo que en pocos días, pese al revés sufrido, la foto va a ser la de una flotilla más masiva, más multitudinaria, más fortalecida y con la determinación intacta de marchar hacia Gaza y romper por fin el bloqueo colonial y establecer un corredor humanitario marítimo.
1: Y desde tu perspectiva, con respecto a las anteriores flotillas que ya intentaron llegar a Gaza, ¿cuál es la diferencia, digamos, con esta intercepción en este caso, en este momento?
3: Bueno, te diría que hay dos diferencias. Primero, obviamente, la masividad, el volumen de esta flota. Veníamos navegando el último tramo aproximadamente 55 embarcaciones. Eso es más que la cantidad total de barcos que navegaron en la última misión, y teníamos planificado llegar a por lo menos 80 embarcaciones, es decir, duplicando el esfuerzo de la última misión y obviamente poniendo muchas más dificultades al Estado colonialista de Israel para proceder a interceptar y a deportar una enorme cantidad de gente. Creo que eso en parte explica por qué de alguna forma adelantaron las líneas. Históricamente las interceptaciones se daban en las 150 millas que cuentan desde la franja de Gaza, digamos, para el occidente, y esta vez el ataque, la agresión, se dio a 600 y pico millas, a más de 1000 kilómetros. Entonces, obviamente hubo un cambio en eso, en nuestro volumen, en nuestra iniciativa, en nuestra audacia, pero también en el nivel de agresividad y el irrespeto al derecho internacional de parte del Estado de Israel. Y obviamente el otro elemento cualitativamente diferente tiene que ver con la guerra en Irán, la agresión de Estados Unidos e Israel contra Irán, y un conflicto ya prácticamente generalizado en Asia Occidental. Un conflicto que viene teniendo, lo sabemos, en los últimos días una especie de precario alto al fuego, pero que constantemente amenaza con reanudarse. Entonces el trasfondo político militar es cualitativamente diferente, y no tenemos obviamente en ese sentido antecedentes similares en flotillas anteriores, así que te diría que son las dos grandes variables que se han modificado en este tiempo.
1: Y finalmente, Lautaro, ¿cuál es el mensaje que ustedes intentan transmitir al mundo con esta acción masiva, digamos, y comunitaria?
3: Bueno, te diría que hay varios. En primer lugar, confrontar directamente esta falsa idea de que el genocidio acabó. El genocidio continúa en Gaza, el cese al fuego, el falso plan de paz, fueron esos, fueron falsedades, fueron mentiras, de alguna forma difundidas con mucha argucia hacia la opinión pública. Obviamente que el ritmo de la agresión, de los ataques, de los bombardeos se ha modificado, pero hasta el día de hoy siguen siendo asesinadas personas en la franja de Gaza. Vemos bombardeos, ataques con drones, desplazamientos forzosos y además una línea amarilla, así la llama el Estado de Israel, demarcada de forma arbitraria, que pretende establecer una especie de cordón de seguridad, y que lo que está haciendo en realidad es simplemente delimitar una nueva porción de territorio palestino para ser de alguna forma anexionada, incorporada de forma ilegal a la entidad colonial. Y además, más allá de la variable territorial y militar, hay que decir que las condiciones de vida en la franja de Gaza siguen siendo absolutamente inviables. El territorio sigue siendo un territorio absolutamente arrasado, sus infraestructuras críticas todavía están colapsadas, no hay acceso al agua, a la alimentación, a la atención primaria, a la salud. Entonces, lo que queremos primero decirle al mundo es que ese genocidio continúa y que eso, por supuesto, nos impone deberes a los estados, al sistema internacional de naciones y

0: Vendrán más antimundialista, antififa. Vamos con la cápsula número 2. Gracias a la Asamblea Antimundialista por este trabajo tan bonito que ha estado haciendo. Gracias a Neri porque ha estado ahí detrás dándole forma a todas estas piezas sonoras. Pueden encontrar la anterior y esta que es la segunda en nuestras redes sociales. Vamos a escucharla para que las puedan escuchar todo. Nos oímos la próxima semana en un programa más de Radio 8 de Octubre, el próximo jueves. Nos despedimos, María. Salud y rebeldía.
1: Si la pelota vuelve a casa y les desaparecides, ¿cuándo? ¿Cuándo podrán volver a casa les desalojades y les desplazades? ¿Cuándo nos van a devolver los territorios arrebatados, el agua acaparada? ¿Cuándo repararán la biodiversidad de la selva maya? ¿Cuándo regresarán nuestros compañeros de Ayotzinapa?
2: Saludos, saluditos a todas las personas que nos escuchan a través de la palabra, la autogestión y el tejido organizativo que impulsamos entre la Asamblea Antimundialista en la Ciudad de México y Radio 8 de Octubre en Costa Rica. Esto que escuchas es nuestra segunda entrega, repito, nuestra segunda entrega de las cápsulas antimundialistas tejidas en colaboración de estos dos espacios organizativos con el objetivo de poder informar, dialogar y cuestionarnos sobre qué es esto del mundial y cuáles son sus consecuencias.
3: Con el mundial solo quieren dinero y eso lo consiguen saqueando al pueblo. Solo les importa tener más millones sin importar los territorios que devastan con sus ambiciones.
2: Les comentamos a todas las, los y les radioescuchas que estamos transmitiendo desde el sur de la Ciudad de México. Y toda esta semana ha hecho muchísimo calor. Con temperaturas de hasta 28 grados. Se siente que el concreto solo aumenta la temperatura y que los árboles y los animales también se ahogan junto a nosotros. Pero a pesar de toda esta tremendísima ola de calor, esto no ha sido ni obstáculo ni ningún impedimento para que distintos colectivos y organizaciones sigan tejiendo esfuerzos para resistir ante la coyuntura política que implica el Mundial de la FIFA 2026, el Mundial del Despojo. Ya te lo habíamos comentado en la primera entrega, en la primera cápsula que puedes encontrar en la página web de Radio 8 de Octubre y también en las redes sociales de Radio 8 de Octubre y también de la Asamblea Antimundialista. Y pues ahí te contamos un poco todo este debate que existe alrededor del Mundial y donde también rescatamos que, por ejemplo, Clara Brugada, la jefa de gobierno en la Ciudad de México, miente cuando dice que el Mundial es social y que está abierto para todos. Realmente el Mundial ha traído alquileres más costosos, la desaparición de viviendas populares, el encarecimiento del costo de la vida, el desplazamiento de comercios informales, de mercados, de trabajadoras sexuales que fueron expulsadas de una de las vías principales que utilizaban para trabajar.
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5: Magistrado, doy inicio a mis alegatos de apertura en representación de Jorge Huenchuyán Cayul, Jaime Huenchuyán Cayul, Rodrigo Huenchuyán Cayul, todos de la comunidad autónoma de Temucuicui, Fidel Tranamil Nahuel, de la comunidad de Rofue, José Armando Enríquez Medina, residente de Ercilla, y David Cid Aedo, sociólogo, residente de Los Ángeles. Nos miran con desprecio, porque no entienden nuestra manera de ver y sentir el mundo. Nos llaman atrasados, porque no ven que su progreso nos ha traído despojo y tristeza. El Icura Chihuahilaf en su recado confidencial a todos los chilenos. Hace 7 años atrás, su señoría, 7 años y 6 meses, Jaime Huenchuyán, uno de mis representados, se encontraba junto a su familia, junto a su señora, a su hijo mayor, a su sobrina Milén, a su hermana Maritza, en Ercilla, comprando helados, esperando a su familia que se encontraban en un negocio comprando provisiones. En un momento llegan civiles encapuchados, fuertemente armados y de manera muy violenta, lo detienen delante de toda su familia. No sabe el motivo de la detención, pero en menos de 5 y 10 minutos llegan blindados, GOPES, y en un gran despliegue policial detienen a mi representado. Él, como ya lo dije, no sabe el motivo cierta

0: Realmente es un hecho muy traumático para todos aquellos que lo vivieron, para toda su familia que lo acompañaba y para él mismo. Cuando llegan los GOPE, insistentemente buscan y le piden un teléfono celular. Busquen un teléfono celular. Ese era el grito que él más escuchó. La necesaria existencia de un teléfono celular, que no tenía. Luego de esto es trasladado a la octava comisaría de Temuco, en horas de la noche y solo luego de que es visitado por el Instituto Nacional de Derechos Humanos, conoce los cargos por los cuales él había sido detenido. Estaba siendo investigado por una asociación ilícita terrorista. Enseguida, Jaime Wenchuyán se le viene a la cabeza 7 años antes, cuando la comunidad de Temucuicui fue acusada de ser terrorista, en un caso que se denomina Peaje Quino. En ese caso, uno de sus hermanos igualmente fue acusado. No solo fue acusado, sino que fue detenido con violencia tal que se denunció tortura en su detención, donde se aplicó algo que él denominó cerebrito, que los policías en su momento querían utilizar o utilizaron para requerir de él algún tipo de declaración. Durante la mañana siguiente, y al ser trasladados al juzgado de garantía, son exhibidos a la prensa como unos trofeos. Salen uno por uno para que toda la prensa y a nivel nacional puedan observar esta gran operación que la Fiscalía y Carabineros habría realizado. Así nos sentimos, como trofeos, lo dice textual Fidel Tranamil. Mapuche flojo, mapuche terrorista, indio, cochino. Esos eran los epítetos que escuchó dentro de la comisaría y los epítetos que muchas veces escucha no solamente él, sino quien es mapuche, en distintas circunstancias. Si es flojo, es terrorista. Así lo llamaban, no solamente los carabineros que lo detuvieron, sino también gendarmería. Esta historia, su señoría, 7 años después, sigue abierta. Y aquí no se trata de que tengamos un sabor amargo por respecto de lo que pasó. Ciertamente esto es una podredumbre, una de las cosas más graves que ha sucedido en la jurisdicción chilena, pero que tiene que ver con el desprecio, tiene que ver con el abandono. Con el abandono que Jaime, su familia y su comunidad, la comunidad autónoma de Temucuicui, han vivido constantemente cada vez que son víctimas. Y aquí no solamente han sido víctimas personas adultas, numerosamente la extensión de este daño como víctimas lo viven los niños de la comunidad, que han sido tachados como terroristas por el Estado y por su institucionalidad durante muchos años. Ciertamente, en el caso del año 2010, fueron todos absueltos y el Estado condenado en costas por la no existencia de pruebas en su contra. Pero esta estigmatización es una estigmatización que hasta el día de hoy, año 2025, continúa. ¿Qué hubiera pasado si hace 7 años atrás no se hubiera descubierto que esto era un montaje? Hoy día, 8 años después probablemente, mis representados estarían aún presos, con altas penas. Se hubiera picado la ley antiterrorista, probablemente. Se habían quemado muchos camiones, era necesario. Lo piden los camioneros, lo pide la SOFO, lo piden los gremios. Vamos a hacer una gran reunión de comité policial donde participan toda la institucionalidad. Exigimos que existan respuestas por la violencia que sucede en la Araucanía, bien. Entonces aplicamos esta ley especial y probablemente mi representado estaría preso quizás ni siquiera en una cárcel cercana porque estamos condenando a un terrorista. ¿Qué hubiera pasado, su señoría, si hace 7 años atrás si se hubiera descubierto esto Pero se hubiera realizado el juicio oral, como eficazmente debió haber sido. No estaría mirando a los imputados aquí en una pantalla por Zoom, para empezar. Don Gonzalo Blue, señor Patricio Marín Lazo, Alex Smith y el señor Oces, que ni siquiera está en la pantalla, estarían sentados aquí y en prisión preventiva. Esa era la manera en la que debió haberse llevado adelante este juicio. Esa era la manera eficaz y que donde la judicatura debió haber instado este juicio. Lo cierto es que no. Inéditamente, los imputados se encuentran conectados por Zoom y solamente los puedo ver a través de una pantalla. Han transcurrido 7 años, 7 años, casi 8, su señoría. Tuvimos un estallido social, tuvimos una pandemia, han transcurrido 3 gobiernos, vamos incluso a llegar a un cuarto sin que se haya sancionado este hecho. Ningún tribunal de la República lo ha sancionado. Nadie, ninguna autoridad ha escuchado que fervientemente levante un discurso serio respecto de la necesidad de instar a que esto se sancione. A nadie le importa. A nadie le ha importado. Y esa es la verdad. Aquí estamos, 7 años después, con muchas dificultades para los querellantes, porque no existe una defensoría de las víctimas y somos querellantes particulares, para llegar y poder venir a este juicio. ¿Y a nadie le importa que se sancionen este tipo de delitos? ¿A nadie le importa que se sancione la confianza en la institucionalidad? ¿Para que de esta manera nuestra sociedad tenga un correcto y armonioso desarrollo, como todos debiéramos querer, no importando nuestros orígenes? Lo cierto que hoy la realidad es que recién, 2025, marzo, estamos comenzando este juicio oral. La mayoría de los intervinientes acá hemos estado desde el día 1, desde la formalización. Empezamos este juicio oral con las solicitudes de inhabilidad de los jueces. No hay sorpresa de parte de quienes hemos participado en este proceso respecto de las numerosas solicitudes que han presentado las defensas. Ciertamente que jugar con algo tan importante como la imparcialidad del tribunal es algo que no nos parece llamativo al menos y que incluso le otorga la poca seriedad con la que trabaja la defensa y el poco respeto que tiene del Estado de Derecho. Empezamos este juicio con los imputados en su casa, sin el señor Oces en la pantalla, con algunos más respetuosos que otros, que se sientan a escuchar este juicio y otros que caminan por un supermercado como el día de ayer, el señor Oces, que todos pudimos ver, que fue a realizar sus compras mientras se desarrollaba el juicio. Esto es completamente inédito. Todo el alegato de apertura, el señor Oces, pudimos ver que realizó la compra de sus provisiones, se subió a su vehículo, como si no estuviera arriesgando más de 25 años, como si no hubiera realizado uno de los delitos más graves y no hubiera participado en uno de los hechos que ha quebrado más gravemente la institucionalidad chilena. Lo cierto es que hoy los imputados han evadido la justicia. Eso es lo que ha sucedido y la institucionalidad ha dejado que esto suceda. Mi representado tuvieron que pasar ciertamente el primer día del juicio 3 anillos de seguridad, porque nunca han sido mirados como víctimas. Y lo que hoy día requieren y lo que hoy día buscan en este juicio es una tutela judicial efectiva, un acceso a justicia. Su señoría, respecto de los hechos que se leyeron latamente el primer día que se dio inicio a este juicio oral, nombraré con sus números aquellos en los cuales nosotros participaremos activamente, y es el hecho 2, el 3, el 4, el 6, el 8 y el 10. Estos hechos en particular fueron motivados por el odio. Suena muy fuerte decirlo, pero es así. Y es muy importante que este tribunal mire con absoluto recelo, especialmente hoy día, en un mundo en que los derechos humanos se están tambaleando. Ciertamente hemos observado en vivo y en directo cómo se produce y se sigue produciendo un genocidio sin que ninguna institucionalidad a nivel mundial pueda hacer algo para detenerlo, como es lo que está pasando en Palestina. Llama la atención de que exista tribunales internacionales de derechos humanos, de que hemos firmado tratados internacionales de derechos humanos, pero desgraciadamente, comunitariamente, los Estados no han sido capaces de detener algo tan grave como aquello. Y Palestina no está lejos, ni es tan diferente de lo que sucede aquí con el pueblo mapuche. Por eso que este caso es muy relevante, es muy importante. Podríamos hablar, su señoría, de la historia del conflicto entre el Estado chileno y el pueblo mapuche, porque no podemos desconocer, y hay muchos que quieren desconocer la existencia, porque es más fácil borrar la historia y decir este conflicto nunca ha existido, es una invención, especialmente aquellos que son dueños de las tierras que fueron despojadas en su momento. Y que quieren decir que lo que existe hoy día son solamente delitos, hay delincuencia común, si al final todos estos grupos son delincuentes. Pero no, no podemos borrar la historia con el brazo, es imposible, porque además está ahí, existe, está en los archivos. Y además, la historia de los propios gobiernos del Estado chileno ha demostrado que ha existido un interés de solucionar esto de manera política. Hoy día mismo tenemos una comisión para la paz, una nueva comisión, tenemos el Pacto de Nueva Imperial del gobierno de Elwin, tenemos la comisión de nuevo trato del gobierno de Ricardo Lago. Ahí se establecieron cosas muy importantes, pero ese libro no ha sido resuelto. Lo que ahí se dijo, no ha habido una resolución y le ha tocado. Entonces, a la reforma procesal penal y al Poder Judicial inmiscuirse en algo que sí tiene ribetes políticos, por supuesto que sí, y hay que decirlo, pero que no es este el lugar para resolver lo político. Y ese es el gran problema. Este es el lugar donde vamos a discutir temas jurídico-penales. Lo otro podemos dejárselo a los historiadores, a los sociólogos, a la antropología, ciertamente todos ellos están mirando lo que sucede aquí dentro igual. Y todos estos juicios que han habido a lo largo del tiempo, donde por muchos años el pueblo mapuche ha dicho que no hay pruebas, que se les acusa falsamente, y por muchos años se ha dicho también que quienes toman la voz respecto de ciertas posiciones que pueden no gustarnos, por supuesto, que pueden no parecernos correctas, que pueden ser incluso delitos, pero que ciertamente la mala utilización del marco jurídico penal debe ser sancionado, porque no es la manera de resolverlo. La relevancia de este juicio es que aquí debemos y podemos ver que existe una igualdad en la protección del acceso a la justicia. Hoy día este Tribunal Oral en lo Penal ciertamente no va a poder establecer esto al 100%. Transcurridos 7 años ya no lo es. Ya el acceso a justicia no existió. Esa es una realidad. Lo que hoy día sí vamos a ver es cómo se desarrolla y se desarrollaron estos hechos en virtud de la discriminación, del desprecio, del racismo que también habla Licura, de la estigmatización, de los estereotipos constantes que se realizan respecto de las comunidades, especialmente aquellos que levantan la autonomía, especialmente aquellos que hablan de nación mapuche. Respecto de aquello, también tenemos historia a nivel jurídico, y es que el Estado chileno ya fue sancionado a nivel internacional en el caso Loncos que nombró mi colega Manuela, que lo conocemos. ¿Por qué fue sancionado? Por ir en contra del principio de la igualdad y la no discriminación, por el derecho a la igual protección de la ley, Fue sancionado en el año 2014 por hechos acontecidos en el año 2010. Y el fiscal que llevó adelante esa persecución penal era fiscal que estuvo, fue parte del caso Huracán. Porque nunca hubo mea culpa de toda la institucionalidad. Nunca se ha pedido, ni se ha solicitado, ni se ha pedido un perdón a esas familias que vivieron esta estigmatización. Todo esto pasa. Estas víctimas tienen otro valor, totalmente distinto. No hay una autoridad que les pida disculpas por lo que vivieron. Uno de los loncos falleció incluso sin ver esta sentencia. El único poder que ya se ha manifestado respecto de aquí, de lo acontecido en estos hechos, es la Cámara de Diputados. Realizó una comisión investigadora. En esa comisión declararon algunos imputados, declararon víctimas, algunos personeros. Dentro de ellos declaró Adolfo Millabur, que es parte ahora de la Comisión para la Paz, una persona que ha buscado el diálogo a través de ese camino, porque hay distintos caminos, ciertamente. ¿Qué dijo Adolfo Millabur? Si esto le pasara a una familia de alta influencia, ¿se abordaría de la misma forma? Lo preguntamos ciertamente. ¿Se habría abordado de la misma forma? ¿Se habría hecho el juicio 7 años después? ¿Sería esto una agenda país como debiera ser? ¿Se hubiera exigido que la preparación de juicio se hubiera llevado a cabo de manera normal? ¿Y el juicio se hubiera llevado a cabo de manera normal? La relevancia de este juicio también vamos a poder observar la independencia del Poder Judicial, que es la base del Estado Democrático de Derecho, la independencia de los poderes. Y hoy día, y después de los allanamientos que vimos el día de ayer al Poder Judicial, es algo que evidentemente, como Estado chileno y como parte de ese Estado al cual adscribo, también tiene una importancia sublime, su señoría. La defensa nos va a querer decir que este juicio le llevó adelante un fiscal corrupto, que era amigo de Hermosilla, que también tiene unos chats porque está suspendido. Algo así ya le dijo al Mercurio. Nos va a querer decir que Hermosilla en este caso fue querellante, alguna influencia negativa debió haber tenido. Nos va a decir además, porque ya lo ha dicho, porque todos los diputados han declarado, que la responsabilidad fue de los fiscales del caso. También nos va a decir que no sabían nada. Eso nos pretende hacer creer y nos va a pretender hacer creer el general Blue, que él no sabía lo que pasaba en la inteligencia de nuestro país. Ciertamente, su señoría, tuvimos una audiencia de preparación de juicio oral que duró 3 años. Así que cualquier sospecha de una investigación indebida o que se hayan vulnerado los derechos fundamentales de los imputados de esta causa, han quedado completa y absolutamente refrendados con la cantidad de solicitudes que se les dieron y el trato muy especial que le dio la jueza de garantía a cada uno de los imputados para que esta causa no tuviera ningún problema procesal. Así lo dijo cada vez que suspendió, para que cada uno de los recursos fueran presentado sin ningún problema ante la Corte de Apelación o en los tribunales que fuera necesario, porque hasta el Tribunal Constitucional vio esta causa. Lo cierto, su señoría, es que aquí se ha respetado el debido proceso de los imputados y nosotros no hemos realizado una litigación que vaya en contra de ese respeto. La misma Corte de Apelaciones de Temuco, tardíamente creemos, ordena la prosecución a través de un pleno de la Corte de este audiencia de preparación de juicio oral, por favor, que se lleve adelante. Estaba siendo un poco escandaloso que ya habrían transcurrido tantos años y no había ninguna sanción. Esta es una de las investigaciones más grandes de la reforma procesal penal, en particular en el nivel de número de evidencia. Aquí se allana una unidad de inteligencia especial operativa que mantiene mucha evidencia tecnológica y se ha dado el tiempo necesario tanto para el acceso de esta evidencia como para la revisión de aquella. Y se ha respetado la presunción de inocencia de los imputados, que están todos hoy día desde sus domicilios observando este juicio. Una de las características de este proceso es la utilización de una ley especial. Eso le da una característica particular. ¿Y la utilización de qué ley? De la ley de inteligencia. Esta ley de inteligencia tiene distintos objetivos, muy distintos a los que tiene la ley procesal penal, que busca perseguir delitos. Busca la ley de inteligencia proteger la soberanía nacional. Pero también contempla la posibilidad de liberar información cuando sea necesario en su artículo 39. Y no fue la primera vez que se liberó la información. En el año 2014, también en una causa en relación al tema del conflicto entre el Estado y el pueblo mapuche, ya se había liberado información respecto de aquello. ¿Cuál es el problema? Y lo dice en su libro Sistema de Inteligencia Chileno, Rodrigo Vera Lama. Hay una peligrosidad en el uso de las policías. ¿Por qué? Porque estas policías no son contratados específicamente para hacer solo labores de inteligencia, sino que paralelamente realizan ambas labores. Y esa es la peligrosidad y ese es el problema. Porque ¿cómo hacen la distinción cuando están realizando algún tipo de investigación secreta, por cierto, la mayoría de los casos, a cuando deben realizar otra investigación con las limitaciones que el proceso penal establece respecto de los imputados? ¿Cuál es el límite mental que tienen que hacer los imputados? Como por ejemplo Patricio Marín Lasso, que fue parte del equipo que imputó en el año 2010 Peaje Quino y otras causas en contra de también dirigentes mapuches muy conocidos, donde se invoca la ley antiterrorista, donde hubo una gran huelga de hambre, donde incluso hubieron niños mapuches acusados de terroristas. ¿Cómo él hace ahora para olvidarse de esos apellidos, de esos nombres, de esos blancos investigativos, de esos sospechosos de siempre? Complicado, ciertamente. Y ese es un problema respecto de la inteligencia, respecto de la persecución de delitos, respecto de la utilización de la información de inteligencia, además, que es elegida por quienes son parte de estos equipos para liberársela al Ministerio Público. Y lo que no quieren entregarle, no le entregan. Ciertamente, su señoría, hoy día los miembros que están siendo juzgados, los miembros de Carabineros de Chile, aquí se apartaron de las normas legales, se apartaron de la ley, y no con cualquier motivo ni con cualquier razón. Se apartaron motivados por la discriminación, por una mirada de inferioridad en contra de las personas miembros del pueblo mapuche y en particular por las personas de las comunidades que nombré. Porque para ellos siempre ellos han sido subversivos, mapuches violentos. Para ellos siempre estas comunidades y estas agrupaciones son sospechosas. Por eso es que deciden asociarse y agruparse y crear prueba falsa. Por eso, porque era necesario además, en virtud de la presión existente, generar esta apariencia de eficacia en sus investigaciones, porque hay que recordar, y lo veremos en la prueba, que habían sucedido atentados con numerosos camiones quemados. Entonces, se exigía un rápido actuar. Por eso ellos le entregaron información falsa a un ministro de corte, y no solamente respecto de personas mapuches, sino que cualquiera que apoyara de la forma que fuera esta ideología. Periodistas, actores, abogados, niños, mujeres. Lo bueno es que en este juicio existirá prueba irrefutable, porque tendremos prueba documental, que dará cuenta de las falsedades y además prueba pericial, que nos explicará por qué estos mensajes fueron inoculados, de qué manera se comprueba aquello. Así, esta misma prueba sirvió para que mis representados fueran sobreseídos definitivamente. Y ciertamente, su señoría, mis representados fueron sobreseídos luego de que dos fiscales lo fueran en primera instancia. Porque El 14 de enero del 2018, su señoría, el Mercurio da cuenta de que aparentemente habría existido una filtración de información desde la Fiscalía hacia la coordinadora Arauco Malleco. Y es en ese momento cuando todos pudimos ver públicamente cómo Fiscalía se enfrenta con Carabineros de Chile. Y se enfrentaron con duros epítetos. Ahora, a diferencia de la investigación en contra de los mapuches, en esta oportunidad la Fiscalía, al conversar con sus fiscales, que estaban allí siendo nombrados, les creyeron inmediatamente cuando ellos dijeron que nunca habían escrito esos mensajes, que esos mensajes no eran verdades. Y respecto de eso, de ese caso, de manera muy rápida solicitan sobreseimiento definitivo y vamos nosotros primero a ver el sobreseimiento definitivo de los fiscales, mientras nuestros representados seguían siendo investigados. 10 días después de esta filtración del diario El Mercurio se solicita el cierre de investigación respecto de mis representados y no se pide una audiencia de sobreseimiento definitivo, se pide un no perseverar. El gobierno de ese entonces incluso hace un téngase presente para reabrir la causa porque se le basó el plazo después del cierre de investigación y alega en la audiencia que esa causa tiene que seguir en contra del mapuche. A diferencia de los fiscales que también tuvieron un informe de liberación y que fueron sobreseídos. Respecto de las razones dogmáticas, doctrinarias y jurídicas que ya fueron expuestos por mi colega Manuel Arroyo, me adhiero a ellas y solicito a su señoría que este Tribunal Oral en lo Penal, en definitiva, vele porque este juicio oral no sea un juicio oral en el cual se conozca porque se ha discriminado arbitrariamente tal y como ha sucedido, como sucedió en esta investigación. Que no se recuerde porque una parte de la institucionalidad pone un tanque para no ser allanado. Y luego, la única manera en que se realiza el allanamiento es a través de la supervisión de otro carabinero que indica a la PDI qué es lo que puede y qué es lo que no puede, 48 horas después. No se entró inmediatamente a Carabineros, no se pudo entrar. Que no sea un proceso y que nunca más exista un proceso donde se sigan a los abogados querellantes representantes de las víctimas, donde se fotografíe, donde se les apunte con láser en sus casas. Que no se siga denominando y tratando a los niños como terroristas, porque fueron 17 personas las denominadas en el informe 130 y dentro de eso había niños, fotografías de niños. Que no se trate más como delincuentes a mí representados, a las víctimas de este proceso. Porque en todo este proceso hemos sido tratados como delincuentes, públicamente.
1: Si la pelota vuelve a casa y les desaparecides, ¿cuándo? ¿Cuándo podrán volver a casa les desalojades y les desplazades? ¿Cuándo nos van a devolver los territorios arrebatados, el agua acaparada? ¿Cuándo repararán la biodiversidad de la selva maya? ¿Cuándo regresarán nuestros compañeros de Ayotzinapa?
2: Saludos, saluditos a todas las personas que nos escuchan a través de la palabra, la autogestión y el tejido organizativo que impulsamos entre la Asamblea Antimundialista en la Ciudad de México y Radio 8 de Octubre, en Costa Rica. Esto que escuchas es nuestra segunda entrega, repito, nuestra segunda entrega de las cápsulas antimundialistas tejidas en colaboración de estos dos espacios organizativos con el objetivo de poder informar, dialogar y cuestionarnos sobre qué es esto del mundial y cuáles son sus consecuencias.
3: Con el mundial solo quieren dinero y eso lo consiguen saqueando al pueblo. Solo les importa tener más millones sin importar los territorios que devastan con sus ambiciones.
2: Les comentamos a todas las, los y les radioescuchas que estamos transmitiendo desde el sur de la Ciudad de México. Y toda esta semana ha hecho muchísimo calor. Con temperaturas de hasta 28 grados. Se siente que el concreto solo aumenta la temperatura y que los árboles y los animales también se ahogan junto a nosotros. Pero a pesar de toda esta tremendísima ola de calor, esto no ha sido ni obstáculo ni ningún impedimento para que distintos colectivos y organizaciones sigan tejiendo esfuerzos para resistir ante la coyuntura política que implica el Mundial de la FIFA 2026. El Mundial del Despojo. Ya te lo habíamos comentado en la primera entrega, en la primera cápsula que puedes encontrar en la página web de Radio 8 de Octubre y también en las redes sociales de Radio 8 de Octubre y también de la Asamblea Antimundialista. Y pues ahí te contamos un poco todo este debate que existe alrededor del Mundial y donde también rescatamos que, por ejemplo, Clara Brugada, la jefa de gobierno en la Ciudad de México, miente cuando dice que el Mundial es social y que está abierto para todos. Realmente el Mundial ha traído alquileres más costosos, la desaparición de viviendas populares, el encarecimiento del costo de la vida, el desplazamiento de comercios informales, de mercados, de trabajadoras sexuales que fueron expulsadas de una de las vías principales que utilizaban para trabajar, pero que fueron remodeladas para poder recibir a todos los turistas. También las personas que habitan la ciudad tienen que padecer el llegar hasta 2 horas más tarde a sus trabajos y a sus casas por todas las remodelaciones que se hacen para todas las personas fanáticas del Mundial. Literalmente, el Mundial nos roba tiempo y vida.
3: Esto es una tragedia, que quieren vestir de fiesta. Políticos y empresarios son una comedia. Nos quieren dar circo, pero lo que dan es pena. Nos quieren dar circo para podernos controlar, pero ni con policías lo van a lograr. Desde el Muro del Agua resistimos contra el Mundial.
2: Por eso colectivos, organizaciones, pueblos originarios y personas individuales se están organizando para construir otras narrativas que sí den cuenta de las verdaderas consecuencias del Mundial social, entre comillas. También se organizan para exigir al gobierno detener políticas de turistificación, detener los desalojos y garantizar el acceso a la vivienda. Una de las muchas organizaciones que se reúnen en la Ciudad de México es la Asamblea Antimundialista, que desde noviembre del 2025 se reúne para dialogar sobre las consecuencias del Mundial y también realizan acciones de protesta e informativas para las personas vecinas del estadio, particularmente al pueblo de Santa Úrsula Cuapa. Ese camino de meses da cuenta de muchísimo trabajo que hoy ha decantado en la construcción de la Asamblea por el Común y contra la Guerra.
1: A menos de 40 días para el Mundial del que ahora hemos renombrado como el Mundial del Despojo, nos reunimos este pasado domingo 3 de mayo del 2026 en el reloj que lleva la cuenta regresiva al evento deportivo menos esperado del año, ubicado en la arteria más mercantilizada de la ciudad. No es la primera vez que nos damos cita en este reloj. Hace algunos meses, como Asamblea Antimundialista, nos dimos a conocer como la otra cara de esta moneda, pero ahora estuvimos acompañadas por personas de diferentes geografías, ideas.
2: Escuchamos a Lágrimas Lacrimógenas, ilustradora, compañera de la Asamblea Antimundialista y por ende de la Asamblea por el Común y contra la Guerra. Esa última asamblea es el tejido organizativo de diferentes organizaciones, colectividades, desde la comunidad otomí residente en la Ciudad de México hasta estudiantes organizados, personas inquilinas originarias de la ciudad, migrantes, comunicadores, periodistas y tantas otras diversidades que deciden hacerle frente al Mundial construyendo organización desde abajo.
3: La FIFA no juega limpio, es una mafia mundial que lava dinero y se vende al capital. Sucedió en Sudáfrica, en Brasil y en Qatar. Su fútbol moderno es una forma más de control global, por eso desde abajo cantamos con rabia este rap.
1: Así, presentamos de forma pública la conformación de la Asamblea por el Común y contra la Guerra. Desde las 11 de la mañana se leyó un comunicado construido de forma colectiva para dar a conocer la coordinación de acciones y reafirmar nuestra lucha contra la guerra y el despojo, ahora disfrazado bajo su fiesta mundialista.
2: Para resistir a toda la narrativa del Mundial social, entre comillas, la Asamblea Antimundialista ha propuesto el rescate del fútbol, del juego, del placer y el goce como herramientas políticas. Las retas anti-FIFA, como les nombran a estas cascaritas, retas o mejengas, como le llamamos en Costa Rica, que se juegan en medio de la protesta, hacen que muchas personas se acerquen, jueguen y se sumen a la protesta contra la FIFA a través de la alegría.
1: En medio de un paseo dominical de bicicletas en el que abundan turistas, rodeadas de la falta de asombro, optamos nuevamente por el gozo. Se juntaron las batallas de rap, las retas anti-FIFA para todes con balones en forma de la cabeza de Trump y de la Sheinbaum. Se intervino el asfalto con frases y consignas en torno al genocidio, las desapariciones, los desalojos y mensajes firmes. No estamos en contra del fútbol, estamos contra la FIFA, contra el Estado y su forma de utilizar el deporte como una herramienta más de despojo y violencia.
2: En toda esta tensión política que se ha tejido alrededor del Mundial del Despojo, una batalla fundamental ha sido la comunicación. Por ello, esta semana la Asamblea Antimundialista llevó a cabo una radio bocina justo al frente de las paradas de autobús en el Estadio Azteca. Escuchemos un poco.
4: El gobierno de Clara Brugada nos trata como si fuéramos, no voy a decir palabrotas, pero nos trata bastante mal al querer encerrarnos en casa para el disfrute del turista. Además de esto, como les estaba platicando hace un momento, este mundial está catalogado como el más sucio, el más contaminante de toda la historia, puesto que al traer 5 millones de extranjeros, de turistas extranjeros a la Ciudad de México, a Guadalajara y a Monterrey, aumentará el consumo de recursos como el agua, como las habitaciones de corta estancia, también los traslados, el transporte automotor, el metro, el tren ligero, el trolebús, el autobús. Eso aumentará las emisiones de CO2, pero más allá del transporte automotor que se piensa utilizar en la Ciudad de México, Guadalajara y Monterrey, lo más contaminante van a ser los viajes en avión.
2: No hay duda que todos los esfuerzos siguen enfocados en la resistencia, en la denuncia de las violencias promovidas por la FIFA y también por el Estado mexicano, en la exigencia de justicia en un país lleno de violencia cotidiana y extrema, pero también repleto de impunidad. Todo ello sin perder la alegría de resistir. El juego, el goce, la vida, el fútbol como herramienta de tejido social y resistencia.
1: No imaginamos cómo el Estado puede odiarnos tanto cuando en este instante, en un domingo, la lluvia nos apremia para celebrar el gozo de ser la contranarrativa que odian. Como asamblea antimundialista y ahora también como parte de la asamblea por el común y contra la guerra, seguiremos protestando, ahora con más compañía. El boicot sigue y nadie nos saca del fuego.
3: No queremos un mundial, preferimos defender el agua en esta ciudad. Preferimos entender que la vida y la dignidad no son objetos que se venden, ni mercancía, ni propiedad. 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

0: bueno, tenemos en Radio Cultura, estamos arrancando esta segunda hora de transmisión. Hoy es jueves 7 de mayo de 2026, son las 9 y 5 de la mañana para quienes nos escuchan en esta transmisión en vivo por la 101.9 FM de Radio U y también por radio8deoctubre.org. Saludamos también a quienes nos escuchan a través de las diferentes retransmisiones. Saludamos a quienes nos escuchan a través de las radios comunitarias del Copín, a quienes nos escuchan a través de Radio Cósmica Libre, en Medio Libre es La Zarzamora, por Underground Radio, Disonancias Radio, y por donde sea que le lleguen estas voces de lucha, de resistencia y de compartición de un mundo más digno y más justo para todos los seres. Gracias por estar con nosotras en Radio 8 de Octubre. Cumplimos este año ya, bueno, siempre decimos 18, pero son 19 años que cumple este espacio de comunicación libre y popular, este colectivo, cumple 19 años ya en este 2026, así que bueno, aquí seguimos en este compromiso que tenemos político, también esta necesidad que tenemos también personal, colectiva, de difundir tantas cosas que están pasando a lo largo y ancho del mundo, no solamente aquí en Costa Rica, Vero. Y es que durante la primera hora de transmisión estuvimos compartiendo un poco de la exposición que ha hecho el programa La Base América Latina de el medio independiente Diario Red, después de que este mismo diario, junto con un grupo de periodistas de investigación, revelaron una filtración de audios entre diferentes personajes políticos de alto poder en Honduras sobre cómo Israel había pagado, o gente cercana al Estado sionista de Israel había pagado el indulto para la liberación del expresidente Juan Orlando Hernández, acusado de narcotráfico, de tráfico internacional de drogas, encarcelado en Estados Unidos hace apenas unos años atrás. Y también, además de esto, también revelan una serie de tramas de cómo pretende Estados Unidos intervenir de Honduras con la complicidad de estos personajes, haciendo lo que sea necesario hacer. Incluso, pues, alguno de los audios decía por ahí que cárcel o sangre van a utilizar para llevar a cabo toda esta trama. Pero muy preocupante, y decir también que pues toda la exposición de los audios está en una página web que se llama hondurasgate.ch, puede ser hondurasgate.ch también, ahí está toda esa exposición de audios y pues todas las verificaciones necesarias para constatar que son audios reales.
1: Así es, María. Bueno, durante esta segunda hora de programa también le traemos muchísima información. Han estado pasando, sucediendo, como siempre, muchas cosas en el mundo. Les traemos pues palabras que vienen desde el cadenazo que se generó por la flotilla Global Smut. Y también le traemos nuestra segunda cápsula, la cápsula que se está haciendo en conjunto con la Asamblea Antimundialista. Así que no se vaya, tenemos mucha, mucha información. Les recordamos que nos pueden seguir en nuestras redes sociales. Estamos en Instagram como Radio 8 de Octubre CR, en Facebook como Radio 8 de Octubre Costa Rica, está en nuestro correo electrónico radio8deoctubre@gmail.com y nuestra página web radio8deoctubre.org, donde se puede escuchar este y otros programas. Saludamos a todas las personas que están en las retransmisiones y arrancamos ya esta segunda hora con muy buena música. Vamos a ir con una muy buena música que se llama Mina. Vamos a escuchar a Mina con el villano antillano, ¿cierto, María? Y esta canción que se llama Fuego.
0: Sí, pero vamos a escuchar a Mina con villano antillano. Esta buenísima canción que también nos pone a pensar sobre esta injerencia política económica que hace pues los poderosos de este norte global que pretenden dominar todo el mundo, tal y como nos regalaron estos audios. Pero nada más quería agregar que y insistir y subrayar que pues esta filtración de audios no se está hablando en los medios de comunicación corporativos, está pues de alguna manera negando, ocultando que han sucedido todo este despliegue de audios, esta filtración, y por eso nos ha parecido sumamente importante compartir pues esta exposición que ha hecho este medio independiente. Aun y cuando tengamos diferencias políticas en algunas cosas, creemos vital el periodismo investigativo en este momento de la historia, donde el periodismo y la comunicación popular está en serios problemas y en graves peligros por este contexto de el avance de las de la ultraderecha en nuestro continente y en el mundo entero. Así que bueno, les decimos a ustedes, Radio Escuchas, ¿qué piensan de todo lo que han escuchado, de todas estas revelaciones? ¿Habían escuchado en algún lugar pues esto que hoy está sucediendo, que está pues saliendo durante esta semana? ¿Qué les hace pensar de lo que tiene planeado el poder político y económico para Costa Rica, para nuestra región centroamericana? Pues desde nuestro colectivo de Radio 8 de Octubre hemos estado pensando bastante qué significa todo este, qué va a dimensionar para Costa Rica, para la región centroamericana y pues para lo que se dice o maldice el Caribe, ¿verdad? Porque vemos un montón de piecitas que se van poniendo ahí en la geopolítica, de cómo están operando y cuál es la intención que tienen en nuestros territorios, ya no solamente Estados Unidos, sino también ahora la injerencia directa del Estado genocida de Israel en nuestros territorios. Así que vámonos a escuchar a Mima y a Villano Antillano con esta canción que se llama Fuego.

Aquí tengo otro poema que se llama ¿Cómo está tu corazón? Compañera, compañero, compañero, ¿cómo está tu corazón? Bache aña musical. ¿Qué han visto tus ojos? ¿Qué han escuchado tus oídos? El dolor, la impotencia, el miedo, la realidad, la esperanza. Sigue caminando, Chalén Shumbal. Eres lluvia, eres viento, eres tierra, eres fuego. Navega por los continentes, globaliza el rebel y rebel. Arte, arte, rebeldía y resistencia hacia el día después. A multiplicar.

0: Estamos en Radio 8 de octubre y es que hace apenas unas semanas atrás zarpó una nueva flotilla de barcos desde Barcelona, España, hacia el puerto de Gaza con la intención de llevar ayuda humanitaria al pueblo palestino, masacrado por el Estado genocida de Israel con la ayuda de Estados Unidos. La flotilla Global Smooth zarpó y cuando se encontraba en aguas internacionales fueron interceptados por el ejército de Israel. 180 tripulantes fueron secuestrados en ese momento por el ejército y 35 de ellos reportan torturas o agresiones físicas. La mayoría de ellos y ellas fueron liberadas, excepto dos personas que continúan detenidas sin cargo en la cárcel de este ente sionista, María.
1: En un nuevo cadenazo radiofónico de trabajo colaborativo entre medios libres de diferentes partes de Latinoamérica, se difundió un programa con entrevistas a dos tripulantes argentinos, una mujer y un hombre, de la flotilla Global Sumut, quienes nos actualizarán de la situación de esta misión humanitaria luego de los secuestros y ataques de la Marina del Estado sionista de Israel, con la complicidad también del Estado griego. Hay que decir que esta entrevista se difundió el pasado domingo. Lo que podemos agregar es también que pues estas dos personas que ya vamos a escuchar la conversación en estas entrevistas, que están en este momento aún secuestradas por el ente sionista, continúan de esta forma, no tienen ningún cargo por lo que por nada, digamos, están encarcelados simplemente por querer llevar esta ayuda humanitaria y un poco dirigir esta propuesta por llevar ayuda humanitaria hasta Gaza. ¿Y qué es esa ayuda humanitaria? Pues medicinas, alimentos, agua, ropa, cosas que son fundamentales para la vida y que pues el Estado genocida de Israel en esta práctica precisamente genocida ha pues evitado que pues delegaciones del mundo entero lleven estas ayudas humanitarias al pueblo palestino precisamente para profundizar pues esta situación tan dolorosa que está viviendo, donde hay más de 70.000 personas asesinadas, según registros oficiales, un número que puede aumentar, más de 70.000 personas palestinas en Gaza asesinadas, es un número verdaderamente atroz. Lo que está pasando en Gaza es realmente preocupante y pero se encadena también, se enlaza con justamente lo que estábamos escuchando hace un momento, de cómo los poderosos se reparten nuestros territorios. Un día será Gaza, otro día será Honduras, otro día será Costa Rica, Argentina, Colombia, otro día será el mundo entero. Bueno.
0: Así es, María. Vamos a ir a escuchar, pues, parte de este cadenazo. La entrevista se realiza a Aira Salerno, médica integrante del PTS, y a Lautaro Rivara, perdón, periodista, académico y miembro de la Coordinación Argentina de Global Smooth Flotilla. Vamos a escucharles y regresamos con más de Radio 8 de Octubre.

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1: La madrugada del 29 al 30 de abril de 2026, fuerzas israelíes interceptaron la flotilla global Sumud en aguas internacionales, a más de 1,000 kilómetros de su territorio. Esta misión civil, integrada por activistas de 33 nacionalidades, transporta ayuda humanitaria hacia Gaza. Las fuerzas israelíes interceptaron 22 embarcaciones y detuvieron ilegalmente a más de 175 personas que fueron llevadas hacia Grecia y posteriormente liberadas. Tras más de 40 horas de retención en condiciones inhumanas, el brasileño Thiago Ávila y el activista Saif Abu-Keshek, ciudadano español y suizo de origen palestino, no fueron llevados a Grecia como el resto. Israel los secuestró, los trasladó a su territorio y los mantiene bajo custodia. Saif corre riesgo de muerte por la reciente ley aprobada en Israel que contempla la pena de muerte para palestinos. En este contexto, el cadenazo de medios libres presenta dos entrevistas con tripulantes de la flotilla que no fueron interceptados. Yara Salerno, médica del Partido de los Trabajadores Socialistas, y Lautaro Rivara, periodista.

0: Y ahora ya estamos fondeando, le decimos, como con los barcos parados, acá muy cerquita, bueno, ahí se ve que estamos muy cerquita de la costa. Decidimos no ingresar al puerto porque no sabemos cuál sería la recepción del Estado griego, no está asegurada, digamos, que nos reciban y no nos quieran deportar, por ejemplo. Venimos de unos días, bueno, muy movilizantes, donde secuestraron 22 barcos de nuestra flotilla. Así que ahora estamos sobre todo esperando noticias de nuestros compañeros, que lo que sabemos es que habrían sido dejados en tierras griegas, en Creta, pero bueno, no sabemos ni quiénes, ni exactamente cuántos de ellos, ni en qué condiciones, así que estamos a la espera de saber.
1: ¿Qué pasó con las demás flotillas? El día de ayer nos comentabas que estaban muy cerca de interceptar también la embarcación donde te encuentras. Cuéntanos un poco más al respecto.
0: El miércoles 29, cuando pasó el sol, como a las 6 de la tarde de acá, empezó primero a ver muchos drones encima nuestro, de la flotilla. Venía viendo drones, pero bueno, ese día fue mayor cantidad, muy cerca, hasta que en algún momento lanchas que se identificaron como de las fuerzas de ocupación israelí amenazaron directamente a algunas embarcaciones, primero con luces, con ruidos, y hasta que un par de horas después ya sí directamente fue la intercepción, o sea, es decir que personal del ejército israelí, de las fuerzas de ocupación, se subieron a nuestras embarcaciones con armas largas, bueno, y se llevaron, en algunos casos destrozaron los barcos, en el caso de uno de los barcos particularmente, destrozaron motor y velas y dejaron a nuestros compañeros adentro, con el barco a la deriva, sabiendo que pocas horas después empezaba una tormenta. Bueno, verán que hay mucho viento y estamos cerca de la costa, en mar abierto, está habiendo una tormenta de viento. Y bueno, así interceptaron 22 embarcaciones. Ahora sí sabemos que hubo un acuerdo entre Israel y Grecia en el que los dejaron acá en Creta y los quieren deportar. El otro dato que tenemos es que algunos de esos los golpearon y hay dos compañeros, Tiago Ávila y Saif, que no los quieren dejar en Grecia, los quieren llevar a Israel, juzgarlos bajo sus leyes, con la complejidad que Saif es ciudadano español, pero es palestino, es nacido en Palestina, entonces realmente corre peligro su vida. Sabemos que hace poco se instauró la pena de muerte para los palestinos, y a Saif lo tienen acusado de ser parte de Hamas, de ser terrorista, bueno. Así que estamos levantando una gran campaña por su libertad inmediata, para que los estados intercedan y sobre todo para confiamos en las movilizaciones. Bueno, que ayer hubo 200 puntos de movilización en todo el mundo, de acciones de trabajadores, de trabajadoras que se levantaron para poner los ojos sobre la flotilla, para saber seguir qué estaba pasando, para reclamarle a sus estados que intercedan. Porque la verdad es que lo que hace esta flotilla es una acción humanitaria. Nosotros queremos trasladar alimentos, medicación. Bueno, yo soy médica, estoy con este rol acá. Y el Estado de Israel está aplicando un bloqueo que es, aparte de ilegal, es lo que es parte de su política de masacrar a un pueblo en un genocidio que continúa. Desde que decretaron el alto al fuego, mataron ya más de 1000 palestinos, entonces es una cosa que la denunciamos desde esta flotilla, y esto, que si bien queremos abrir un corredor humanitario y la idea de llegar a Gaza y poder aportar a la reconstrucción de Gaza siempre estuvo, sobre todo a lo que apuntamos es a que los ojos del mundo se posen sobre Gaza, que vuelva a haber movilizaciones, como el año pasado, no sé si recuerdan que los estibadores de Italia bloquearon los puertos, lograron un paro general, los universitarios tomaban las universidades, bueno, un poco esta flotilla lo que busca es que ese movimiento se vuelva a levantar porque el genocidio continúa.
1: Y Yara, en este momento, ¿cuántas embarcaciones continúan, digamos, rumbo a Gaza? Y tú, desde tu experiencia, ¿cómo es también esta incertidumbre de no saber en qué momento les interceptan?

0: ahora somos unas 30 embarcaciones acá en las costas griegas. No sabemos cómo vamos a seguir, por esto que te comentaba. Hoy nos enteramos de la detención de Tiago y de Saif. Así que en principio estamos esperando tener noticias y vamos a pelear por su libertad. Y para saber que fueron aproximadamente 180 compañeros y compañeras que fueron secuestrados por Israel y que se supone que estarían en Creta, pero hasta no tener dato exacto de cada uno de ellos, no nos vamos a mover de acá. Así que bueno, un poco eso, estamos a la espera, digamos, no podemos saber mucho cómo vamos a seguir porque estamos esperando a ver qué pasa con nuestros compañeros.
1: Y desde tu experiencia, ¿cómo ha sido este tema de ver a las otras embarcaciones que ya las interceptaron? ¿Cómo lo has sentido?
0: Y te contaba que fue durante toda la noche, o sea, no es que lo vi directamente. En mi caso, otros barcos sí, o sea, hay algunas de las embarcaciones pudimos saber que estaban interceptadas porque otros compañeros la vieron. O sea, la verdad que se me fui enterando medio con el resto, con la gente de tierra, ¿no? En el mismo momento. Con alguna, tenemos aplicaciones como un de la flotilla, que bueno, ahí podíamos más o menos sospechar que estaba pasando algo, pero tampoco con mucha certeza. Después sí, veíamos, no sé, en mi caso, yo veía uno de los últimos barcos que interceptaron, era uno que estaba muy cerca nuestro, y veía la luz del barco del ejército de Israel y veía que se acercaba y que nosotros pusimos las velas, intentamos seguir, en algún momento dejaron de andar, evidentemente decidieron no seguir, y bueno, pudimos llegar a aguas griegas. La verdad que fue sí, muy intenso, pero bueno, nosotros fue una noche, yo no me imagino lo que será vivir en territorio palestino, vivir en Palestina, teniendo a esa gente ocupando tu tierra y con las situaciones que viven diarias, de que, por ejemplo, tienen checkpoints para pasar de un lado al otro. Eso hasta mismo antes de esos 2 años, eso ya existía. O sea, es un hostigamiento permanente. Yo, la verdad es que sí, que esa noche fue para mí muy dura y seguramente algo de lo más intenso que viva en la vida. Bueno, mil veces peor es vivir el día a día siendo palestino, que no sabes si en cualquier momento pueden entrar a tu casa y hacer lo que quieran porque tienen la impunidad de ser parte del ejército israelí o de ser colonos civiles, pero que no lo juzgan. No sé si eso, bueno, salió hace poco, que hace muchos años que a los colonos israelíes que matan palestinos no lo juzgan. Tienen total impunidad y ahora encima con habiendo aprobado la pena de muerte para los palestinos, o sea, el caso se llegan a tal brutalidad que hay, por ejemplo, 300 niños y niñas presos que la causa es tirar piedras. Sin ningún tipo de causa, hay muchos palestinos presos que están expuestos a que le apliquen la pena de muerte.
1: Y finalmente, Yara, ¿cuál es el mensaje que intentan enviar al mundo y cómo, cuáles son las condiciones también humanitarias con la que enfrentan los compañeros que fueron secuestrados desde tu conocimiento?
0: Bueno, el mensaje un poco esto que decía, que todos los ojos del mundo se posen en Palestina. Hoy estamos en un contexto de una guerra abierta entre Estados Unidos e Israel contra Irán, que Israel aprovecha también para su proyecto del Gran Israel y expandirse hacia el territorio del sur del Líbano, porque también quieren ir a ocupar ese territorio. Entonces me parece que eso hay que denunciarlo de esta manera. Quieren hacer también del Líbano una nueva Gaza, y el objetivo de esta flotilla es eso, es que no queremos ser la generación que ve un genocidio en vivo y en directo, queremos intervenir contra eso. La verdad es que hay algo de esta flotilla, que somos participantes de todo el mundo, así que es algo muy positivo, que muestra que hay la solidaridad internacional, existe, está más que expresada en estos barcos. Bueno, esa solidaridad hay que organizarla, tiene que expresarse en la calle. Tenemos que lograr eso, como fue el año pasado con las huelgas en Italia, bueno, huelgas generales en todos lados, hasta el fin del genocidio, porque bueno, nosotros tenemos eso, ¿no? La maquinaria para poner a andar el mundo la tenemos en la mano, entonces podemos hacer una fuerza potente para frenar esta situación. Me parece que ese es un poco lo que queremos transmitir. Y después, bueno, eso, la verdad que la situación de mis compañeros no la sé, no tenemos información certera, y eso es parte del mecanismo que usa el sionismo, también para trabajarnos la cabeza, para no conocer cómo están nuestros compañeros. En mi caso, por ejemplo, de parte del PPS en Argentina. El PPS es parte de la corriente Revolución Permanente, con partidos hermanos en distintos países del mundo. Mis compañeros Leandro, de Brasil, que es delegado petrolero de Petrobras, y Mariona, que es de Barcelona, que es estudiante universitaria, tiene 20 años, es de las más jóvenes de la flotilla. Bueno, esos dos están secuestrados, yo no sé nada de eso desde todo, comunicados desde el miércoles a las 7 de la tarde. Como tampoco son el resto de los que están ahí. La misma, bueno, la delegación argentina, tenemos 6 compañeros que están secuestrados, tampoco tenemos noticias de eso. Nada, eso, estamos a la espera, atentos, y vamos a poner todo para que los liberen. Esperemos que todos alrededor, parte de, bueno, de hacer esta entrevista y de que es eso, y también lo que sucedió ayer, ¿no? Que hubo muchas movilizaciones en muchos lugares, así que ahí está nuestra fuerza.
1: Bueno, ya, muchísimas gracias, y esperamos que puedan llegar con bien a su destino, y también que los compañeros, los otros compañeros puedan estar bien en condiciones, en buenas condiciones. Muchísimas gracias por la entrevista, Yara.
0: Muchas gracias, Nicole. Hasta luego. Muy bien.
1: Estamos con Lautaro Rivara, periodista, académico y miembro de la coordinación argentina de la Global Sumud Flotilla, que intenta llegar con ayuda humanitaria a Gaza. Lautaro, ¿cómo estás? Muchas gracias por la entrevista. Cuéntanos, ¿cuál es la situación de la flotilla donde te encuentras en este momento?
2: ¿Qué tal, Nicole? ¿Cómo estás? Gracias a ustedes por el espacio, por la conexión. Bueno, ahora básicamente el estado de situaciones que tuvimos, lo saben, ya es de público conocimiento, un ataque, una tentativa de interceptación en aguas internacionales próximas a Grecia, en la que una parte de nuestra flotilla, puntualmente 22 embarcaciones, fueron efectivamente interceptadas y nuestros compañeros secuestrados. Y el resto de las embarcaciones, la mayoría, 32 barcos, pudimos seguir viaje, escapar del cerco y llegar a aguas territoriales de Grecia. Yo estoy en ese segundo pelotón. Estamos ahora acá en un puerto en Hierapetra, en el sudeste de la isla griega de Creta, y un poco también reagrupándonos y viendo cómo seguimos la travesía. Fue sobre todo un día enfocado en hacer presión política, diplomática y comunicacional en torno a los 175 más o menos activistas que habían sido detenidos. Les puedo comentar ya hasta ahora que felizmente fueron librados y liberadas. Estaban camino a un aeropuerto griego en donde todavía no está muy claro si van a ser de alguna forma deportados, es decir, forzados a abandonar el país, o si tendrán la opción de permanecer de forma voluntaria acá y en ese caso seguir siendo parte de la misión, con la salvedad bastante grave de 2 compañeros, de Tiago Ávila y de Said Abukashev, que son miembros de la coordinación, que básicamente siguen secuestrados y que en principio estarían siendo llevados a una cárcel israelí. Digo que es un antecedente preocupante porque son obviamente 2 personas muy importantes en nuestro movimiento. En el caso de Tiago, él es brasileño y el otro año en la última misión fue no solamente encarcelado, sino también torturado en una de estas cárceles. Y el caso de Saif es, si cabe, incluso más grave, porque si bien él tiene pasaporte español y pasaporte sueco, es de origen palestino y podría llegar a ser detenido bajo el régimen de detención administrativa, lo cual implica que con toda arbitrariedad y sin el debido proceso, Saif pueda ser encarcelado de forma incluso perpetua, ¿no? Es un régimen absolutamente, obviamente, ilegal y extrajudicial.
1: Lautaro, tal vez conocen la situación de sus compañeros que fueron interceptados, cómo están su estado de salud, algunas condiciones tal vez que les hayan logrado comunicar.
2: Bueno, la intercepción fue un hecho absolutamente violento, se lo podrán imaginar, en altas horas de la madrugada, precedida por la interferencia en otros sistemas de comunicación, con el despliegue de una enorme cantidad de drones de vigilancia en los cielos del Mediterráneo, y puntualmente en el caso

0: que el concreto solo aumenta la temperatura y que los árboles y los animales también se ahogan junto a nosotros. Pero a pesar de toda esta tremendísima ola de calor, esto no ha sido ni obstáculo ni ningún impedimento para que distintos colectivos y organizaciones sigan tejiendo esfuerzos para resistir ante la coyuntura política que implica el Mundial de la FIFA 2026, el Mundial del Despojo. Ya te lo habíamos comentado en la primera entrega, en la primera cápsula que puedes encontrar en la página web de Radio 8 de Octubre y también en las redes sociales de Radio 8 de Octubre y también de la Asamblea Antimundialista. Y pues ahí te contamos un poco todo este debate que existe alrededor del Mundial y donde también rescatamos que, por ejemplo, Clara Brugada, la jefa de gobierno en la Ciudad de México, miente cuando dice que el Mundial es social y que está abierto para todos. Realmente el Mundial ha traído alquileres más costosos, la desaparición de viviendas populares, el encarecimiento del costo de la vida, el desplazamiento de comercios informales, de mercados, de trabajadoras sexuales que fueron expulsadas de una de las vías principales que utilizaban para trabajar, pero que fueron remodeladas para poder recibir a todos los turistas. También las personas que habitan la ciudad tienen que padecer el llegar hasta 2 horas más tarde a sus trabajos y a sus casas por todas las remodelaciones que se hacen para todas las personas fanáticas del Mundial. Literalmente, el Mundial nos roba tiempo y vida.
1: Esto es una tragedia, que quieren vestir de fiesta. Políticos y empresarios son una comedia. Nos quieren dar circo, pero lo que dan es pena. Nos quieren dar circo para podernos controlar, pero ni con policías lo van a lograr. Desde el Muro del Agua resistimos contra el Mundial.
0: Por eso colectivos, organizaciones, pueblos originarios y personas individuales se están organizando para construir otras narrativas que sí den cuenta de las verdaderas consecuencias del Mundial social, entre comillas. También se organizan para exigir al gobierno detener políticas de turistificación, detener los desalojos y garantizar el acceso a la vivienda. Una de las muchas organizaciones que se reúnen en la Ciudad de México es la Asamblea Antimundialista, que desde noviembre del 2025 se reúne para dialogar sobre las consecuencias del Mundial y también realizan acciones de protesta e informativas para las personas vecinas del estadio, particularmente al pueblo de Santa Úrsula Cuapa. Ese camino de meses da cuenta de mucho, muchísimo trabajo que hoy ha decantado en la construcción de la Asamblea por el Común y contra la Guerra.
2: A menos de 40 días para el Mundial del que ahora hemos renombrado como el Mundial del Despojo, nos reunimos este pasado domingo 3 de mayo del 2026 en el reloj que lleva la cuenta regresiva al evento deportivo menos esperado del año, ubicado en la arteria más mercantilizada de la ciudad. No es la primera vez que nos damos cita en este reloj. Hace algunos meses, como Asamblea Antimundialista, nos dimos a conocer como la otra cara de esta moneda, pero ahora estuvimos acompañadas por personas de diferentes geografías, ideas.
0: Escuchamos a Lágrimas Lacrimógenas, ilustradora, compañera de la Asamblea Antimundialista y por ende de la Asamblea por el Común y contra la Guerra. Esa última asamblea es el tejido organizativo de diferentes organizaciones, colectividades, desde la comunidad otomí residente en la Ciudad de México hasta estudiantes organizados, personas inquilinas originarias de la ciudad, migrantes, comunicadores, periodistas y tantas otras diversidades que deciden hacerle frente al Mundial construyendo organización desde abajo.
1: La FIFA no juega limpio, es una mafia mundial que lava dinero y se vende al capital. Sucedió en Sudáfrica, en Brasil y en Qatar. Su fútbol moderno es una forma más de control global, por eso desde abajo cantamos con rabia este rap.
2: Así, presentamos de forma pública la conformación de la Asamblea por el Común y contra la Guerra. Desde las 11 de la mañana se leyó un comunicado construido de forma colectiva para dar a conocer la coordinación de acciones y reafirmar nuestra lucha contra la guerra y el despojo, ahora disfrazado bajo su fiesta mundialista.
0: Para resistir a toda la narrativa del Mundial social, entre comillas, la Asamblea Antimundialista ha propuesto el rescate del fútbol, del juego, del placer y el goce como herramientas políticas. Las retas anti-FIFA, como les nombran a estas cascaritas, retas o mejengas, como le llamamos en Costa Rica, que se juegan en medio de la protesta, hacen que muchas personas se acerquen, jueguen y se sumen a la protesta contra la FIFA a través de la alegría.
2: En medio de un paseo dominical de bicicletas en el que abundan turistas, rodeados de la falta de asombro, optamos nuevamente por el gozo. Se juntaron las batallas de rap, las retas anti-FIFA para todes con balones en forma de la cabeza de Trump y de la Sheinbaum. Se intervino el asfalto con frases y consignas en torno al genocidio.